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2: Exactamente las 20 horas, un minuto.
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4: Atención que hay trabajos durante día y noche. Esto en el sector Cuesta Gómez, hay engostamiento de calzada. Máxima precaución. Recuerde que para cualquier consulta, emergencia o información, está disponible las 24 horas el teléfono 652-438-888.
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4: La necesidad de más fiscalización del Estado a las salmoneras fue una de las falencias expuestas por el gremio de los buzos en la mesa regional que se reunió en Puerto Montt para entender estos problemas. El informe es de Cristian Valdebenito.
7: Gran convocatoria tuvo la mesa regional que analizó las condiciones de trabajo de los buzos en el país, buscando evitar más muertes en esta actividad fundamental en toda la zona sur austral y en particular en los lagos. Uno de los promotores de la instancia, senador Fidel Espinosa, al ser consultado por la industria ausente en esta oportunidad, señaló que vendrán más encuentros en los que esperan se puedan sumar, reconociendo una disposición a mejorar sus estándares.
8: La industria del salmón hoy día no es la misma que se negaba todo hace 15 años atrás. Es una industria relevante para el desarrollo de la región y yo creo que ellos también son los que más necesitan efectivamente que no tengamos titulares por la muerte de trabajadores en la actividad salmonera. Por eso la tragedia del Coñimó debe abrir los ojos a todos de que nunca más puede volver a ocurrir que a través de la subcontratación se subcontraten, valga la redundancia, embarcaciones que no ofrezcan ninguna seguridad a nuestros trabajadores.
7: Presentes en la oportunidad, el presidente del Sindicato Nacional de Buzos, Jorge Cárdenas, enfatizó en un par de temas fundamentales y urgentes. Por una parte, contar con más cámaras hiperbáricas en las faenas,

0: Director Regional del Trabajo Subrogante, Roberto Rodríguez, aseguró que se ha requerido al nivel central un reforzamiento en esta materia.
1: Recogemos todos los antecedentes, estos antecedentes van a ser levantados a nivel nacional para poder planificar de mejor forma el trabajo que hacemos en región.
0: Es decir, aumentar la cantidad de fiscalizaciones.
1: Eso depende desde el nivel central.
0: ¿De más recursos, en definitiva?
1: Eso depende también de la dirección de presupuesto y eso lo ve el director nacional. Pero recogimos la necesidad y efectivamente el director nacional está haciendo la evaluación.
0: Por su parte, el Seremi del Trabajo, Jorge Moreno, apuntó al autocuidado y a una certificación más robusta de los buzos.
2: No sacamos nada con tener las mejores leyes, los mejores protocolos, los mejores equipos, si no existe autocuidado. El autocuidado es fundamental. Es por ahí que señalaba a alguien que necesitamos que se formalicen bien las instituciones que brindan estos cursos de certificación de los buzos. Yo creo que es una muy buena idea caminar hacia la capacitación, hacia la certificación, para que la gente que bucea tenga las mayores competencias.
0: El encuentro dejó el compromiso de todos de seguir conversando y concretando cambios en pro de los buzos del país. Y para una próxima oportunidad se invitará a representantes de la región de Aysén a fin de seguir ampliando el radio de información sobre el diagnóstico y las realidades de estos trabajadores.
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4: Un 68% de avance tiene la obra del Puente Chacao, considerada como el proyecto más importante del país. Así fue confirmado por el subsecretario de Obras Públicas, Nicolás Balmaceda, quien además confirmó que adelantarán pagos al consorcio a cargo de la construcción, accediendo a la petición del privado de contar con mayor flujo de dinero, dado los requerimientos técnicos de la iniciativa. Y en esa línea, la autoridad del Ministerio de Obras Públicas dijo que viajará a Corea del Sur para inspeccionar la construcción de los elementos que formarán parte del puente.
5: Estamos con un 68% de avance en la obra física, ya se está terminando la construcción en altura y lo que queda ahora durante los próximos 2 años es el suministro de los elementos principales, del tablero, de los cables, de las sillas, que son elementos que se están produciendo en Corea. Por mi parte, yo personalmente como subsecretario en 2 semanas más voy a ir a Corea a supervisar lo que es esa producción, porque para nosotros esto es un proyecto muy prioritario.
4: Recordemos que las pilas del puente Chacao ya llegaron a su máxima altura y lo que resta ahora es que se comience con la instalación de los cables de acero que sostendrán las plataformas en la que posteriormente se construirá la pavimentación de la edificación.
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4: Las sirenas del Cuerpo de Bomberos de Puerto Montt a esta hora por un principio de incendio en el sector Lagunitas. Van en estos instantes bomberos en camino al sector Lagunitas. Reiteramos, un principio de incendio, información que ampliaremos en los próximos minutos.
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4: Mañana a las 9 de la mañana se reabrirá el tránsito por la ruta del sector Ensenada, en Puerto Varas, que se vio afectada por una remoción en masa tras el temporal que afectó a la zona. Así lo confirmó a la radio el director regional de Senapred, Mitzio Riquelme, explicando que si bien Vialidad despejó el camino, ahora se debe limpiar la calzada e instalar elementos de protección y también señaléticas.
7: Trabajos se están efectuando en una etapa final por parte de Vialidad de MOB con relación a el término y limpieza de la carpeta asfáltica para así evitar riesgos de accidente automovilístico, ya sea esto eliminar el barro, las piedras. También están en un proceso de señalización e instalación de las barreras laterales de este segmento de la pista, las cuales fueron obviamente dañadas producto de la remoción en masa.
4: Con todo, la autoridad hizo un llamado a la precaución a los conductores porque la emergencia sigue activa, ya que ingresará un nuevo sistema frontal, por lo que también se determinó que, de forma preventiva, se volverá a cerrar el tránsito a Ensenada desde las 22 horas del domingo hasta las 6 de la mañana del lunes. El alcalde de Puerto Varas aseguró que analizan la posibilidad de presentar querella tras el derrumbe que cortó el tránsito entre el centro de la comuna y Ensenada, lo que está relacionado con la construcción de un camino. Robinson Cárdenas con el detalle.
8: La situación ocurre en el Cerro Pichijuán, donde

0: De montaña arriba, alguien ha estado trabajando para construir una vía de acceso a una zona que se presume es de parcelaciones. Las primeras dificultades comenzaron a reportarse tras las lluvias de la semana. En medio de los trabajos iniciales para el despeje, una nueva caída de material compuesto por trozos de árboles o matorrales, además de tierra, agua y barro, cayó sobre la ruta a la altura del kilómetro 30 desde y hacia Ensenada. En el sector se hicieron sobrevuelos con dron, los que muestran una ruta abierta en el cerro y colindante con una laguna, lo que estaría relacionado con el deslizamiento, ya que la caída de material inicia en el cuerpo de agua. El alcalde Tomás Gárate planteó su indignación, añadiendo que están revisando las posibilidades de presentar una acción legal desde el municipio de Puerto Varino.
1: Estamos evaluando en este minuto la estrategia judicial que vamos a tomar en este caso. Estamos evaluando distintos cuerpos normativos, tanto de la Ley General de Urbanismo y Construcción como también la normativa ambiental. Aquí también hay afectación a la Ley de Carreteras de la Dirección de Vialidad y obras nuevas sin autorización. Por lo tanto, estamos hoy día evaluando todo el prospecto de alternativas y activar todas las que sean necesarias.
0: El delegado regional Cristian Palma dijo que mientras el corte esté activo, la alternativa es Puerto Octay Cascada para conectar con Ensenada o Ralún.
2: Ya vamos a la gente a estar informada por medios oficiales y mientras el corte permanezca acá, pueden ocupar la vía alternativa, vía Puerto Octay Cascada, para conectar ambas localidades con la Ruta 5 y se va a mantener trabajos permanentes y también se está trabajando junto a Cernegemín, junto a Vialidad y también en coordinación con el municipio de Puerto Varas para ir monitoreando este evento para mantener la seguridad en la circulación.
0: Desde el Ministerio de Obras Públicas ratificaron los datos sobre la construcción del camino sin permisos y su vinculación con el deslizamiento de material, asegurando que se mantendrá maquinaria pesada de vialidad trabajando para dejar expedido al sector afectado entre el centro de Puerto Varas y Ensenada durante el fin de semana.
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0: promocionar el diseño y la construcción del Centro Oncológico Regional para Los Lagos es la opción que está analizando el gobierno entre el MINSAL y el MOP para sacar adelante esta iniciativa, considerando la atención en cáncer que se requiere en la región. El detalle lo entrega Damari Zubiabre. Buenas tardes, Damari.
1: Buenas tardes, Pedro, auditores. Dado que los recursos para el diseño del Centro Oncológico de la región de Los Lagos se encuentra en incertidumbre, pese a que el proyecto había avanzado con los trámites de rentabilidad social, desde el Ministerio de Salud confirmaron que se está buscando un mecanismo para su construcción, señalando que es una prioridad para este gobierno, según indicó el subsecretario de Redes Asistenciales, Julio Montt, quien dijo que analizarán junto al MOP concesionar esta obra con su diseño y posterior edificación.
2: Estamos hablando con quien es responsable de llevar adelante los proyectos de concesiones, que es básicamente el Ministerio de Obras Públicas, y por supuesto para eso hay que contar con el financiamiento para poder realizarlo. Dada la particularidad que nosotros enfrentamos de una restricción presupuestaria, la única posibilidad real de sacar adelante una red oncológica, incluyendo el Centro de Los Lagos, es a través de la concesión, y en eso vamos a estar nosotros detrás.
1: En la zona, el subsecretario Montt también abordó los avances que han existido en torno a la alerta sanitaria oncológica, con la que buscan agilizar atenciones para pacientes que sufran cáncer. La autoridad sostuvo que el 100% de los pacientes detectados en la región han sido al menos contactados para avanzar con su tratamiento.
2: Referimos a la región de Los Lagos, que eran tres servicios de salud, se hicieron cargo de 1.708 pacientes, a los cuales se les dio certeza respecto de la resolución de su caso quirúrgico o su caso de quimioterapia. La verdad, las cosas que fue un éxito, porque el 100% de los pacientes de estos 1.708 fueron contactados y vinculados.
1: Recordemos que respecto del centro oncológico se generó una discusión a nivel local cuando se planteó desde el Consejo

0: regional la posibilidad de concesionar la construcción, tomando como ejemplo lo que hoy ocurre con el hospital de Puerto Varas. 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
1: Varias críticas dejó el paso del subsecretario de Redes Asistenciales, Julio Montt, por el hospital regional. De hecho, desde el propio oficialismo, el diputado RN Mauro González acusó falta de empatía de la autoridad, quien se negó a recibir a la mujer que denunció violencia obstétrica en el recinto asistencial.
2: Yo soy de este gobierno, pero no puedo justificar lo injustificable. Y me refiero a la situación del hospital de Puerto Montt y la visita del subsecretario de Redes Asistenciales. Esta falta de sensibilidad es inaceptable por parte de la autoridad ministerial y yo espero que pueda tomar conciencia de que tiene que reunirse, ¿cierto?, para escuchar el testimonio.

0: pero sin recibir medidas ni señales de mejora. Son temas asociados a manejo de la salud mental y la distribución del recurso humano, la confidencialidad de procesos sumariales, terminar con el enfoque punitivo de la gestión de ausentismo, la incertidumbre de los cargos directivos, además de la sobrecarga laboral y la crisis asistencial, y que desde hace años se han planteado, lamentó la dirigente nacional de la Federación de Enfermeros y presidenta del Colegio Regional, María Fernanda Ampuero.
1: Venimos desde el año 2023 con el tema de la crisis hospitalaria y la demanda asistencial. Acá se sigue atendiendo, pero ¿con qué calidad de atención? Y lo que nosotros buscamos es dar una muy buena atención al usuario y a toda la red, tanto a Osorno y a Chiloé. Y en estos momentos nos está alcanzando nuestra zona.
0: El subsecretario los recibió, los escuchó, pero derivó la búsqueda de mejoras con la dirección del hospital, donde justamente hasta ahora no hay respuesta a estos problemas que afectan a funcionarios y pacientes.
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0: En tierra, en el muelle del astillero Ascón, en Puerto Montt, se están desarrollando los peritajes a la embarcación Coñimo 1, donde murieron 6 trabajadores en enero pasado, concretadas ya las revisiones de la flotabilidad y máquinas de la nave. Así lo confirmó el abogado de 3 de las familias de las víctimas, Francisco Paredes, confirmando que hay 30 páginas de información al respecto y que lo que hasta ahora han podido recoger es que surge evidencia que confirma la responsabilidad de la empresa.
4: Tenemos antecedentes que habían deficiencias de la nave, sí.
5: ¿Qué tipo de deficiencias?
4: No le puedo decir ahora porque le corresponde a la fiscal, pero hay deficiencias de ingreso de agua importante a la nave. Y además de, por supuesto, lo que es evidente, la sobrecarga. Habían 10 paños de cadena, cerca de 800 kilos por paño, 8.000 kilos, 6.000 kilos, que ante cualquier desestabilización de la nave producen un desenlace fatal y que fue uno de los elementos importantes.
0: El abogado indicó que ahora resta un par de semanas del trabajo de los peritos especializados de la PDI, los que posteriormente, en un lapso de 2 o 3 meses, deberán consolidar el informe que entregará claridad de las causas de este accidente, con evidencia de las ramas de la ingeniería naval y de prevención de riesgos.
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0: Ave Geato vuelve a golpear a Maullín. Reiteran preocupación por posible banda dedicada al robo de ganado. Los casos registrados en Cumbre La Bola, Los Lingues y Olmo Puyi presentan un mismo patrón. Los delincuentes ingresan de noche, cortan cercos y faenan los animales al interior de los predios, dejando millonarias pérdidas a pequeños agricultores. El informe es de Guido Miranda.
6: Claro, la preocupación continúa creciendo entre los ganaderos de Maullín tras estos nuevos casos de avigeato ocurridos esta vez en el sector Chinchín, esto en Cumbre La Bola, Olmo Puyi y Los Lingues respectivamente. Uno de los agricultores, Lorenzo Oyarzo, relató que al salir a revisar su ganado, esto ocurrió durante esta semana, advirtió la ausencia de los animales y junto a su familia comenzó una búsqueda que terminó con un impactante hallazgo. Cerco cortados, abundante rastro de sangre, vísceras esparcidas, la cabeza de uno de los bovinos abandonadas en un riachuelo y huellas de un vehículo que ingresó hasta el lugar. Los delincuentes utilizaron, según se indica, fardos de pasto para atraer al ganado antes de sacrificarlo dentro del mismo predio.
7: Fui a forrajear y me faltaban animales. Y pillaron un animal muerto allá en la... Acá está cortado el alambre, lo pescaron con forraje, estaron aquí y cortaron allá. Estaban dentro del predio, no estaban en el camino. Y de ahí la cabeza del güey la tengo en la camioneta que la recogimos por la cuneta. Y aquí está la huella de la camioneta que anduvo. Mira, y ahí están las tripas donde amarraron el güey, carnearon, lo amarraron en el poste.
6: La reiteración de estos casos ha generado preocupación entre los agricultores, quienes advierten que el modus operandi se repite en otros sectores de la comuna de Maullín, como Olmo Puyi y Los Lingues, y se presume sea esta una banda organizada dedicada precisamente al robo y faenamiento clandestino de ganado. Los antecedentes fueron puestos a disposición de carabineros, mientras que los vecinos solicitan reforzar la vigilancia rural. 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
0: Un comerciante ambulante identificado como Claudio Moreira escapó de una fiscalización de funcionarios municipales y carabineros en Puerto Montt, amenazando con lanzarse al mar tras su fuga con los paños de cocina que vende. En la acción, el sujeto se mantuvo en un desagüe a la altura de calle.

0: Calle Chillán. Y en el sector se reunieron transeúntes, algunos colegas e incluso familiares del hombre que aseguraron estaba dispuesto a entrar al agua para evitar el control y perder su mercadería.
1: No converso con él porque yo sé que él está totalmente decidido a tirarse al agua. En caso de cualquier cosa se tira al agua.
2: Sí, yo soy la esposa. Él se quiere tirar al agua porque no lo dejan trabajar.
3: ¿Se quiere tirar?
2: Sí, se quiere tirar. Y dije... que igual nomás se va a tirar, aunque hagan cualquier cosa, lo quieran sacar, igual se va a tirar.
4: Es persecución, comercio ambulante.
3: ¿Y usted pudo conversar con él?
4: No, pues.
2: No.
4: Si se quiere tirar.
2: Se quiere tirar y yo lo conozco, yo sé que se va a tirar al agua.
0: Finalmente, el comerciante ambulante salió caminando desde la zona de riesgo, siendo trasladado en una camioneta de la Armada hasta dependencias institucionales, junto a su familia y con los productos que vendía en la mano. La Municipalidad de Castro realizó un operativo para recuperar el mirador turístico Astillero Sur, luego de que vecinos denunciaran la ocupación irregular del espacio y la acumulación de residuos. La intervención fue coordinada entre las direcciones de Seguridad Pública, de Medio Ambiente, Aseo y Ornato, la empresa Gestión Ambiente y Carabineros. La acción se concretó tras llamados de la comunidad a la línea 1427 de Seguridad Pública, que alertaban sobre personas que utilizaban la parte inferior del mirador para pernoctar. El encargado de operativos de seguridad pública, José Pinochet, señaló que el objetivo fue despejar el sector.
5: A raíz de diferentes llamados y también información entregada por los vecinos que en la calle Diego Portales, a la altura del primer mirador, había gente pernoctando y estaban utilizando nylon, carpa, prácticamente se habían tomado el recinto. Frente a ello, se organizó este operativo con personal de medio ambiente, carabineros y nuestros inspectores municipales para proceder al desalojo que se realizó, que fue un éxito para darle más tranquilidad y sensación de seguridad a nuestros vecinos de la comuna.
0: Desde el municipio indicaron que estas fiscalizaciones forman parte de un plan para recuperar espacios públicos, prevenir incivilidades y mantener en buenas condiciones sectores de alto uso para la comunidad y los visitantes.
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0: Para que los carabineros en formación no olviden el legado del teniente Hernán Merino Correa, muerto en noviembre de 1965 en manos de gendarmes argentinos, se instaló un busto en la entrada a la escuela de Puerto Montt. Robinson Cárdenas con el detalle.
11: El mártir y héroe nacional cayó muerto en el año 1965 en el sector Laguna del Desierto, en la región de Aysén, tras recibir un disparo de gendarmería argentina en medio de patrullajes de resguardo de la soberanía chilena. En una semana, el teniente Hernán Merino Correa habría cumplido 90 años. El hijo del capitán uniformado Carlos Merino creció en Limache, estudió mecánica industrial en la Universidad Técnica del Estado y congeló para ingresar a la Escuela de Oficiales. Siendo subteniente, fue destinado a distintas unidades en Santiago, luego a Santa Bárbara, donde rescató a una madre y su hijo en el río Mininco. Años después, estuvo en Coyhaique, región de Aysén, debiendo en 1962 participar de las maniobras para dar con el único sobreviviente tras la caída de un avión Fach. Más tarde, llegó a la tenencia Cochrane, su último cuartel antes de morir. El gesto busca que aquellos que están preparándose para formar parte de la institución, cuya misión es ser del débil el protector, Recuerden a diario el legado del oficial caído en servicio, comentó el presidente del Círculo de Coroneles en Retiro, Delegación Los Lagos, Jaime Alvarado.
8: Este es un legado valórico que representa la valentía y el resguardo de la soberanía de nuestro país, porque el teniente Hernán Merino Correa no es solamente un héroe de carabineros, es un héroe de Chile. Él entregó su vida resguardando la soberanía de Chile en Laguna del Desierto el año 1965. Y es un ejemplo para nosotros y tenemos que seguir esto con las nuevas generaciones.
11: El general de carabineros en la zona, Jorge Valdivia, dijo que los valores expuestos en la vida del teniente Merino Correa deben representarse en quienes egresarán del recinto educacional de la policía uniformada en Puerto Montt.
12: Un espíritu que nosotros queremos, nuestros carabineros, queremos que se represente también en la institución, que son la lealtad, ¿cierto?, el compromiso con la ciudadanía, los aspectos éticos y morales que en definitiva representa el teniente Hernán Merino Correa. Y como se dijo también la directora, la presencia de este busto hoy viene a exponer a todos los alumnos que van a pasar por aquí, a los miles de alumnos que van a pasar por aquí, en que recordar cuáles fueron los motivos, cuáles fueron los principios que el teniente Hernán Merino Correa representa.
11: Tras la ceremonia, se conoció que la idea nació del coronel en retiro de carabineros Luis Pino, quien buscaba que a diario se recuerde la relevancia del único héroe nacional del siglo XX. El grupo de formación policial de la capital regional era una excepción hasta ahora, considerando que en varios lugares del país está presente la figura del héroe nacional.
0: En mayo de este año se generó casi un 30% menos de energía eólica a diferencia del mismo mes en 2025 en la región de Los Lagos, según datos proporcionados por el INE. Y esto se debe a que el año pasado hubo 11 días con viento en la región, según la información de la Dirección Meteorológica de Chile, mientras que en este 2026 se registraron solo 6 días. El director regional del INE, Sergio Zuluaga, explicó que esta generación depende de las condiciones climáticas, mientras que el Seremi de Energía, Andrés Niklicek, dijo que la región tiene una meteorología ideal para instalar parques eólicos.
13: Uno va viendo variaciones en las magnitudes que puede tener de un mes a otro. Pueden darse variaciones mayores dependiendo de cuáles sean la cantidad de viento, digamos, que estén en los lugares donde estén las turbinas, digamos, para la generación eólica.
14: Nuestra región es privilegiada por los vientos y también en esta depresión intermedia donde están los proyectos eólicos, como en el caso de la comuna de Llanquihue, la comuna de Frutillar, son terrenos donde los vientos cumplen las condiciones ideales para estos proyectos de generación.
0: El Seremi además anticipó que, considerando las heladas de junio, es probable que la generación eólica también sufra una disminución, porque también se registró una menor cantidad de viento.
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0: Respaldo absoluto a la presidenta del Partido Socialista, Paulina Bodanovich, entregó desde la zona el senador Fidel Espinosa ante la discusión pública que sostuvo con su compañera Daniela Chicardini. Desde la zona, Espinosa sentenció que la timonel del PS fue maltratada por las palabras de la senadora por Atacama, dejando en claro que en el PS hay quienes buscan likes de TikTok y otros, entre los que se incluyó, que buscan una oposición constructiva.
15: Ellos pretenden, me refiero a Chicardini, a Manucheri y a otros parlamentarios del partido, quieren que nosotros neguemos la sal y el agua, y creo que eso no le hace bien a nuestra democracia. Hay dos almas dentro del Partido Socialista, uno que le gustan los likes y los reels de los TikTok, y nosotros que pensamos que lo mejor es construir propuestas para hacer una oposición constructiva que beneficie a nuestro país. Nosotros representamos a millones de chilenos y por lo tanto tenemos que ser serios con esa responsabilidad.
0: La búsqueda de diálogo de Bodanovich con el gobierno, enfatizó el senador Espinosa, es parte de la actitud de cualquier oposición en el mundo democrático.
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0: La caleta Anáhuac en Puerto Montt ya cuenta con una explanada más grande y con mayor capacidad para recibir camiones que trasladen productos del mar luego que se inauguraran las obras de ampliación del espacio construido inicialmente tras el terremoto de 1960 con fondos de la Embajada Mexicana. El presidente de La Caleta, Juan García, se refirió a cómo esto beneficiará a los pescadores, mientras que el alcalde, Rodrigo Wainwright, especificó los desafíos que esto genera para las autoridades.
16: Camión rampa de 20 toneladas era lo que entraba a La Caleta y no había...

0: más. Hoy día podemos decir que vamos a tener 3, 4, 5 camiones haciendo trasvasaje de producto y no vamos a tener ningún problema. Así que por todos lados es bueno.
1: Potenciar a nuestras caletas, a nuestros pescadores. Bien lo decía Juan, que este además es un proyecto que nos va a permitir hoy en día desde la municipalidad también apoyarlos técnicamente si el día de mañana quieren vender productos o abrir cocinerías. Creo que es un desafío que deja no solamente para la municipalidad, sino que también para el gobierno.
2: En la instancia participó el subsecretario de Obras Públicas, Nicolás Balmaceda, quien posteriormente se trasladó hasta Avenida Parque Industrial en Puerto Montt para inspeccionar el término de las obras que permitieron ampliar en 3 vías el acceso sur a la capital regional.
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2: El pronóstico lo entrega la Dirección Meteorológica de Chile, indica que Puerto Montt mañana sábado estará nublado, neblina matinal y una máxima de hasta 10 grados. Vamos a la Isla Grande en Chiloé, Ancud, nublado todo el día, máxima hasta los 10 grados. Castro también estará nublado mañana, máxima hasta los 9 grados. Quellón, se espera cielo nublado, máxima hasta los 10 grados. Y para mañana en Chaitén, cielo nublado todo el día, máxima 10 grados. Ya hace mucho frío en Puerto Montt a esta hora, la temperatura 2 grados. Horas 33 minutos, es todo en Radiograma de la Tarde. 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Ya viene el deporte.
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2: Sí, noticias mundialeras. El deporte viene hasta ahora con Felipe Espina. ¿Cómo estás, Felipe?
5: ¿Cómo están? Yo con depresión, o no, comenzando una depresión en realidad. Es como cuando uno sabe que usted está en pareja y sabe que la relación está ahí por terminar y es cuestión de tiempo, ¿no? Se acaba el mundial. Nos va quedando poco. No, es sí. Difícil disfrutar el último momento cuando uno sabe que termina una época tan linda para nosotros los futboleros. Hoy en un bien entretenido partido, España le ganó por 2-1 a Bélgica con un gol en los últimos minutos de Mikel Merino, el volante del Arsenal de Inglaterra. Resultado que le permite a los hispanos acceder a la llave de los 4 mejores a las semifinales y enfrentar el próximo martes a las 3 de la tarde en Dallas a la selección de Francia, que sigue siendo, o no, no sé qué pensarán ustedes, candidato a ser campeón del mundo, ¿no? Luis de la Fuente Castillo, el técnico de los hispanos, y el análisis de esta victoria que los instala dentro de los 4 mejores del planeta.
6: Es el carácter del equipo, la actitud que adoptamos siempre, que adopta este equipo en cualquier circunstancia y situación. Y vuelvo a reiterar mi orgullo de dirigir a un equipo tan comprometido, con esas ganas de crecer, con esas ganas de mejorar. Ante un rival hoy muy duro, creo que hemos hecho más que méritos para haber ganado más tranquilamente, pero sabemos la igualdad que hay. Otra vez más, reiterar ese nivel en el Mundial y además lo difícil que es ganar, que lo pongamos en valor.
5: Le dedicó además el triunfo a las víctimas de los incendios en España, en la conferencia de prensa, el técnico hispano. Mañana se van a jugar los otros 2 partidos, a las 3 de la tarde Noruega ante Inglaterra en Miami, mientras que a partir de las 9 de la noche Argentina jugará ante Suiza en Kansas. Quienes resulten ganadores de esas llaves jugarán la otra semifinal el próximo miércoles. A propósito del partido de mañana entre Argentina y Suiza, esto decía Murat Yakin, quien es el entrenador del equipo helvético, a propósito de la primera pregunta en la conferencia de prensa para el entrenador: ¿cómo se detiene a Leo Messi?
7: Vaya pregunta sorprendente. Claramente existen varias soluciones y nosotros trataremos de hacerlo correctamente desde lo colectivo. Tenemos que intentarlo, mantener la presión sobre los pasadores.

0: de una selección que es la actual campeona del mundo. Te puedo decir muchas cosas, pero lo importante es lo que hagamos en el campo. Para eso tenemos nuestras soluciones.
1: 9 de la noche entonces, aquí en el compromiso Argentina-Suiza, buscando el paso a la fase de los cuatro mejores de la Copa del Mundo. Cambiemos de deporte, hablemos de rugby. Mañana los Cóndores, la selección chilena de rugby, enfrentará a Hong Kong China. Esto es la segunda fecha de esta ventana de julio en la Nations Cup. Matías Garafulich, uno de los jugadores más importantes dentro de los Cóndores, habla a propósito de las claves de este partido.
2: La clave de ese partido, el punto de encuentro y también el juego aéreo. Creo que ellos son un equipo que patea mucho, entonces eso hemos practicado en la semana y siento que estamos muy bien. Nos ha preparado una muy buena semana, venimos de una buena victoria, así que el ánimo del equipo está arriba y nada, contento de seguir representando a Chile y sobre todo en el estadio que estamos, que para nosotros es súper importante, es donde clasificamos a nuestro segundo mundial, Australia 2027.
1: Sí, se juega en Sausalito. Chile enfrentará en el Mundial el próximo año a Hong Kong, China, ¿no? Está en el mismo grupo. Le tocó un grupo súper fácil a los Cóndores en el Mundial. Nueva Zelanda, Sudáfrica y Hong Kong, China. Veremos qué ocurre con los Cóndores. Finalizarán esta ventana de julio, el próximo 18 de este mes, enfrentando a Georgia. Lo harán en el estadio La Portada de La Serena.
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6: Saesa informa que por trabajos de ampliación y mejoramiento en sus redes deberá suspender el suministro eléctrico en Maullín este lunes 13 de julio de 10:30 a 16:30 horas. Comprende sector Cadiquén. Saesa solicita tomar las precauciones necesarias para disminuir los efectos que esta suspensión de suministro pudiese ocasionar.

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1: Hay documentos en la radio a nombre de Juan Raúl González Delgado y Jocelyn Uribe Miranda. Estas personas pueden retirar sus documentos en horarios de oficina de lunes a viernes en nuestros estudios en Antonio Varas 525, cuarto piso.

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las canciones que siguen acompañando a todos los amigos con Bio Bio, la radio. Saludos a toda la gente conectada a esta hora de la noche, agradeciendo siempre su preferencia e invitándolos a que sean parte de las noticias, porque el tránsito de la noche es distinto. Hay calles que están a oscuras, por ejemplo, así que todo eso lo pueden informar. Hace unos días comentaban de que la ruta Lerce presenta dos grandes hoyos de noche, imagínense. Sí, sí. Mucha gente a veces ya de pasar todos los días sabe exactamente dónde está, pero no todos conocen esos baches, entonces podrían dañar el vehículo si pasan ahí, y además si pasa muy fuerte, por eso vaya atento, disminuya la velocidad. También nos dicen que ese tramo entre el sector del Outlet hasta La Vara presenta varios lugares con poca luz, entonces es bien difícil saber si hay o no un hoyo. Por favor, mucha precaución. Y los invitamos a enviar sus datos de tránsito a esta hora de la noche desde cualquier lugar de nuestra región de Los Lagos.

Y los amigos están llamándonos también a nuestro número para dar cuenta de este problema que sucede en muchos lugares, las luminarias públicas, cuando no funcionan o funcionan al revés. Lo que está pasando en el sector de Alerce Norte, donde está el gimnasio techado, dicen, ahí las luces prenden de día, solo de día. Así que por favor, a cambiar el switch, a cambiar el relojito, porque está al revés el funcionamiento. Y en ese sector siempre pasa lo mismo. Piden por favor que esto lo corrijan cuanto antes. Llevan varios días ya con este problema. Alerce Norte, donde está el gimnasio techado, solo encienden de día las luminarias públicas. También bastante oscuro la colonia. Dicen que igualmente ese problema es recurrente. Han ocurrido accidentes por lo mismo, atropellos y demás. Es súper oscura esa ruta de la colonia, entonces por favor igual ahí que revisen qué está pasando, por qué no funcionan las luminarias públicas. Otro amigo nos escribe al WhatsApp, dice que hay un sector que está súper oscuro y muy peligroso, desde la planta de revisión técnica hasta sector Las Parcelas. Dice, este tramo está totalmente oscuro, una ruta que tiene muchas curvas, y por lo mismo es muy urgente que estén funcionando las luminarias públicas en ese punto. Hay varios lugares donde está este mismo problema. ¿Esto pasará en otros lugares de la región? En Chiloé, por ejemplo, aquí al lado nuestros vecinos de Calbuco, Maullín, Carretera Austral. ¿Cómo están las luminarias públicas en esos lugares? Pues estamos revisando nuestro WhatsApp.

Hasta ahora bomberos responden a una inflamación de ducto de chimenea. Mucha precaución en la esquina de Cardenal Carlos Cafara y Cardenal Francisco Javier Errázuriz. Es por inflamación de ducto de chimenea. Bomberos de tercera y novena compañías atienden esta emergencia.

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7: Hemos contado durante esta jornada que el subsecretario de Obras Públicas, Nicolás Balmaceda, realizó una visita a la región de Los Lagos. Y pese a tener una nutrida agenda en la zona, se le consultó por dos importantes iniciativas para la región. La primera de ellas es respecto de la red aeroportuaria y su concesión, que implica la administración de un privado y con ello un proyecto de mejoramiento y ampliación del terminal aéreo del aeropuerto.

0: Pichoy en Valdivia, la región de Los Ríos, y también de los tres terminales aéreos de la región de Los Lagos, el Tepual en Puerto Montt, importante terminal aéreo para la zona sur austral del país, a su vez también Cañal Bajo en Osorno y Mocopulli en Chiloé. Sobre ello, le consultamos si se cumplirá con el cronograma propuesto para publicar la concesión y llamar a empresas a participar en septiembre de este año, y no tenía claridad sobre el tema. Además, se le consultó respecto de una importante obra para Chiloé que lleva más de 11 años en construcción, el Bypass de Castro, que inició obras en 2015 y se esperaba que termine y se inaugure en julio. Sobre ello tampoco tenía claridad del tema. La justicia determinó la cancelación de matrícula para un alumno de un liceo de Yumbel que realizó amenazas de tiroteo. Nos informa Mario Tapia desde Radio Bio Bio en Los Ángeles.
1: La Corte de Apelaciones de Concepción rechazó el recurso de apelación presentado por una apoderada y confirmó la cancelación de la matrícula para el año lectivo 2027 del alumno del liceo de Yumbel que amenazó en abril pasado por medio de un rayado en los baños de varones con un tiroteo en el establecimiento, lo que obligó a la suspensión de las clases en abril pasado, esto en Yumbel. El fallo unánime de la tercera sala del Tribunal de Alzada, integrado por los ministros Pablo Zavala, Fabio Jordán y Claudia Vilches Toro, descartó actuar ilegal o arbitrario el establecimiento educacional al aplicar la cancelación de la matrícula del estudiante que infringió gravemente el reglamento de convivencia escolar y también los protocolos establecidos para este tipo de hechos y situaciones, que causan conmoción pública, además, obligan a los protocolos a ser activados por los colegios y causan conmoción pública y suspensión de las clases y actividades del liceo. 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
0: Un joven fue apuñalado al interior del Centro de Internación Provisoria de Coronel, nos informa José Manuel Lagos.
2: Con heridas de gravedad, pero fuera de riesgo vital, permanece un imputado del Centro de Internación Provisoria de Coronel que fue atacado con armas blancas por parte de otros imputados al interior del ex Sename. Cabe señalar que todo se habría registrado durante las últimas horas mientras el personal del servicio trasladaba a una de las casas a la víctima cuando fue atacado por un número aún no determinado de individuos reunidos de armas hechizas, vale decir, armas blancas de fabricación artesanal y estoques. La víctima fue trasladada hasta el Hospital San José de Coronel, el que mantiene, según información preliminar, heridas de gravedad, aunque fuera de riesgo vital. Lo anterior corresponde al segundo incidente de similares características que ocurre en menos de 72 horas al interior del Centro de Internación Provisoria de la comuna de Coronel. 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
0: Vamos a conocer ahora información con Jaime Sepúlveda.
3: Hace pocos minutos, acá en Independencia, de la 52ª Comisaría, finalizó una reunión de seguridad entre el ministro Arrau, el alcalde de Maipú, Bodanovich, y también personal de carabineros y la policía de investigaciones. Esto está todo orientado en buscar distintas soluciones para distintos ilícitos que están ocurriendo en esta comuna, zona poniente de la región metropolitana, y en donde, recordemos, ayer, por ejemplo, se generó un portonazo que afectó a una familia, incluso con menores de edad. Es por eso que las autoridades valoraron esta instancia, en donde indicaron que están trabajando para buscar distintos factores en común, en conjunto con las policías, y así evitar e ir directamente a estos sectores donde se está generando la delincuencia y que ya se encuentran completamente identificados. Eso es lo que indicó el ministro Martín Arrau, también el mismo alcalde Bodanovich, acá en este punto, en la 52ª Comisaría de Maipú. Igual indicaron que se van a continuar reuniendo con distintos municipios para ir analizando cada una de estas situaciones que los afectan en seguridad. 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
0: La petrolera ecuatoriana Petroecuador cerró la venta de 950 mil barriles de fuel oil número 6 a la multinacional Trafigura, una operación que proyecta ingresos estimados en 63 millones de dólares para el Estado, informó este viernes la institución. A través de un concurso internacional público,

0: Se adjudicaron a Trafigura el pasado 3 de julio 5 cargamentos de 190 mil barriles con una variación de aproximadamente el 10% de acuerdo con Petroecuador, que añadió que la operación se estructuró bajo el marcador internacional USGC HSFO con una diferencial de menos $5.25 por barril. Muchas gracias por informarse con la radio. Son las 21:07.
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1: Amy Winehouse no grabó esta canción para sonar bien o para tener un éxito internacional. La grabó porque ya no podía más, porque estaba rota. Back to Black, que es el nombre también del álbum, significa el regreso a un estado emocional y mental negativo, especialmente después de una decepción amorosa. Se refiere a la caída en la depresión, los excesos y la autodestrucción que Amy experimentó tras su relación con Blake Felder Civil, quien la dejó por una exnovia. Amy Winehouse, todos sabemos que era una estrella brillante. Sin embargo, la vida, los excesos y principalmente la toxicidad de esa relación la fue apagando, hasta que un día simplemente no quiso vivir más e integró el tristemente célebre Club de los 27. Figuras como Jim Morrison o Janis Joplin, que han muerto a los 27 años. Back to Black, principalmente, más que una canción, es un desesperado grito de ya no puedo más, simplemente me volveré a la oscuridad. Amy Winehouse, inolvidable en esta cápsula musical.

0: municipio de Rapanui hizo un balance positivo del sistema frontal que se vivió este viernes en la isla, informa Lucas Suárez.
1: Positivo calificó el municipio de Rapanui el sistema frontal que vivieron durante toda la jornada de este día viernes, en donde desde temprano en la mañana existieron ráfagas de viento de hasta 90 kilómetros por hora, acompañada de precipitaciones y también marejadas que se sintieron en la isla. Es así como el municipio valoró las medidas preventivas que se tomaron a partir del COGRIT que se congregó desde el día anterior, en donde se cerraron todos los establecimientos educacionales en la isla, sumado también al cierre de las caletas en la comuna y también a las cancelaciones de vuelos. Es así como durante toda la jornada, a pesar de la caída de árboles y también de postes de luz, hubo intermitencias en el servicio eléctrico que fueron volviendo de manera parcial ante el trabajo de las autoridades. Entonces, en este sistema frontal que sufrió la isla de Rapanui durante este viernes. Desde la región de Valparaíso, Bío Bío, la radio.

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Esta es la compañía de la radio en la noche. Sí, mientras muchos descansan ya relajados, pero otros también ingresan a trabajar. Saludos para todos los amigos conectados con la radio. Y por supuesto, atentos a los resultados del Mundial FIFA 2026. España derrotó a Bélgica. Eliminado Bélgica, 2-1. Y mañana se vienen los siguientes partidos. A las 5 de la tarde, Noruega va a enfrentar a Inglaterra, ¿ya? Y Argentina jugará con Suiza a las 21 horas. Así que para todos los fanáticos de Haaland, mañana Noruega entonces enfrentará a Inglaterra. Y Haaland se ha vuelto un hombre muy famoso, que incluso hay una canción que está sonando de fondo, ¿eh? Es muy chistosa esta canción. Y que, fíjate que esta, o el origen de este famoso cántico viral dedicado a Erling Haaland, proviene de la adaptación de la melodía del éxito ochentero Moskau, de un grupo alemán que popularizó las gradas del Manchester City, ¿ya? Es una versión que hicieron para este futbolista. Y es bueno el tema, es como para tenerlo ahí como ringtone. Sin embargo, amigos auditores, como siempre ocurre, hay versiones que se hacen al español. Y en esta oportunidad, déjenme contarles que la Tigresa del Oriente lanzó su versión. ¿Escuchamos?

Ahí está, amo. La Tigresa del Oriente también tiene su versión. Esto se ha hecho muy viral. La gente lo celebra. Y tiene su estilo, como siempre, la Tigresa del Oriente, que también realizó esta versión, ¿eh? El gran momento de Erling Haaland con la selección de Noruega ha traído como consecuencia que también la Tigresa del Oriente haga su versión. Y le ha ido muy bien en las redes sociales.

0: A la espera de resolución por parte del gobierno, se mantiene la paralización que realizan trabajadores portuarios en el Biobío. Carlos Morales con la información.
1: Como una paralización que sigue en constante evaluación, fue catalogada la que realiza la Confederación Unión Portuaria en la región del Biobío. Recordemos que son más de 13.000 los trabajadores que laboran en el puerto y que se agrupan precisamente en esta confederación. Bueno, durante esta tarde, recordemos, también se ha mantenido esta movilización en conversaciones con diferentes empresas y a la espera también de una resolución por parte del gobierno a raíz de falta de cumplimiento del acuerdo de pensiones de gracia. Es en ese contexto que en horas de la mañana de este viernes los trabajadores sostuvieron una reunión con el gobernador Sergio Yacamán, quien se comprometió con ellos a llevar una carta entregada por el gremio al presidente de la República y con ello lograr sentarse a la mesa con el subsecretario del Interior. Hasta el minuto no se ha concretado dicha petición, es por ello que durante la jornada de mañana sábado deberá evaluarse si continúa o no esta movilización de los trabajadores portuarios, al menos en la región del Biobío, quienes se agrupan en la Confederación Unión Portuaria de Chile. 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

Sí, esta es Bio Bio, la radio. Ya nos acercamos a las 22 horas y siempre hay buenas informaciones que destacar de nuestro portal web. Y esta vez tiene que ver con la marca de vehículos Suzuki. Puedes revisar esto en nuestro portal, biobiochile.cl. Suzuki dejará de vender 4 modelos en nuestro país. Y posiblemente les dará un poco de nostalgia, más de alguno tendrá uno de los 4 modelos que se nombran en esta información. Y la compañía nipona Suzuki dejó ya de vender 4 de sus modelos en Chile. Hablamos del Baleno, el Spresso, más conocido como Ñuñuki, y la Jimny, en su versión de 5 puertas, lanzada en febrero de 2024. Se incluye el Gran Vitara. Esos 4 modelos ya no se van a fabricar más. Así es que han sacado de su página web los vehículos que más ventas le ha significado en el último tiempo. De hecho, durante el 2025, el Baleno

HB o hatchback fue el vehículo de pasajeros no SUV nuevo más vendido en Chile. Sí, el Baleno. 5.837 unidades. A junio de este año ya iban comercializados 917. Muy buen vehículo en todo caso el Baleno, hay que decirlo. Bueno, ¿a qué responde la decisión? Si bien no hay declaraciones públicas al respecto, dos de estas bajas, Baleno y Spresso, coinciden con el endurecimiento de las normas medioambientales y de emisiones, específicamente la aplicación de la Euro 6C, recalcan portales como Ruta Motor. Con ello, Chile eleva las exigencias de los nuevos vehículos que se comercializan en el país con mayores estándares de emisiones de gases. Ese es el principal motivo. Y por otro lado está el caso del Gran Vitara, cuya versión renovada fue lanzada en octubre de 2023 junto con el nuevo S-Cross y el Espresso, y que vino con una motorización híbrida. Y en este ámbito la decisión de bajar este modelo podría responder a un reordenamiento de la oferta de Suzuki, remarca el citado portal, quien ya ofrece una versión eléctrica de la Vitara, el Across híbrido y la Funks también híbrida, además de la Jimny, que sigue comercializándose en su versión de tres puertas. ¿Ya? Puedes revisar la nota completa, aparecen ahí las imágenes de estos autos que para muchos sí, pues son los mejores de Suzuki. Y, bueno, por diseño algunos critican harto al Espresso, el famoso Ñuñuki, pero de qué es económico también el Suzuki Espresso. Esta es la sección economía de BioBio Chile.cl.

de esas canciones que uno empieza a escucharla y como que genera emoción, ¿no? Tears in Heaven. Muy buena canción con Eric Clapton, Lágrimas en el Cielo. De hecho, traduciendo la primera parte de esta canción, dice: ¿reconocerías mi nombre si te viera en el cielo? ¿Sería lo mismo si te viera en el cielo? Wow, muy potente letra. Ya, saludos a la gente conectada con Bio Bio la radio. Mucha gente nos escribe para saludar simplemente y agradecer la compañía, ¿no? Pero es que la verdad, gracias a ustedes por estar siempre, siempre en contacto con nosotros. Y hay una información que nos han enviado nuestros amigos a nuestro WhatsApp. Tiene que ver con un cierre parcial en Avenida Presidente Ibáñez. Mucha atención este sábado 11 de julio de 12 a 17 horas. Sí, mañana de 12 a 17 horas. Y el domingo de 8 a 17 horas, Avenida Presidente Ibáñez tendrá cierre parcial de pistas este sábado y domingo. El tramo entre el edificio consistorial 2 de la municipalidad y calle Simón Cordobés tendrá una intervención parcial de pistas en ambos sentidos este sábado de 12 a 17 horas y el domingo de 8 a 17 horas. Este cierre es necesario para el programa de tala preventiva de árboles que el municipio lleva adelante como medida de precaución ante el riesgo de caída que presenta debido a su daño y deterioro, ¿ya? Es un trabajo que se va a realizar con los arbolitos y el domingo se van a cortar 7 árboles que son peligrosos, ¿ya? Por eso es importante realizar este trabajo de un total de 72 incluidos en el plan que abarca distintos puntos de la ciudad, para que usted igual se prepare, no se asombre si ve que están cortando árboles donde usted vive, porque es para prevenir accidentes, obviamente. Así que mucho ojo y mucha atención. Mañana entonces se corta la avenida Presidente Ibáñez en horario de 12 a 17 horas y el domingo de 8 a 17 horas.

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5: 10 de la noche en punto, comenzamos las noticias del Informador en Bio Bio, la radio. El SAMU y la Armada realizaron un operativo de rescate para socorrer a un tripulante de un buque que sufrió lesiones graves tras caer a una de las cubiertas. La información desde Radio Bio Bio en Valdivia junto a Cristian Cerná.
6: El incidente fue protagonizado por la motonave Georgia ATH, que se estaba movilizando por la costa de Chile cuando uno de sus tripulantes cayó a una de las cubiertas. Este incidente fue protagonizado por él en horas de la noche y, de acuerdo a lo que se ha indicado por parte de la Armada, fue el capitán de este buque el que dio aviso de la situación. Y se le instruyó que se acerque a la costa de la región de Los Ríos para poder ser socorrido el tripulante que se accidentó. Fue en ese momento en que se hicieron las coordinaciones con el SAMU para, a bordo de una embarcación de la Armada, acercarse al buque, rescatar a esta persona y trasladarla hasta la zona costera, específicamente hasta el muelle de Niebla. En ese lugar fue desembarcado y subido a una ambulancia del SAMU y trasladado posteriormente hasta el hospital base de Valdivia. Se ha indicado que esta persona, que cayó de una cubierta a otra, resultó con algunas fracturas y otras lesiones y fue trasladado hasta el principal recinto asistencial de la región de Los Ríos. La investigación sigue en curso para determinar cómo ocurrió este hecho. Bio Bio, la radio.

0: Siguen las diligencias para dar con el delincuente que intimidó con un arma blanca a una profesora en Lota, el que sustrajo diversas especies. José Manuel Lagos nos informa.
1: Continúan las diligencias por parte de carabineros a través de la sección de investigaciones policiales para dar con el delincuente que asaltó a una profesora con un cuchillo, donde le sustrajo un computador y otras especies cuyo avalúo bordea el millón de pesos. Todo ocurrió minutos antes de ingresar a la escuela Isidora Goyenechea esta víctima, una docente de 60 años, que fue abordada por el antisocial quien usó un arma blanca y con ello concretar el robo. La profesora fue trasladada hasta el hospital de Lota para constatar lesiones y posteriormente hasta la Asociación Chilena de Seguridad. Carabineros adoptó el procedimiento sin que por ahora se reporten detenidos. Por lo anterior, el Servicio Local de Educación Pública Andrés Costa tomó conocimiento del ilícito, donde profesionales de esa repartición prestaron asistencia a la profesora afectada. En Lota, Radio Carbón.
0: En materia política, la diputada Emilia Schneider aseguró que la elección interna del Frente Amplio fortalecerá la unidad del partido y la participación de sus militantes. Los detalles junto a Sebastián Catalán.
2: Así es, la diputada del Frente Amplio, Emilia Schneider, valoró el proceso interno que vive la colectividad de cara a sus elecciones de agosto, asegurando que las últimas semanas han estado marcadas por un diálogo interno entre las distintas corrientes del partido. La parlamentaria sostuvo que espera una campaña que fortalezca el proyecto político del Frente Amplio, promueva la participación de la militancia y permita revisar sus ideas para ponerlas al servicio del país. Schneider afirmó que el debate interno cobra especial importancia ante el avance de la ultraderecha y los desafíos que enfrenta también la sociedad. En esa línea, llamó a asumir la elección con responsabilidad, destacando que el Frente Amplio cuenta con la mayor militancia del país y la bancada más grande de la Cámara. Finalmente, señaló que el objetivo debe ser mantener la unidad del sector progresista y consolidar una alternativa política frente al actual gobierno.
0: En materia internacional, el proceso de restablecimiento del sistema electroenergético nacional de Cuba ha comenzado con el aporte de energía de varias unidades generadoras tras el nuevo colapso que sufrió este viernes, el segundo en esta semana, según informó el Ministerio de Energía y Minas. La desconexión total del CEN se produjo a las 16:30 horas local debido a un fallo en la línea de 220 kilovoltios que une a las ciudades de Santa Clara y San Espíritu Centro, lo que provocó la división del CEN, la salida de varias unidades térmicas y una oscilación en los parámetros del sistema, según refirió el MINEM. Sobre las causas de la nueva caída del CEN, el director general de electricidad del MINEM, Lázaro Guerra, explicó a la televisión estatal que la salida de operaciones de varias unidades generadoras se dio básicamente como consecuencia de tormentas eléctricas. No obstante, el funcionario consideró positivo que hay unidades generadoras disponibles para energizar el sistema, las cuales van a ir entrando en operaciones en el menor tiempo posible para reconectar el CEN. Guerra también señaló que hay limitaciones de combustibles que hacen más difícil el proceso de recuperación de la vitalidad del CEN. Cerramos el informador. Siga nuestra compañía. Son las 22:06.
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Hemos tenido hartas precipitaciones durante esta semana, un sistema frontal en todo caso, que ha estado afectando el centro sur del país con lluvia, viento, que ha dejado estrago en algunas zonas, particularmente por supuesto lo que estuvo ocurriendo en la región de Los Ríos, pero también por supuesto lo que pasó en Los Lagos, en la Araucanía, en menor intensidad, pero también ocurrieron algunas cosas durante, algunas situaciones durante este día viernes ahí en la región del Biobío. Vamos a estar en un ratito más revisando y actualizando cómo se nos viene a propósito de las lluvias este fin de semana, este sábado y domingo, ya, y también comenzar ahí a visualizar la próxima semana, que es muy importante. Hemos hablado harto del mundial porque, bueno, está en desarrollo y se van dando a conocer datos que son interesantes en torno a lo que ha sido este mundial de fútbol. Y hay un informe de la categoría de deporte que ha ido aumentando el debate de presencia en medios digitales, donde se ubica en el sexto lugar entre los temas más comentados, y es por eso también de

este es uno de los temas que interesan, ¿ya? Que se ha ido concentrando un 2,7% de las menciones registradas. Uno de los aspectos más llamativos respecto a esto fue la comparación entre Lionel Messi y el delantero noruego Erling Haaland. Ante la pregunta sobre cuál de los dos genera mayor simpatía, el estudio mostró una clara ventaja para Haaland, quien alcanzó un 60% de las preferencias frente al 37% obtenido por el astro argentino. ¿Qué le cae mejor? Esa es la pregunta. Bueno, esto respecto a lo que pasa ahí, esta medición que se hace en torno ahí a la conversación digital del Mundial y en este aspecto, por supuesto, la comparación, ¿ya?, de estos dos íconos de este Mundial, íconos del fútbol en general. Bueno, según los investigadores, la popularidad del atacante noruego estaría asociada a una imagen de humildad y el reconocimiento de su decisión de representar a Noruega, pues a tener posibilidades de jugar por Inglaterra. Además, en redes sociales se ha popularizado su apodo de Androide, lo que también ha contribuido a fortalecer su figura. Es una máquina, ¿eh?, por lo demás. En contraste, la conversación en torno a Lionel Messi aparece más dividida. El informe identifica factores como la historia y la situación, la histórica rivalidad precisamente que tiene el futbolista entre nuestro país y Argentina, ya las comparaciones impulsadas por seguidores de Cristiano y Ronaldo y las críticas de algunos usuarios por un supuesto favoritismo de la FIFA hacia la selección argentina también forman parte de lo que se ha medido. Ya el estudio también detectó altos niveles de simpatía hacia Noruega y Marruecos, destacando especialmente la buena recepción que generaron las imágenes de los jugadores noruegos celebrando junto a sus hinchas con el denominado festejo vikingo. ¿Le gustó el festejo? Fue todo buenísimo. Hubo algunas versiones también que se popularizaron y viralizaron a través de redes sociales. 10 de la noche, 14 minutos.

Ah, le rindió ahí incluso un homenaje haciéndole una canción. Ahí lo llamó, ¿eh? Los Tigresas del Oriente. Amor platónico. Wow, bueno, es parte de, ya, es parte de lo, estas cosas que pasan ahí en torno al Mundial. Hablábamos de que, de revisar cómo iba a estar el fin de semana, el tiempo es importante. Así que coloca atención para quienes nos sintonizan, nos escuchan. Oye, gracias a quienes han estado reaccionando ahí, por supuesto, a través del WhatsApp de la radio, ya. Oye, nos dicen por acá, Messi pesadísimo. La opinión de algunos de nuestros auditores, ¿eh? Algunos son muy seguidores de Argentina, sí, otros no. Así que así es, ya, son distintas opiniones. Y a quienes también están celebrando ahí el Día de la Pizza también, que nos escriben, nos mandan fotitos y lo sigan disfrutando y disfrutando de la programación de la radio. Atento a esto, que igual es importante para estos días, fin de semana. Bueno, sábado y domingo en el Gran Concepción, en la región del Biobío más bien, digamos que va a haber nubosidad parcial. Ya ese es el panorama. Las precipitaciones volverían el día lunes. Durante la tarde, eso ya anuncia la Dirección Meteorológica de Chile, y se prolongaría durante un par de días durante la próxima semana. En general, en la región del Biobío, ese es el panorama. En la región de la Araucanía, para quienes no se escuchan a esta hora, en la región de la Araucanía, para el sábado y domingo también se esperan cubierto y nubosidad parcial, ya. Precipitaciones a partir del lunes nuevamente en la región de la Araucanía. También se repite el panorama, ¿ah? En la región de los ríos. Coloque atención si está junto a nosotros en la ciudad de Los Lagos, en Valdivia, por ejemplo. Se espera que este sábado y domingo también cubierto y niebla. Ese es el panorama, ¿ah? Con temperaturas bien bajas. Por lo demás, precipitaciones vuelven el día lunes y se estarían prolongando por lo menos durante los próximos lunes, martes y miércoles, ¿ah? En la región de Los Ríos, ya, Los Lagos a esta hora, para quienes nos sintonizan, nos escuchan en Osorno, también para quienes nos sintonizan y están junto a nosotros en la ciudad de Puerto Montt, también es la isla grande de Chiloé, que es lo que dice la Dirección Meteorológica de Chile, que sábado, nubosidad parcial, domingo, las precipitaciones volverían a la región de Los Lagos durante la noche del domingo, ya, y durante la semana también. Así que en general, en el centro sur del país vamos a tener precipitaciones a partir de el día lunes, y la diferencia va a ser la región de Los Lagos, que va a tener durante el día domingo en la noche. La intensidad dice que, bueno, va a depender de la zona. Así que ese es el panorama en general, para que lo tenga pendiente. 22, 20 minutos.

Oye, prendieron con la apreciación, digámoslo así, de los jugadores. Han comentado harto, ¿eh?, a través del WhatsApp de la radio. Yo voy por el CR7, ¿eh? ¿Quién es? ¿Quién es? Cristiano Ronaldo. Me gusta mucho Mbappé, nos dicen por acá. Con Messi ni a misa, pero Messi. Bueno, ahí está. Con Haaland no dicen ni fu ni fa. Gracias a nuestros auditores que están reaccionando, nos comentan a través del WhatsApp de la radio. Nos escriben desde distintos lugares, por supuesto, que están muy pendientes durante esta noche a lo que les estamos contando a través de la radio. Incluso hay gente que nos dice, no me gustó mucho este mundial, mucha velocidad, faltó la magia, dice. ¿Ya? Claro, acá un Valderrama, nos dicen, un Ronaldinho. Hasta las mordidas de Suárez. Faltó algo, dice. Será muy mecánico quizás con esto del VAR, ¿no? Bueno, ahí da para el análisis, obviamente. Claro, faltó magia. Muy bien, eso es lo que nos dicen a través del WhatsApp de Vivo Vivo la radio. Gracias por escribirnos donde nos estés escuchando. Felices, por supuesto, de estar junto a ustedes. Oye, por acá, fíjese que Marcelo nos escribe. Nos dicen desde la región del Bío Bío respecto a lo que está pasando en la Laguna del Laja, en el Parque Nacional Laguna del Laja, respecto a los tickets de entrada, que este es un tema importante porque estamos en invierno y hay muchas personas que se quieren acercar precisamente a estos centros invernales para conectarse con la naturaleza, para disfrutar de la poca nieve que hay, la poca, pero igual es un espectáculo, ¿sí? Respecto a los ingresos, que es muy importante, hay que considerar en algunos lugares, hay que sacar su pase, al pase en pasesparques.cl, que por ejemplo el Parque Nacional Laguna del Laja tiene este requisito, que es muy importante, ¿ya? Y hay algunos que, por ejemplo, para el día sábado, o sea, mañana, ya queda solamente para el día domingo, ¿ya? O sea, estaba listo. Ya, nos comentaba por acá y lo estábamos confirmando. Bueno, específicamente, claro, es así. Queda solamente pases para el día domingo. Ya, hay un aforo que cumplir. Ahora, nos centramos en lo que nos comentaba Marcelo respecto al tema del Parque Nacional Laguna del Laja, pero aplica lo mismo, no sé, por ejemplo, usted que nos escucha en la región de la Araucanía, Parque Nacional Conquillío, por ejemplo, tiene que ser lo mismo. Ahora, la diferencia es que el Parque Nacional Conquillío tiene cupos para este fin de semana, por lo menos, ¿ya? Un aforo disponible de 177 personas, por ejemplo, ahí en el Parque Nacional Conquillío. Así que es un dato importante porque de repente usted llega al control ahí y ya a lo mejor se cumplió el aforo y va a generar cola, no va a poder entrar. Así que gracias a nuestro auditor, Marcelo, que está en sintonía de la radio, nos comenta esta situación. Un buen dato para compartir junto a ustedes en esta noche de invierno. 22:28.

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sí, los sellos negros de advertencia que hoy aparecen en miles de productos alimenticios están cumpliendo, ¿sabe cuánto tiempo ya? 10 años. Sí, esto es una demostración que el tiempo pasa, así es. Van 10 años desde la entrada en vigencia de la ley de etiquetado, así se llama, ¿eh? Ley de etiquetado en nuestro país. Una normativa que se transformó en un referente internacional y que fue replicada posteriormente por diversos países. La ley que comenzó a aplicarse en junio del 2016 nació con el objetivo de enfrentar el creciente problema de obesidad infantil, además de incorporar sellos de alto en. También restringió la venta de ciertos productos en establecimientos educacionales y limitó la publicidad de alimentos poco saludables dirigida a menores de edad. Según diversos estudios, la normativa ha tenido resultados positivos, especialmente entre niños y niñas. Una investigación reciente publicada en una revista científica concluyó que existe una disminución significativa en el riesgo de obesidad infantil desde la implementación de la medida. Otro de los efectos más visibles fue el cambio de la industria alimentaria. Muchas empresas formularon sus productos reduciendo azúcar, sodio y grasas e incluso modificaron tamaños de porciones para disminuir la presencia de sellos en sus envases. Sin embargo, especialistas advierten que los avances siguen siendo insuficientes. Actualmente, Chile mantiene altos índices de sobrepeso y obesidad, tanto en niños como en adultos. De hecho, se estima que uno de cada tres chilenos presenta exceso de peso. Expertos en nutrición señalan, además, que algunas reformulaciones sustituyeron el azúcar por endulcorantes, aumentando la exposición de niños y adolescentes a estos ingredientes. También existe preocupación por el crecimiento de los alimentos ultraprocesados que, aunque cumplen con la normativa y pueden tener menos sellos, siguen siendo considerados productos de bajo valor nutricional. Frente a este escenario, el debate apunta ahora a nuevos desafíos. Entre las propuestas se encuentran fortalecer la educación alimentaria en colegios, mejorar el acceso a alimentos frescos y saludables, incorporar advertencias para productos ultraprocesados e incluso analizar la aplicación de impuestos especiales a alimentos y bebidas considerados poco saludables. Así que en simple, a 10 años de esta implementación, los especialistas coinciden que esta ley de etiquetado sirvió un cambio cultural, pero que no es suficiente. ¿Ya? Y ahí también entra el análisis que puede hacer cada uno, ¿eh?, en ese sentido de poder cambiar los hábitos alimenticios para el favor de cada persona. 22:40 minutos.

22:44, estamos en invierno, es difícil quizá observar algunos eventos astronómicos por los días nublados, lo digo, pero en una de esas tenemos noche despejada y los puedes disfrutar, así que tome nota, porque este fin de semana, ¿qué pasa este fin de semana? Dos planetas se alinearán con la Luna en el firmamento. Se trata de Marte y Saturno, que se acercarán al satélite de nuestra perspectiva en la Tierra. La NASA avisó de este fenómeno astronómico, por eso se lo estamos contando precisamente, de acuerdo a la agencia espacial. El mejor momento para captar a estos astros a simple vista será justo antes del amanecer. ¿De cuándo? O sea, de mañana, 11 y el 12 de julio. Ya, así que tiene dos días ahí. ¿Mirando hacia dónde? Mirando hacia el este, donde estará la Luna en su fase menguante. Marte se verá como un pequeño punto rojizo, mientras que Saturno brillará con más intensidad. La Luna te ayudará a localizar todo este panorama en el cielo matutino, según lo que han explicado. Así que muy atento a lo que va a pasar este fin de semana con esto, para que observe el cielo si es que tenemos, bueno, está anunciado este pronóstico de cielos nublados, pero en algunos momentos puede que pueda observarlo, ¿ya? Cuando se alineen los planetas, Urano también estará en esta misma zona del cielo, pero su brillo será mucho más tenue, ya que está más lejos del Sol en el sistema solar. Para verlo habría que usar binoculares o telescopios. ¿Qué es lo que se recomienda en todo caso para observar estos eventos astronómicos? Según la NASA, las alineaciones planetarias ocurren porque los planetas orbitan alrededor del Sol en un plano relativamente plano con forma de disco, por lo que no es raro que aparezcan juntos en algún momento de su recorrido. Así pues, si bien la alineación planetaria en sí misma no es inusual, lo que hace que estos eventos sean especialmente es la oportunidad de observar varios planetas simultáneamente a simple vista. Si lo observa con binoculares o con algún otro objeto que lo permita acercar, bueno, mejor, ¿ah? Sin embargo, no todos los planetas son visibles, ya que algunos, como el ya mencionado, el caso de Urano, está más lejos y su brillo desde la Tierra es más tenue. Solo 5 de los 8 planetas se puede apreciar a simple vista: Mercurio, Venus, Marte, Júpiter y Saturno. Así que está este evento astronómico para este fin de semana, 11 y 12 de julio. Tenemos la nota ahí en biobiochile.cl para que la revise, la pueda leer y tenga más detalles, por supuesto, de lo que va a poder observar. Son las 22:47.

Son las 10 de la noche, 51 minutos. Manuel García en la música de la radio. Hablábamos de observar el cielo. Sí, este evento astronómico del fin de semana. ¿Sabe que Ruth nos está escuchando en Temuco hasta ahora? Sí, Ruth, gracias Ruth. ¿Sabe qué? Nos comparte, bueno, nos dice que hay mucha neblina, ¿eh?, en muchos lugares, producto de las precipitaciones. Es normal en esta parte del año. Pero nos comparte un registro del día. Ya también nos dice: durante la tarde apareció este hermoso arco iris. Y nos envía ahí un videíto de este arco iris. Claro, que apareció, que fue registrado en Temuco, en la región de la Araucanía, ¿no? Me imagino que sí, Temuco, precisamente. Acá nos dice: un abrazo desde Temuco. Cuídense del frío. Esta recomendación no solamente para nosotros, sino para todos. O sea, todos nosotros que estamos, ¿eh? Usted que está en sintonía, nosotros. Bueno, todos somos uno, ¿eh? Precisamente. Así que, para que lo tengan en consideración, un bonito registro. Lo describimos, lo contamos también, que en algunas zonas, cuando pasa estos eventos, son muy interesantes. Además de captarlos, sacarle fotografías, videos a los arcoíris, nos referimos. Así que gracias, Ruth, que está junto a nosotros en la región de la Araucanía. Si usted se pregunta si va a haber fútbol el fin de semana, fútbol nacional, sí, ¿sabe qué? Vamos a tener Copa Chile este fin de semana, mañana sábado 11, el fútbol vuelve con la Copa Chile que ha estado intensa, ¿eh?, muy intensa durante las últimas semanas. Y hay programación, hay hartos partidos que se van a estar disputando, no solamente el día sábado, el día domingo,

y después se va a retomar todo el 4 de agosto, ya donde también está la otra parte de lo que corresponde a la fecha 6. Así que mañana a las 3 de la tarde va a estar ahí jugando Palestino con Club Deportivo Santa Cruz, Magallanes con Audax Italiano, Deportes Copiapó con Everton, San Luis con la Universidad Católica, por ejemplo. Va a estar también, bueno, esto ya es lo que corresponde precisamente el día sábado, y hay otra programación para el día domingo, pero para qué nos vamos a adelantar tanto. Sí, les comentamos lo que va a estar pasando precisamente mañana con la Copa Chile, que está en desarrollo y tiene harto fútbol este fin de semana, este sábado y este domingo. 22:53.

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5: El ministro de Seguridad, Martín Arrau, encabezó una reunión con Seremis para reforzar implementación del plan operativo de seguridad en todo el país. Detalles con Sebastián Catalán.
6: El ministro de Seguridad Pública, Martín Arrau, informó que encabezó una reunión de trabajo con los seremis de la cartera de todo el país y la subsecretaria Pilar Giannini, con el objetivo de fortalecer la implementación territorial del Plan Operativo de Seguridad. A través de una publicación en su cuenta de X, el secretario de Estado señaló que durante la instancia revisaron el avance de los 7 focos de gestión, las prioridades para los próximos meses y los mecanismos de seguimiento que permitirán medir resultados, decretar brechas y ajustar las acciones según la realidad de cada región. Arrau agregó que también se actualizó el estado de las principales iniciativas impulsadas por ambas subsecretarías y sostuvo que la seguridad requiere una conducción nacional, pero también capacidad de respuesta en cada territorio. En esa línea, afirmó que el gobierno busca fortalecer la coordinación entre el nivel central y las regiones con objetivos claros, seguimiento permanente y acciones adaptadas a las necesidades de cada zona del país. 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
5: Siguen las diligencias para dar con el hombre que asaltó con un arma blanca a una profesora en Lota. La información la tiene José Manuel Lagos, de Radio El Carbón.
7: Continúan las diligencias por parte de carabineros a través de la sección de investigaciones policiales para dar con el delincuente que asaltó a una profesora con un cuchillo, donde le sustrajo un computador y otras especies, cuyo avalúo bordea el millón de pesos. Todo ocurrió minutos antes de ingresar a la escuela Isidora Goyenechea, esta víctima, una docente de 60 años, que fue abordada por el antisocial, quien usó un arma blanca y con ello concretar el robo. La profesora fue trasladada hasta el hospital de Lota para constatar lesiones y posteriormente hasta la Asociación Chilena de Seguridad. Carabineros adoptó el procedimiento sin que por ahora se reporten detenidos. Por lo anterior, el Servicio Local de Educación Pública Andrés Costa tomó conocimiento del ilícito, donde profesionales de esa repartición prestaron asistencia a la profesora afectada. En Lota, Radio Carbón.
5: El cielo en Santiago está despejado a esta hora, la temperatura marca 8 grados y la humedad alcanza el 87%.
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1: Con 10 minutos, estamos de vuelta hoy en la radio y tengo más panoramas, como si no les hubiese llenado ya la agenda con todo lo que hemos vivido en este programa, porque el próximo miércoles 15 de julio, el día antes del feriado del jueves, la peluquería francesa va a abrir sus puertas para recibir un espectacular tributo. Sí, habrán adivinado porque lo estamos escuchando, toda la magia de ABBA en una noche inolvidable de música y baile con canciones que nunca pasan de moda, que amamos, verdaderos himnos que han acompañado a generaciones y que siguen llenando pistas de baile de todo el mundo. Pato Haddo, publicista y fundador de las fiestas Kitsch, está con nosotros en el estudio. ¡Bravo!
2: ¿Cómo está, Claudia? Gracias a toda la gente que lo escucha. Nunca había venido un viernes acá a la radio.
1: No, de hecho sí, tanto tiempo. Qué bueno que viniste, me encanta.
2: Me estoy perdiendo parte de mi vida si vengo un viernes a trabajar.
1: Ah, bueno,
2: esto es bacán, es bacán. Me encanta venir.
1: ¿Verdad que la gente está carreteando y viene viernes?
2: No, suerte. Pero hay tanta gente no me escucha.
1: Bueno, cacha que tuve una entrevista hace un rato que era por un Zoom y ahora subió como el backstage de la entrevista y me etiquetó en Instagram y estaba en un restaurante con un traguito y toda la cuestión y hizo como una pausa para el Zoom y ahí después siguió carreteando. ¡Qué suerte!
2: ¡Qué suerte!
1: Tú estás con dos tremendas acompañantes, Daniela Stoddard y Constanza Remedy. Bienvenida.
2: Muchas gracias. Ellas son las responsables de que gatillan un poco la visita de hoy, en lo que hoy día vamos a conversar. Vamos a conversar de ABBA. Cuando hablamos de ABBA, hablamos de cosas que son súper macro. Yo sé que está Michael, está Madonna, está Elvis. Mira lo que voy a decir. Pero solamente pelea así como la cúspide ABBA con The Beatles. Estamos hablando de unos super ventas de la música del mundo, la música alegría. Estamos hablando de la transformación o el nacimiento del pop. Entonces ABBA es totalmente transversal y por eso que es un evento, no es primera vez que las chicas están en la peluquería. Además, ellas hacen un show muy, muy bonito. Tienen versión discoteca porque le hemos llevado a la Londres con todos los ABBA ahí participando. Pero lo que hacemos en la peluquería es más que nada una historia contada un poco por otro ABBA también. Hay bailarines, ellas están principalmente siempre cantando todas las canciones, pero un poco contamos la historia de cómo, por qué el pop, por qué ABBA llega a tantos países en todo el mundo y sobre todo a Chile. Chile es muy ABBA adicto.
1: Sí, absolutamente.
2: Todo, ¿no? O sea, somos como realmente hay una fanpotente.
1: Yo soy ABBA adicta total.
2: ABBA adicta. Una banda que dije yo, ¿qué se puede hablar? Las canciones de ABBA. Y siempre digo, son todas las que están, pero no están todas las que son. ¿Y sabéis lo que hice? Mm.

0: el tan vilipendiado IA, le pregunté al IA, po. Le pregunté al IA, le puse, el IA, ¿cuáles son las canciones más populares de ABBA? ¿Cierto? Y el IA, por supuesto que me tira un dato, porque él empieza a buscar los datos críticos de plataformas de streaming, estudios de neurociencia, porque tiene mucho que ver con la música de la felicidad, y el consenso general de todas estas inteligencias artificiales me dieron un listado de las 5 canciones más populares de ABBA.
1: Vamos a ver si sale mi favorita.
0: No, tiene que estar.
1: Yo creo que
0: y
1: no.
0: En cualquier minuto, antes de, darle, de que las chicas hablen, también las chicas se van a cantar, ¿eh? Nos
1: sí.
0: Vienen a sacar una armonía. Y nada, pues darle la bienvenida a la Daniela, a la Connie. ¿Cómo están, chiquillas?
2: Muy bien.
1: ¿Y tú, Patito?
0: Oye, pero hay que decir que las chiquillas no son cualquier cosa, ¿eh? Las chiquillas son talentosísimas, cantan siempre, si no están durmiendo, están cantando.
1: Sí.
0: O están en la radio conmigo. Y ellas se van incluso a Quito, a Ecuador, sí, con una gira. Cuéntenos un poco.
2: Ay, sí. Cuenta tú.
1: Ya,
2: vamos a cantar un poco yo.
1: Ya.
2: Nos vamos a tres funciones en Quito, gracias a Sonia Jiménez, que nos lleva a un concierto sinfónico de ABBA. Van a haber 16 músicos en escena más nosotras, y 3 cambios de vestuario y un repertorio inolvidable, ¿cierto?
1: Sí, así es, va a estar hermoso. Van a ser puros músicos de allá. Nosotros somos las únicas chilenas que vamos para allá.
3: ¡Wow! Sí. Se basaron, secas. Eso.
0: Oye, y hablando de la música de ABBA, tú sabes que ABBA tenía una forma de grabar un estudio que era como una pared musical. El ingeniero de sonido de ABBA grababa las voces de ellas muchas veces, y después las colocaba con un milímetro de diferencia. Y eso hacía como una gran muralla musical de la voz que no estaba antes de ABBA.
1: Ah,
0: eso es una cosa. Y otra cosa, ABBA es el primer grupo que no habla el rock. Hablaba de sexo, de drogas, de anarquía, ¿cierto? Pero viene ABBA, y ABBA cuenta con música dulce, canciones de amor y desamor y de felicidad. Se habla mucho de esa música. Bueno, por supuesto que viene de un país, ¿cierto? En donde tú estás mucho en la casa.
1: Sí.
0: En Suecia hay mucho frío en los inviernos y hay mucha introspección. Entonces los productores, los músicos, mirando lagos hermosos, generan otro tipo de música. Y por eso que se dice que Suecia es un tremendo exportador de música. ABBA destronó a Volvo, que era la primera exportación que tenía Suecia, y ABBA se lo gana. Hay que decir que rompe todos los récords. Y entonces, la primera canción que salta es, por supuesto, esta que estamos escuchando, Dancing Queen.
1: Sí.
0: Dancing Queen, que yo creo que es un himno que ya no le pertenece a ABBA. ¿Te acuerdas que hemos hecho cosas de himnos? Yo creo que esta canción es realmente es el número uno, por supuesto. Con esto también entran en Estados Unidos, ¿cierto?
1: Uh-huh.
0: Según la Rolling Stone, está entre las 500 mejores canciones de todos los tiempos, que eso es harto decir. Cuenta una de ellas, cuando la hace un marido, la primera vez que la muestran, estas dos chicas lloran al escuchar esta canción. La primera muestra, ¿cierto? Y finalmente, esta canción es la que la lleva y le hace un éxito global, y es cantada de todo. ¿Para qué decir que ABBA es líder, ¿cierto?, en todos los movimientos LGTBQ+. Entonces, además de eso, y mi mamá, todos aman a ABBA. Entonces, esta canción se hizo totalmente transversal y es la canción más pedida de ABBA, ¿no?
2: Cierto que sí.
1: Sí,
2: sí.
1: Sí. Es la número uno, casi la número uno.
2: Qué importante lo que dijo el Pato, de que se grababan muchas voces, entonces en vivo es muy difícil replicar.
1: Sí.
2: O tienes muchos coros, o bien haces una simplificación o una reducción de cantidad de voces.
0: Claro. Incluso decían que solo Eitín había logrado un poco eso, y Eitín también es de Suecia. Entonces, ¿por qué está grabado con la misma forma? Porque es muy difícil hacer un doble de ABBA justamente por la potencia, ¿cierto?, de eso. ¿Se pueden hacer un poquito de así?
2: Claro.
1: A ver.
0: Todo esto es a capela, ¿eh?
2: Sí.
0: Yo no voy a cantar, voy a tomar agua. Bueno.
1: Así que hace un poquito el micrófono. Ya, así se puede.

0: tremendo, secas. Yo creo que además, Ava, bueno, cuando yo era chica, estaba esta cosa de 18s,
1: claro,
0: que reversionaron canciones de Ava y qué sé yo. Pero además después llegó la película, que es este musical de Meryl Streep, hizo la banda Seyfried, exacto. Y ahí yo creo que también mucha gente se empezó a acercar a Ava. Y ahí sí que ya fue de nuevo fenómeno para generaciones que, claro, uno la escuchaba de la mamá que escuchaba Ava. Pero yo creo que ahí ya fue como el boom a nivel mundial, en realidad, ¿no?
2: Y niños muy chicos todavía. O sea, somos profesoras nosotros y tenemos alumnas que tienen 10 años, 9 años y alucinan con Mamá Mía y con Ava.
1: Sí, en cierta forma, el arte un poco acerca a las nuevas generaciones con Mamá Mía, con la película, ¿cierto? Con En Vivo.

0: Y también lo que sigo insistiendo en la forma como se compone este tipo de música, que es música que te puede estar diciendo que estás muerta de amor, pero la melodía te lo está diciendo de una manera muy dulce.
1: Sí, es verdad.
0: ¿Te das cuenta? No es un rapsodia bohemia, es otra cosa. Sí. Y ABBA tiene muchas cosas que finalmente le hicieron como un icono. Hay que decir que ABBA, las letras de ABBA son, ¿cierto?, las de los dos, de las dos parejas. Pero también es un palito.

0: era tan increíble que la gente, porque ABBA tuvo una pelea porque había un producto marisco en Suecia,
1: ¿en verdad?,
0: que se llama ABBA. Entonces, y les tuvieron que pedir permiso y cambiar el nombre para usar esto, porque realmente era la forma como la gente lo quería llamar.
2: Dar
0: vuelta a la B para que quedara eso. Ya, otra canción también es muy linda, esta la piden mucho, ¿ah? The Winner Takes It All.
2: El ganador
0: se lo lleva todo, ¿cierto?
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0: Escuchémoslo un poquito.

0: Bueno, esta canción está rankeada como la mejor balada y de hecho está nombrada como las canciones más emotivas del cuarteto, conocida por una profunda letra de desamor. La canción explora el dolor y la solución de una ruptura amorosa.
1: Y no cualquier ruptura amorosa. No.
0: Cuéntanos, Rubia, que tú que sabes muy bien en inglés.
1: Bueno, es que Agneta,
0: claro,
1: Bjorn y
2: Frida
1: con Benny eran matrimonio.
0: Claro.
1: Cuando Agneta con Bjorn quiebran, hacen esta canción. Y más encima la graba ella, con un dolor en el corazón.
0: Sí, claro.
2: No, sí es heavy lo que transmite esta canción.
0: Oye.
2: ¿Y ustedes van a entrar en el coro? ¿Van a cantar el coro? ¿Ahora?
1: Bueno.
2: ¿Sí?
1: O sea,
2: sí. Que yo me estaba esperando que cantara.
1: No, Pato les dijo.
0: Tú pensás que son pistas.
2: El Pato dijo van a cantar, sí, y yo me quedé esperando.
1: No, yo también. Bueno, no, pero es que vamos a cantar otras ahora.
2: Ya, me encanta.
0: Pues tienes otras tiros si quieren.
1: Ya, tiremos una. Chiquitita.
2: Chiquitita.
0: Oh, oye, clásico. Pero cortito, cuando entrevistaron a Bjorn, el que se separó de Agneta, cuando dijo que efectivamente se inspiró en su ruptura, pero de que él jamás fue ganador. Y como que es ficción dentro de la ruptura. Es decir, rompieron, pero la historia no está contada, la de ellos, sino que es una canción de amor.
1: Adaptación.
0: Es una adaptación. Ya, ¿cuál? ¿Chiquitita?
1: Chiquitita de ti.
0: Ya, me encanta, ya. Me encanta. Yo la tenía puesta ahí dentro de las mías.
2: A mí me encanta, chiquita. A ver, dame tú.
1: No, tú.
2: ¿Yo?
1: Sí. Ya. Tres y...

0: Qué linda canción. Se pasó su voz. Qué maravilloso.
1: Ay, gracias.
2: Oye, esta canción en español, porque después se dan cuenta, como así a todos les pasó a todos los italianos, de que hay que grabar en español para agarrar otras audiencias. Y esta canción fue una de las canciones más destacadas de esta grabación en español, pero tuvo mucha aceptación en el público hispano. Sí. Y sabéis que no es curioso, porque hay una versión revisada. Chiquitita tiene muchas versiones antes de llegar a lo que es. Fue incluso grabada, lanzada para un sencillo de una de ellas. Y finalmente esta canción incluso tiene algunas partes de una canción peruana, El Cóndor Pasa, que la cantaba Simon & Garfunkel. Entonces tiene algo muy como latino, algo que llegó mucho a México, Perú. Y por eso es que esta canción, yo me acuerdo en mi casa, tenía al Chiquitita en el disco. A mi mamá le encantaba la canción, porque era como la cercanía de que ABBA, porque antes tú sabes que nosotros nada cachaba en inglés, pero que la canción cuando era en español y hablaba de esa cosa tan cercana, ¿cierto? Que es un amor hacia una niña, ¿cierto? Hizo que finalmente entraran todas las canciones en español, y sobre todo esta, que es como la número uno, ¿cierto? Incluso esta canción fue presentada en un concierto Música para la UNICEF. ¿Por qué? Porque todas las regalías de Chiquitita, incluso las que está generando hoy día, que la estamos tocando, van a un fondo de la UNICEF.
1: ¡Wow!
2: Está,
1: qué
2: está regalada, está regalada.
1: Oye, hay otro dato rosa.
2: Dígamelo.
1: Fernando, la canción Fernando.
2: Oh, justo iba ahora esa.
1: Buena, wow, tele, mira.
2: Fernando, también el IA la coloca en el número 3. Fernando, esta que estamos escuchando acá.
0: Yo estoy segura que mi favorita no va a salir.
2: ¿Cómo está que sí?
1: ¿Cuál es? Espera, tenle fe.
2: Mira como la zampoña, es algo muy especial, Fernando. Porque tiene que ver algo con México incluso, ¿ah?
1: Es que hay tres historias, ¿sí?

0: está. Sí, pues. Cuando quieres el coro, ponerte el coro, canta uno.
1: Ah, Manuel, está simpática como ella.
0: No, es más cercana, más cálida.
2: Más, más chilena. Como
3: latina.
2: Claro, no, otra cosa.
0: Bueno, sí, eran tres historias. Una, ¿la vas a contar tú o la cuento yo?
1: Como usted quiera.
0: Fernando era el garzón del bar donde ellos iban recurrentemente.
1: Exactamente.
3: Ay, qué buena.
0: Y esto era un cover, de hecho, de una
1: canción.
0: Es una canción
1: que se llamaba Tango antes.
0: Eso. Esa es la historia, muy bonita. Y pasa que en sueco no era muy bonita la letra. Y como ellos tuvieron que pasar canciones al inglés y luego al español, en español ya se trataba de otra cosa la canción, ¿cierto, amigo Patricio?
1: Así es, así es. En español tenía otra connotación que tenía que ver un poco con la lucha de libertad, la revolución, guerrilleros. Y es ahí cuando esta canción, que no se llamaba Fernando, como dice bien la Dani, sino se llamaba Tango, se transcribe la letra, ¿cierto? Incluso iba a ser pensada solamente para un álbum que era de Frida, para ella. Y después dicen, oye, no, está muy buena esta canción, grabémosla. Y realmente un éxito tremendo, que fue un fenómeno incluso en Australia, que fue, en Australia fue el más vendido de todos los tiempos. No hay una canción que haya superado un número uno como Fernando en Australia. Es una canción que, si bien es cierto, puede ser no de las más famosas, ¿por qué el IA me la tira acá? Por la cantidad de reproducciones. Mm.
3: Wow, yo creo que es mi menos favorita, Fernando.
1: ¿Cierto? Sí. Y parece que no fuera, pero sí, está muy buena.
0: Es que es una cosa mundial del estudio de la IA, porque en otros países uno dice ciertas canciones, wow, y dicen, va.
3: Nada.
0: Aquí
3: nada.
1: Mira, son tantas. La única vez que le ganó a Fernando en Australia fue Ed Sheeran con el Shape of You. Uh-huh. Esa fue la canción que destronó en la lista hoy en día. Hay que decir, por supuesto, de que ABBA. Dos cosas, viene de un mundo análogo, claro. ABBA cayó a la digital hace poco, claro. Y tú sabes que ABBA es tan fuerte, la potencia de ABBA nos hizo conciertos en una cantidad brutal de años, o sea, muchos años. ABBA no tenía junta con fans, no hacían giras, no hicieron nunca eso. Se recuerda que en un tiempo atrás le ofrecieron 1,000,000,000 de pesos para que se juntaran, y ellos dijeron que no.
3: Sí.
1: Imagínate. Entonces realmente tiene eso, ¿cierto? Eso, esta música que atrapa tanto. Otra que me tiró, Gimme, Gimme, Gimme, también me la tiró. Vamos, director.
0: Oye, mejor.
1: También hay una historia buena con esto. Mm. Hay una muy buena historia con esta canción. Es como el tema disco por excelencia de ABBA. Es un tema entre eurodisco y disco. Atento, mira. Lo escucha en vez de mirar. Y le tiene su coreografía. En esa época, fíjate que ellos querían entrar a Europa y a Estados Unidos con esta canción. Esta canción es del año 79. ¿Qué pasaba en el año 79? Estados Unidos ya odiaba el disco. Ah. Odiaba la música disco porque incluso habían protestas de que basta, por favor, con la música disco. Y hubo un hecho que se llamó Disco Demolition Nine, que fue, te lo voy a hacer como en palabras bien chilena, un locutor de radio citó en un partido de fútbol que toda la gente que fuera llevara un disco de música disco, un long play. Y lo hicieron explotar en la cancha y lo rompieron todo y la gente se pasó a la cancha y quedó la grande,
0: ¿no?
1: Y eso fue como una devastación, la protesta más importante cuando ya no querían disco.
3: ¡Qué locura!
1: Eso hizo que esta canción dijera, no, frenémosla. Claro. Frenémosla porque no es el minuto para entrar a Estados Unidos, y realmente la aguanta y después ya la lleva un fan, se la sube a la radio y explota la canción cuando había pasado ya. Porque la música disco termina realmente el 79-80 y esto, si bien es cierto, se graba ese año, pero fue en los 80 donde tuvo la mayor repercusión, porque en los 80 esta parte del planeta seguía bailando disco. Entonces sabes que las cosas llegan con delay. La música disco aquí llegó al principio de los 80, estábamos bailando, y eso que hizo que esta canción llegara a la cima, Gimme Gimme, y también de las más bailadas, ¿no?
3: Sí. Exacto. Y la Blondie se la disfrutaron. Esa. Qué buenas son esas fiestas en la Blondie.
0: Sí. Las kitsch.
3: Sí, espectaculares. Maravilloso.
1: Llamamos a la chiquilla a nosotros y realmente la gente se vuelve loco.
0: Porque, sí, locura.
1: Sí, es locura.
3: Ay, qué entrete.
1: Sí, es locura. Hay unos videos, hay que estar incluso en el Instagram de Kitsch, donde salen las chicas bailando y, o sea, cantando, también bailan. Por
3: sí, supuesto, también bailamos.
1: ¿Cierto? Y realmente está en el ADN de toda la gente en las canciones de ABBA, como los Beatles, insisto. Sí. Es como eso, como que casi de tu cultura general, saber música de ABBA.
3: ¿Y usted lo hace con el vestuario y todo? Ay, qué entrete.
1: No, se ve
0: muy
1: bonita.
0: Hemos hecho unas adaptaciones de vestuario. O sea, claro. El que mantenemos más fiel es el de los gatitos.

0: ese típico vestido blanquito, sí, sí, con sí, el gato azul y el gato naranjo o amarillo, es el más fiel. Tenemos un enterito morado con vuelos así como la patita elefante, bien
1: más con disco.
0: El disco y un entero bola disco.
1: Que entrete.
0: Estamos haciendo magia ahí con los vestuarios.
2: Oye, y otra cosa, esta canción es como la más cochinona de ABBA, po.
1: Sí.
2: Porque justamente estaba un poco pensada para lo que estaba pasando en Estados Unidos, la música disco. Claro. De hecho, A Man After Midnight, como sí. dame nombre de medianoche, como una amiga que tengo yo por ahí, que andan diciendo, oye, ¿qué onda vamos a carretear? Y era un poco lo más avesado de ABBA para entrar en el disco, que como digo, tuvo una cierta presión, pero después el tema explota y por eso está acá en este conteo. Ya, sigue otra. Aquí viene, por supuesto, Mamma Mía. También está considerada dentro de las canciones más vendedoras y famosas de ABBA. Icónicas. ¿Tenemos ahí? ¿La tenemos? Mamma Mía, señor director.
0: Ay, es muy bacán.
1: Muy rápido.
0: No siempre.
2: Bueno, obviamente cuando ABBA se da cuenta que en el mercado hispanoamericano tenían una revolución, es que deciden grabar todas estas canciones al español, ¿cierto? Y así la popularidad totalmente aumenta. Tanto es así que Mamma Mía, fue un poco el fenómeno que gatilló que el grupo 18, ¿cierto?, hiciera este tributo como oficial. Y por supuesto, es la forma de cómo se llamaron los musicales que hasta el día de hoy, ¿cierto?, siguen dando funciones. Y también en la película también, ¿por cierto?
0: Claro que sí.
2: Como que toda esa cosa hizo que ABBA realmente llegara a otros públicos, incluso gente de que ve Disney, niños, chicos, conocen la música de ABBA fundamentalmente por esto, por lo que estamos escuchando.
1: Además que la película fue, bueno, además que es una tremenda película, me encanta. Sí. Ver a Meryl Streep riéndose de sí misma, porque para ella fue un montón igual aceptar ese papel.
3: Claro, y cantar.
1: Sí, y verla en otra faceta, y cantando, no, increíble. Sí. Bueno, y ahí yo también descubrí que Amanda Seyfried le pega demasiado a la música, es sequísima. Sí. Preciosa su voz.
0: Canta precioso.
1: ¿Cuántos vamos? ¿Cuántos son las favoritas?
2: Cuatro, me quedan dos. No, me queda la última. No, cinco. Me queda la última. Es que la última.
1: Te apuesto que tampoco es la que es mi favorita.
2: Ya,
3: ¿cuál es? Estoy muy curiosa.
1: ¿Cuál crees?
2: ¿Te gusta Thank You for the Music, no?
1: No. Lo que pasa es que yo soy más melancólica. Me encantan las canciones como más de fiesta de ABBA, ¿cachai? Pero a mí me gusta Slipping Through Your Fingers.
0: ¡Ay, qué linda!
2: Póngala, póngala.
0: ¿Esta es de esas de las menos emociones?
2: Sí. ¿Qué era esa?
1: Yo encuentro que sí.
2: Pero en realidad no la pidió por nada.
0: Es favorita tuya.
1: Slipping Through My Fingers all the time. ¿Cómo no van a cachar? Slipping, que se te va entre los dedos.
3: Hay canciones que son
0: como el agua entre los dedos.
1: Más balada.
2: ¿Y no estás mirando Slipping?
1: Ay, qué rico. Le estoy tratando de decir porque la está buscando. Slipping Through Your Fingers. Ahí está, ¿viste? Ya la encontré.
2: A ver, ponla.
1: Ay, qué linda.
2: Claro, este lado B, tremendo igual.
1: Esa a mí me gusta, po. La música más depre.
0: Como I Have a Dream, por ejemplo.
1: Sí.
0: Ya. Yeah. Claro. Balada más soft.
3: Angel Eyes.
1: Sí. Sí. Yeah. Y además que en la película, en esta parte es muy linda, porque ella al final tiene que empezar a aceptar que su hija se le va, ¿cachai? Entre los dedos, y que está grande, y que la tiene que aprender a soltar. Me gusta mucho.
0: Qué lindo.
2: Sí. ¿Y cuál nos faltó?
1: ¿Por qué no se cantan un pedacito de Slipping Through Your Fingers?
0: Es la que conocemos.
1: ¿En verdad?
0: Te juro.
1: Sí.
0: Por eso te decía, como que es muy tuya, te gusta.
1: Es tan de nicho, Slipping Through Your Fingers.
0: Muy de nicho, y me la han cantado, ponte tú, una alumna chiquitita. Es como que le gustan, así como a...
3: Pero la próxima vez que nos inviten, te juro que la
1: escucho. Eso. A ver, preguntémosle al chat también qué canción de ABBA es su favorita. Están hablando de 18s, por ejemplo, que efectivamente ya lo mencionamos. Acá dicen, aquí ABBA, fan de Calbuco, Región de los Lagos, y hago covers de ABBA. Al fin, buena música en mis oídos, dice. No leen, bu. Es que amigo, igual estoy haciendo una entrevista. Yo no puedo estar todo el rato mirando el chat.
2: Te dicen a ti.
1: Sí. No, de repente estoy haciendo entrevistas así como política, importante. Y, es como ya, pues pesca, ¿por qué no leen el chat? Amigo, un segundo. Un segundo, te pido. Ya, bueno, díganme cuáles son sus canciones favoritas, por favor, de ABBA. Esas son las cinco. A mí siento que me faltó una. A ver, repite.
2: Yo le pedí cinco al chat y yo además le sumé Chiquitita, que era como mi favorita.
1: Sí, no es mi favorita tampoco. Sí,
0: ya, pero empezamos con Dancing Queen.
1: Ya, Dancing Queen, sí.
0: Después Fernando, ¿no?
2: No, después de Dancing Queen era de Winner Takes It All.
0: Winner Takes It All.
1: Ahí ver Fernando.
2: Fernando. Gimme, gimme.
0: Gimme, faltaba la que...
2: Mamma Mía.
0: Mamma Mía, listo.
2: Y ahora... Y Chiquitita.

0: Igual otras de hit,
1: claro.
0: Bueno, Bulebu, por supuesto.
2: Creo que if you
0: change your mind.
1: Ah, Super Trooper, igual.
2: Super Trooper, sí. Viste, pésimo tu día.
0: Que lo hice con el que gratuito de mi teléfono.
2: Hay que pagar mejor a tu chat GPT, ser más amoroso.
0: No, porque yo dije que vamos a traer a la chica, voy a hacer 5, porque de 8 a 10 me hubiese tirado 10.
2: Claro.
0: Ahí está.
2: Ay, qué lindo.
0: Oye, bueno, toda la gente que conoce ya la onda que tenemos en la peluquería francesa, dos cosas. Decir que el jueves feriado, decir que el miércoles estamos con un 40% de descuento con la tarjeta del banco de Ch.
1: Oye, muy bueno.
0: Así que está bueno, ¿cierto? Y,
2: bueno,
0: y lo otro es que la gente llega a las 9 de la noche, puede cenar, comer rico. El show de las chicas es como de 10 a 11 y después nos quedamos bailando hasta las 3 de la mañana, por supuesto, toda lo mejor de la música pop.
2: Envidia.
0: Sí.
1: Me encanta,
2: hasta
1: me encanta.
2: Se quedan bailando
0: hasta las 3 de la mañana.
2: Entonces alcanzamos a llegar acá.
0: Pero
1: sí,
0: por favor.
2: A las 12.
1: Pero vayan.
0: Sí. Oye, y una última, sí.
2: Espérame, un segundito. Marcelo en el chat, porque después alegan que no, no lo leo.
0: Déjame.
2: Dice que The Winner Takes It All es la mejor. Otro dice que Madonna también utilizó parte de un tema de ABBA para un tema de ella en Hang Up.
0: Sí, claro, po. Sí, po.
2: Sí, por acá nos escriben también que su favorita, dice, soy, es Mamma Mía. Muchos Mamma Mía. Acá tenemos fanático de ABBA que no, a nadie le gusta la mía. Claramente no es tan conocida.
1: Oh.
2: Pero está en la película.
1: No, pero yo la conozco.
2: Es bella.
1: Sí.
2: Es muy linda.
1: Es muy bonita, sí.
2: Francamente, ustedes. Ah, Waterloo están diciendo.
1: Waterloo es muy buena.
3: Esa la posiciona en el mundo.
2: Sí. Ah, sí, a ver.
0: Waterloo es la canción con la que ganan el Festival de Eurovisión el año 74. Y se dice que es en ese minuto es cuando nace la música pop. Con esta canción, porque realmente estaba el francés, había otro, un francés muy famoso, cantante, y gana esta canción que la gente la miró con un poco de frivolidad. ¿Es bien esta canción? No, pues era el nacimiento del pop, era lo que venía haciendo Suecia. Yo voy a remarcar por qué finalmente Suecia se genera como, o se alza como uno de los principales exportadores de música pop, Roxette. Ace of Base.
2: Ace of Base. Ay, qué buena Ace of Base.
0: Ace of Base. Sí, podríamos hacer incluso un especial de Ace of Base.
2: Ay, me encanta.
0: Dr. Alban.
2: No cacho.
0: Europe. Dr. Alban. No. It's my life. It's my life.
2: Ah, ya, sí.
0: Muchas,
2: sí.
0: Dr. Alban. The Cardigans.
2: Ay, 18s.
0: Y finalmente. También le pregunté a Lidia que me diera las razones puntuales. Po. O sea, tía, la pega me la hizo la Lidia.
2: No, sí, estoy pensando que sí.
0: Pero yo la busqué.
2: No te pegaste ni
0: primero,
2: nada, papito. Porque
1: hizo un buen prompt.
0: ¿Por qué Suecia? Educación musical desde la infancia. En Suecia la música es parte del sistema educativo y es accesible para todos los niños. Segundo, ellos no solamente exportan música, sino también exportan productores. El más importante, Max Martin, reconocible, ¿cierto? Le hizo las canciones a Britney Spears, Backstreet Boys, Taylor Swift, entre otros. Otra cosa, la cultura de la melodía perfecta. El pop tiene una obsesión del hook, que tiene que ser música muy dulce, melodía muy perfecta.
1: Y pegotes.
0: Y pegotes, ¿cierto? De la música pop, pegote repetitivo. Sí. Quinto, influencia del clima y la introspección, ¿cierto? Largos inviernos generan esta cultura más introspectiva. Resultado, canciones melancólicas, profundas, pero accesibles. Y el otro, la industria colaborativa. Toda la vida, ¿cierto? Ellos han trabajado en redes. Toda la vida. No es como acá, como en otros lados, que está, ¿cierto? El hombro para acá, para allá. Y otra cosa, mentalidad exportadora. ABBA se dio cuenta de que el mercado no era Suecia, sino que era el mundo.
2: Exactamente.
0: Y de ahí explota.
2: Pedro Aragona dice una bien alternativa, que es su favorita, The Day Before You Came.
1: Wow, ¿verdad? Eso tampoco.
2: Otros dicen, no, eso no está en mi registro. Otros dicen una favorita de ABBA, que es difícil elegir.
1: Sí.
2: ¿Viste? Hay varios que quieren Waterloo. Bueno.
0: Waterloo.
2: Me encantó. 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
2: 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Y qué rico. recordar a Ava. Nuestros auditores están chochos.
0: Y para viernes es increíble. Un placer.

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6: 10 de julio de 1964, y en un desfile de modas se presentó una prenda que quedó para siempre. Algunos dicen bendito día. Se presentó la minifalda, creación de una diseñadora inglesa llamada Mary Quant. Mary Quant había nacido el 11 de febrero del año 1934 en Londres. Y deambuló por 13 colegios, sí, 13, antes de entrar en la Escuela de Arte Goldsmith. A los 21 años, en octubre del año 1955, ya casada con un trompetista que además era fotógrafo, Alexander Plunkett Green, invirtió 10.000 libras esterlinas que había heredado y abrió un local propio en la calle King de Londres. Y lo llamó Bazaar, así se llamaba esta tienda. Al inicio vendió ropa diseñada por otros, pero debido al poco conocimiento que tenían estos diseñadores sobre las necesidades de los clientes jóvenes, la tienda fracasó. Y fue entonces cuando Mary Quant empezó a diseñar su propia ropa. El año 1961 abrió su segundo bazar y para 1963 ya estaba exportando a toda Europa y también a los Estados Unidos. Sin embargo, fue el 10 de julio de ese año 1964 cuando, en medio de su colección de verano, Quant mostró por primera vez esa prenda diminuta que se convirtió en fetiche y símbolo de la década de los 60. Era una pollera cortísima que llegaba a medir entre 35 y 45 centímetros. Para sorpresa de muchos, esa prenda, la minifalda, entró en el mercado rápidamente, popularizada por una modelo británica, la modelo Twiggy. Poco después, Quant lanzó los mini shorts, o los famosísimos hot pants, ¿se acuerdan ustedes? Que también son diseños de su invención. En 1966, Quant fue honrada con el premio Orden del Imperio Británico y poco después fundó su imperio de cosméticos, que fue una verdadera máquina mundial de producción de dinero. En la década de 1970, su licencia creció e incluyó lencería, ropa de cama, panties, decoración de interiores, joyería, alfombras, corbatas y hasta lentes de sol. Tal como publicó el diario The Sunday Times, solo unos pocos afortunados han nacido en el momento justo, en el lugar correcto y con el talento adecuado. Y el diario decía, en el mundo de la moda reciente hay solo tres, Coco Chanel, Christian Dior y Mary Quant, la inventora de los hot pants y de la minifalda, que debutó la minifalda en un desfile de modas el 10 de julio de 1964.
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1: 23:48 tenemos en Santiago, les digo al tiro, lo estoy abriendo, 8,3 grados, 88%, la humedad relativa en el ambiente. Yo ya les conté que el fin de semana va a estar muy rico para salir a pasear acá en Santiago, porque vamos a tener mañana 22 grados de máxima. Y el domingo 24, Fran Pérez, ¿qué vas a hacer para celebrar que va a estar rico?

0: tomar té con mis amigas. Vamos a tener una
1: once inglesa.
0: ¿Sí? Una tea party. Con galletas y té.
2: Me encanta.
0: Te voy a mandar fotos.
2: Sí, qué entretenido. Y van a ir como a un lugar fancy donde es como con tacitas y con
0: todo. Y
2: con
0: a mi
2: esa
0: casa,
2: torre como de...
0: Y tengo tazas.
2: Ay, qué top.
0: Entonces vamos a hacer que se vea lindo.
2: Me encanta. Quiero fotos, por favor.
0: Sí, por favor. De todas maneras.
2: Y quiero saber cuál va a ser el menú porque tú sabes que me encanta hablar de comida. Vamos, a propósito de comida, les voy a contar cómo saber si su perro tiene sobrepeso. ¿Cuáles son las señales a las que hay que prestar atención? Lo que yo sabía, así como que me habían dicho por mis perros cuando chica, era que no se le tienen que ver las costillas, se le tienen que sentir con las manos, pero ya no ver. Vamos a ver si los nuevos informes dicen lo mismo. Lo preocupante es que, de acuerdo al Colegio Médico Veterinario, uno de cada tres perros tiene sobrepeso.
0: Pobrecito.
2: Sí, y esto afecta su bienestar. No estamos haciendo body shaming.
0: No, tiene que ver
2: que les hacen mal, porque puede desencadenar complicaciones. Esto a veces puede pasar inadvertido o interpretado como una señal de buena alimentación. Está bien alimentadito el perrito, mira que está bonito, gordito y qué sé yo. Pero es una enfermedad crónica y progresiva que reduce su expectativa de vida y también agrava el bienestar diario de los perros.
0: Pobrecitos.
2: La especialista agregó que el sobrepeso no representa únicamente un problema estético, sino que genera importantes alteraciones fisiológicas. Y es igual que en los humanos, porque estoy hablando tan mal. Hay un exceso de carga sobre las articulaciones que favorece la osteoartritis, aumenta la predisposición a enfermedades metabólicas, problemas hormonales y cardiorrespiratorios, además de disminuir la vitalidad y las ganas de jugar o explorar.
0: ¿Sabes qué? A mí me da mucha pena y me acordé recién que en la USAC, la Universidad de Santiago, yo no sé cómo llegué a esta publicación, asumo que sigo al centro de alumnos de allá por algún motivo, pero publicaban como, por favor no alimenten a Pepito, que es como el perro del campus, porque está muy gordito y la gente le da mucha comida.
2: De cariño,
0: pues, como en el fondo la publicación era el llamado a que no le dieran alimento, porque la gente, había como una comisión, como tipo de Gastón.
2: Como Gastón,
0: había una comisión que estaba encargada de darle alimento, que no le iba a faltar nunca alimento. Entonces, como porfa no le den comida, y menos comida de humano, porque hay cosas que sí les hacen bien, como las proteínas, el arroz, las verduras. Pero si le vas a dar tallarines con salsa, no sé, como que puede ser que no sea tan,
2: toda la razón,
0: tan sano.
2: Bueno, ¿cuáles son las señales que te van a permitir identificar si tu perro tiene una condición corporal saludable o si tiene exceso de peso? En un animal con un peso adecuado es posible palpar fácilmente las costillas, observar una cintura definida al mirarlo desde arriba y notar un abdomen levemente recogido hacia las patas traseras. En cambio, cuando el cuerpo adquiere una forma más cilíndrica, me da risa, se pierde la cintura o el abdomen comienza a colgar, podría tratarse de un cuadro de sobrepeso u obesidad que requiere evaluación por parte de un médico veterinario. Y hay razas con mayor predisposición genética, como los Labrador Retriever, Golden Retriever, Beagle, Pug y Pug, en verdad, y Cocker Spaniel. Ay, pobrecito los Cocker.
0: Cocker, no sabía, yo no tengo en la cabeza ningún Cocker obeso.
2: Yo tampoco he visto un Cocker gordo. Cualquier perro puede desarrollar obesidad si mantiene una alimentación inadecuada y poca actividad física. Hay que jugar con los perritos.
0: Sí.
2: No solamente la vuelta a la manzana, listo para adentro. Ojalá en un parque o incluso en la casa, tirarle la pelota y todo, se tienen que mover.
0: Y que hagan amigos también, porque así corren, lo pasan bien.
2: Sí, buena idea.
0: Hacen más sociable.
2: Exacto. Bueno, entonces, privilegiar alimentos balanceados de buena calidad y medir siempre las porciones. Pues a veces un alimento de mejor calidad parece más caro, pero requiere una menor cantidad diaria, por lo que finalmente puede resultar incluso más conveniente. Lo importante es controlar las porciones y evitar alimentar al ojo. En general, siempre te convienen con esas medidas.
0: Sí.
2: Hay algunos snacks comerciales que pueden reemplazarse por frutas o verduras aptas para perros. Yo tuve un perro en algún momento. No hay que estar con gallos que con un perro de por medio, porque al final te termina queriendo al perro mal, y al gallo y termina muy triste porque estaba con el gallo y no está ni ahí, pero el perro se te parte el corazón en 100.000 pedazos. Y Brunito le encantaba comer zanahoria.
0: También tuve un Brunito.
2: ¿En serio?
0: Sí. Oh. A él le dio un cáncer a la nariz.
2: Ay, qué atroz.
0: Sí, muy triste. Tenía aquí un tumorcito.
2: Ay, qué pena.
0: Sí.
2: Bueno, y él comía zanahoria, le gustaba el apio, pero así, o sea, casi que prefería en vez de un pedazo de carne, él para todos lados iba con su zanahoria. Yo iba al restaurante a almorzar, ya le llevaba su zanahoria y él estaba feliz.
0: Sí, es que las verduras le gustan mucho a los perritos, le hacen muy bien.
2: Entonces, algunos snacks comerciales, dicen acá, pueden reemplazarse por frutas o verduras aptas para perros como zanahoria, apio o manzana sin semillas.

0: siempre bajo orientación veterinaria y considerando las características particulares de cada animal. Finalmente, hacen un llamado a modificar la percepción cultural que asocia el sobrepeso con bienestar. Muchos piensan que un perrito gordito es un perrito feliz, pero es un error.
1: Oh. El llamado entonces a no sobrealimentar a sus perritos. Sí. Y gatitos también, porque igual hay gatitos también gorditos.
0: Sí, yo a mi gato lo tenía todo el día jugando, saltando, corriendo, así que no, nunca fue gordito. Muy bien, son las 23:53 y es momento de decir adiós. ¡Yay! Con la cara llena de risas porque empieza el fin de semana, querida Fran Pérez. Beso a todo nuestro equipo. Estamos con Zapatilla y Clavo. Les deseamos a todos ustedes que tengan un excelente fin de semana. Nos reencontramos el lunes a las 8:30, hoy en la radio.

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1: 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En Bio Bio, una nueva hora. 0 horas.

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2: El ministro Jorge Quirós retiró la indicación que proponía reducir el impuesto corporativo al 22% en la ley de reconstrucción, luego de que el PPD suspendiera el acuerdo alcanzado con el gobierno. La senadora Daniela Chicardini evitó dar por cerrada la controversia con la presidenta del Partido Socialista, Paulina Bogdanovich, y llamó a centrar la atención en el debate de la mega reforma. El Ejecutivo anunció un fondo de 50 mil millones de pesos destinado a fomentar la creación de nuevos empleos en el país. El Ejecutivo, tras una prolongada disputa judicial con Gendarmería, el exfrentista Mauricio Hernández Norambuena fue trasladado nuevamente al centro penitenciario de Rancagua. La encuesta nacional urbana de seguridad ciudadana reveló que el 82,9% de las personas percibió un aumento de la delincuencia durante

0: durante 2025, mientras que el 7,9% de los hogares fue víctima de delitos violentos. Desde el exterior, una coalición de fiscales demócratas demandó al gobierno de Donald Trump tras su nuevo intento de recortar subvenciones federales para programas de salud mental en las escuelas públicas. El presidente ucraniano Volodymyr Zelensky firmó un decreto para crear una fuerza militar de reacción rápida que presentó como un componente moderno de asalto para el ejército. En el deporte, España venció a Bélgica por 2-1 y se clasificó a las semifinales de la Copa del Mundo. El combinado hispano enfrentará a Francia el próximo martes desde las 15 horas en Dallas. La selección chilena de rugby se mide hoy ante Hong Kong, China, en la segunda fecha de la Nations Cup en el Estadio Sausalito de Viña del Mar.
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2: 12 de la noche, 5 minutos.
0: Buenos días, bienvenidos a Radiograma. Saludamos a todos quienes nos escuchan a través de las 43 estaciones de Bio Bio la radio y también nos ven a través de Bio Bio TV. Les invitamos a comunicarse con nosotros a través de nuestro WhatsApp, el más 569-9207888, o también llamarnos a nuestra línea gratuita, el 800-810-810. Desde este momento empezamos la revisión de las noticias. Desde este momento les entregamos información independiente. Caído y por el momento sin posibilidad de ser recuperado, ese es el estado actual del acuerdo entre el gobierno y el PPD luego que el Ejecutivo intentara disminuir aún más el impuesto de primera categoría. Cristóbal López nos cuenta más.
3: Totalmente caído se encuentra el acuerdo entre el PPD y el gobierno, luego que el Ejecutivo intentara reducir un punto más el impuesto corporativo hasta un 22%, colapsando un compromiso que no alcanzó a durar dos días. Los senadores que suscribieron este acuerdo sintieron que el gobierno no les había entregado todos los detalles y que el nuevo guarismo socavaba la sobretasa de un 1,5% que habían firmado los parlamentarios. Una vez los PPD manifestaron su molestia, una llamada desde el Ministerio del Interior hizo que el ministro Jorge Quirós retirara la indicación, intentando salvar el acuerdo que le entregaba la posibilidad de sumar 29 votos para la invariabilidad y restaba 3 firmas de un eventual requerimiento ante el Tribunal Constitucional. El senador del PPD, Pedro Araya, afirmó que el acuerdo se construyó sobre la base del impuesto de primera categoría en 23% y que el gobierno dinamitó las confianzas para construir futuros acuerdos.
4: Se cayó. No estoy en condiciones de apoyar una reforma de este tipo donde el gobierno no es capaz de respetar la palabra empeñada en una negociación. Lo que ha hecho el gobierno es dinamitar las confianzas para seguir avanzando en conversaciones que permitan apoyar ciertos puntos de la mega reforma.
3: El lunes están convocados nuevamente desde las 9 de la mañana para votar el resto de normas, incluida la invariabilidad tributaria.
0: La crisis interna del Partido Socialista sigue escalando. La senadora Daniela Chicardini defendió sus críticas contra la cúpula de la colectividad, a la que acusó de negociar la mega reforma del gobierno a espaldas de sus bases. Los detalles con Daniel Ormeño.
5: En medio de la crisis que vive el Partido Socialista, continúan los coletazos tras la disputa entre las senadoras Daniela Chicardini y Paulina Bodanovic por la posición de la tienda ante la mega reforma del gobierno. Chicardini nuevamente se refirió al tema. En conversación con T13 Radio, dijo que uno hace el esfuerzo de poder informarse en las instancias partidarias formales, pero esa información no se condice con lo que después se sabe. Bodanovic, por su parte, dijo en Radio Agricultura que ha sido una semana bien ajetreada, añadiendo que está bien que digan que la política es sin llorar, pero no es para que te pateen en el suelo. La senadora Chicardini, quien al igual que Bodanovic integra la Comisión de Hacienda del Senado, buscó poner el foco en la discusión legislativa de la ley miscelánea y valoró que el Partido Socialista no se haya sumado a un acuerdo como al que llegó el PPD con el Ejecutivo.
6: Son sentimientos un poco encontrados porque es una mala foto para el PPD, pero me alegra de que el Partido Socialista no haya estado en esa foto, porque nos hubiese pesado históricamente.
5: Según fuentes de la tienda de calle París 873, las diferencias entre ambas parlamentarias se vienen fraguando desde marzo de este año y hoy se extrapoló en la discusión de la mega

0: Forma del gobierno.
1: 12 de la noche, 8 minutos.
2: En el Partido Republicano plantearon ampliar una eventual coalición de gobierno e incorporar al Partido de la Gente, colectividad que ha sido clave para el avance de la agenda legislativa del Ejecutivo. Los detalles con Francisca Cárez.
3: En medio de las dificultades del oficialismo para siquiera avanzar hacia una coalición entre Chile Vamos y Republicanos, la idea de ampliar todavía más el bloque comenzó a generar inquietud. La propuesta surgió en la tienda fundada por el presidente José Antonio Kast, en donde se planteó incorporar al Partido de la Gente a una gran alianza que también reúna a Chile Vamos y a los Nacionales Libertarios. El diputado republicano Diego Vergara, quien planteó la idea a título personal, aseguró que sería un sueño construir una coalición de esa magnitud y entregar mayor gobernabilidad al país.
4: A mí me encantaría una coalición grande, ¿no? En lo que hoy día somos Chile Vamos y Republicanos, los Libertarios. ¿Por qué no PDG? Porque PDG últimamente se ha portado muy bien con respecto a los lineamientos que nosotros tenemos como gobierno.
3: Pero la posibilidad de sumar al Partido de la Gente encontró rápidamente resistencia a la propia colectividad. En conversación con la radio, su líder Franco Parisi cerró la puerta a integrarse a una coalición durante el actual gobierno y aseguró que mantendrá una postura independiente respaldando las buenas ideas sin importar si vienen de la izquierda o la derecha. Sin embargo, el tema será conversado en el Consejo General Ampliado que Republicanos realizará esta mañana con la presencia del presidente José Antonio Kast.
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1: 12 de la noche, 10 minutos.
2: El presidente José Antonio Kast llamó a los municipios, al mundo privado y a las pymes a enfocarse en que Chile vuelva a trabajar. La Mesa Interministerial por el Empleo anunció una política nacional con inversión de 50 mil millones de pesos. Los detalles con Bárbara Payal.
6: El presidente José Antonio Kast puso el empleo como la principal prioridad de su gobierno. Hace semanas, de hecho, viene advirtiendo que Chile enfrenta 6 meses críticos y una enfermedad económica en medio de una tasa de desocupación de 9,4%, la más alta en 5 años. En ese contexto, este viernes encabezó una nueva ofensiva comunicacional para reforzar el foco en la reactivación laboral, considerando que la meta del Ejecutivo es crear 50.000 nuevas plazas a octubre.
7: No estamos buscando responsables, tenemos una asociación concreta, grave, que nos afecta como nación, y la idea es que todos trabajemos juntos.
6: En paralelo, la Moneda realizó la cuarta sesión de la Mesa Interministerial por el Empleo, que por primera vez se reunió la mayoría de los gobernadores regionales. Allí se anunció un primer paquete de 50 mil millones de pesos para impulsar la creación de puestos de trabajo, que incluye 20 mil nuevos subsidios del CENSE disponibles desde el 15 de julio, además de recursos para programas regionales y municipales a través de la Subdere y Cercotec. El viceministro de Economía y Minería, Daniel Mas, aseguró que estas medidas apuntan a generar empleo permanente y no solo de carácter temporal.
2: Opiniones políticas divididas dejó el nuevo oficio del Servicio de Impuestos Internos que busca cobrar IVA a las plataformas de apuestas online que operan ilegalmente en Chile. La información con María Agramón.
8: El Servicio de Impuestos Internos dio un nuevo paso para regular tributariamente a las plataformas de apuestas online que operan de forma ilegal. El organismo aclaró la forma en que calculará el impuesto al valor agregado y anunció que prepara una nueva resolución para fortalecer la fiscalización de quienes no cumplan con esta obligación. El IVA se calculará sobre el monto total de los depósitos realizados por los usuarios. Esto porque las plataformas digitales no pueden acogerse al régimen especial que beneficia a los casinos físicos autorizados por la Superintendencia de Casinos de Juego. En el mundo político hay posturas opuestas. El senador del Frente Amplio, Diego Ibáñez, aseguró que esta era otra pillería del ministro Quirós, que blanqueaba un negocio ilegal. Mientras por el otro lado, el senador republicano, Rojo Edwards, apoyó el oficio y sugirió que se pague un impuesto mayor para no incentivar las apuestas.
9: Bueno, esa es otra pillería que hoy está empujando el ministro Quirós de querer cobrarle impuestos a negocios que son ilegales porque los terminas blanqueando.
10: Tiene que haber un impuesto específico mayor para que la cantidad de apuestas sea la menor posible.
8: También se adelantó la emisión de una resolución con un listado de las plataformas que no se registren para cumplir con sus obligaciones tributarias a las que se les podrá aplicar el cambio de sujeto.
1: La información está primero en Radiograma. 12 de la noche, 13 minutos.
2: El exfrentista Mauricio Hernández Norambuena, conocido como el comandante Ramiro, fue trasladado nuevamente al centro penitenciario de Rancagua tras un intenso enfrentamiento judicial con gendarmería por su permanencia en el recinto especial penitenciario de alta seguridad. Los detalles con Marcela Rojas.

0: Gendarmería concretó este viernes el traslado de Mauricio Hernández Norambuena, conocido como el comandante Ramiro, desde el recinto especial penitenciario de alta seguridad, el Repas, hasta el complejo penitenciario de Rancagua. La medida dio cumplimiento a una orden del séptimo juzgado de garantía de Santiago, que acogió el recurso presentado por la defensa del exfrentista y ordenó revertir el cambio de recinto. La polémica se originó a comienzos de junio, cuando Gendarmería trasladó al exfrentista desde Rancagua al Repas, argumentando razones de seguridad. La defensa reclamó ante la justicia, sosteniendo que Hernández Norambuena no cumplía con el perfil para permanecer en ese penal y que el régimen de reclusión implicaba mayores restricciones. El tribunal acogió sus argumentos y ordenó su retorno, resolución que inicialmente no fue cumplida por Gendarmería, algo que el abogado de Ramiro, Mauricio Menares, atribuyó al gobierno.
1: En lo formal es una decisión única y exclusiva de Gendarmería. Ningún interviniente en el proceso penal de Mauricio lo ha solicitado, pero nuestra tesis es que derechamente esto responde a una decisión del gobierno del presidente Kass.
0: Tras constatar el incumplimiento, el tribunal volvió a ordenar la ejecución del traslado y otorgó un nuevo plazo a Gendarmería. El ministro del Interior y vocero de gobierno, Claudio Alvarado, dijo que el traslado inicial respondió a criterios técnicos de Gendarmería y que posteriormente fueron los tribunales quienes resolvieron la controversia.
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3: Se realizó la audiencia de contestación y conciliación en el marco de la demanda por jactancia en contra del gobierno regional de Valparaíso y el propio gobernador Rodrigo Mundaca, la cual involucra al abogado Raimundo Palamara. Fabián Corrotea con los detalles desde Radio Bio Bio en Valparaíso.
4: En rebeldía fue declarado Rodrigo Mundaca, gobernador regional de Valparaíso, en el marco de la demanda por jactancia presentada por el abogado Raimundo Palamara. La resolución pertenece al cuarto juzgado civil de Valparaíso, tribunal que llevó adelante la audiencia de contestación y conciliación durante la jornada del jueves pasado, en donde no se presentó el gobernador Mundaca. Salvador Macluf, abogado de Raimundo Palamara, manifestó que es muy sutil la diferencia entre el cargo y la representación del gobernador Rodrigo Mundaca. Sin embargo, el tribunal acordó declarar a la autoridad en rebeldía.
5: Es muy sutil la diferencia, pero existe. El tribunal, de la misma tesis que la nuestra, determinó que se encuentra en rebeldía como persona natural.
4: Los hechos se enmarcan en el pasado 4 de junio, en donde Mundaca emplazó directamente al abogado Palamara, columnista de medios digitales en la región de Valparaíso.
6: Tergiversa bastante la realidad, mucho. Nos guardamos el derecho de recurrir a sede judicial precisamente para tomar las decisiones judiciales que requiera.
4: La unidad de fiscalía del gobierno regional adelantó que la acción de esta siendo analizada para presentar eventuales recursos de apelación. En las próximas semanas se realizará la presentación de pruebas y posteriormente se emitirá una sentencia. 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
2: 12 de la noche, 16 minutos.
3: Un 7,9% de los hogares a nivel nacional fue víctima de delitos violentos durante los últimos 12 meses. Esto según reveló la última encuesta nacional urbana de seguridad ciudadana. Los detalles de esta encuesta con Sebastián Catalán.
8: La encuesta nacional urbana de seguridad ciudadana 2025 mostró una disminución en la victimización por delitos violentos y en la percepción de inseguridad a nivel nacional. Sin embargo, el estudio también evidenció un aumento de los delitos económicos, especialmente de los fraudes bancarios. El sondeo elaborado por el INE junto a la Subsecretaría de Prevención del Delito reveló que un 7,9% de los hogares a nivel nacional fue víctima de delitos violentos durante los últimos 12 meses, cifra inferior al 8,5% registrado en 2024. Pese a estos resultados, la ENUSC mostró que los delitos económicos fueron la única categoría que aumentó, subiendo de un 11 a un 11,8% de los hogares, principalmente por el incremento de los fraudes bancarios. El subsecretario de Prevención del Delito, Gonzalo Guerrero, dijo que las cifras reflejan avances en materia de seguridad, aunque reconoció que la sensación de inseguridad sigue siendo una preocupación.
9: No obstante, queremos ser francos, y yo en lo personal quiero ser franco, las buenas cifras no alcanzan si las familias siguen sintiendo miedo, siguen sintiendo temor, toda vez que la sensación de inseguridad continúa en niveles que nos preocupan.
8: Los resultados muestran una mejora en varios indicadores, aunque la delincuencia sigue siendo una de las principales preocupaciones de la ciudadanía y los fraudes económicos aparecen como uno de los principales focos de alerta para las autoridades.
2: 12 de la noche, 18 minutos.
3: Dos familias de la comuna de Corral tuvieron que abandonar sus viviendas por el riesgo de remoción en masa debido a las lluvias. En tanto, la dirección meteorológica anunció un nuevo sistema frontal para la zona, pero menos intenso que el anterior. La información con Cristian Serna, de Radio Bio Bio en Valdivia.
10: Con palas, escobas y carretillas, las familias de la comuna de Corral que se

0: vieron afectadas por el intenso sistema frontal que afectó a la región de Los Ríos, siguen limpiando sus patios y el interior de sus casas. Paralelamente, los lugares en donde hubo remoción en masa están siendo intervenidos con maquinaria pesada. El director regional de Senapred, Daniel Eprecht, confirmó que, debido al riesgo de un nuevo deslizamiento de tierra, dos familias tuvieron que abandonar sus hogares.
1: Hay viviendas donde es evidente que tienen que salir y la recomendación

0: colocar, ojalá poder desarmar su vivienda.
1: Desde Senapred confirmaron que la cobertura de la alerta amarilla que regía para toda la región se modificó y ahora solo se mantiene para las comunas de Valdivia y Corral. La Dirección Meteorológica pronostica un nuevo sistema frontal para la próxima semana, pero menos intenso que el anterior. Sin embargo, el riesgo de deslizamiento de tierra sigue presente en toda la zona costera de la región de Los Ríos. 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
2: Especialistas enfatizaron la necesidad de asegurar el suministro de gas natural y resguardar las reservas hídricas, luego de que el Coordinador Eléctrico Nacional advirtiera sobre un eventual riesgo de déficit energético. Los detalles con Montserrat Tapia.
3: Tras la advertencia del Coordinador Eléctrico Nacional de un posible déficit de abastecimiento eléctrico, especialistas llamaron a adoptar medidas preventivas para resguardar el suministro ante la escasez de lluvias. El organismo advirtió que de mantenerse las actuales condiciones, el déficit podría alcanzar los 566 gigawatts hora en agosto. El riesgo se explica por la baja disponibilidad hídrica, la salida del servicio de centrales claves y las dificultades para abastecer de combustible a las unidades de generación. Javier Piedra Fierro, director de la Fundación Energía para Todos y académico de la Universidad de Concepción, afirmó que la institucionalidad tiene herramientas para enfrentar este escenario, aunque la menor generación hidroeléctrica obliga a utilizar más combustibles fósiles y aumenta los costos del sistema.
4: La escasez de lluvias en el mercado de la energía aumenta los costos.
3: Además, respaldó las medidas recomendadas por el coordinador para asegurar gas natural. El informe también advierte que el consumo diario de diésel aumentó de cerca de 1,000 a 6,000 metros cúbicos, presionando la logística de abastecimiento del sistema.
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6: Doce de la noche, 21 minutos.
2: Luego de confirmarse la paralización de obras de reconstrucción ante la realización de peritajes, los damnificados por el mega incendio en el Olivar, en Viña del Mar, acusan dudas sobre los nuevos plazos. Mientras el Seremi de Vivienda, Marcelo Ruiz, estimó que el proceso tomará 6 meses desde su inicio, el ministro Poduje denunció una maniobra dilatoria para boicotear la reconstrucción. Nos informa Constanza Peña desde Radio Biobío en Valparaíso.
7: A 2 años y medio del mega incendio, vuelven a instalarse dudas acerca de los plazos para la culminación de la reconstrucción en el sector del Olivar, en Viña del Mar. Es lo que acusan los vecinos afectados tras la confirmación de que se paralizarán las obras para realizar peritajes solicitados por la constructora San Sebastián en el marco del conflicto judicial con el Ministerio de Vivienda y Urbanismo. El Seremi de Vivienda de Valparaíso, Marcelo Ruiz, aseguró que desde su inicio la reconstrucción tomará 6 meses. Agregó que mientras las obras estén paralizadas, podrán avanzar en otros aspectos.
8: Un plazo estimado son aproximadamente 6 meses. Nada nos impide seguir avanzando en lo que son el diseño de las viviendas y los permisos que corresponden.
7: Por su parte, el ministro Iván Poduje reiteró a la radio que el MINBU interpondrá recursos de apelación y protección, acusó a la empresa de boicotear la reconstrucción y adelantó que buscan indemnizaciones.
9: El único objetivo de eso es una maniobra dilatoria para boicotear la reconstrucción y nosotros vamos a querellarnos por eso.
7: Según acusa el MINBU, de las más de 300 casas, el 58% presenta un avance menor al 2,6%. 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
6: De la noche, 23 minutos.
2: Revisamos noticias en materia internacional. Una coalición de fiscales demócratas demandó al gobierno del presidente estadounidense Donald Trump tras su nuevo intento de recortar subvenciones federales para programas de salud mental en las escuelas públicas, aprobadas con votos bipartitos en el Congreso. La fiscal general de Nueva York, Letitia James, informó de la demanda contra el Departamento de Educación y su secretaria, Linda McMahon, en la que reclaman impedir de forma preliminar y permanente el recorte.

0: a esta financiación crucial y proteger la infraestructura de salud mental juvenil que esta permitió crear. Los fondos se aprobaron en respuesta al empeoramiento de la crisis de salud mental juvenil y a una serie de tiroteos escolares, incluidos los de la secundaria Douglas Parkland, ubicada en Florida, donde perdieron la vida 17 personas, y la elemental de Uvalde, en Texas, donde murieron 19 niños y dos maestros. El presidente ucraniano Volodymyr Zelensky firmó un decreto para crear una fuerza militar de reacción rápida que presentó como un componente moderno de asalto para el ejército. Firmé un decreto sobre la creación de unas fuerzas conjuntas de reacción rápida. Deberán ser un nuevo componente de las Fuerzas Armadas de Ucrania, manifestó Zelensky en su cuenta de Telegram. Combinará las capacidades de combate de las tropas de asalto con el elemento no tripulado, el componente necesario de artillería y otros elementos para la más rápida respuesta en el frente. Deberá ser un componente moderno de asalto, abundó el jefe de Estado ucraniano.
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2: 12 de la noche, 25 minutos.
0: La selección española de fútbol avanzó a las semifinales de la Copa del Mundo de la FIFA luego de derrotar con un agónico gol del volante Mikel Merino por 2-1 a Bélgica. En la llave de los cuatro mejores, los hispanos se medirán el próximo martes en Dallas ante Francia. Los cuartos de final del torneo planetario los cierran hoy Noruega ante Inglaterra y Argentina frente a Suiza. En otros deportes, la selección chilena de rugby juega hoy desde las 6 de la tarde en el estadio Sausalito ante Hong Kong, en la segunda fecha de esta ventana de la Nations Cup. Los detalles con Felipe Espina.
3: Con gol a los 89 minutos del partido del volante del Arsenal de Inglaterra, Mikel Merino, la selección de fútbol de España derrotó por 2-1 a Bélgica y se clasificó a las semifinales de la Copa del Mundo de la FIFA. El DT del combinado hispano, Luis de la Fuente Castillo, valoró la victoria que lo instala en la fase de los cuatro mejores del planeta.
4: Es el carácter del equipo, la actitud que adoptamos siempre, que adopta este equipo en cualquier circunstancia y situación. Y vuelvo a reiterar mi orgullo de dirigir a un equipo tan comprometido, con esas ganas de crecer, con esas ganas de mejorar. Ante un rival hoy muy duro, creo que hemos hecho más que méritos para haber ganado más tranquilamente, pero sabemos la igualdad que hay. Otra vez más, reiterar ese nivel en el Mundial y además lo difícil que es ganar, que lo pongamos en valor.
3: España se medirá en la primera semifinal del Mundial ante Francia el próximo martes desde las 3 de la tarde en el AT&T Stadium de Dallas. Hoy se completa la fase de los cuartos de final con dos partidos. Desde las 17 horas en Miami, Inglaterra se mide ante Noruega, y a partir de las 9 de la noche en Kansas, Argentina enfrenta a Suiza. El entrenador del cuadro helvético, Murat Yakin, hizo referencia a cómo detener a Leo Messi.
5: Vaya pregunta sorprendente. Claramente existen varias soluciones y nosotros trataremos de hacerlo correctamente desde lo colectivo. Tenemos que intentarlo, mantener la presión sobre los pasadores de una selección que es la actual campeona del mundo. Te puedo decir muchas cosas, pero lo importante es lo que hagamos en el campo. Para eso tenemos nuestras soluciones.
3: Las selecciones que resulten ganadoras de estas llaves se medirán en la segunda semifinal el próximo miércoles desde las 3 de la tarde en Atlanta. En el fútbol local, Universidad Católica visita desde las 5 y media de la tarde a San Luis en Quillota, en el duelo más destacado de una nueva jornada de la sexta fecha de la Copa Chile. En otros deportes, la selección chilena de rugby enfrenta desde las 18 horas en el estadio Sausalito a Hong Kong, China, en la segunda fecha de la ventana de la Nations Cup. El interior de los cóndores, Matías Garafulich, adelantó las claves del duelo.
6: La clave de ese partido, el punto de encuentro y también el juego aéreo. Creo que ellos son un equipo que patea mucho, entonces eso hemos practicado en la semana y siento que estamos muy bien. Nos ha preparado una muy buena semana, venimos de una buena victoria, así que el ánimo del equipo está arriba y nada, contento de seguir representando a Chile y sobre todo en el estadio que estamos, que para nosotros es súper importante, es donde clasificamos a nuestro segundo Mundial, Australia 2027.
3: Luego de vencer a Rumania en la fecha pasada en el Estadio Nacional y enfrentar a Hong Kong, China hoy, el seleccionado chileno cerrará esta ventana de Nations Cup midiéndose ante Georgia el sábado 18 de julio en el Estadio La Portada de La Serena.
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2: 12 de la noche, 29 minutos.
0: Hasta acá la revisión de las noticias en Radiograma. Los invitamos a seguir en sintonía de Bio Bio. Ya llega el trasnoche de la radio hasta las 6 de la mañana. Muchas gracias por estar en sintonía. Que tengan un muy buen día.
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0: ¿Qué tal? Muy buenos días. Sean bienvenidos, bienvenidas a una nueva edición del trasnoche de la radio. ¿Qué tal? ¿Qué tal? Nuevamente por acá, acompañándoles en este día sábado ya a las 12:30. Justito comenzamos, ¿ah? Estamos pero como reloj el día de hoy, esperando que tengan todos un muy buen sábado, un muy buen día ya, ¿cierto? Pasamos las 12 de la noche, ya estamos de día, así que desearles a todos ustedes que si están saliendo a su trabajo, si ya están trabajando, si van de vuelta a su casa, que lleguen bien a su destino. Eso es lo que queremos, también acompañarles con información, con música, con buena onda, ¿cierto? ¿Por qué no? Con alguien que me acompaña y que quiero saludar el día de hoy. No, está ocupado, lo voy a saludar después, un ratito más. Recordarles que pueden comunicarse con nosotros a través de nuestro WhatsApp, el más 569-9207888. También llamarnos a nuestra línea gratuita, el 800-810-810, línea totalmente habilitada para que usted se comunique con nosotros. Como siempre, hacemos el llamado, cualquier información que usted quiera compartir, que usted quiera entregar, si va en la ruta, si está, ¿cierto?, con un corte de luz. Sabemos que hay algunos problemas con este sistema frontal también que está afectando gran parte de nuestro país. Entonces, tiene que llamarnos, ¿cierto? Llámenos nomás, no hay ningún problema. Y ahí le escuchamos y ayudamos, como siempre, acá en el trasnoche de la radio. Ahora sí que sí, ahora sí.
8: Por favor.
0: Ahora, por favor. Quiero saludar a quien me acompaña en la puesta en el aire este día sábado. ¿Verdad? Que somos tres, no somos dos. ¿A quién saludamos entonces? Ah, el Maxi, Maxi. Ya, ahora sí que sí. Saludo y saludamos a quienes están en la puesta en el aire, nos acompañan el gran Rodrigo de la Rosa, que ahí saluda, mira cómo saluda a través de Bío Bío TV, y don Maxi, que está en Bío Bío TV. Queridos, sean ustedes bienvenidos también. Ya nos llegan algunos saluditos por acá, ¿eh? Así que recordarles entonces que se comuniquen con nosotros por acá. Nati, hola, dice Nati, ¿qué tal? Por acá, hola Vicente, saludos afectuosos para ti y para el rancherito de Nos. Ahí está el rancherito de Nos, se me había olvidado, ¿eh? Nuestro hola. Rodrigo oli, de la Rosa. Oli. Oli, oli. Nuestro Rodrigo de la Rosa, el rancherito de Nos, que nos acompaña hoy sábado. Por acá, acá Diana de la Florida en la última noche, pero pone así, última. Última noche del turno nocturno, deseándole una feliz jornada a todo el equipo. Un saludo entonces para Diana de la Florida, que tenga un muy buen turno. Un abrazo grande para usted, para todos quienes están en sintonía de la radio a esta hora, comenzando ya el trasnoche, comenzando este día sábado. Por acá tenemos información. Buenos días, semáforo apagado en Departamental con Vicuña Maquena, a tener precaución entonces. Sí, ese es un cruce bastante complicado. Adiós, nos vemos. Gracias por todo.
8: Por favor.
0: El semáforo entonces apagado en Departamental con Vicuña Mackenna. A todos quienes circulen por ese sector de la región metropolitana, a tener precaución. Le agradecemos a nuestro auditor también.

0: No tenemos el nombre, ¿eh? Así que déjenos su nombre ahí para agradecerle. Ahí está escribiendo. Lo espero, lo espero. Por acá, saludos, soy Roger. ¿Roger? ¿Lo dije bien? El Roger. El móvil techito amarillo. Ay, oh, el número. 666. Roger. Vaya número. Vaya número que sacó. Por acá, a ver. No nos escribió el nombre. Hola, Vicente, Rodrigo de la Rosa y Maxi. Les saluda Lipe o Lupe. Desde Quintero está algo helado afuera y tengo que lavar la loza. Lo haré acompañado de ustedes. No, ¿y por qué tiene que salir a lavar la loza afuera? No, así es, Lipe. Lipe, sí. Saludos a Quintero, entonces. Abríguese, póngase un gorrito. A ver, tenemos audio, escuchemos.
1: Hola, hola, Radio Dios Mío. Buenas noches, tras noches. Hola, Vicente. Lo estás haciendo bien. A Rodrigo también muchos saludos y a toda la gente linda de la Radio Bio Bio. Les manda mucho cariño, muchos saludos. Julio Independencia, grande Radio Bio Bio.
0: Grande Julio Independencia, que siempre está acompañándonos todas las noches, ahí escuchando el trasnoche, ¿cierto? Saludando. Grato siempre tener su saludo. Así que un fuerte, fuerte abrazo a Julio de Independencia. Por acá, hola Vicente, en su compañía desde los Andes, Alexander, grande la Bio Bio. Un saludo grande para Alexander, que siempre también está en la sintonía del trasnoche de la radio. Un fuerte abrazo para ustedes. Por acá ponen buenas noches, vamos Curazao. No, Curazao, yo creo que no nos decepcionó Curazao. Igual hicieron un gol. No, ponga eso, don Rodrigo. Estuvimos con fe, estuvimos con ganas de que Curazao ganara un partido, pero le hizo un gol a Alemania. No, pero siempre apoyando a los más débiles. Pero no sé si tuvo tan bien tener tanta fe. Casi que muy chico el equipo. No, pero bien. Tenemos audio.
2: ¿Cómo estás, Vicente? Por acá, un trasnochador habitual. No le fallo ni una madrugada. El móvil 666 Raucher Techito Amarillo. Aquí todo al 100 en las calles de la ciudad. Cualquier cosita, Vicente, te aviso. Atento ahí.
0: Por favor. Eso, con bocina y todo. Gracias a nuestro Raucher, el móvil 666, que está en las calles de Santiago también. Agradecemos a quienes siempre están en la sintonía del trasnoche de la radio, siempre también entregándonos la información para que nosotros podamos compartirla a través de esta amplia sintonía que tenemos noche a noche. Por acá seguimos con los saludos. Hola, Vicente, Rodrigo y Gastón, aquí ubereando en Quilpué. ¿Qué le pasó a Nicolai? Nelson Lobo. Nuestro amigo, el gran Nicolai. Ay, pone el chan. Nuestro amigo Nicolai está de vacaciones, merecidas vacaciones. Le queda todavía descanso a nuestro querido Nicolai, así que se las merece totalmente nuestro querido Nicolai. Para él también un abrazo grande. Siempre están acá enviándoles saludos al gran Nicolai. Iván Gutiérrez, gracias por la compañía, dice nuestro amigo Iván Gutiérrez. Ah, que era quien nos decía que el semáforo estaba apagado ahí en Departamental, un semáforo en Departamental con Vicuña Maquena, así que un gran abrazo, Iván, gracias por la información. Por acá, desde Lontué, todo en calma, Miguel Urbina. Desde Lontué, un gran abrazo entonces para Lontué. Por acá, su fiel auditora María Ibáñez de La Cisterna. Le saluda a usted, señor Vicente y señor de la Rosa. Los quiero mucho y a disfrutar de mi trasnoche. Gracias, igual, la queremos mucho, querida María. Un fuerte, fuerte abrazo. A ver, escuchemos.
3: Un saludo, Vicente, desde la República Independiente Iquique, Radio Bio Bio, la mejor de Chile. Guillermo.
0: ¿Desde Iquique? Desde Iquique, Guillermo, desde el norte de Chile. Nos escuchan desde todas partes de nuestro país. Así que un saludo enorme para todos ustedes. Y comenzamos entonces con Bon Jovi. Comenzamos de esta forma. Este día sábado, en el trasnoche de la radio, Bon Jovi, You Give Love a Bad Name.

0: Vicente el Serrucho. Saludos, compadre.
1: No, no me diga eso, no me diga eso. ¿Estás serruchando? No, para nada, no.
2: ¿Eso sí fue?
1: No, no, tampoco, tampoco. Ya, ahí estábamos con Bon Jovi, entonces, temazo, ¿ah? Para comenzar este día sábado con toda la energía, con toda la energía. Por acá seguimos con los saludos, nos han llegado bastantes saludos, ¿ah? Abrazo grande, Judith Smith, a ver, Roberto. Ah, de la Pical, uruguayo. Me va a tener que perdonar porque no leí bien su nombre, ¿eh? Hola, señor Aguilar, buena noche, Sabia Nueva, de Concepción. Un abrazo, Osvaldo Garrido. Por acá, saludos, Bio Bio, desde la picada de las empanadas de la Feria de los Pinos en Quilpué. Carlos, un abrazo para Carlos, la picada de las empanadas. Estamos un poco lejos, si no hubiéramos pedido por delivery para comer unas empanaditas. Ay, ay, ay. Saludos desde Calama. Esto no me lo esperaba, ¿eh? Con sensación térmica de menos 2 grados. Desde Calama, desde el norte del país también, nos saluda Wilson. Un saludo para Wilson. Por acá, Rodri, desde Yungay, Ñuble, saludando a todos los auditores, a todo el equipo del Trasnoche de la Radio. Por acá, qué lindo. Hola, mi niño, que Dios te bendiga y te acompañe en tu nueva etapa. Jessica, desde Maipú, un abrazo, Jessica. Muchas gracias. ¿De Rancagua también? Eduardo de Rancagua. Un abrazo para Eduardo también, que está

0: al llamado ahí, recordar, puede comunicarse con nosotros a nuestro WhatsApp, el +569. Ya me lo aprendí, me escucha, escucha. Ahora sí, no voy a hacer todo. Recuerde que puede comunicarse con nosotros a nuestro WhatsApp, el +569-9200-7888.
1: Ah, ¿cómo salió?
0: Rapidito, rapidito. Como relator de fútbol. O también, no, o también a nuestra línea gratuita, el 800-810-810. Tenemos audio, escuchemos a ver.
2: Gente, buenas noches, los digo. Como siempre, desde Chillán en sintonía y escuchándolo como todas las noches. Aquí hace un poco frío, pero yo estoy con la estufa y estoy en compañía de ustedes. Saludos a todos los auditores del Trasnoche. Bio Bio, la radio. Alejandro de Chillán los saluda y les desea que sea un buen programa de El Trasnoche.
0: Alejandro desde Chillán, Chillán entonces, la región de Ñuble. Saludos para toda la región de Ñuble, que sabemos que es fría, fría, fría, ¿eh? En invierno. Bastante helado, así que qué bueno que esté con una estufita. Me imagino que con un cafecito también. Y ahí cuéntenme, cuéntenos a ver qué están haciendo, con qué se están calefaccionando. Sabemos que hubo harta lluvia en nuestro país, este sistema frontal estuvo bastante fuerte. Tenemos también todo lo que pasó allá en Corral, ¿cierto? Bastante complicado con algunas personas que perdieron sus casas. Entonces, ¿cómo lo hicieron? ¿Cómo lo hicieron para capear este frío, esta lluvia, ¿cierto? Hoy quizás algunas sopaipillas, que siempre sale el frío, sale la lluvia y las sopaipillas también. Por acá, hola Vicente, por favor, esto, yo me acuerdo que lo conté hace un buen ratito. Dame el dato de los audífonos para evitar el ruido, gracias. Le cuento, pasa que, bueno, usted sabe, y me imagino que los que estamos a esta hora despiertos, también les toca dormir de día muchas veces. Entonces, la vecina tiene unos perritos bastante mañosos, y ladran, y ladran, y ladran, y no me dejaban dormir. Entonces, los primeros días que yo venía al trasnoche, venía así. Mario me decía, Vicente, ¿estás ahí? Y yo, sí, Mario, así, tal cual. Entonces me compré unos audífonos para evitar el ruido, y fue santo remedio, como diría mi abuelita, santo remedio eso. Cuando lo pillo por la calle. Ya, entonces, me preguntan por los audífonos. Yo le voy a decir que no compré ninguna marca en especial, ni estudié que cómo era la anatomía y la cosa, no. Compré los primeros que me aparecieron en esa aplicación amarilla para comprar cosas. No voy a decir nombres porque publicidad gratis. No, señor. En esa aplicación amarilla, donde se da la mano, en esa usted pone... Captó Rodrigo al tiro. En esa aplicación usted pone tapones para oído. Y tiene que... yo compré un pack con un antifaz. Y eso me ha salvado la vida. Así que yo le recomiendo cualquiera que esté por ahí, pero no esos industriales como naranjos que son para las faenas, sino que unos que tienen como un circulito al medio. Son bien mononitos. Y le van a servir, pero muchísimo. Seguimos por acá, me dice... Mi gata Inky le manda saludos al gato. ¿Qué es del gato? Estaba ahí delante de Gastón. Gastoncito Miauchati, nuestro gato de la radio, nuestro querido gato, que está desde temprano. Uno que está acá toda la noche dando vueltas, los ve, está con él. Yo no le he dado comida todavía, sí, pero Rodrigo de la Rosa es uno de los encargados de siempre alimentar a nuestro Gastón Miauchati, nuestro gato de la radio precioso, que siempre está ahí entregándonos amor y dispuesto a que le den amor también. A ver, por acá, saludos al equipo, buen turno para todos, aguante el trasnoche. ¿Quién? A ver, no. ¿Cuál es su nombre? Mauricio. Recuerde enviarme su nombre, desde dónde nos saluda, para poder también completar la información. Pues eso es bonito, poder nombrarlos con nombre, apellido, sector, lugar, todo. Un saludo desde acá, Curacaví, Amadeo Arraño, desde Curacaví, mirándolos desde mi casa, tomándome un vaso de jugo de naranja. Muchos saludos, bendiciones para ustedes, que tengan una noche buena. Saludos para Curacaví, entonces, con un vasito de jugo, ¿ah? Yo creo que son pocos los que están con un vaso de jugo a esta hora. O me equivoco, o no. Hola, que tengan buen turno tras noche por acá. María Eugenia, un abrazo grande para María Eugenia. Bienvenido al trasnoche, Vicente.

Sé como Mauricio Israel ya, no. Bienvenido al Trasnoche Vicente, el serrucho más rápido de Chile. Saludos desde Los Ángeles, Andrés. ¿Cómo son? ¿Cómo son? No, no, no. Acá no se sorprenden por el móvil 666. Por el móvil 666, sorprendido. Desde Curicó los veo. Muy buen turno, Cristian. Por acá un abrazo para Cristian. Entonces, a toda la región del Maule también nos ven. Recuerde que puede vernos a través de Bio Bio TV, ya sea en nuestra señal de libre recepción, ¿cierto?, en la televisión digital, o a través de los diferentes cable operadores que cuentan con la señal de Bio Bio TV. Y también en nuestra página web usted puede buscar ahí Bio Bio TV y se puede conectar con nosotros. Seguimos con los saludos, con su mensaje, revisándolos en algunos segundos más. Vamos con UPA. Sueldos suena en Bio Bio.

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1: ¡Ey, ey, ey, ey! Escuchábamos UPA, sueldos. En Bío Bío seguimos con sus saludos, agradecido por todos los mensajes que van llegando a través de nuestro WhatsApp, también llamadas ahí. Nuestro Rodrigo no para el teléfono. Por acá, hola Vicente, Rodrigo, Maxi, soy Osvaldo, mi tercer turno de guardia, yo voy por Argentina a la final del Mundial, no queríamos tocar. El otro día me dijeron que estaba hablando mucho de fútbol, así que yo dije no voy a hablar nada de fútbol, pero ya tocó nomás. Ya, hola Vicente, Rodrigo, Maxi, soy Osvaldo, mi tercer turno de guardia, yo voy por Argentina a la final del Mundial aquí, -2 y la sensación térmica -3 en Punta Arenas, desde el extremo sur de nuestro país. Saludos entonces para nuestro amigo Osvaldo que dice que Argentina va a ganar la final. Cuénteme usted, ¿por quién va? A mí me gusta Argentina, pero ahora como que quiero que gane Noruega. Como que Noruega tiene una mística como la que tenía Curazao en su momento. No sé si se acuerdan algunos de cómo el trasnoche apoyaba a Curazao. Pero no, nos faltó un poquito de ganas. Ya, nuestro amigo Osvaldo entonces va por Argentina. Hoy aprovecho de saludar. Me dicen que desde Purén nos saludan Dani, Maca, Cintia y Eduardo, que están ahí en la sintonía del trasnoche de la radio. Entonces, un saludo grande para Purén, para todos quienes nos escuchan ahí en la región de la Araucanía, en la provincia de Malleco. Un fuerte abrazo para todos ahí en las tierras del Gran Bombo Fica, Purén. La plaza más linda del mundo, según la encuesta que se hizo ahí mismo en la plaza de Purén. Saludos para allá entonces. Un fuerte abrazo. Buenas noches, acá escuchando Radio Bio Bio, la mejor, desde La Serena, Raúl Morales Ríos. Un fuerte abrazo para Raúl, para La Serena, para todos quienes nos escuchan a esta hora. Por acá, a ver. Ah, mira, qué lindo. Buen trasnoche, envié temprano unos videos de un arco iris que ocurrió ayer en la tarde en Temuco. Qué bonito. Ahí las vamos a pasar por Bio Bio TV para que también todos veamos esas imágenes preciosas del arco iris que encontró el tesoro, ¿no? ¿Fue a buscar el tesoro o no fue? Nuestro amigo Claudia, perdón.
2: Ay, Claudia. Qué linda.
1: Ay, qué linda. Por acá nuestro amigo Wilson Zúñiga desde Penco, de la región del Biobío. Saludos, un fiel auditor de todas las noches. Saludos entonces para Wilson Zúñiga. Por acá desde, a ver, desde sexta región viendo el programa, muy bueno, Carlos Zamorano. Un saludo para Carlos. Entonces recuerde contarnos por quién va. ¿Qué es lo que está haciendo hasta ahora? Está, no sé, comiendo las sopaipillas que hizo en la tarde, unos calzones rotos o rosquitos, como le dicen en otros sectores, en el extremo sur. Por acá, perdón, pero el Mundial está arreglado y va a ganar Argentina, desgraciadamente. ¡Oh! No, el otro día, el sábado pasado, nos decían va a ganar Argen FIFA. Y otro auditor nos dijo los argenijos. Yo nunca había escuchado eso. Son muy creativos con estas cosas. Por acá, mira, saludos desde Padre Hurtado, todo tranquilo por acá. Saludos a mi marido que está de guardia, Teresa Martínez. Un saludo muy especial para su marido, que es funcionario público y se encuentra de turno en la Escuela de Especialidades, que estuvo de cumpleaños el 7 de julio. A ver, ¿qué día fue el 7 de julio? El día martes. Día martes. Un saludo entonces para su esposo. Y otro saludo a mi gente linda de Purén, donde está la familia de mi marido. Mire qué bonito, saludamos a Purén. Uf. Y por acá también tenían familia. A ver, ¿pueden indicar la frecuencia de la radio en Antofagasta? Es para compartirla con una amistad. Inmediatamente se la entregamos. Ubaldo sale el nombre. Y la frecuencia en Antofagasta, que no se pierda, anótela, 93.5 es la frecuencia en Antofagasta, para que nos escuche. Ahí le pase el dato a su amigo y nos pueda escuchar allá desde el norte. Buenas noches, amigo, excelente ánimo, que sea un excelente programa. Señor Vicente, escuche Rodrigo, Maxi, lo que me dijeron. Señor Vicente, pasó el sol.

0: De Tirúa al serrucho de Tirúa. No, no, ya aquí me quiere matar el amigo Marco. No, pero ¿cómo? Ser chileno y apoyar a Argentina debería merecer. Ta, ta, ta, me dice. No, no pasa nada. Yo voy por Messi, ¿ah? Yo voy por Messi. Por Messi, por Messi. Nosotros vamos por Inglaterra, dicen por acá. Kate y Benjamín desde Maipú. Un saludo entonces para ellos. 12 y 59 de este día sábado. Vamos a la revisión de las noticias. Ya llega el informador.
1: 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La 1 de la mañana.
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0: Caído y por el momento sin posibilidad de ser recuperado, ese es el saldo actual del acuerdo entre el gobierno y el PPD, luego que el Ejecutivo intentara disminuir aún más el impuesto de primera categoría. Cristóbal López nos cuenta más.
3: Totalmente caído se encuentra el acuerdo entre el PPD y el gobierno, luego que el Ejecutivo intentara reducir un punto más el impuesto corporativo hasta un 22%, colapsando un compromiso que no alcanzó a durar 2 días. Los senadores que suscribieron este acuerdo sintieron que el gobierno no les había entregado todos los detalles y que el nuevo guarismo socavaba la sobretasa de un 1,5% que habían firmado los parlamentarios. Una vez los PPD manifestaron su molestia, una llamada desde el Ministerio del Interior hizo que el ministro Jorge Quirós retirara la indicación, intentando salvar el acuerdo que le entregaba la posibilidad de sumar 29 votos para la invariabilidad y restaba 3 firmas de un eventual requerimiento ante el Tribunal Constitucional. El senador del PPD, Pedro Araya, afirmó que el acuerdo se construyó sobre la base del impuesto de primera categoría en 23% y que el gobierno dinamitó las confianzas para construir futuros acuerdos.
4: Se cayó. No estoy en condiciones de apoyar una reforma de este tipo donde el gobierno no es capaz de respetar la palabra empeñada en una negociación. Lo que ha hecho el gobierno es dinamitar las confianzas para seguir avanzando en conversaciones que permitan apoyar ciertos puntos de la mega reforma.
3: El lunes están convocados nuevamente desde las 9 de la mañana para votar el resto de normas, incluida la invariabilidad tributaria.
0: La crisis interna del Partido Socialista sigue escalando. La senadora Daniela Chicardini defendió sus críticas contra la cúpula de la colectividad, a la que acusó de negociar la mega reforma del gobierno a espaldas de sus bases. Los detalles con Danilo Ormeño.
5: En medio de la crisis que vive el Partido Socialista, continúan los coletazos tras la disputa entre las senadoras Daniela Chicardini y Paulina Bodanovich por la posición de la tienda ante la mega reforma del gobierno. Chicardini nuevamente se refirió al tema. En conversación con T13 Radio, dijo que uno hace el esfuerzo de poder informarse en las instancias partidarias formales, pero esa información no se condice con lo que después se sabe. Bodanovich, por su parte, dijo en Radio Agricultura que ha sido una semana bien ajetreada, añadiendo que está bien que digan que la política es sin llorar, pero no es para que te pateen en el suelo. La senadora Chicardini, quien al igual que Bodanovich integra la Comisión de Hacienda del Senado, buscó poner el foco en la discusión legislativa de la ley miscelánea y valoró que el Partido Socialista no se haya sumado a un acuerdo como al que llegó el PPD con el Ejecutivo.
6: Son sentimientos un poco encontrados porque es una mala foto para el PPD, pero me alegra de que el Partido Socialista no haya estado en esa foto, porque nos hubiese pesado históricamente.
5: Según fuentes de la tienda de calle París 873, las diferencias entre ambas parlamentarias se vienen fraguando desde marzo de este año y hoy se extrapoló en la discusión de la mega reforma del gobierno.
0: Venezuela sumó este viernes otros 229 muertos para llegar al menos 4.118 fallecidos por los devastadores terremotos del pasado 24 de junio, mientras que la cifra de heridos se mantiene en 16.740 según el balance oficial. La cifra de personas sin vivienda sigue en 17.907 y la de familias atendidas en 86.794, indicó el presidente del Parlamento, el chavista Jorge Rodríguez, en su canal de Telegram. El también hermano de la mandataria encargada, Delcy Rodríguez, aseguró que 17.000 personas se encuentran en un total de 89 campamentos transitorios. La temperatura en Puerto Montt a esta hora es de 1 grado con una humedad del 100% y en Santiago 7,2 grados y una humedad del 91%.
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1: Escuchábamos Madonna, Dancetería. Y ahora suben en vivo los tres, como llegaste, te vas.

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1: Ahí sonaban los tres. Como llegaste, te vas, está buena. Na, na, na, na, na, na, na, na, na. Los tres en Bio Bio. Oye, por acá. Ahí está.

0: ha dolorido el corazón? Ya, siempre con lo mismo, hombre. Hola, gente, el Serrucho Aguilar. Ya. Buen turno, Oscar, desde Quilpue. Un abrazo, Oscar, para Quilpue. Y le mete Serrucho. Rodrigo, le gusta a usted. Oye, mira, a ver. Lo voy a encontrar, lo voy a encontrar. Por acá, está por acá. Pero un auditor, a través del WhatsApp, me dice que está muy mal usar tapones para dormir. ¿Qué me dicen ustedes, quienes usan tapones para dormir? Porque me imagino que acá los trasnochadores acostumbramos a dormir de día. ¿O seré yo nomás que tengo mi vecina con los perritos buenos para ladrar y tengo que ponerme tapones? O si no, ando así después. Ya, ahí coméntenme ustedes si usan tapones, cuál es su experiencia teniendo, ¿cierto?, esa protección auditiva o restricción auditiva. Elementos de restricción auditiva. Ah, ahí está. ¿Cómo quedó? Hola, desde el balneario de Tomé, todo tranquilo. Saludos para el trasnoche de la radio, Juan Eduardo. Un abrazo para Juan Eduardo. A ver, seguimos por acá recibiendo sus saludos. Saludos del Piero, Coyipulli y Marlene, ahora con frío. Saludos a Coyipulli, entonces, región de la Araucanía. Buenas noches, Bio Bio, del Trasnoche. Un saludo desde la populosa comuna de San Joaquín. Carlos les saluda afectuosamente. En el tema del Mundial, Argentina tiene un buen equipo, posiblemente llegue a la final. Se ha tenido ayuda muy notoria. ¿Usted cree? Infantino con la camiseta puesta. Francia puede ser el campeón. Yo creo que Francia está, pero... No, pero ¿cómo me dice eso aquí? Yo pregunté, ¿te acordé? Pregunté, auditores, pregunté a alguien, también tiene perritos que metan boche, y acá alguien me dice que... No voy a leer lo que... No. A ver, escuchemos. ¿Qué nos dicen?
1: Buen turno, amigo Vicen Rucho. Un abrazo, los vemos.
0: Vicen, ¿dijo el nombre? No lo escuché. A ver. No lo dijo. Ricardo, ¿cómo? Acá, ¿qué significa FIFA? Faltas inventadas a favor de Argentina. René, no, así son. El otro día, Argen FIFA, Argen Hijos. Porque estábamos el sábado pasado, fue 4 de julio, estábamos celebrando los 11 años o conmemorando los 11 años de la primera Copa América de Chile, y ahí estábamos conversando de Argen FIFA. A ver por acá. Buenos días, Vicente, te deseo un buen turno junto a tu colega de turno, atentamente Luchito de Talcahuano. Hoy estamos con Rodrigo de la Rosa y nuestro amigo Maxi en Bio Bio TV también, ahí, manejando todo lo que es imagen. Imagen, mira. Usted, casi voto. Si yo muevo la mano, usted me ve gracias a Maxi. Un aplauso para Maxi y nuestro Rodrigo de la Rosa, que están ahí en los controles, en las salidas al aire. Ya, estaba leyendo a nuestro amigo de Talcahuano, Luchito de Talcahuano. Los tapones son buenos para el ruido de... Los tapones son buenos para el ruido de la motosierra. Ja, ja, ja, pone. No, por Dios. Buenas noches, los tapones hacen doler la cabeza y algunos no son los bastante cómodos. Alex, desde Puente Alto. Puede ser también. Hay algunos, sí. Yo puedo decirle que los que compré y los que estaba recomendando son de silicona, son bastante blandos. Lo que sí también es, yo creo que hay que tener especial cuidado con la limpieza. Hay que limpiarlos todos los días. Ojalá, yo sé que uno de repente no llega con ánimo de estar limpiando los tapones para dormir, pero la idea es poder limpiarlos con alcohol, un papel. El alcohol siempre quita también la grasita que se junta. Entonces, es bueno tener ahí esa limpieza. A ver, por acá, ¿qué más tenemos? Hola, Vicente, feliz jornada de trasnoche para ti. ¿Cómo está Nicolai Estañaro? Hace días no lo escucho. Julia de Coquimbo, nuestro amigo Nicolai, yo le voy a contar. ¿Se acuerda que nosotros apoyamos a Curazao? Entonces,
2: sí,
0: nos llegó un canje, como se dice ahora, ¿cierto? Como dicen los influencers, un canje. Cerote. ya. Me traspapelan. Yo estoy hablando de un tema, leo el WhatsApp y me voy para el otro lado. Ya. Pero nuestro amigo Nicolai Estañaro está disfrutando de un canje en Curazao. Como nosotros apoyamos.

Llegamos a Curazao, nos llegó desde la embajada de Curazao, nos llegó un premio y elegimos a nuestro querido compañero Nicolai para que se fuera hacia las playas. Ahí. Así está Nicolai. No, está de vacaciones nuestro querido Nicolai. Un fuerte abrazo para él. Y acá a ver. Buenas noches. Por si pudieran enviar un saludo de cumpleaños a

le saluda a su hermano Carlos Quintanilla. Cantémosle. Cantando alegremente que lo cumpla feliz. Esa es buena. Ahora.

0: Los saludos, ¿cierto? De cumpleaños, si alguien está también de santo. Siempre importante saludar a sus seres queridos, a quienes queremos. Hay que entregarles amor. Hay que contestar el teléfono también. Yo creo que me van a entender por ahí. Ya, no, acá está el saludo. Vicente, yo trabajo en el área de la salud y no hay nada peor que dormir con audífonos o tapones. El daño que generas es irreparable. Dígame por qué, pues, dígame por qué. Que ahora me dan ganas de no ponerme mal los tapones y tener que escuchar a los perritos nomás. Yo sé que no lo hacen con mala intención, pero uno tiene que descansar. Buenas noches, qué gusto. Ah, qué lindo. Ya, lo voy a leer. Vicente, buenas noches, qué gusto de ver cómo cumples tus sueños. Un abrazo desde la tierra indómita. Tu tío Eduardo, te queremos mucho. Un fuerte abrazo para mis titos que están ahí. Yo dije que no iba a leer más saludos de familia, pero me sorprendió. No voy a llorar, no voy a llorar. Estoy llorando en esta tribuna. En la, a ver. ¿Cómo? Por acá. Hola, Luis de Puente Alto. ¿Qué pasó con Nicolai? Ya lo dijimos, está encurazado, disfrutando. Un abrazo de amor para Karina, de su mamá Coca. Un abrazo de amor, me gustó ese concepto. Un abrazo de amor para ustedes también. Quiero mandar un saludo a mi señora Isabel Morales, que tiene que trabajar todo el fin de semana, de su marido Richard de La Pintana. Muy bueno su programa, un saludo Richard. También para su esposa Isabel Morales, mucho ánimo. Ya, aquí está, mira. Esto quiero saber yo. ¿Cómo utilizan ustedes sus tapones auditivos? ¿Han sido efectivos? ¿Los limpian día a día? Yo los uso, los que me daban en el trabajo para dormir. Vivo en la avenida Gabriela Mistral y pasa mucha locomoción en los espejos. Saludos a todos en la Gran Bio Bio, Pancho. Pancho, y cuénteme, ¿cada cuánto le hace limpieza a sus tapones? ¿O no los limpia? Porque yo me enteré el otro día nomás, hubo como una semana que... Ya, pero dejémoslo ahí. Tiene que haber gente comiendo hasta ahora y yo hablando cosas, ¿no? Ya, a ver. Bien, Vicente. No. Ojalá te den más trasnoche, dice. Eso, es que eso van a decir. Por eso no quiero leer algunos mensajes, porque van a decir, no, el serrucho. Desde Melipilla, con cariño, Isabel. Muchas gracias por su consideración, Isabel. Muchas gracias. A ver, escuchemos. Tenemos audio. Recuerde que también puede enviarnos sus audios.
1: Hola, buenas noches, Radio Bio Bio. Mira, departamental con Vicuña Maquena está totalmente sin semáforo. Tengan mucho cuidado porque sabes, por ahí hay mucho tránsito. Y hay varias calles que están sin semáforo. Algo está pasando. Pero insisto, departamental con Vicuña Maquena está sin semáforo. Que tengan buen turno.
0: Muchas gracias por su información, por su reporte ahí de Marisol, que nos avisaba que en departamental con Vicuña Maquena, dos de las avenidas, cierto, más importantes de nuestra capital, están ahí con los semáforos apagados. Es una intersección importante, circulan muchos vehículos, cierto, de norte a sur, sur a norte, este a oeste. Entonces, a tener mucha precaución, y también si en ese sector está... En otra calle, ¿cierto?, más hacia el norte o hacia el sur, también con los semáforos apagados, hay que dar cuenta de aquello. Siempre abiertas las líneas para que ustedes nos cuenten, y ahí podemos ir informando a quienes circulan por ahí también, y por qué no, a quienes están a cargo de arreglar estos semáforos, de ver cómo va el funcionamiento de aquellos semáforos. Muchas gracias. Ya, nos dicen que pasando el túnel Lo Prado, yendo hacia Viña, hay mucha neblina. Sí, espesa neblina, así que tengan mucha precaución también quienes circulan a esta hora, cuando son las 1:24 de la madrugada. Mucho cuidado quienes circulan por las carreteras de nuestro país. Y si usted también está transitando, el otro día me acuerdo que nos llegó un mensaje de un amigo que iba saliendo de Chiloé.

0: y después nos reportó cuando iba en Temuco. ¿Por qué no? Yo espero sus mensajes para saber cómo está la carretera. Una canción, hay una canción bien bonita, ranchera. A nosotros que nos gusta la ranchera, rancherito de nos. Nueve y está mojada. Ya. Eso, pero recuerde siempre estar ahí. Estamos atentos a cualquier información que vaya dándose durante la noche. Hola Vicente, qué bueno escucharte, de saludo desde Concepción. Hoy mi último día de noche, soy conserje. Cariños a la distancia, Patricia. Un fuerte abrazo, Patricia, que está ahí en su último día de noche. Mucho ánimo, mucho ánimo, tómense un cafecito. Me imagino que está helado por allá en la región del Biobío, unas galletitas, ¿por qué no? Francia no tiene rivales, debiera ser el campeón. Saludos y que tengan buen turno, dice Juan. Por acá teníamos a Noruega, también otras personas que nos decían. Ah, mira lo que dice nuestro amigo que usaba tapones. Me voy pasando de un tema a otro. Es que ustedes me mandan un mensaje. Ya. Yo los cambio seguidos, dice Pancho Azul, hablando de los tapones, porque yo le preguntaba cada cuánto los limpiaba. Él dice que los cambia. Pero eso es importante, no usarlos tanto tiempo porque son bastante complicados. Ya, acá tenemos... Buenos días, Vicente. ¿Le tocó a Mario salir a la calle? No, Marito está descansando, hasta ahora está descansando. Por acá trabajando, mañana última noche y unas merecidas vacaciones. Mira qué bueno. Vacaciones, qué rico. ¿Qué será tener vacaciones? ¿Qué será? Se ríe Rodrigo La Rosa. Que sea un excelente programa. ¿Qué serrucho? ¿Motosierra? No. Y acá también me aprovecha de contar que los tapones. Vicente, los tapones no son malos. Con una buena higiene no hay problema. Hay que limpiarlos bien y lo ideal es ir alternando su uso, dejar de usarlos un día. Mira, también es una buena alternativa ahí, ir alternando su uso. Eso es bueno. Tenemos audio, escuchemos, a ver.
1: Saludos, Vicente, de los Andes, Alexander, por acá, cebando un rico mate en su compañía por la Alexander de los Andes. Grande, la Biobío.
0: Nuestro amigo Alexander, un fuerte aplauso, un fuerte abrazo. Era porque, un aplauso también, ya, un aplauso también. Ahí sí. A ver, por acá... ¡No! Hola Vicente, amigo y vecino. Yo soy la dueña de los perritos que no te dejan dormir. Y tú cuando haces juntas en tu casa y no dejas dormir, lo dices por la radio. Es mentira. No, no, después piensan que yo soy carretero. Si yo, ¿qué hago? Rodrigo, usted... No. Hoy se va a escuchar eso acá en el... No, lo que me dijo. No, yo no carreteo. Yo duermo, llego a mi casa, duermo, hago mis trabajos, llamo a mi bebé y duermo. Y sigo durmiendo. A ver, siguiendo con... me jodió. Ya, acá nos dan una razón importante. Nuestro amigo, no nos deja su nombre, que nos dice de los tapones que no son buenos. Todo el aparato auditivo tiene la capacidad de bajar su intensidad de recepción al momento de dormir. Si te pones tapones, vas anulando esa capacidad. Entonces, al quitártelos, los primeros sonidos de tu día se reciben con el doble de intensidad. Además, en el momento que no los uses, te va a costar del doble dormirte. Efecto placebo inverso. Oye, me gustó, y ¿sabe qué? Creo que sí. Ahora que me lo dice, porque los días que no uso tapones, uy, increíble cómo se siente la diferencia. Hola Vicente, soy María de Reñaca Alto, aquí escuchándote con mi hermana gemela Maricel. ¿Gemelas? Eres muy simpático y linda voz. Ay, gracias.
2: Gracias. Gracias, María de Reñaca Alto. Ah, ahí. Ah.
0: Ya, Rodrigo de la Rosa. A ver, mira, esto lo vi. Yo no sé si... Ahí coméntenme esto, mira. Hola Vicente, quiero comentarles de un concierto que fuimos anoche al Movistar a ver a Marisela. ¡Fo! Me pone, no cantaba nada. No sé si estaba pasada de copas o algo. Sorry, un desahogo, no se preocupe. Ahí está Marisela. Sí, lo vi en redes sociales, algunos videos que decían, primero, que hubo una demora grande en que ella saliera al escenario, y luego algunas actitudes que bueno, uno podría decir que algo pasaba con su estado, pero no podemos animarnos tampoco. Uno no sabe, que quizás podría haber estado enfermita, pero lo,

lo importante acá y lo que habría que sacar de todo esto es que la mayoría de las personas que fueron a ver a Marisela, súbale, súbale. Qué lindo. Yo, a ver, hay una que dice, sigo siendo, esa es de Marisela, ¿no? Na, na, na, na. Tu dama de hierro. Ah, el coro. Po. Ahí está. Dice. Y voy sacando la escoba. El trapero. Mi vecina que decía de los perritos. Este es el ruido que escucha yo haciendo aseo en la casa con Marisela. Dice. Sigo. Ana Gabriel. Juan Gabriel. Con todos ellos. Todos los Mexican. Ya, me decía entonces de Marisela. Bueno, qué mal, qué triste por la gente que fue a ver a esta artista, una gran artista, ¿cierto? De la música latina, tremenda, tremenda, y que no tuvieron un buen momento, porque uno paga su entrada, hace los esfuerzos, ¿cierto? De viajar. Muchas veces hay gente que viene de todas partes del país hasta los grandes escenarios que tenemos en Santiago y se van decepcionados. Entonces, mal, mal, mal, mal, mal. Hola, Vicente. Ay, estamos románticos, Rodrigo de la Rosa. Ahora sí saludo a María de Reñacalto. Música para hacer aseo, me dicen acá. Sí, yo voy con Marisela. Ana Gabriel me gusta a mí. Luna, tú que lo ves. Dile. Hola, Vicente. Bueno saber que Mario Nicolai. No, ya. Ya, pero dice que bueno que se suma alguien más al trasnoche. No, no, no, no. Todo bien con los chiquillos. Mira, este dato sí que me gustó. No, pero escuchemos a Ana Gabriel primero porque están yo solita con esta música. Bueno, se están poniendo. No puedo leer estos mensajes que me están diciendo. Dice. Luna. Ah. Tú, acá haciendo aseo, dicen. Yo me imaginé otra cosa con los tapones. Luna, dicen. Hola, hola, Cernac para la productora de Marisela. ¿Por qué no? ¿Cierto? Se puede dar. Si usted no está conforme con lo que compró, con lo que recibió. Pero ahí ya se pone bastante más complejo. Toda la razón. Toda la razón. Oye, me están sacando ya. ¿Cómo se van? Desde Correntoso, Puerto Montt, comunidad. Sí, de nuevo, de nuevo. Me van a echar. Sí. Totalmente. Me gustaré. Gastón. Miauchati. Gastón Miauchati. Desde Correntoso, Puerto Montt, comunidad Bosques Andinos, muchos cariños. Hasta Puerto Montt, entonces. ¿Y saben qué? Les voy a decir lo siguiente. 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Luis Guerra de Curicó, un abrazo grande. Dice, que nos decía ahí que ojito con el Cernac para lo de Marisela. Préstame al Gastón para bailar, me dices por acá. Oye, el Gastón lo viste, Rodrigo, ¿no? Maxi. Sí, sí, sí, anda ahí haciendo algunas cosas por ahí. Mira, delante estamos. Oh, ya, Rodri, viste que. Ah, no. Dice. ¿Quién no me sienta? Escuchándote cantar, Vicente. Escuchándote cantar, Vicente, estoy seguro que sufren más los perritos de tu vecina desde Los Ángeles. Andrés, un abrazo, Andrés. Acá nos decían que La Carretera es una canción de Julio Iglesias reversionada. Sí, sí, es verdad. No es una ranchera, pero es que uno la conoce por. Y son sus coterráneos los que la cantan, Andrés, de Los Ángeles, si no me equivoco. Ah, no, son los Peregrinos del Amor. Pero hay otros de Los Ángeles, no me acuerdo cuál es el nombre. Los Machos, será cumbia. Sí, sí, ellos son. Ya paren, dicen.

0: Paren, ya paren. Préstame al gato para bailar y ahora ya paren. No, y me manda sticker bailando. No, ya. ¡Basta! Hola Vicente, me gusta escucharte, me acompañas en mi noche de insomnio. No opino de tapones porque no uso. Desde frente al Cerro Volcán Manquehue. Hay que probarlos, ¿por qué no? Póngale ese rucho en la mano. Me carga dormir con Vaya que son, le gusta que uno caiga. Menos mal que estuve rápido, no lo leí. Le carga dormir con tapones, dice. Desde Correntoso nos saludaba Rogelio, nuestro amigo Rogelio. Entonces, a ver, yo quiero hacer una invitación. No sé si se puede. Que nos canten su canción para hacer aseo. ¿Cuál es su canción con la que usted hace aseo? ¿Cuál es? ¿Cuál es? Por acá nos saluda desde Colorado Springs, USA, Agustín, Esteban y Daniela. Un saludo grande. Entonces, para Norteamérica, para Esteban, cuéntenos qué está haciendo. De repente un llamadito, ¿por qué no? ¿Qué hora tiene por allá desde Colorado Springs? Saludos a Maricel, cantante de Los Amigos del 14 de Vicuña en la Florida. Mira qué bueno. Hola a todo Biobío, el trasnoche acá en Nos, escuchando la Biobío acostada, mucho frío. Feliz fin de semana. Vicente, mi Aníbal y mi Trini están aún. Canta bien el locutor. Ay, gracias.
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0: Que tengan una excelente jornada, dice María Angélica desde Temuco. Recuerde, ¿qué canción escucha usted para hacer aseo?
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0: Desde Talca, Bernardita. Séptima región, desde el primer día está con Francia, dice.
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0: Y esa canción, Rodrigo de la Rosa.
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0: Para hacer aseo.
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0: Oh, no puede ser.
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0: Están llorando acá en el chat. Están llorando en el chat. Y acá dice, para hacer aseo, Bella de Mijares y Emanuel. Y Metallica. Yo no puedo vivir sin ti, señor. Con alabanzas también, mira qué bien. Eso, siempre ahí dando la gloria.
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0: mi sobrina no me cree que siempre saluda en mi mensaje. Ah, desde Brasil. Desde Brasil, entonces. Ah, esa sí que sí. Saludos desde Juanca, Sao Paulo, Brasil, a mi sobrina Gandhi y a sus amigos Serrucho. Serrucho derrota en portugués. Vamos, que en Chile esperan mis saludos. No me dejen mal, soy fiel de la Biobío. Ahí están los saludos, entonces. Se están cortando las venas, dicen. Yo, macho alfa, enviar una foto, mira. Déjenos su nombre, mi querido. Lo vamos a ver a través de Biobío TV. A nuestro amigo el machote que nos dice. Para hacer aseo, no para cortarse las venas, pues dicen. ¡Ah, Bacilos! Es buena esa de Bacilos. Palmenia Pizarro también. Rodrigo La Rosa está practicando para el. ¿Paul? ¿Paul? ¿Cómo están? Ese es Bacilo, ¿cierto? Es que son de las canciones más nuevas. Yo soy más de ¿cuál podría ser? A ver. Cara Luna. Cumbia Villera, dicen por acá. Ay, sí. No, alguien me había dicho, sí. ¿En qué momento empieza la Unplugged? Yo lo leí. No voy a cantar. ¿Quién dice que no duele? Ya, ya. No, no me puedo aguantar si eso es lo que tengo. Eso es lo que tengo.

0: A ver. Ahí está la foto, pues, de nuestro amigo. Mira, ¿cómo se ve tocando guitarra? ¿Qué canción está tocando nuestro amigo? Se nos perdió por acá. ¿Hay que hacer aseo? Preguntan.
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0: No, ya no tenemos el mismo tono de hace algunos
1: años. Yo sé que tal vez
0: esto se prendió, dice. Esa es la idea, que esté.

0: acompañados del trasnoche de la radio. ¿Qué otras canciones, con qué otras canciones usted hace aseo? ¿Qué canción usted ocupa para estar en la casa, cierto, ahí aspirando con audífonos quizás? Yo soy de Chayanne. Sí, yo soy de Chayanne. Mira, para hacer aseo, Backstreet Boys, desde nacimiento, octava región. Para mi amada Panchita, te amo con todo mi corazón. Rogelio dice, saluda por acá. Yo hago aseo con Oye Mujer, ¿de qué personajes? Oye Mujer. Buena canción también. Mira, nuestro amigo Ricardo, el que estábamos viendo en pantalla, nuestro amigo Ricardo, panificador de Valparaíso, ahí está. Mira, qué buen look con su guitarra. Amigo Ricardo, pero dígame, ¿usted sabe tocar guitarra o nos mandó la foto nomás? Ahí está escribiendo, ahí está escribiendo. Ah, estoy cantando para que mi mujer me deje entrar al dormitorio, dice. ¿Qué embarra se pegó? ¿Alguna embarradita? Hola, Vicente, la mejor canción para hacer aseo es Rata Inmunda, de Paquita la del Barrio. Terminé rompiendo la losa. Saludos, Tatiana del Bosque. Saludos, Tatiana. ¿Y por qué rompió la losa? ¿Qué le pasó? Ah, sí, Salo Reyes. Acá nos envían. Grande para hacer aseo mañana, día sábado. Ahí nos envía unos links de Spotify, pero no lo puedo ver. Así que dígame cuáles. Desde Yoyeo, veo una cama acá, un control remoto y Bio Bio TV. ¡Qué bien! La mejor canción para hacer aseo.
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0: De Metallica. Desde Vicuña Maquena. Tú eres de Chayanne y yo de Chillán, me dice Jaime. A ver, ahí está nuestro amigo Agustín, que nos saluda desde Colorado Springs.
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0: va a estar ahí en pantalla también de Bio Bio TV. Nuestro amigo Agustín. Saludos para Estados Unidos, entonces. Nos escuchan desde todas partes de Chile y el mundo. Saludos para quienes están a través de Bio Bio TV, quienes nos escuchan también a través de nuestra señal en las 43 estaciones. Ahí está nuestro amigo. Mira, desde Estados Unidos nos saludan. Seguimos entonces. Recuerde que estamos... ¿Qué canción escucha usted para hacer aseo? ¿Con qué canción se corta las venas? Envíenos a nuestro WhatsApp, el más 569-9200-7888. Vamos. Vamos a una pausa y ya volvemos. En Bio Bio, la radio.
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0: Vicente, muy buenas noches. Por acá Carlos Tejos. Gracias por acompañarnos. Yo trasnochando revisando trabajos de los alumnos de la universidad y respecto de la pregunta, ¿qué música para hacer el aseo, cambiar sábana y todo lo que hay que hacer en una casa? Música en castellano, los clásicos de los años 70, los Camilo VI, la Paloma San Basilio, la Maciel, y música chilena, Buddy Richard, el Pollo Fuentes, la Miriam Hernández y tantos más. Que todos tengan un excelente fin de semana. Muy buenas noches o muy buenos días.
1: Buenos días, buenas noches, como quieran, ¿cierto? Lo importante es que están acompañándonos, nos acompañamos mutuamente a través del Trasnoche de la Radio. Un gran saludo para nuestro amigo Carlos Tejos, que siempre está en la sintonía de nuestra radio, siempre está ahí cambiando sábanas, ¿no? Buenas canciones.

0: ¿Saben qué me faltó? Nino Bravo. Cartas amarillas.
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0: Bonito. Nos están llegando muchos mensajes, agradecerles por su compañía, por estar en sintonía de Bio Bio, la radio, a través, ¿cierto?, de nuestras 43 estaciones, a través también de la señal online de Bio Bio TV. Puede vernos, puede escucharnos y acompañarnos mutuamente. Ahí está. Qué rápido es usted, Rodrigo de la Rosa.
2: Por favor.
0: Por favor, por favor. Buenas noches al trasnoche. Soy nuevo en este horario y lo seguiré siendo todos los trasnoches. Quisiera escuchar... Mira, esta es buena.
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0: De Claudio Reyes. Por acá, Claudio, de San Bernardo, el más precioso. Ahí está. Ah, mira, este me gustó. Este me gustó. Don Vicente, escucho la Bio Bio todo el rato, desde hace ya
3: 10 años.
0: Digamos la voz como...
3: como Nino Bravo.
0: No, eso es como Pollo Fuente casi.
3: Como Nino Bravo.
0: Día y noche. Así que la SEO, como ella escucha la Bio Bio, o él. Espérame, déjeme ver. Claudio. Claudio, perdón. Don Vicente, escucho la Bio Bio todo el rato, desde hace ya 10 años, día y noche, así que hago el aseo completamente informado.
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0: A ver, envíenos su audio cantando. Cartas amarillas, tu cariño se me va, de Buddy Richards. Puede ser el ramito de violetas de Salo Reyes. A ver, ¿qué más? Puede ser algo de Fresa Salvaje. José José, el triste, Almohada. Clásicos. Omar de Maipú presente. Saludos, Vicente. Vamos con todo hasta las 7 a.m. ¿Se cambian las sábanas? Dice. Yo recomiendo cambiarlas. Ya una semana es mucho. Las toallas igual. Toda la ropa de cama es importante mantenerla limpia. Dice.
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0: Con esto, pero dejo brillante la cocina. Ahí.
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0: Y los perritos ladrando al lado. No, le va a escuchar la vecina un día, me va a decir.
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0: No, si son bonitos los perritos, yo le hago cariño y todo, pero cuando uno duerme, ese es el problema. Saludos desde Mayoco. Ahí está, mira.
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0: ¿Gavilán o Paloma? No, estamos, pero... romantiquísimos. Castillos en el aire, de Alberto Cortés. Saludos desde Curicó, Daniel. Realizo el aseo con... ¡Ah, chica rica! De René de la Vega. Saludos desde La Serena. René de la Vega. A ver, por acá. Excelente programa, felicitaciones. Yo fui a ver a Los Vázquez y su concierto fue genial. Y Marisela, todos sus temas son geniales. Cariños y bendiciones para ustedes en la radio. Los veo casi todas las noches. Me entrego mucho con ustedes. O me entretengo mucho. Acá dice me entrego. Me entretengo. Saludos desde Talcahuano, nos dice Grisel. Un saludo grande entonces para la región del Biobío. Desde Los Andes, muy buenas noches. Juan Querú, escritor de Los Andes. La mejor canción para hacer aseo es Mesa que más aplauda. Mesa, mesa. La mejor canción para hacer aseo es La Escoba de Chico Trujillo. La Escoba. A ver. Por acá nos saluda. A ver, a ver, a ver. Esa. Mesa que más aplauda, le mando a la niña. Buen día, Vicente. Desde Tranaquepe, comuna de Tirúa, la mejor música para hacer aseo es Más y Juanga. Dice Más. Pero Juanga, Juan Gabriel, ¿cierto?
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0: Ahí está. Eso. Me dieron ganas de hacer aseo acá en el estudio. Me dieron ganas de hacer aseo en el estudio. No, está siempre impecable, impoluto. Nada que decir. Nada que decir. Por favor, ahí está, mira. Morir de amor, de Miguel Bosé.
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0: Esa, bueno, igual, todo lo que sea Miguel Bosé, maravilloso. Ahí está. Esa es la tona, ¿cómo es?
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0: la chona.
6: Y
0: Hola, muy buenas noches, amigos de Radio Bio Bio. Saluda a Rodrigo Eduardo, deseándole que tengan una excelente jornada llena de bendiciones. Un saludo muy especial ¿para quién? Para el gran, el único, Rodrigo de la Rosa, el orgullo de nos.

0: el chacal de las muchachas y de las viejitas. Pero con respeto y para el nuevo... amigo conductor, desearle que tenga los éxitos más grandes de parte de Dios y se sienta a gusto. La única grande nuestra Bio Bio, la radio, por supuesto, en el trasnoche desde Curanilahue, también región del Bio Bio. Saludos para Rodrigo Eduardo, el molestoso de siempre. Saludos a Curanilahue, entonces, linda comuna ubicada ahí en la provincia de Arauco, en la región del Bio Bio. Hola Vicente, felicitaciones. Un abrazo, que tengan todos muy buen trasnoche. Miriam de Maipú, un abrazo, Miriam, para usted, que esté muy bien.
1: Ay, porque nosotros los costeños dicen que somos flojos, que somos huevones, que nomás nos gusta estar en la maca de flojo y que no trabajamos y que somos mal hablados.
0: Pero así nos dicen a nosotros.
1: Ahí se menea.
0: Anita de Puente Alto. Vicente, qué gusto verte. Yo los veo siempre cada noche. Cariños a todos. Yo hago el aseo escuchando a Cecilia. Incomparable. Noche. Es buena Cecilia. O la otra que... puré de papas. ¿Le gusta a usted? ¿Cuál es su favorita de nuestra amiga Anita? ¿Cuál es su favorita de Cecilia? Puré de papas. Esa, ¿cómo se llama Noche? Se llama Noche. No. Algo de playa, no me acuerdo cómo se llama. Voy a buscar. A ver. Puré de papas. No me acuerdo cómo se llama la de Cecilia. Noche de algo así. Voy a buscar. A ver. ¿Amor de medianoche? No. Ya, ahí me van a decir. Ahora.
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0: Buena. Saludos desde Curicó, Jorge Gaete. Me encanta Estela Raval. Estela Raval con la canción No sé tú. A ver. Baño de mar de medianoche. Ese era. Ahí está. Igual está como un poco helado. Yo diría que todo el país, como para ir a un baño de mar de medianoche. Un baño de mar de trasnoche.
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0: Qué buen clásico. Ahora, yo me imagino a Cecilia. La otra que nos dicen por acá, Luis Dimas. Twist de Luis Dimas. Sentado frente al mar. Nos saludaban desde Puerto Montt también.
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0: ¿Cómo dice? Mañana no hay plata para el pan. Mañana no hay plata para el pan. No. Que nunca falte el pan en la mesa, ¿cierto? De cada hogar, de cada auditor. Quienes nos ven también, nuestros televidentes. Que nunca falte el pan en ninguna mesa. Dímelo calladito también, esa es donde hace el beso de tacón, ¿no? Dímelo calladito, la gran Cecilia, la incomparable. La mejor canción para hacer aseo. Voy a prepararme. Voy a afinar mi inglés. Oh. Yo una vez di un beso en Puerto Montt. Me subí a los enamorados y le di un beso. ¿Me bajaron rápidamente de ahí? No, mentira. La mejor canción para hacer el aseo, acá voy a afinar mi inglés, Just Want to Have Fun, de Cyndi Lauper. Es buena canción. Me recuerda una novela, una teleserie que salió en su momento, que era como de mujeres así que se separaban, era muy buena, no me acuerdo. ¿Cómo se llamaba? Hola, buenas noches. Acá...
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0: Este es un pedido especial de nuestro amigo Rodrigo. Nuestro techito amarillo. Un saludo. El otro día estuvimos conversando con Rodrigo ahí en plena Alameda, frente al Cerro Santa Lucía. Estuvimos bastante arriesgados. Eran cerca de las 4 de la mañana y nosotros conversando, pero fue una grata conversación. Ahí me responde Rodrigo. Hola, buenas noches desde acá de Viña del Mar. Un saludo para Percy, que está de cumpleaños, y para Esteban, que cocinó muy rico hoy día. ¿Qué cocinó Percy? ¿Qué cocinó de rico? Ya.
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0: Con este éxito del gran Camilo Sesto,
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0: dice,
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0: Qué buena canción. Con esta canción, con este éxito del gran Camilo Sesto, de ese cantante español, dueño de tantos éxitos.

0: 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En Bio Bio, una nueva hora. 2 de la mañana.
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2: En el Partido Republicano plantearon ampliar una eventual coalición de gobierno e incorporar al Partido de la Gente, colectividad que ha sido clave para el avance de la agenda legislativa del Ejecutivo. Los detalles con Francisca Cárez.
3: En medio de las dificultades del oficialismo para siquiera avanzar hacia una coalición entre Chile Vamos y Republicanos, la idea de ampliar todavía más el bloque comenzó a generar inquietud. La propuesta surgió en la tienda fundada por el presidente José Antonio Kast, en donde se planteó incorporar al Partido de la Gente a una gran alianza que también reúna a Chile Vamos y a los Nacionales Libertarios. El diputado republicano Diego Vergara, quien planteó la idea a título personal, aseguró que sería un sueño construir una coalición de esa magnitud y entregar mayor gobernabilidad al país.
4: A mí me encantaría una coalición grande, en lo que hoy día somos Chile Vamos, ni republicanos, los libertarios. ¿Por qué no PDG? Porque PDG últimamente se ha portado muy bien con respecto a lo que a los lineamientos que nosotros tenemos como gobierno.
3: Pero la posibilidad de sumar al Partido de la Gente encontró rápidamente resistencia a la propia colectividad. En conversación con la radio, su líder Franco Parisi cerró la puerta a integrarse a una coalición durante el actual gobierno y aseguró que mantendrán una postura independiente respaldando las buenas ideas sin importar si vienen de la izquierda o la derecha. Sin embargo, el tema será conversado en el Consejo General Ampliado que Republicanos realizará esta mañana con la presencia del presidente José Antonio Kast.
2: El presidente José Antonio Kast llamó a los municipios, al mundo privado y a las pymes a enfocarse en que Chile vuelva a trabajar. La Mesa Interministerial por el Empleo anunció una política nacional con inversión de 50 mil millones de pesos. Los detalles con Bárbara Payal.
5: El presidente José Antonio Kast puso el empleo como la principal prioridad de su gobierno. Hace semanas, de hecho, viene advirtiendo que Chile enfrenta 6 meses críticos y una enfermedad económica en medio de una tasa de desocupación de 9,4%, la más alta en 5 años. En ese contexto, este viernes se encabezó una nueva ofensiva comunicacional para reforzar el foco en la reactivación laboral, considerando que la meta del Ejecutivo es crear 50.000 nuevas plazas a octubre.
6: No estamos buscando responsables, tenemos una solución concreta, grave, que nos afecta como nación, y la idea es que todos trabajemos juntos.
5: En paralelo, la Moneda realizó la cuarta sesión de la Mesa Interministerial por el Empleo, que por primera vez se reunió la mayoría de los gobernadores regionales. Allí se anunció un primer paquete de 50 mil millones de pesos para impulsar la creación de puestos de trabajo, que incluye 20 mil nuevos subsidios del CENSE disponibles desde el 15 de julio, además de recursos para programas regionales y municipales a través de la Subdere y Cercotec. El viceministro de Economía y Minería, Daniel Mas, aseguró que estas medidas apuntan a generar empleo permanente y no solo de carácter temporal.
2: La empresa norteamericana Apple demandó este viernes a 2 de sus ex empleados y a OpenAI por supuestamente sustraer secretos comerciales relacionados con la tecnología de iPhone para desarrollar sus propios dispositivos incorporando inteligencia artificial, bien digo, ChatGPT. El gigante tecnológico ha presentado la querella legal en el Tribunal del Distrito para el Norte de California, en la que acusa a la creadora de ChatGPT de apropiación indebida de secretos comerciales e incumplimiento de contrato a todos los niveles, desde los miembros de su personal técnico hasta su director de hardware, y en coordinación con socios comerciales, OpenAI ha estado robando secretos comerciales e información confidencial de Apple, sostiene la querella legal. En Santiago tenemos 7,3 grados y una humedad del 91%. En Cochrane, menos 7 grados y una humedad del 93%.
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2: El clásico de clásicos suena en la radio. Juan Gabriel, así fue.

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1: El gran Juan Gabriel sonaba, así fue nomás. El sol de México, iba a decir, es el Luis Miguel, pues cómo. El Divo de Juárez. El gran Divo de Juárez, Luis. Vaya, va, ¿cómo es la cosa? El gran Juan Gabriel. Tremenda canción. Yo creo que esa siquiera va a ser aseo totalmente. Totalmente. Con esa canción de Juan Gabriel me dieron ganas de hacer aseo, dices por acá. ¿Quién eres? ¿Quién es? Nata. Nata, querida. Ya, les quiero contar que para este día sábado 11 de julio se esperan algunos cortes de luz en la capital. Son algunas comunas y horarios también confirmados que ya tiene Enel. Enel Distribución informó que este sábado 11 de julio realizará cortes de luz programados en distintos sectores como parte de sus labores de mantenimiento preventivo, modernización de infraestructura y conexión de nuevos clientes. La compañía precisó que las interrupciones no afectarán a comunas completas, sino a áreas específicas donde sus cuadrillas trabajarán directamente sobre la red eléctrica. Eso es muy importante, son solo lugares específicos, no afectan a todas las comunas. Estos cortes podrían prolongarse hasta por 8 horas. Las comunas son las siguientes. Se registrarán trabajos este sábado en Estación Central, Independencia y Las Condes, además de otros sectores de la capital. Debido al número de clientes involucrados, la empresa notificó previamente a los vecinos de las zonas afectadas. Así que si usted no fue notificado, no se preocupe.

porque posiblemente no se va a ver afectado por este corte, y si lo hizo, a guardar luz, como dirían por ahí. No, no va a tener siempre el resguardo, las baterías, ¿cierto?, cargadas. No podemos vivir sin el teléfono, por lo tanto, a tener siempre lo que hablamos el otro día con Michelle de LERP, tener un kit de emergencia, y entre ellos una power bank, estas baterías portátiles, muy importante. ¿Qué es lo otro importante? Los refrigeradores. Siempre hay que mantener la comida refrigerada, lo que está congelado. Si usted abre el refrigerador, va a perder un poco de frío, por lo tanto, tratar de sacar hoy, si tiene que descongelar algo, sacarlo hoy para que eso se mantenga, no abrirlo, y así se mantiene este efecto termo, ¿cierto? Ese efecto cerrado que tienen los refrigeradores. Entonces, Enel habilitó para esto, para saber si su calle, si su sector se ve afectado, habilitó un mapa interactivo en la página web, la siguiente, yo le voy a decir cuál es, en enel.cl. Usted entra a la zona clientes, luego emergencias, y ahí aparece este mapa de trabajos programados. Yo lo voy a contar porque en detalle no tenemos los sectores, pero acá si buscamos, por ejemplo, la estación central, yo le digo que desde hoy, ¿cierto?, 11 de julio, desde las 10 de la mañana hasta las 4 de la tarde, tenemos un trabajo programado en un sector de Avenida Ecuador que toma una cuadra de Francisco Javier, de San Gumersindo y de Constantino. Son, diría yo, una manzana, son alrededor de 6 cuadras que se ven afectados en Estación Central. Le repito entonces, Avenida Ecuador, Francisco Javier, San Gumersindo y Constantino. Las primeras cuadras son las que se ven afectadas por este corte, eso en Estación Central. Vamos hasta otro sector que tiene programado desde las 9:30 hasta las 3:30. Esto es en Avenida Pajaritos con Cuadro Verde. Es una cuadra también la que se ve afectada por este corte de luz. Así que para que usted esté totalmente listo y dispuesto para no tener luz mañana en la mañana. Esto está desde las 10 de la mañana, de 9:30 el otro también. Así que a tener esa precaución, a juntar luz, como dicen por ahí. Tenga esa precaución. Si no le llegó la notificación de Enel, acá le contamos, y si necesita ver si su casa está dentro de este rango, me dice nomás a través del WhatsApp. Nuestro WhatsApp es el +569 9207888, y ahí yo le ayudo a revisar. Ningún problema. Usted me dice, vivo en tal parte, y yo le digo, no va a tener corte de luz, va a tener luz todo el día. Así que esa es la información de Enel, entonces, el corte que se viene mañana en algunos sectores de Estación Central Independencia y también la comuna de Las Condes. Y sí, vamos a la música, sigamos. Mucha gente está haciendo aseo, ¿eh? Mucha gente está haciendo aseo, me dicen que están ahí. Escuchamos entonces, para seguir animándoles, acompañando en el trasnoche de la radio, Chic Le Freak.

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1: Ahí estaba entonces Chic con este Le Freak, con este temazo, ¿ah? Muy bien para acompañarlos esta noche, para darles energía, ¿por qué no? Esa energía que se va a cortar mañana, no, ya. Ahí tengo, desde Maipú me preguntan por el Hospital del Carmen, ¿hay corte de luz programado? Pamelita, no. No, Pamelita, no hay corte de luz programado en Maipú mañana, así que no, no se preocupe, no se preocupe. Hola, buen día. Lo mejor para hacer el aseo es la leyenda del hada y el mago de Rata Blanca. El mejor power metal en español. Y fuerza para Francia para que gane su tercera Copa del Mundo. Allez, la France. Mi nombre es Angus Lyon. Lyon. Dígame si lo dije bien. Lyon. Angus Lyon. Lyon. Y tiene una foto de un gato francés con boina, como nuestro querido Wilito, y un baguette y una copa de vino. Linda foto. Muchas gracias, nos dice Pamelita desde Maipú. Hola Radio Bio Bio, saludos Marisol desde Concepción, un abrazo hasta Concepción. Por acá alguien nos pone Juan Miguel. Que de nada estábamos con Juan Gabriel y Luis Miguel. Juan Miguel. Hola, buenas noches. El Noa Noa. El Noa Noa de Juan Gabriel. Saludos, David Techito Amarillo. Saludos a David. Ese es un gran éxito. Cuando quieras tú divertirte más. A ver, por acá. Acá nos decían la morocha de Luke Ra. Mira, ahí está.
2: ¿Quieres bailar en el trasnoche?
1: Dice.
2: Vamos al Noa.
1: Ya que estamos con estos éxitos. El pasito. Para quienes están a través de Bio Bio TV. Ahora sí. No puedo. Qué buena canción del gran Divo de Juárez, Juan Gabriel. Y me aplaude.
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1: No. A ver. Roberto me dice, hola, buenas noches. De Lampa, un corte de luz por su sector. Una consulta a nuestros auditores de Lampa, ¿hay un corte de luz en Lampa? Cuénteme cómo se encuentra.

0: de la electricidad por el sector de Lampa. A ver, por acá. Hola, soy Bastián. ¿Pueden poner un tema de Isabel Pantoja? Isabel Pantoja también, tremendo ahí para trapear, para hacer todo. Hola, Vicente, aquí disfrutando de los temas. Felicitaciones, me encantó. Nadia desde Peñaflor, un saludo. Ah, ya, ahora lo entendí a mi amigo querido. Si en Pudahuel hay corte de luz mañana, en Pudahuel... Ah, pues esa no, pues, no, si es Bío Bío. No, no tenemos corte de luz en Pudahuel, mi estimado. Así que tranquilidad. Hola, soy de Talca y el tema... esos mensajes son medio raros. Después me van a ver ahí en alguna página de memes, mejor no. A ver, ¿qué más tenemos por acá? Saludos desde España, Tenerife. Soy chilena, les escucho siempre. Y ella decía, Buddy Richard, Luis Dimas, tremendos artistas. ¿Cómo están desde Tenerife? Me imagino que mucho calor, ¿o no? Nuestra amiga Poli. Poli. Cuéntenos cómo está el calor por allá. Nos han dicho que allá al otro lado del charco está bastante complicado el tema de la temperatura. Hola, Mauricio, de Temuco. Sí, sí, cierto, sí. Desde Temuco, por allá no hace tanto calor. Debe estar más helado. Veamos cuánto hay en Temuco, a ver. En Temuco, a esta hora tenemos... Ahí se me trabó. Se me trabó el mouse. Temuco, ¿por qué no me quiere decir cuánto tenemos en Temuco? Sí, tal cual. Temuco. Ahí está. Tenemos la siguiente temperatura, 5 grados. 5 grados Celsius a esta hora. Mauricio, entonces, un reconocimiento a Bonnie Taylor. No sé si está escrito, si está bien escrito. Un abrazo y gracias por la compañía de tantos años. A ver, escuchemos, tenemos audios.
1: Buenas noches, Radio Bio Bio. Un accidente en la calle Salesianos con Panamericana Sur, que comprometió un carro de carabineros.
0: A ver, ¿puede repetir el audio, querido Rodrigo de la Rosa? No escuché bien el lugar.
1: Un accidente en la calle Salesianos con Panamericana Sur.
0: Ya, Salesianos con Panamericana Sur, entonces vamos a estar... consultando qué es lo que sucedió por ahí, cómo están los ocupantes de estos vehículos también, para saber su estado, cómo está el tránsito también en ese sector, si hay algún semáforo que se haya visto afectado por esta colisión, ¿cierto? Este hecho, ahí que podemos ver en imágenes también de BioBio TV, un vehículo blanco que termina con su parte frontal bastante destruida, el capó, ahí podemos verlo, ¿cierto? El capó bastante... complicado, podemos ver qué más. Ahí la zona frontal, el foco en el suelo, muy, muy complicado. Un vehículo blanco, pareciera una SUV. Desde acá, ¿cierto? ¿Un SUV? Sí. Sería entonces un choque y el otro una patrulla de carabineros, lo que nos decía nuestro amigo. Ya, vamos a averiguar qué pasa entonces ahí. Nuestro amigo Jaime en Salesianos con Panamericana Sur, si usted está transitando por ahí, a tener precaución, mucho cuidado. Bueno, se ven las luces, ¿cierto? Las alarmas de bomberos, de personal de ambulancias también que están ahí, pero a tener mucha precaución quienes circulen por Salesianos con Panamericana Sur acá en la región metropolitana. Ya, seguimos entonces. Por acá, Karina de San Joaquín. Yo hago aseo y me gustan mucho las letras de las canciones del Chaqueño Palavecino. Ejemplo, Amor Salvaje, Dejando Huellas. Y descubrí las salsas, esas que dicen nunca publicadas. ¿Cómo sería eso? Me da mucho ánimo. Felicidades por la conducción del programa. Manito para arriba, así. Chin, chin. Gracias. A ver, ¿qué más tenemos por acá? Esto está raro igual. Pero Arengo, sexta región, gracias, Mauricio. Ya. Seguimos entonces. Recuerde que puede comunicarse con nosotros a través de nuestro WhatsApp, el más 569-9207888. También llamarnos al 800-810-810. Nos vamos a una pequeña pausa y ya volvemos en el trasnoche de la radio.

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4: Santana. 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
1: Tremendo éxito de ABBA. Dancing Queen, Dancing Queen. Tremendo, tremendo, tremendo éxito que escuchamos en la radio. Tuvimos el tributo en el Hoy en la Radio con Claudia Salas. Ah, ya, ya, ya, ya. Por eso había unos mensajes que decían: yo soy fanática de ABBA, soy abadicta, decía un mensaje, abadicta. 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

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Yo amo Ava, me dice por acá. ¿Cuál es su nombre? Una S. Yo amo Ava. Por acá, hola Vicente, ¿quién está en los controles? Ah, el gran queridísimo Rodrigo La Rosa. Cariños a Gastoncito. Rodri, ¿no apareció Gastón? Oh. Está, ya, anda de paseo. Dice, a ver, eso, Rodrigo La Rosa y mi querido Vicente, mis niños, hola, que tengan genial jornada laboral. Ambos son dinamitas, jajaja. Ja. Nos pone, a ver, Romina, un fuerte abrazo para Romina. Hola Vicente, soy Francisco, muy buen programa, escucho a Miguel Mateos, atado a un sentimiento y obsesión para hacer aseo. Tú tienes nombre y apellido de artista mexicano, ojo, hay una señal. Sí, yo creo que algo pasó ahí, como que Vicente, está Vicente Fernández, Antonio Aguilar, yo creo que, no sé, algo quisieron hacer, una mezcolanza media rara. ¡Órale! Hola, buenas noches Rodrigo, mi nombre es Jacqueline, por favor. ¿Me podrías informar si para San Miguel está previsto un corte? Ah, perdón, me equivoqué con el nombre. No se preocupe, Jacqueline. Pero yo le voy a contar rápidamente que para San Miguel no hay corte de electricidad. Solo en Estación Central, Independencia, sectores muy pequeños, y Las Condes. Así que tranquilidad por allá en San Miguel. Saludos, Jacqueline. A ver... Hola amigos, cariños para ustedes desde San Pedro de la Paz, María Josefina. Un fuerte aplauso. Ah, dele con el aplauso. ¿Que saben lo que pasa? Que yo en algún momento en mi vida fui animador. Ya sea, ¡fuerte el aplauso! Juan Francisco. Hola amigos de Radio Bio Bio. Hace unos minutos atrás se vio un destello, una especie de luz en el cielo. Se vio en varias partes del sur. Saludos desde Valdivia. A ver si alguien más... vio este destello que nos cuenta Antonio desde Valdivia, desde la lluviosa Valdivia, preciosa, preciosa Valdivia. Hola Vicente, buenos días. Quiero saludar a Gustavo Medina y a Luz María. ¿Quién saluda? Luis Guerra. Un fuerte abrazo entonces para Gustavo Medina y Luz María que están por ahí escuchando, sintonizando la radio. Te agradezco, muy buena jornada, nos dice nuestra amiga Jacqueline desde San Miguel, preguntando si había un corte de luz. Por acá, ¿qué parte de Independencia hay corte? Julio, le respondo inmediatamente. Independencia para opinar. Información independiente. Ya, rellenando así mientras busco Independencia. Ya, me va a dar un ratito, Julio querido. Yo ahí le busco, le informo en qué zona de Independencia tenemos este corte. Un temita de Lucho Barrios por acá. Percy y Esteban desde Viña del Mar escuchándolos. Un fuerte abrazo también. Uy, se nos viene, es verdad, el próximo mes, agosto. ¿Qué será? ¿Qué se nos viene el próximo mes? A ver. Miau. El mes de los gatos. Así que ahí vamos a estar celebrando con todo nuestro Gastoncito Miauchati. Nuestro querido Gastoncito Miauchati. Que nos da mucho amor, mucho cariño. Saludos desde Tomé, Julita. ¿Qué? Gastón Miauchati. Oye, son rápidos, me cortan el tiro ahí. Saludos desde Tomé, Julita y su hijo Julián. Juli. Los Juju. Los Juju les vamos a poner. Ah, ya. Saludos del Piero Coyipulli y Marlene, ahora con mucho frío. Dice por acá, a ver. ¿Me puede tocar una de Marisela? ¿Usted quién fue al concierto de Marisela? Porque antes estaban comentando que Marisela, bueno, hubo algunos problemas en su concierto, pero alguien que haya ido y me diga, ¿sabes qué? Sí, pasó algo efectivamente, no se escuchaba, no cantaba. Quizá como lo hacía Luis Miguel en su momento, que Luis Miguel alejaba el micrófono.

Bueno, y hacía cantar a la gente. Ahí está, Marisela, en la radio. Hoy acá nos envían más imágenes de esta colisión que se dio en la comuna. Espera, ¿dónde? Acá lo tengo, en Salesianos con Panamericana Sur. Nos envían ahí una imagen de la patrulla. Ya estamos consultando. Sí, las envío para que estén a través de Bio Bio TV, para que quienes están ahí en sintonía de Bio Bio TV puedan ver esta imagen de cómo quedó esta patrulla de carabineros, bastante golpeada en su lado izquierdo, en el lado del chofer. Tiene ahí un golpe, como dirían, medio medio. Ahí está la imagen. El auto blanco también que golpeó. Por lo que se entiende, ¿cierto? Este auto blanco golpea a la patrulla en su costado izquierdo, en el lado del chofer. Ahí estamos esperando también tener más información para saber cómo se encuentran los ocupantes de estos vehículos, los carabineros en este caso, y él o los ocupantes de este vehículo blanco que termina impactando a esta patrulla de carabineros ahí en Salesianos con Panamericana Sur. Saludamos a nuestro auditor que muy gentilmente nos envía esas imágenes para poder dar cuenta de esta colisión. Ya, vamos entonces, cualquier noticia que tengamos sobre eso, vamos contando. Vamos a la música. Vamos a la música. Escucharemos a la Combo Tortuga. Esto es Morrita, el Bío Bío.

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1: Ahí teníamos un ratito de música, ¿cierto? Long Cold Woman de Hollis. Oye, lo que yo quería contarles a propósito de este corte de luz, ¿cierto? Era que nuestro amigo Julio de Independencia nos preguntaba dónde es el corte. Y el corte es Avenida. A ver, espérame. No, aquí está aquí, pero. Ay, caramba. No. Avenida Domingo Santa María. Con, es que es muy poco, pero poco. Avenida Domingo Santa María, una cuadra y Capitán Bainon, y Avenida Fermín Vivaceta también. Desde Avenida Domingo Santa María hacia el sur, tenemos ahí una cuadra, serían tres cuadras en total, con Domingo Santa María, Fermín Vivaceta y Capitán Bainon. Desde las 9:30 del día de hoy hasta las 3:30 de la tarde. Vamos a revisar acá, a ver, tenemos un saludito ahí, nos dice muchas gracias, y no se preocupe, amigo Julio, cualquier cosita estamos ahí en contacto. Recuerde que puede comunicarse con nosotros a través de nuestro WhatsApp, el +569 9207888, también llamarnos a nuestra línea completamente gratuita, el 800-810-810, que está lista. Líneas abiertas para que usted se comunique con nosotros, nos cuente cómo está también, cómo está la ruta, cómo está su noche, qué está haciendo, por qué no llamarnos.

0: anímese, anímese, conversamos un ratito, también envíenos su audio. ¿Qué está haciendo? ¿Ya hizo aseo? ¿Terminó el aseo? ¿Se está preparando para alguna fecha especial? Yo quiero contarles, hay una fecha bien especial que nos gusta a todos. Que faltan solo, escuche bien, la nada misma, 69 días. Faltan para... Eso, y si es tan rápido. Ahí está. 69 días y contando. 69 días y contando para el 18 de septiembre. Se nos viene ya. Se nos viene. Oye, el WhatsApp, por favor. Se nos viene el 18 de septiembre. Se nos viene el aguinaldo. Se nos viene las fondas. ¿Dónde estarán buenas las fondas, don Rodrigo La Rosa? En Buin. En Buin, yo creo, ¿ah? Local número uno. Cachín, cachín, cachín. Cocinería Chalupa. Chin, chin, chin. Ahí en Buin, 69 días entonces y contando para esa fecha tan importante para nosotros, nuestras fiestas patrias, para los chilenos y también para quienes ya viven en nuestro país, son parte de nuestro país, nuestras costumbres, nuestra cultura. El 18 de septiembre, todos esos días se disfruta mucho, se pasa bien y siempre tenemos nuestras raíces ahí campesinas, ¿cierto? Raíces, la cueca muy bonita. Estábamos el sábado pasado recordando que era el día del cuequero y la cuequera. Recibimos bastantes saludos. Ahí me acuerdo algún amigo que nos envió una foto vestido de guaso y le dijimos como, ella es su señora, no es mi amiga. Y estaba mandándole saludos a su esposa más encima y mandaba una foto con la amiga. No, Fernando, si no me equivoco. A ver si está en sintonía y nos habla Fernando. A ver, por acá. Hola Vicente, qué grato escucharte, feliz de que estés en mi radio favorita. Qué mejor que un representante de nuestra región esté en el trasnoche. Cariño, Georgina, desde San Pedro de la Paz. Tengo mucha familia cerca de tus tierras. Con Turmo, Peleco, Los Pilos, mire. Saludos, entonces. Para hacer aseo, Georgina, escucha.
1: Fuiste tú. Así de Ricardo. De Ricardo Arjona.
0: 69 días para el 18, las mejores fondas en el Estadio Esterroa, dice Georgina.
1: No lo sé, Georgina, habrá que ver.
0: Ya, a ver, es la fiesta que espero cada año, septiembre, mes de la patria. Entre varios detalles, me gusta que todo se llena de banderas, casas, autos, calles, etcétera. Profe Tongo Díaz, un abrazo, hermoso, dice. Le encanta entonces que esté todo embanderado. Muy bonito, sí, se ve precioso nuestros colores, el blanco, azul y rojo, flameando en cada calle, en cada lugar de nuestro país. Oli, un gran saludo, son geniales, soy ochentera y me encanta bailar al ritmo de la Botch. Be My Love. A ver, Be My Love. Yo sé que la conozco. Vamos a tenerla en silla para hacer el aseo. Be My Love. Esa es muy buena. Esa es para hacer aseo, para, diría yo, para soltar el cuerpo. A esta hora, 3 de la mañana, ya es para Be My Love. La Poch. Buena canción, se acordó nuestra amiga Eva. Un saludo para Eva, entonces, que hace el aseo con esta canción, pero en realidad es un temazo. Un clásico de la música ochentera. A ver, el último saludito. Vamos por acá, a ver. ¿Cuáles son las mejores picadas dieciocheras? Vamos a dejar esa pregunta para la vuelta, ¿ya? Vamos a tener esa respuesta. Ahí usted nos dice, ¿cuál es la mejor picada? Ya, vamos, 2:59, nos vamos a las noticias. Ya llega el informador en vivo.
2: 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Ah, nuestro baile nacional, el baile más hermoso de Chile, compañero. Lo más alegre, señor.
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0: Políticas divididas dejó el nuevo oficio del Servicio de Impuestos Internos que busca cobrar IVA a las plataformas de apuestas online que operan ilegalmente en Chile. La información es de Marian Gramunt.
1: El Servicio de Impuestos Internos dio un nuevo paso para regular tributariamente a las plataformas de apuestas online que operan de forma ilegal. El organismo aclaró la forma en que calculará el impuesto al valor agregado y anunció que prepara una nueva resolución para fortalecer la fiscalización de quienes no cumplan con esta obligación. El IVA se calculará sobre el monto total de los depósitos realizados por los usuarios. Esto porque las plataformas digitales no pueden acogerse al régimen especial que beneficia a los casinos físicos autorizados por la Superintendencia de Casinos de Juego. En el mundo político hay posturas opuestas. El senador del Frente Amplio, Diego Ibáñez, aseguró que esta era otra pillería del ministro Quirós, que blanqueaba un negocio ilegal. Mientras por el otro lado, el senador republicano, Rojo Edwards, apoyó el oficio y sugirió que se pague un impuesto mayor para no incentivar las apuestas.
2: Bueno, esa es otra pillería que hoy está empujando el ministro Quirós de querer cobrarle impuestos a negocios que son ilegales porque los terminas blanqueando.
3: Tiene que haber un impuesto específico mayor para que la cantidad de apuestas sea la menor posible.
1: También se adelantó la emisión de una resolución con un listado de las plataformas que no se registren para cumplir con sus obligaciones tributarias a las que se les podrá aplicar el cambio de sujeto.
0: El exfrentista Mauricio Hernández Norambuena, conocido como el comandante Ramiro, fue trasladado nuevamente al centro penitenciario de Rancagua tras un intenso enfrentamiento judicial con gendarmería por su permanencia en el recinto especial penitenciario de alta seguridad. Los detalles con Marcela Rojas.
4: Gendarmería concretó este viernes el traslado de Mauricio Hernández Norambuena, conocido como el comandante Ramiro, desde el recinto especial penitenciario de alta seguridad, el Repas, hasta el complejo penitenciario de Rancagua. La medida dio cumplimiento a una orden del séptimo juzgado de garantía de Santiago, que acogió el recurso presentado por la defensa del exfrentista y ordenó revertir el cambio de recinto. La polémica se originó a comienzos de junio, cuando Gendarmería trasladó al exfrentista desde Rancagua al Repas, argumentando razones de seguridad. La defensa reclamó ante la justicia, sosteniendo que Hernández Norambuena no cumplía con el perfil para permanecer en ese penal y que el régimen de reclusión implicaba mayores restricciones. El tribunal acogió sus argumentos y ordenó su retorno, resolución que inicialmente no fue cumplida por Gendarmería, algo que el abogado de Ramiro, Mauricio Menares, atribuyó al gobierno.
5: En lo formal es una decisión única y exclusiva de Gendarmería. Ningún interviniente en el proceso penal de Mauricio lo ha solicitado, pero nuestra tesis es que derechamente esto responde a una decisión del gobierno del presidente Kass.
4: Tras constatar el incumplimiento, el tribunal volvió a ordenar la ejecución del traslado y otorgó un nuevo plazo a Gendarmería. El ministro del Interior y vocero de gobierno, Claudio Alvarado, dijo que el traslado inicial respondió a criterios técnicos de Gendarmería y que posteriormente fueron los tribunales quienes resolvieron la controversia.
0: El presidente de Estados Unidos, Donald Trump, aseguró haber dado la orden de bombardear a Irán a niveles nunca antes vistos si es que llega a ser asesinado por parte de la República Islámica. En entrevista con The New York Post, el mandatario norteamericano dijo estar al tanto de que su nombre figura en una presunta lista de objetivos del régimen iraní. Llevo mucho tiempo en su lista, es a lo que nos enfrentamos, señaló este viernes el republicano. He dejado instrucciones, si pasa algo que los bombardeen literalmente a niveles que nunca antes hayan visto, manifestó. Sus declaraciones tienen lugar luego de que The Wall Street Journal publicara que Israel alertó a Estados Unidos de un presunto complot de Irán para asesinarlo. A esta hora, en Santiago, el termómetro marca 6,8 grados con una humedad del 91%. En la ciudad de Calama, 7 grados a esta hora, y una humedad del 50%.
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1: Ahí sí, venía las patitas bien rápido, ¿eh? Así venía. No, ya, estamos de vuelta en el trasnoche de la radio, 3 y 13 minutos. A esta hora saludamos a todos quienes están en sintonía a esta hora de Bio Bio la radio. A ver, nos preguntaban... Ah, no, eso fue hace ratito. Ya, recuerde que puede comunicarse con nosotros, dejarnos cualquier noticia, cualquier hecho que esté sucediendo en las calles de Santiago, en cualquier parte de nuestro país, en las carreteras. Ahí puede usted dejarnos su mensaje, ahí llamarnos también al 800-810-810. Queremos recordar un hecho que pasó en horas de anoche, de ayer, en la madrugada. Bueno, me tocó reportearlo a mí, estábamos con Mario analizando ese tema. Una colisión que se dio en Avenida Conchitoro con Ernesto Alvear, ahí podemos ver imágenes a través de BioBio TV. Un hecho bastante grave que mantuvo el corte de tránsito hasta bien entrado a las 5 de la mañana. Alrededor de las 5 de la mañana ya se normalizó un poco el tránsito en esa zona de Puente Alto, Avenida Conchitoro, con Ernesto Alvear y Eduardo Cordero, que justo Avenida Conchitoro hace este cambio de nombre. Ahí un vehículo menor, un Chevrolet Sail color gris, colisionó, ¿cierto?, con un camión de grandes proporciones.

Es un camión que se dirigía hacia Lo Valledor a buscar mercadería, frutas y verduras. Comentaba el dueño del camión, el conductor, que él recurrentemente, si no todos los días, hacía esa ruta a buscar frutas y verduras que comercializaba en la feria. Y ahí termina esta colisión que se dio porque el conductor del vehículo menor pasa un semáforo en rojo ahí en Avenida Concha y Toro y termina colisionando a este camión que iba cruzando desde Eduardo Cordero hasta hacia Ernesto Alvear. Y ahí se da este accidente que termina con ese vehículo menor, un Chevrolet Sail, completamente destruido su parte frontal. Podemos ver ahí todos los fluidos del vehículo, el aceite, ¿cierto? Todo lo demás que estaba, quedó en toda la calle, en toda esa avenida importante que es de Puente Alto, algo que mantuvo el tráfico cortado hasta las 5 de la mañana y después ya 6:30 pudimos ver que con ayuda de carabineros, de personal de seguridad municipal de Puente Alto, ahí ya se había dado un poco más el tráfico porque los semáforos quedaron totalmente destruidos debido a que este camión terminó con su dirección mala y este conductor nos comentaba que como pudo, él trató de dejar este vehículo estacionado y no provocar mayores daños. Hay un Servicentro, hay un Aramco que también casi lo golpea, entonces fue un hecho bastante complicado. Durante la mañana se conocieron más detalles y era que este conductor del vehículo menor habría ido con 1,36 grados de alcohol en la sangre. En el alcotest, eso habría marcado y además habría pasado en ese lugar a 130 kilómetros por hora por Avenida Concha y Toro, una de las avenidas más con más tránsito en la comuna de Puente Alto, y que termina con este hecho que no deja víctimas fatales, pero sí este camión. Ahí comentaba esta persona, el conductor, que perdió su camión totalmente, se le corrió la carrocería algunos centímetros y el chasis también tuvo ahí un golpe súper fuerte que dobló el chasis. Imagínese usted cómo sería ese impacto, cómo fue de la alta energía que se dio en este impacto, que terminan doblando el chasis de fierro. Son tremendos, tremendos fierros los que componen la estructura de estos camiones y que termina doblándose por la fuerza de este impacto. ¿Por qué recordamos este caso? Porque es día sábado, son las 3 de la madrugada. Sabemos que muchas veces los días sábados, los fines de semana, se sale en la noche, se sale a disfrutar con amigos, pero es importante, hacemos el llamado que usted circule con precaución por las calles de todo nuestro país, también si usted está en cualquier parte del mundo escuchando, también con mucha precaución. ¿Por qué? Porque hay muchas veces algunos imprudentes, algunos automovilistas que circulan a alta velocidad, se pasan semáforos en rojo, también circulan como es en este caso en estado de ebriedad y terminan provocando un accidente que gracias a Dios no pasó a mayores. Así que a tener mucha precaución, si usted va a beber, deje las llaves, pase las llaves a alguien, tenga un chofer designado, siempre eso es muy importante, así que hacemos el llamado a eso y esperamos también que no se dé algún otro accidente como el que veíamos también ahí entre esta patrulla en Panamericana Sur con Salesianos y otro vehículo también particular. Ese es el llamado entonces a que usted tenga precaución esta noche de sábado ya a las 3:19. 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Hablando de 18 de septiembre, nos vamos con Daniel Muñoz y los Marujos. 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
1: Sí, se dijo en el Podría Ser Otra Cosa con Julio Sánchez. Estuvieron conversando con el oftalmólogo Rubén Torres, un médico que creó una plataforma, una página web para que usuarios puedan obtener órdenes médicas para exámenes preventivos. Esto en la página miordengratis.cl. Escuchamos entonces esta entrevista que se dio durante la tarde en el Podría Ser Otra Cosa con el oftalmólogo médico Rubén Torres.
2: Ha generado ahí harto comentario. Fíjese que un doctor chileno creó una plataforma para obtener gratis órdenes de exámenes médicos. Rubén Torres, oftalmólogo y médico cirujano de la Pontificia Universidad Católica, creó esta plataforma web para que usuarios se puedan obtener gratis órdenes médicas, principalmente orientadas

0: estos exámenes preventivos de salud. Se trata de miordengratis.cl, que permite obtener estas órdenes para exámenes como glicemia, hemograma, perfil lipídico, electrocardiograma, entre otros. El sitio no guarda ni almacena datos personales sensibles, salvo la información necesaria para emitir esta orden, y se borra automáticamente después de 30 días. Conversamos con el doctor Rubén Torres, este oftalmólogo que lo tenemos en contacto. Doctor, ¿cómo le va? Bienvenido.
1: Hola, buenas tardes.
0: Buenas tardes. A ver, doctor, explíquenos esta idea, cómo nace y de qué se trata este miordengratis.cl.
1: Bueno, esta es una página web que está disponible para la comunidad desde hace una semana y en realidad tiene la función de facilitar el acceso a los exámenes preventivos para la población. La idea surge más bien por una motivación personal inicial. Yo cumplí hace los 40 años hace poco y yo mismo dije, bueno, tengo que empezar a preocuparme sobre mi futuro. Y conversando con más personas me di cuenta de que, oye, pero pucha, tengo que ir al doctor para que me pida los exámenes, después tengo que volver. Y me di cuenta que muchas veces el obstáculo para acceder a la salud no tiene que ver simplemente con el costo, sino que vivimos en un tiempo que estamos muy ocupados, hay bastante menos tiempo, y ya el hecho de tener que ir a una consulta para después hacer el examen o volver a otra consulta, la verdad es que genera, digamos, un obstáculo de la planificación, que mucha gente pospone estas decisiones, y yo creo que eso es lo que no queremos. En los tiempos actuales hay gente que no le gusta ni siquiera hablar por teléfono para pedir una pizza y busca hacer todo a través de una aplicación. Yo creo que facilitar el acceso es una buena herramienta.
0: Claro, lo que hacen aquí básicamente es entregan esta posibilidad de, si uno quiere hacerse un examen preventivo, pide la orden, ¿no? Además, se ahorra un costo, porque esto, uno, si es que quisiera hacerse estos chequeos anuales, tiene que ir al doctor, pagar una consulta para que den la orden, y además, bueno, pagar los exámenes, todo eso, que es otro tema, pero simplifica un poco el proceso. Aquí no hay alguna adulteración, perdón, no sé, no, adulteración a la palabra, pero alteración a este proceso estándar que se conoce para las atenciones médicas.
1: Y de hecho, hay personas que pueden tener una visión crítica acerca de esto, porque consideran que para emitir una orden debe haber un criterio médico previo. Por eso, en el fondo, la página web no ofrece cualquier examen. Hay una selección, están acotados, están seleccionados en un rango de edad y condiciones, en base a recomendaciones generales, como las ministeriales o indicaciones internacionales. Pero la verdad es que yo creo que el costo aquí es un tema marginal. Normalmente, cuando los pacientes van al médico y le piden exámenes, el control de exámenes habitualmente no tiene costo. Aquí no estamos tratando de reemplazar el acto médico, sino es fomentar a que la gente haga un examen preventivo, y el acto médico es irreemplazable. O sea, esos exámenes son para que los vea tu profesional, tome las decisiones adecuadas y no busca en el fondo sentarse al profesional desde ningún punto de vista. De hecho, está bien escrito y está bien establecido en varios puntos en la página web.
0: ¿Cómo nació la idea, doctor? Más allá de la motivación, digamos, de entender que aquí hay una problemática de la gente, que el tiempo y todo eso, pero ¿cómo ocurre? ¿Cuál es el sentido de hacer esto?
1: Mira, cuando me puse a buscar esto, la verdad es que me di cuenta que esto no es una idea, si al final muy poca gente tiene ideas nuevas en el día a día. Que esto es algo que ya existía en Chile y en otras partes, pero que en la mayoría de las páginas web implicaban ciertos costos, y eso yo creo que también generaba, digamos, otra barrera adicional, que es la que, en el fondo, nosotros quisimos acabar con ella, haciéndolo gratis para todas las personas. Y esto es bien importante, porque decidir hacerlo gratis no quiere que decir que decidimos hacerlo mal. Antes, en la planificación de la página, planificamos muy bien la reserva de los datos, las protecciones para que no haya abuso en este sentido, que todo esté respaldado con firma digital, que las órdenes sean comprobables a través del sitio web. Yo creo que hemos recibido algunas críticas y algunos ataques infundados de principalmente estas plataformas que cobran por el acceso, y yo quiero decir que en el fondo la gente tenga confianza, que toda la información está ahí, y cualquier duda ahí vamos a tener los formularios de contacto para que se comuniquen con nosotros.
0: Claro, uno ahí, ¿cómo el proceso aquí ingresa, mete sus datos? ¿Cómo funciona la logística?
1: Mira, hoy día la logística es tal como está en la página web. En el fondo uno selecciona, digamos, su rango de edad, su rango de sexo, y te da como en la cartera de exámenes recomendados. Durante el fin de semana va a haber una actualización del portal y vamos a incorporar un chatbot con inteligencia artificial, entonces tú vas a poder comunicarte a él con lenguaje más natural, como te

0: esto y te va a hacer la sugerencia de los exámenes según tu edad y tus características.
1: ¿Cómo ha sido la recepción de esto desde que está en línea ya con el público, con la gente, con la ciudadanía, doctor?
0: O sea, en general ha sido buenísima. Yo, hasta antes de esto, era una persona que me dedicaba a mi trabajo, a mi consulta, al hospital, a la docencia, que son las cosas que a mí me gustan. Nunca he sido una figura muy pública. De hecho, al principio tenía un poquito de resquemor de publicar esto por esa misma razón. Quería evitar este nivel de exposición, pero la verdad es que ya crucé esa frontera. Yo creo que es un poco irreversible lo de la exposición y la respuesta en general ha sido muy positiva. Yo entiendo que existen ciertos puntos que tienen que ver con que pedir exámenes de más puede ser nocivo para la salud o para el sistema de salud. Y yo justamente lo que estoy tratando de hacer no es eso, lo que estamos tratando es acotar esto para las cosas que están realmente demostradas que funcionan en las edades que funcionan. Y es lo que necesitan los pacientes. Creo que la población debe estar empoderada, debe tomar control de su salud y no hay nada mejor o mejor inversión en salud que prevenir las enfermedades.
1: Sí, claro, sin duda. Esto viene de alguna forma, digo, no, uno no necesita un diagnóstico para hacer estos exámenes, salvo una prevención solamente, ¿no? Por ahí un poco la argumentación, entiendo, de este sitio.
0: De hecho, lo que más hemos recibido, ha llegado correo en las redes sociales, doctor, ¿por qué no agrega este examen que yo necesito? Doctor, diga, agrega esta cosa. Doctor, ¿me puedo pedir una resonancia? Y la verdad es que la respuesta siempre ha sido que ese finalmente no es el objetivo. Nosotros no estamos tratando de reemplazar al acto médico. Y si tú tienes un síntoma o algo que te afecta de salud, lo que tienes que hacer es consultar primero. El portal no está hecho para eso.
1: Claro, hay medicina preventiva y la medicina reactiva, puede ser, no sé cómo se llama, la que de alguna forma opera cuando uno tiene alguna sintomatología, ¿no? Y va al doctor porque le duele la cabeza o tiene alguna molestia, malestar, lo que sea, y ahí evidentemente se hace irreemplazable la figura del médico que te atiende. Pero en este caso son exámenes que incluso recomiendan siempre hacerlo, mantenerlos constantemente, por lo menos una vez al año, ¿no? Me imagino que ahí también es parte de la argumentación de este sitio.
0: De hecho, existe el examen preventivo del adulto, que es gratuito en el sistema público, es gratuito en las ISAPRES. De hecho, tú puedes pedirte esos exámenes sin la necesidad de la orden, pero muchas veces eso no funciona tan bien como quisieran. Muchas veces los laboratorios los rechazan igual, los pacientes tienen problemas, pero la verdad es que esto está pensado y está diseñado justamente para eso, para favorecer el acceso y para que los pacientes puedan tenerlo esto lo antes posible.
1: Interesante, ¿ah? miordengratis.cl es lo que está funcionando. ¿Han tenido algún tipo de mensaje? Estoy pensando en el Ministerio de Salud, recomendación, crítica, resquemor o algo así.
0: O sea, de autoridades como tal no, digamos, pero sí en el fondo de algunos grupos y asociaciones existe cierta discrepancia por lo que te estaba comentando anteriormente. En el fondo el saltarse el acto médico para hacer la orden puede ser medianamente discutible. Ahora, estos sitios que venden las órdenes existen hace, no sé, 3, 4, 5 años atrás y la verdad es que funcionan desde la perspectiva legal sin problemas. Así que yo creo que esto es algo que tiene intención de aportar, digamos, a la comunidad y yo creo que eso es lo que más se valora.
1: Doctor Rubén Torres, oftalmólogo, además quien está detrás de esta miordengratis.cl. Muchas gracias por conversar con nosotros.
0: Muchas gracias a ti. Buenas tardes.
1: Muy bien.
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1: Guns N' Roses, November Rain. Temazo. Qué buena canción escuchamos en el trasnoche de la radio. A esta hora, cuando son las 3 y 44 minutos de este día sábado. Día sábado. A ver. Lo que estábamos conversando del sedijo. Algo muy importante. Ahí coméntenos ustedes. ¿Qué les parece esta plataforma llamada miordengratis.cl? Una plataforma que ayuda, o más bien permite a las personas, a todos nosotros, que podamos obtener órdenes médicas, esto sí, para exámenes preventivos. Ahí el doctor, el oftalmólogo Rubén Torres, explicaba que son órdenes médicas que tienen un cierto, digamos, un límite. Está por edad, usted pone su información, su edad, ¿cierto? Su no digamos los dolores ni lo que usted padece, sino más bien qué es lo que usted quiere realizarse. Y esto es para exámenes preventivos, exámenes de sangre, lo más básico, por decirlo de alguna forma. Esta página, que es miordengratis.cl, que también el doctor comentaba que había algunos problemas, algunas personas que señalaban que podría ser un poco problemático que se pudiera entregar órdenes médicas a diestra y siniestra, ¿cierto? Pero él explica y también

También da a entender que esto es para ayudar a las personas para que puedan tener esta orden preventiva, para que puedan realizar estos exámenes de forma preventiva y no reactiva, no tener que enfermarse para poder ir al médico. Entonces, esa es miordengratis.cl. Hay que recordar que también hace un tiempo ya existen estas páginas donde uno puede tener estas órdenes médicas y hay que pagar cierta cantidad de dinero y por lo tanto acá usted lo tiene gratis en miordengratis.cl. Creación de esta plataforma del oftalmólogo Rubén Torres, que estuvo ahí con Julio Sánchez durante la tarde conversando. Esperamos que esté muy bien hasta ahora. A ver, envíenos su mensaje, ¿cierto? A través del +569 9207888. Estamos acá para leerlos, sus saludos, sus dudas. Pero acá nos dicen si está bien, si ayuda a la comunidad. ¿Qué le parece? ¿Dónde atienden? Raulito y Carmen de Rancagua. Saludos, amigos. No, esto no existe un lugar físico donde atiendan, sino más bien es una página web, que la repito, es miordengratis.cl, que ahí usted entra a esta página, ingresa ciertos sus datos, lo que también el doctor decía, que es muy importante para la privacidad de los datos, ¿cierto? Su nombre, su RUT, sus fechas de nacimiento, dirección o todo lo que pide esta plataforma, no quedan guardados, eso lo tiene garantizado, no está guardado, no queda registrado sus datos básicos, ¿cierto? Que son de mucha importancia y que siempre hay que resguardarlos. Sabemos que con la tecnología, con el teléfono y todo lo que tenemos ahí a nuestra mano, muchas veces se van algunos datos, pero el doctor eso entrega, la seguridad de que esos datos no son guardados en su plataforma, sino que se utilizan solo para realizar esta orden médica. Por lo tanto, a la pregunta, no existe un lugar físico, sino esta plataforma donde usted entra, miordengratis.cl, y ahí usted puede obtener estos exámenes, órdenes de exámenes, para que usted vaya a realizarlo a cualquier laboratorio del país y pueda tener de manera preventiva estos exámenes. Por ahí nos están escribiendo, voy a esperar a ver qué me dicen respecto a este tema también. Bastante importante esa ayuda, nos decían ahí en algún mensaje. 3:48 ya de este día sábado. Recordar entonces ese corte de energía eléctrica que vamos a tener ahí en algunos sectores de la comuna de Independencia, Estación Central y también en la comuna de Las Condes. Les contábamos hace algunos minutos también de esta colisión que se da en Panamericana Sur con Salesianos, que nos llegó la información, ¿cierto?, de que habían tres carabineros lesionados y un civil lesionado también en esta colisión que se da en este lugar donde este vehículo blanco habría golpeado un vehículo tipo SUV habría golpeado esta patrulla en el lado izquierdo, en el costado del chofer. Ahí también tenemos imágenes que vamos a tener pronto a través de BioBio TV para contarles a ustedes cómo se habría dado este hecho. También tenemos una vocería de parte de carabineros, así que en algunos minutitos, dos minutitos más, ya tenemos esta información lista para que podamos contarles a ustedes. Vamos a la música, Rodrigo. Esto es increíble. Es Dua Lipa con Maná. Oye, mi amor, lo oyes en BioBio, la radio.

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1: Ahí escuchábamos a Maná con Dua Lipa. Oye, vaya junte que hicieron ahí estos chicos. Esta artista, cierto, angloparlante con los mexicanos de Maná, que estuvieron muy protagonistas de la Copa del Mundo. Estuvieron ahí en la inauguración, en el Estadio Azteca, o en el Estadio Ciudad de México, como hay que llamarles. Y después en el partido final, no sé si les llamó la atención, pero cantaron... yo sé bien que estoy afuera, pero el día en que yo me muera... Y quedaron eliminados de ese partido con Inglaterra. Bastante llamativo, pero Maná siempre entregando buena música, entregando lo mejor del rock latino. Acá nos decía alguien, nos puso que para hacer el aseo igual usaba Maná. Así que maravilloso, maravilloso ese junte que hicieron ahí Maná con Dua Lipa. Les contábamos hace algún momento sobre esta colisión que se da en Panamericana Sur con...

0: Salesianos, ¿cierto? Ahí podemos ver imágenes también a través de BioBio TV. Se da esta colisión entre una patrulla de carabineros y un vehículo particular, donde terminan tres carabineros lesionados, siendo trasladados hasta el hospital de carabineros, y también este particular hasta un recinto, hasta otro recinto asistencial. Tenemos declaraciones de parte del teniente Alejandro Lizama, oficial investigador de la prefectura SIAT. Pasemos a escuchar los detalles de esta colisión.
1: Efectivamente, a raíz de un accidente de tránsito del tipo colisión ocurrido aquí en la avenida Salesianos con JJ Prieto, ¿cierto? Tenemos la participación de un vehículo de Carabineros de Chile, el cual habría circulado por JJ Prieto, en cuanto, ¿cierto?, colisiona con un vehículo civil, el cual circula por avenida Salesianos en dirección al poniente. A raíz de los hechos, ¿cierto?, mantenemos lesionados diferente consideración, tanto tres carabineros, los cuales se encuentran siendo atendidos en el hospital de carabineros, y una persona civil, la cual se encuentra siendo atendida en otro centro asistencial. A raíz del accidente, ¿cierto?, y como mantenemos lesiones diferentes consideración, debemos recalcar que ninguno se encuentra con lesiones graves o gravísimas al momento, ¿cierto?, por lo cual se está a espera de algún requerimiento, ¿cierto?, por parte del Ministerio Público. La CIAT sí, obviamente, se encuentra ya posicionada en el lugar a la espera, ¿cierto?, de lo que pueda suceder con el procedimiento.
2: Teniente, esta es una esquina semofrizada. ¿Alguno de los dos no habría respetado a lo mejor la luz?
1: Efectivamente, el accidente de tránsito se encuentra supeditado, ¿cierto?, a la luz del semáforo de esta intersección. Ya se están realizando todas las diligencias propias de la especialidad con la finalidad de poder esclarecer de forma técnica quién habría infringido esta norma legal, la cual habría dado ahora origen al accidente.
3: Además de la diligencia establecida por parte de la CIAT, también se está trabajando por parte de la autopista en restablecer el tránsito. ¿Se estima una hora adecuada que podríamos tener una normalización de esta vía?
1: Mira, a raíz de la consideración y cómo se gesta este accidente de tránsito, nosotros debemos entender en primera instancia que tenemos que esperar las lesiones de los conductores, ¿cierto?, y de los pasajeros, para poder verificar si es que esto constaría hacia el juzgado de policía local o hacia la fiscalía. Independientemente de eso, ¿cierto?, están todos desplegados, todos los dispositivos y todos los medios necesarios, ¿cierto?, para poder contener en primera instancia la intersección por parte de la vía y también por parte de carabineros, de poder trabajar lo más rápido posible con tal de poder restablecer el normal tránsito.
2: ¿Teniente, el vehículo policial iba en procedimiento?
1: Efectivamente, se encontraba en un procedimiento policial, se encontraba en un desplazamiento normal, ¿cierto?, a raíz de lo cual este recibe un impacto de forma lateral del vehículo policial, con la parte frontal del vehículo civil.
0: Ahí escuchábamos entonces las declaraciones del teniente Alejandro Lizama de la CIAT de Carabineros, que estaba realizando ya todos los primeros trabajos para saber cómo se habría dado este hecho. En primera instancia sería este vehículo particular, el vehículo blanco que podemos ver en imágenes, un vehículo tipo SUV que habría colisionado a esta patrulla de carabineros, donde iban tres carabineros que fueron trasladados hasta el hospital de la institución, y este vehículo habría chocado su parte frontal con esta zona lateral, la zona del conductor, ¿cierto?, el lado izquierdo de esta patrulla, y ahí terminan estos cuatro personas, entre ellos tres carabineros lesionados en este hecho que se da en José Joaquín Prieto con avenida Salesianos. Estaremos también ampliando, estaremos revisando más detalles, cómo está el tránsito también en ese lugar, para saber a qué hora ya se restablece el tránsito en aquel lugar donde se produjo esta colisión. Vamos a las noticias, 3:59, ya viene el informador.
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0: Se realizó la audiencia de contestación y conciliación en el marco de la demanda por jactancia en contra del gobierno regional de Valparaíso y el propio gobernador Rodrigo Mundaca, la cual involucra al abogado Raimundo Palamara. Fabián Corrotea con los detalles desde Radio BioBio en Valparaíso.
6: En rebeldía fue declarado Rodrigo Mundaca, gobernador regional de Valparaíso, en el marco de la demanda por jactancia presentada por el abogado Raimundo Palamara. La resolución pertenece al cuarto juzgado civil de Valparaíso, tribunal que llevó adelante la audiencia de contestación y conciliación durante la jornada del

0: Jueves pasado, en donde no se presentó el gobernador Mundaca, Salvador Macluff, abogado de Raimundo Palamara, manifestó que es muy sutil la diferencia entre el cargo y la representación del gobernador Rodrigo Mundaca. Sin embargo, el tribunal acordó declarar a la autoridad en rebeldía.
1: Es muy sutil la diferencia, pero existe. El tribunal, de la misma tesis que la nuestra, determinó que se encuentra en rebeldía como persona natural.
0: Los hechos se enmarcan en el pasado 4 de junio, en donde Mundaca emplazó directamente al abogado Palamara, columnista de medios digitales en la región de Valparaíso.
2: Tergiversa bastante la realidad, mucho. No guardamos el derecho de recurrir a sede judicial precisamente para tomar las decisiones judiciales que requiera.
0: La unidad de fiscalía del gobierno regional adelantó que la acción está siendo analizada para presentar eventuales recursos de apelación. En las próximas semanas se realizará la presentación de pruebas y posteriormente se emitirá una sentencia. 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
3: Hace instantes dábamos cuenta de esta colisión que se produce en José Joaquín Prieto con Avenida Salesianos, donde resultaron lesionados 3 carabineros que fueron trasladados hasta el hospital de la institución y también el ocupante, el conductor de este vehículo particular. Sería este problema, esta colisión se daría a raíz de que uno de estos vehículos no respetó el semáforo de esta intersección, por lo tanto es la CIAT de Carabineros quien está trabajando para esclarecer la dinámica de esta colisión y también trabajan para restablecer el tránsito en ese sector de la región metropolitana. Un 7,9% de los hogares a nivel nacional fue víctima de delitos violentos durante los últimos 12 meses, según reveló la última encuesta nacional urbana de seguridad ciudadana. Los detalles de esta encuesta con Sebastián Catalán.
4: La Encuesta Nacional Urbana de Seguridad Ciudadana 2025 mostró una disminución en la victimización por delitos violentos y en la percepción de inseguridad a nivel nacional. Sin embargo, el estudio también evidenció un aumento de los delitos económicos, especialmente de los fraudes bancarios. El sondeo elaborado por el INE junto a la Subsecretaría de Prevención del Delito reveló que un 7,9% de los hogares a nivel nacional fue víctima de delitos violentos durante los últimos 12 meses, cifra inferior al 8,5% registrado en 2024. Pese a estos resultados, la ENUSC mostró que los delitos económicos fueron la única categoría que aumentó, subiendo de un 11 a un 11,8% de los hogares, principalmente por el incremento de los fraudes bancarios. El subsecretario de Prevención del Delito, Gonzalo Guerrero, dijo que las cifras reflejan avances en materia de seguridad, aunque reconoció que la sensación de inseguridad sigue siendo una preocupación.
5: No obstante, queremos ser francos, y yo en lo personal quiero ser franco, las buenas cifras no alcanzan si las familias siguen sintiendo miedo, siguen sintiendo temor, toda vez que la sensación de inseguridad continúa en niveles que nos preocupan.
4: Los resultados muestran una mejora en varios indicadores, aunque la delincuencia sigue siendo una de las principales preocupaciones de la ciudadanía y los fraudes económicos aparecen como uno de los principales focos de alerta para las autoridades.
3: A esta hora Antofagasta registra una temperatura de 15 grados con una humedad del 77%. En Punta Arenas, menos 3 grados a esta hora y una humedad del 93%.
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1: El especial del día de hoy, sábado 11 de julio, es nada más y nada menos que de... ¡Oh! Ahí sí, ahí sí. Dejémoslo. The Pointer Sisters. ¿Qué le parece? Porque un día como hoy, 11 de julio, pero de 1950, nació Bonnie Pointer, cantante estadounidense y una de las fundadoras de The Pointer Sisters, grupo que formó junto a sus hermanas June, Anita y Ruth. Criadas en Oakland, California, comenzaron cantando en la iglesia de su padre y durante los años 70 desarrollaron una propuesta difícil de encasillar. Pasaron por el gospel, el jazz, el soul, el funk e incluso la música country. Bonnie tuvo un papel fundamental en esos primeros años y participó en Firetale, canción que les entregó su primer premio Grammy. Después de su salida, el grupo continuó como trío y durante los años 80 vivió su etapa de mayor éxito comercial. Su disco Breakout llegó a ser triple platino y produjo varias de las canciones que escucharemos esta noche. Comenzamos este recorrido con dos temas de aquel álbum. El primero llegó al tercer puesto de las listas y ganó el Grammy a la mejor interpretación pop de un dúo o grupo. Luego escucharemos una canción distinguida por sus arreglos vocales. En la radio, en el especial del trasnoche, The Pointer Sisters.

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1: 4:19 de este día sábado, estamos en el especial del trasnoche. Escuchábamos Jump for My Love and Adihan y Automatic, dos canciones que representan el periodo de mayor éxito comercial de The Pointer Sisters. Jump significa saltar y su letra presenta el amor como una invitación a dejar atrás las dudas y a atreverse a dar el paso. La canción alcanzó gran popularidad durante los años 80 y se transformó en uno de los títulos más reconocibles de las hermanas Pointer. En Automatic, en cambio, escuchamos una propuesta diferente. La canción habla de una persona que pierde el control de sus emociones cuando se encuentra frente a quien le atrae. Todo ocurre de manera automática, sin que pueda evitarlo. Una de las fortalezas de las hermanas era precisamente esa capacidad para cambiar de ambiente musical. Podían interpretar una canción electrónica y bailable y pocos minutos después pasar a una propuesta lenta, elegante.

ambiente y más cercana al soul. Ese contraste aparecerá en las siguientes canciones. Primero escucharemos I'm So Excited, cuyo título significa Estoy tan emocionada. Es una canción que transmite entusiasmo, ansiedad y alegría ante algo que está a punto de ocurrir. Después bajaremos las revoluciones con Slow Hand, una canción de ritmo pausado cuya letra habla de buscar una relación

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1: Dos ambientes completamente distintos en las voces de The Pointer Sisters. Primero escuchamos I Am So Excited, una canción que se convirtió en un verdadero himno de celebración. Después llegó Slow Hand, con una interpretación más lenta, íntima y hasta sensual. Durante su trayectoria, las hermanas Pointer demostraron que podían tomar composiciones de otros artistas y llevarlas completamente a su propio terreno. Un ejemplo es la canción que escucharemos a continuación, Fire, que significa fuego. El tema fue escrito por Bruce Springsteen, quien originalmente lo imaginó para Elvis Presley, el rey del rock. Sin embargo, la versión de The Pointer Sisters terminó transformándose en una de las interpretaciones más famosas de la canción. La letra utiliza el fuego como una metáfora de la atracción. La protagonista intenta resistirse, pero reconoce que basta un beso para que aparezca nuevamente esa intensidad. Después escucharemos Neutron Dance. La canción combina sintetizadores, guitarras, energía pop y un mensaje sobre continuar avanzando, incluso cuando las cosas parecen estar saliendo mal. Neutron Dance también ganó popularidad al ser incluida en la película Beverly Hills Cop, protagonizada por Eddie Murphy. Cerramos este recorrido musical con dos canciones que resumen lo versátil de las hermanas Pointer. Suena en la radio Fire y Neutron Dance.

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1: Lloran las rosas, Cristian Castro.
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1: Lloran las rosas. Oye, pero qué gran hit. Bueno, como todas las canciones de Cristian Castro. La verdad es que yo creo que hay muchos auditores que están con nosotros a esta hora y que son bastante románticos. Que Cristian Castro, Lloviendo Estrellas, está.

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Sí, se nos enamoró Vicente, así es. 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

0: puedo, no puedo con esto. Me dan ganas de cantar. Sí, y eso es lo que pienso. Miau, miau, y también esto. Pienso en echar. Eso, lo mismo. Sí, eso pienso. Así que no, por amarte así. Cuando tenemos 6.4 grados de temperatura en la capital, en Santiago, una humedad de 93% a esta hora en Antofagasta, 15 grados, muy agradable la Perla del Norte. Un abrazo para todos quienes nos escuchan a través de Bio Bio la radio, a través de nuestras 43 estaciones, a través de nuestra señal online, también Bio Bio TV, ahí. Ahí me estoy viendo, ahí, mira, moviendo la manito. Eso. Porque no solo, Bio Bio no solo se escucha, también se ve. ¿Qué le parece? Estuvo muy bueno el especial musical, pero el romanticismo de Cristian Castro no me relaja precisamente. A ver, ¿qué pasa con Cristian Castro? A ver, cuénteme. Yo quedo acá atentísimo.
1: Es que no está tan helado.
0: No está tan helado, sí. Ya, Melipaz, está bien. Me encanta Cristian Castro, ponen. Vicente, buen día. Cristian Castro, genial. Soy Agustina. Canciones preciosas, ¿cierto? De Cristian Castro. Todas enamoradas, todos enamorados también. Rodrigo también está enamorado. Rodrigo de la Rosa y... Ah, me encanta, pero me da penita, nos dice por acá. A ver, Diana. Nos dice Diana. Se ríe don Rodrigo. Pongan a Ricky Martin, nos dicen. ¿Qué le parece Ricky Martin?
2: Sí.
0: Sí, todo el rato. Nos envían un GIF también de Cristian Castro. Les gusta, les gusta, les gusta. Vuelve. A ver. Llora mi alma. No, está loco. Mira, desde Concepción, Maná. Nos ha pedido Maná toda la noche, Clara. Estuvimos con Maná ahí hace algunos minutos con Dua Lipa. Un tema bien potente, oye, mi amor. Ah, lo otro que me decían, estábamos conversando de Maná también, que estuvo en el... en la inauguración, ¿cierto? También estuvo en el partido que quedó eliminado México y también estarán en la... en el show final, en la final de la Copa del Mundo estará Maná. Ahí está. Maná para nuestra auditora, entonces... que nos saludaba. A ver, ¿dónde está? Acá está, sí, sí me dice. Clara Carolina, un saludo para usted. Un beso, un abrazo. Por acá me encanta Cristian Castro. Hagan un especial de él. Anotadísimo. Nuestro amigo el gran Lalo Uber, Rodrigo de la Rosa, está enamorado del turno de noche de la radio. Ah, sí, obvio pues. ¿Qué otro amor? Si este hombre se entrega a la radio nomás. Amor a la radio. Igual que otro que conozco. No, yo soy de amor a la comida. Sí. Como nuestro amigo Lalo Uber. No, no, vino a visitar, ¿eh? Lo estaba esperando. Estaba esperando su visita. Quiere trabajar 365 días, dice Lalo Uber. No, no, no. No pasa nada.
3: Bueno,
0: ahí está Maná, ahí dice el coro.

¿Y a nuestro amigo Maxi? ¿Tampoco? Ya, pero con nuestra amiga Clara Carolina, enamorados de Maná. Ya, vamos con algunas noticias. Revisemos nuestro portal de noticias, biobiochile.cl, que siempre, usted sabe, tiene todas las noticias nacionales, internacionales, de todo el país también. Y pasamos a revisar esto que se titula, titulado, ¿cierto?, que la defensa de Karen Rojo revela que ya cumplió 80% de la pena y que pedirá beneficios cuando llegue al país. Karen Rojo, ¿cierto?, esta ex alcaldesa de Antofagasta, el abogado defensor de Karen Rojo, Fidel Castro, sostiene que la versión instalada en el debate público sobre un supuesto control de detención para su representada, su llegada a Chile, no encuentra respaldo en los documentos oficiales del Estado. El penalista asegura que no se trata de una interpretación de la defensa, sino de la lectura literal de lo que ordenó el juzgado de garantía de Antofagasta y de lo que posteriormente informó el Estado de Chile al gobierno de los Países Bajos. Asimismo, reveló que la exalcaldesa de Antofagasta ya tiene un 80% de la pena cumplida.

El jurista se remite a la orden de aprehensión dictada por el tribunal el 24 de marzo de 2022. En ella, el juzgado no dispone una audiencia de control de detención. La resolución ordena que sea detenida a efecto de conducirla al centro penitenciario más cercano a su detención a cumplir la pena de 5 años y 1 día. El defensor añade que un certificado que consta en la propia causa con fecha 11 de diciembre de 2025 refuerza esa lectura, señalando que esta orden de detención sirve como suficiente orden de ingreso al centro penal más cercano al lugar de su detención. ¿Qué le parece entonces? Ya con estos documentos, la defensa de Karen Rojo, esta exalcaldesa de Antofagasta, tendría la pena con un 80% cumplida, esta pena de 5 años y 1 día que se le había entregado, y que por no tener que pasar por este control de detención y tener que ser conducida inmediatamente hasta el centro penitenciario, tendría que ser así. Al llegar a nuestro país, ella vuelve, o sea, ingresa a un centro penitenciario nacional, y ahí tendría que cumplir lo que le resta de pena, que ya sería muy, muy bajo comparado con esos 5 años y 1 día que se había dictado ahí en 2022. La respuesta del Estado chileno durante el proceso de extradición. Castro, el abogado, también hace alusión a la respuesta que la República entregó al Ministerio de Justicia de los Países Bajos el 25 de enero de 2024 en el marco de la solicitud de garantías para la extradición activa. En ese documento, el Estado chileno aclara el propósito de la entrega de la imputada. La respuesta indica, de ser entregada por los Países Bajos a Chile, la señora Karen Rojo no tendrá que cumplir tiempo de prisión preventiva, sino que cumplir el saldo de pena pendiente. La ejecución de la condena, entonces, el defensor argumenta que la orden de aprehensión tiene una finalidad claramente definida, que es la ejecución de la pena y no la imposición de una medida cautelar. Además, recuerda que el Estado ya informó internacionalmente que la extradición tiene por único objetivo el cumplimiento del saldo de la condena, entonces. Ahí estaría este caso de esta exalcaldesa, ¿cierto?, que tuvo estos temas por corrupción, dineros también que fueron ilegalmente utilizados, que está cumpliendo su condena ahí en Países Bajos y que ya pronto va a estar en nuestro país, lista para cumplir lo que le queda de condena, que ya lleva un 80% de estos 5 años y 1 día, y esa orden que dice que inmediatamente tenía que ser llevada hasta un centro penitenciario no indica que pase un control de detención, por lo tanto ella tendría que cumplir lo que le queda de condena, que sería algo así como un año y días de condena, lo que le resta entonces a la ex alcaldesa Karen Rojo, exalcaldesa de Antofagasta. Recuerde que puede comunicarse con nosotros a través de nuestro WhatsApp, el +569 920 7888, o llamarnos, ¿cierto? Contarnos cómo está la ruta, si quiere conversar con nosotros. ¿Por qué no? ¿Cierto, don Rodrigo de la Rosa? Sí, unos audios. ¿Qué están haciendo a esta hora? ¿Qué está haciendo a esta hora? ¿Está trabajando? Nos hablaba un amigo ahí, panificador. Nuestro amigo panificador, que nos envía un audio. ¿En qué está a esta hora? ¿Qué está realizando? ¿Ya está terminando su turno? ¿Cuántos días le quedan para el descanso, para las vacaciones? A nosotros nos queda mucho todavía con Rodrigo de la Rosa, tal cual. Ah, sí, ¿verdad? A usted le queda poquito, Rodrigo. Está bien. No, yo estoy recién empezando, así que de vacaciones ni hablar. Eso, tal cual. Ya. Estamos demasiado románticos el día de hoy, así que seguimos con... Mira. Antes del romanticismo, quiero leer este mensaje. Me gustó. Buenos días, recién me doy cuenta la hora que es. Estoy desvelada, pero entretenida con la radio. Ya no me gusta Maná, desde que amenazaron con no... no venir más a cantar a Chile si no dábamos salida al mar. Le gusta Mecano, Hijo de la Luna. Un saludo a la familia Rojas Romero de Lagunillas en Coronel. Saludos a mi hermano Julio Rojas, el minerito de Lota Schwager. ¿Y cómo es el grito de guerra? Al empate, Schwager. No sea tonto. No, mentira. Ahí está entonces. Ahí tenemos. Están

0: Llegando a audios, a ver. Mira, esto es lo que queríamos saber. Por acá repartiendo el diario con nombre de Planeta. Saludos. Ya, pero vamos a decirlo, el Mercurio, sí, el Mercurio. Están repartiéndolo ahí nuestro amigo. ¿Cuál será su nombre? A ver, escuchemos.
1: Aquí estamos en la octava región, Pato de Camiones, escuchando la radio Bio Bio. La mejor. Una agradable noche, ya estamos terminando el turno. 7:30 me voy para la casita. Bendiciones a todos.
0: 7:30, ya le quedan 2:30 para terminar su turno desde el Bio Bio, nos decía. Patio de Camiones de Concepción, un saludo grande para todos los camioneros también que están en ruta a esta hora en nuestro país. Sabemos que no paran, que están toda la noche trabajando. De primera fuente le puedo decir, mi padre camionero también. Así que un fuerte aplauso para ellos, a todos los camioneros que cumplen una hermosa labor transportando tantas cosas a lo largo y no tan ancho de nuestro país. Así que un fuerte aplauso. Un abrazo. De nuevo con los aplausos. ¿Por qué estoy tan bueno para aplaudir? ¡Aplauso! ¡El aplauso! Ahí sí. Un abrazo grande para todos. Saludos desde la Perla del Maule, Constitución. Muy románticos hoy. No se puede dormir, dice por acá. No, sí se puede. 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Ahora sí, el aplauso, el aplauso. 4:59, saludos Vicente, estamos terminando ya el turno nosotros de transporte de pasajeros del aeropuerto. Alex por acá, un fuerte aplauso. ¿Tenemos audios?
2: Buenos días, Dios, preparándome para salir. Destino al aeropuerto. René Rojas de Concón les saluda. Buen fin de semana. Todo ok aquí en la comuna de Concón. Temperatura de 12 grados. 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
3: Por acá, Miguel, repartiendo la tercera por Las Condes. Saludos, Bio.
0: Ahí tenemos a nuestros amigos que nos envían audios también, trabajando desde tempranito, muy temprano, a 4:59. Un abrazo para todos quienes están repartiendo los periódicos, los diarios, que nos mantienen informados, igual que Bio, la radio que está siempre las 24 horas del día, 7 días de la semana, informando, ¿cierto? Teniendo toda la información en el momento. Vamos a las noticias, 5 ya de la mañana, vamos al informador.
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0: Con Cristian Serna de Radio Bio en Valdivia. La comuna de Corral tuvieron que abandonar sus viviendas por el riesgo de remoción en masa debido a las lluvias. En tanto, Meteorológica anunció un nuevo sistema frontal para la zona, pero menos intenso que el anterior. La información con Cristian Serna de Radio Bio en Valdivia.
6: Y carretillas a las familias de la comuna de Corral que se vieron afectadas por el intenso sistema frontal que afectó a la región de Los Ríos siguen limpiando sus patios y el interior de sus casas. En donde hubo remoción en masa están siendo intervenidos con maquinaria pesada. El director regional de Senapred, Daniel Eprech, confirmó que debido al riesgo de un nuevo deslizamiento 1.500 familias tuvieron que abandonar sus hogares.
7: Hay viviendas donde es evidente que tienen que salir, y la recomendación que nosotros les dimos a las familias en condiciones es aprovechar el buen tiempo, aprovechar de que su vivienda todavía no ha caído, de poder sacar los enseres, de poder desarmar su vivienda.
6: Desde Senapred confirmaron que la cobertura de la alerta amarilla que regía para toda la región se modificó y ahora solo se mantiene para las comunas de Valdivia. La Dirección Meteorológica pronostica un nuevo sistema frontal para la próxima semana, pero menos intenso que el anterior. Sin embargo, el riesgo de deslizamiento de tierra sigue presente en toda la de los ríos. 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
0: Especialistas enfatizaron la necesidad de asegurar el suministro de gas natural y resguardar las reservas luego de que el Coordinador Eléctrico Nacional advirtiera sobre un eventual riesgo de déficit energético. Los detalles con Montserrat Tapia.
8: Tras la advertencia del Coordinador Nacional de un posible déficit de abastecimiento eléctrico, especialistas llamaron a adoptar medidas preventivas para resguardar el suministro ante la escasez de lluvia. Que de mantenerse las actuales condiciones, el déficit podría alcanzar los 566 gigawatts hora en agosto. El riesgo se explica por la baja disponibilidad de salida del servicio de centrales claves y las dificultades para abastecer de combustible a las unidades de generación. Javier Piedra Fierro, director de la Fundación Energía de la Universidad de Concepción, afirmó que la institucionalidad tiene herramientas para enfrentar este escenario, aunque la menor generación hidroeléctrica obliga a utilizar fósiles y aumenta los costos del sistema.
9: La escasez de lluvias en el mercado de la energía aumentan los costos.
8: Además, respaldó las medidas coordinador para asegurar gas natural. El informe también advierte que el consumo diario de diésel aumentó de cerca de 1,000 a 6,000 metros cúbicos. Presión alta de abastecimiento del sistema.
0: Sí, vamos a revisar. Tenemos una llamada. Rodrigo, nuestro auditor. Buen día, Rodrigo.
10: Hola, buenos días. Es para comunicar y dar a conocer un hecho que realmente me pareció, pero muy sorprendente. Frente al Costanera Center, por Providencia, hay un atropello de un ciclista. El ciclista está en la vereda, lo está asistiendo el conductor de la micro, está lleno de sangre. Y al frente, cruzando tres pistas, está la entrada del Hospital Metropolitano. Voy al Hospital Metropolitano y le digo al guardia, mire, al frente hay un atropello. Mire, el hombre está mal, está lleno de sangre. Con una decisión tremenda me dice, este hospital no tiene urgencia, hay que llamar a Seguridad Ciudadana. Un hospital sin urgencia. Me parece realmente fuera de sí. No lo entiendo. Si sí. Alguien puede dar una explicación de eso.
0: Sí, bastante complicado. Rodrigo, todavía el ciclista se encuentra en la vía pública, ¿cierto?
10: Sí, el conductor está tirando la bicicleta y él está sentado en la vereda y el conductor le está dando la asistencia que él puede, pero ¿qué puede hacer?
0: ¿Llamaron a servicio de urgencia ya?
10: Yo le avisé al guardia, como le dije anteriormente, y el guardia me dice, este hospital no tiene servicio de urgencia, o sea, un hospital que no es capaz de prestar un auxilio. Claro.
0: Sí, es bastante preocupante, más si está al frente. Pero cuéntame, ¿cuál es la intersección, por favor, para poder tener también esa información y ahí recabar más datos?
10: Es en Providencia, el costado del Costanera Center.
0: Ya.
10: Ya. Frente al Hospital Metropolitano. De hecho, como dije anteriormente, yo le di aviso al guardia del Hospital Metropolitano.
0: Ya. Rodrigo, según la información, usted habló con el chofer de esta micro. ¿A qué hora habría sido esto?
10: No, hablé con el chofer. Yo simplemente voy pasando y observé ya había sido el atropello. Porque un atropello.
0: Claro. Ya. Bueno, Rodrigo, muchas gracias. Vamos a estar monitoreando este caso también que nos cuentas. Agradecido por su información. Que tenga muy buen día. Muchas gracias.
10: Pues nada, hasta luego. Gracias.
0: Claro, hoy vamos a estar revisando esta información entonces, colisión, choque, ¿cierto? Que se da ahí a un costado del Costanera Center, donde estarían involucrados una micro del transporte público, un bus del transporte público y un ciclista. Vamos a tener más detalles en algunos minutos. Seguimos con la información, en este caso información internacional, porque Venezuela sumó este viernes otros 229 muertos para llegar al menos a 4.118 fallecidos por los devastadores terremotos del pasado 24 de junio, mientras que la cifra de heridos se mantiene en 16.700.

0: 40, según el balance oficial. La cifra de personas sin vivienda sigue en casi 18.000 y la de familias atendidas en 86.800, indicó el presidente del Parlamento, el chavista Jorge Rodríguez, en su canal de Telegram. El también hermano de la mandataria encargada, Delcy Rodríguez, aseguró que 17.266 personas se encuentran en un total de 89 campamentos transitorios. A esta hora la temperatura en Santiago es de 6 grados con una humedad del 93%. En la comuna de Concepción a esta hora 10 grados de temperatura y una humedad del 87%.
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2: Cinco de la mañana, 9 minutos.
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1: 5 de la mañana, 13 minutos.
2: El ministro Jorge Quirós debió retirar la indicación que rebaja el impuesto corporativo al 22% en la ley de reconstrucción, luego de que el PPD suspendiera el acuerdo con el gobierno.
3: Ambas partes entendimos una parte del acuerdo distinta, pero yo quise reafirmar en un signo de buena fe el entendimiento que ellos tenían.
4: Eso quiere decir que el acuerdo no es lo que conversamos originalmente.
2: La senadora Daniela Chicardini evitó dar por superada la polémica con la presidenta del Partido Socialista, Paulina Bogdanovich, intentando poner el foco en la discusión de la mega reforma.
5: Es una mala foto para el PPD, pero me alegra de que el Partido Socialista no haya estado en esa foto, porque nos hubiese pesado históricamente.
6: No le hace nada bien a la política estos enfrentamientos que han ocurrido en el Senado.
2: A los 94 años murió el exministro e histórico militante de la Democracia Cristiana, Enrique Kraus.
7: Quisiera destacar el rol que él jugó en pacificar el país en un tiempo donde había terrorismo.
8: Se nos ha ido uno de los grandes de la democracia en Chile.
2: Un fondo de 50 mil millones de pesos anunció el Ejecutivo para impulsar la creación de puestos de trabajo en el país.
9: No estamos buscando responsables. Tenemos una situación concreta, grave, que nos afecta como nación y la idea es que todos trabajemos juntos. No es una preocupación, es una ocupación.
2: La oposición volvió a cuestionar al Servicio de Impuestos Internos que ahora avanza la regulación tributaria de los casinos de apuestas ilegales que operan en Chile.
10: Bueno, esa es otra pillería que hoy está empujando el ministro Quirós de querer cobrarle impuestos a negocios que son ilegales.
11: Impuestos Internos tiene toda la facultad de hacerlo.
2: Después de un intenso enfrentamiento judicial con Gendarmería, el exfrentista Mauricio Hernández Norambuena fue trasladado nuevamente al centro penitenciario de Rancagua.
12: Derechamente esto responde a una decisión del gobierno del presidente Kass, expresada a través del ministro de Seguridad.
13: Son decisiones técnicas que se toman desde Gendarmería con una serie de antecedentes fundantes.
2: La Fiscalía no logró acreditar delitos en la causa penal por la fallida compraventa de la casa del expresidente Salvador Allende y la causa fue cerrada por tribunales.
14: Y lamentablemente la decisión de no perseverar que tomó el fiscal Patricio Cooper se ha transformado en un mecanismo que deja a los querellantes con las manos atadas.
2: El juicio por la tragedia del Hércules C-130 siniestrado sobre el mar de Drake quedó listo para el veredicto tras concluir los alegatos de clausura.
15: La Fiscalía espera por todo el trabajo realizado que sea un veredicto condenatorio en un trabajo institucional que viene desde el mismo año 2019 con diversos equipos.
2: Un 82,9% de las personas percibió un aumento de la delincuencia en el país durante 2025 y el 7,9% de los hogares fue víctima de delitos violentos. Esto lo informó la Encuesta Nacional Urbana.

0: de Seguridad Ciudadana.
1: Quiero ser franco, y yo en lo personal quiero ser franco, las buenas cifras no alcanzan si las familias siguen sintiendo miedo, siguen sintiendo temor, toda vez que la sensación de inseguridad continúa en niveles que nos preocupan.
0: La Policía de Investigaciones quedó a cargo de indagar las acusaciones por presuntos delitos de connotación sexual infantil en el Instituto Marista O'Higgins de Rancagua.
2: Se procedió a la irrupción de 6 domicilios donde se incautó una variedad estimada de equipos electrónicos, además de evidencia documental.
0: Ante la advertencia del coordinador eléctrico por un posible déficit de abastecimiento, expertos piden reforzar reservas hídricas, asegurar gas y combustible para evitar cortes de suministro.
3: Que eviten el racionamiento o la interrupción de suministro.
4: La escasez de lluvias en el mercado de la energía aumentan los costos.
5: Limitan la capacidad de usar la hidroelectricidad regulada.
0: En el exterior, una coalición de fiscales demócratas demandó al gobierno de Donald Trump tras su nuevo intento de recortar subvenciones federales para programas de salud mental en las escuelas públicas. El presidente ucraniano Volodymyr Zelensky firmó un decreto para crear una fuerza militar de reacción rápida que presentó como un componente moderno de asalto para el ejército. En el deporte, Noruega ante Inglaterra y Argentina frente a Suiza definen hoy a los últimos dos clasificados para las semifinales de la Copa del Mundo de la FIFA.
6: Un partido muy, muy complicado, vimos Suiza que a Colombia no se le hizo para nada fácil, creo que tiene jugadores muy importantes.
0: La selección chilena de rugby enfrenta hoy a Hong Kong, China, en la segunda fecha de la Nations Cup en el estadio Sausalito de Viña del Mar.
7: De la mañana, 19 minutos.
0: Los Bunkers, esto es Miéntele en BioBio.

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1: Sí, información, un auditor, ¿cierto?, nos envía un incendio estructural, esto en Avenida Pedro Montt, a la altura del 409, se está quemando el Maricarla y locales aledaños a ese local. Nos envía un video también nuestro auditor, ahí vamos a tener la información. No, sería en San Antonio, ¿cierto? Si nos puede confirmar esa información. Sí, en San Antonio entonces, un incendio estructural en Avenida Pedro Montt a la altura del 409. El Maricarla, nos dice, y otros locales aledaños, San Antonio Centro. Nuestro auditor que nos está, Manuel, nos está ahí notificando de este incendio. Pronto vamos a tener las imágenes, ahí está en BioBio TV. Un incendio que afecta a unos locales comerciales en el centro de San Antonio. Ya trabaja personal de bomberos. Se ve que las llamas de verdad están, está bastante descontrolado este incendio, pero ya está ahí bomberos trabajando. Manolo del puerto de San Antonio nos da este reporte. Agradecemos a nuestros auditores, como siempre, por darnos estas noticias, darnos estos datos para que tomen sus resguardos también quienes tienen que circular ahí por Avenida Pedro Montt a la altura del 409, esto en la comuna de San Antonio. Llamaron hasta bomberos de Casablanca, nos dicen, porque está bastante incontrolable, así que a tener cuidado también quienes nos escuchan desde San Antonio, a tener los resguardos quienes circulan por ese lugar para que pueda desarrollar de buena forma los trabajos bomberos, también carabineros que siempre están ahí realizando el cierre perimetral para poder controlar estos incendios estructurales que, bueno, se dan en el invierno con mayor frecuencia, ¿cierto?, por el uso de calefactores y muchos problemas eléctricos que se dan. Así que vamos a estar revisando también esa información ahí en San Antonio. Le agradecemos a Manolo, nuestro auditor, desde el puerto de San Antonio.
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1: Comenzamos la revisión del tiempo. El tiempo en el trasnoche. Comenzamos como siempre, como es habitual, con la zona sur de nuestro país. Punta Arenas, menos 2 grados a esta hora. Se espera una máxima de 2 grados, una mínima de menos 4. Estará nublado durante la mañana y la tarde en Punta Arenas. Eso con ánimo. En Coyhaique, menos 2 grados a esta hora, estará nublado con nubosidad parcial durante la mañana y también en la tarde se espera una máxima de 6 grados en la ciudad de Coyhaique. Puerto Montt registra una temperatura de 2 grados Celsius a esta hora, se espera una máxima de 10 grados, estará nublado con niebla durante la mañana y se espera que durante toda la tarde esté nublado en la ciudad de Puerto Montt. Dan ganas de levantarse con esta canción, ¿eh? ¿Quiénes se están levantando a esta hora? Ya, vamos a correr. 4 grados en Valdivia a esta hora, una máxima de 12 se espera en la ciudad de Valdivia. Durante la mañana estará cubierto con niebla y durante la tarde, nubosidad parcial en el sur de nuestro país. Vamos hasta la región de la Araucanía, donde hasta ahora en Temuco registran 4 grados Celsius, espera máxima de 12 durante el día, también estará cubierto con niebla y nubosidad parcial durante la tarde. A tener cuidado entonces quienes circulan por la ruta 5 Sur, por esa zona, ¿cierto?, de Valdivia, Temuco, Villarrica, por ahí siempre hay bastante neblina, así que a tener mucho cuidado, siempre a tener ojo con la neblina, que es muy, muy complicada a quienes circulan por las carreteras de nuestro país. Concepción, la región del Biobío, el Gran Concepción, registra 10 grados Celsius a esta hora, estará nublado durante la mañana, lo mismo durante la tarde, nublado en el Gran Concepción. Nos vamos hasta la región de Ñuble. Chillán esperan una máxima de 16 grados, una mínima de 9.

9 y estará nublado durante la mañana, también en la tarde. La región del Maule, Talca, mínima de 9 grados, una máxima de 16, estará cubierto con neblina durante la mañana y durante la tarde habrá nubosidad parcial en Talca. En Rancagua, nublado durante el día, se espera una máxima de 20 grados, bastante agradable la temperatura, con nubosidad parcial durante la mañana, lo mismo en la tarde en Rancagua. Nos vamos hasta la capital, el Gran Santiago, 6,3 grados a esta hora, siendo las 5:27. Se espera una máxima de 22 grados, bastante agradable la temperatura que se espera hoy en la capital. Estará con nubosidad parcial durante la mañana, lo mismo en la tarde en el Gran Santiago. Nos vamos hasta la costa, hasta el puerto principal, Puerto de Valparaíso, 12 grados a esta hora. Se espera una máxima de 19, estará nublado durante la mañana y durante la tarde se esperan vientos de entre 25 y 40 kilómetros por hora, esto en Valparaíso. Nos vamos hasta Coquimbo, La Serena, 11 grados a esta hora, se esperan 19 de máxima. Durante la mañana estará con nubosidad parcial, ocasionalmente nublado, y durante la tarde nubosidad parcial en La Serena y Coquimbo. Avanzamos hasta el norte de nuestro país. Copiapó registrará una máxima de 28 grados y durante todo el día, mañana, tarde y noche, estará despejado allá en Copiapó, 28 grados, agradable temperatura. Seguimos con la Perla del Norte, Antofagasta, 15 grados a esta hora, se espera una máxima de 18, estará cubierto durante la mañana y durante la tarde estará despejado, variando a nublado en la ciudad de Antofagasta. Iquique, la tierra de campeones, 17 grados, se espera una máxima de 18, estará cubierto durante la mañana y durante la tarde estará nublado en Iquique. Nos vamos hasta la parte más al norte de nuestro país, hasta la hermosa ciudad de Arica, donde hasta ahora hay 17 grados, 19 grados la máxima, estará cubierto durante la mañana y durante la tarde estará completamente despejado en Arica. Nos vamos hasta nuestra zona insular, comenzamos con Juan Fernández, el archipiélago de Juan Fernández, que presentará una mínima de 13 grados durante este día sábado y una máxima de 17, estará cubierto durante la mañana, durante la tarde también nublado allá en el archipiélago de Juan Fernández. Nos vamos hasta la hermosa isla también de Rapa Nui, donde se esperan 20 grados de máxima a esta hora, 18 grados registra el termómetro. Durante la mañana habrá nubosidad parcial, ocasionalmente nublado, con viento entre 25 y 40 kilómetros por hora. Durante la tarde habrá nubosidad parcial y estará ocasionalmente nublado en Rapa Nui. Terminamos, sí, sin antes revisar cómo está el clima, cómo está la temperatura en la península antártica, territorio antártico nacional. 0 grados a esta hora, se espera una mínima de menos 4 grados, frío. Cubierto con chubascos durante la mañana, ráfagas de viento de hasta 70 kilómetros por hora y durante la tarde estará cubierto la península antártica, territorio antártico nacional. Seguimos con la música. Agradecemos que estén con nosotros en el trasnoche de la radio 5:30. Michel Zambello, esto es Maniac, en Bio Bio.

0: 34 minutos.
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2: 11 de julio de 1972. Ese día se inició el Campeonato Mundial de Ajedrez. Fue un campeonato único, con una grandísima emoción. Fue el match entre el retador Bobby Fischer de Estados Unidos y el campeón defensor Boris Spassky de la Unión Soviética. Fue de hecho calificado como el encuentro del siglo. Desde noviembre del año 1981, Spassky se había concentrado exclusivamente en Fischer. Él mismo proyectó su preparación, la redactó en una hoja y la remitió para su aprobación al Comité Central del Partido Comunista. Para el poder soviético, de hecho, Bobby Fischer era un desconocido, pero ese desconocido, que era un ajedrecista brillante, era de los Estados Unidos, el rival político, geopolítico. Hay que recordar que por entonces estaba en plena Guerra Fría, de modo que al ser Fischer el candidato al título, el campeonato adquirió un tinte político adicional. En los Estados Unidos, el único jugador capaz de inquietar a los soviéticos era justamente Bobby Fischer. Había sido campeón a los 14 años, candidato al título mundial y gran maestro a los 15. Se había convertido rápidamente en una verdadera estrella del ajedrez. Y Bobby Fischer había empleado los métodos habituales de los jugadores soviéticos de ajedrez. Estudió los trabajos de los ajedrecistas soviéticos e incluso aprendió ruso para poder leer la literatura rusa sobre ajedrez. Era un niño brillante. Fue un ajedrecista único, excepcional. Tras varios meses de incertidumbre, se eligió Islandia como sede para disputar este campeonato del mundo. La pequeña isla, a medio camino entre Washington y Moscú, se convirtió en el escenario de una guerra intelectual y simbólica entre los dos poderes, entre las dos ideologías. Incluso antes de dar comienzo al encuentro, ya había recibido el nombre de la partida del siglo. Sin embargo, esta partida del siglo se inició mal, pésimo. Spassky había llegado, pero Fischer estaba desaparecido. Fischer era un excéntrico que alegaba por muchas cosas. Si había o no había, por ejemplo, reflejo de las piezas o de

0: tablero, si habían médiums en la sala de juegos que estaban haciendo una especie de poder mental contra él. Los abogados de Fischer hicieron saber a los organizadores que la dote del premio le parecía insuficiente, por lo que nadie tenía certeza de que llegase a disputarse. De hecho, la ceremonia de inauguración, el 1 de julio de 1972, empezó con una silla vacía. Era la silla de Bobby Fischer. Él seguía recluido, ¿dónde? En su departamento en Nueva York. Solo el 4 de julio desembarcó en Islandia, luego que un millonario inglés duplicara la prima del campeonato. Algunos dicen que estas movidas de Fischer también eran para provocar tensión y nerviosismo en su rival. Mientras tanto, ya en el plano político en Washington, Henry Kissinger, asesor del presidente Nixon, le hizo saber a la prensa que había intervenido personalmente, que había llamado a Fischer diciéndole: queremos que usted derrote a los rusos, queremos que vaya a luchar por Norteamérica. Qué increíble, ¿no? Cuando llegó a Reykjavik, Fischer declaraba ante los periodistas: he comprendido que los intereses de mi país están por encima de los míos, poniendo todavía más presión a Spassky. Por fin, ese 11 de julio de 1972, se inició ese campeonato mundial de ajedrez entre el campeón vigente Boris Spassky de la Unión Soviética y el retador Bobby Fischer de los Estados Unidos. El mejor de 24 juegos iba a ganar el campeonato. Las victorias tenían un punto y las tablas, o sea, los empates, medio punto para cada uno, y el que perdía tenía cero puntos. Y el certamen, por lo tanto, iba a acabar cuando un jugador llegase a los 12 puntos y medio. Si el match concluía en un empate a 12, el campeón, Spassky, iba a retener el título. Había tres partidos por semana, los martes, jueves y domingo, y si un juego era aplazado, se continuaba al día siguiente. Además, cada jugador podía pedir hasta tres descansos por razones médicas durante el match. Después de algunos abandonos de Fischer e intervenciones de las respectivas embajadas, el último juego empezó el 31 de agosto y se aplazó en la jugada 40. Al día siguiente, el 1 de septiembre, Boris Spassky se rindió por teléfono, no apareció, sin proseguir por lo tanto el juego, por lo que Fischer ganó el match, llegando a los 12 puntos y medio contra los 8 y medio, convirtiéndose así en el campeón oficial número 11 del ajedrez mundial. Insisto, fue un juego emocionante y seguido por muchas personas. Yo quiero recordar una anécdota. En Radio Bio Bio en Concepción, en la Galería Olivieri, se instaló un tablero gigante. Por la radio se transmitían las movidas y algunos ajedrecistas locales hacían análisis de las partidas. Y la gente seguía el partido en ese tablero gigante, porque así fue de emocionante este partido entre Bobby Fischer y Boris Spassky, que se inició el 11 de julio de 1972.
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5: De la mañana, 42 minutos.
6: Sí, les contábamos de este incendio que afecta a un centro comercial en la comuna.

0: de San Antonio, esto en Avenida Pedro Montt, a pasos de un local llamado Mari Carla, bastante conocido, donde venden todo tipo de dulces, nos cuentan nuestros auditores. Si pueden llamarnos también para darnos mayores detalles de este incendio que está afectando al centro de la comuna, al puerto de San Antonio. Nuestras líneas abiertas, el 800-810-810, para que se comuniquen con nosotros y saber también tener más información sobre este hecho, este incendio que está afectando a la comuna de San Antonio.
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2: 5:43 PM.
0: Revisamos el deporte en vivo vivo. España superó por 2-1 a Bélgica y selló su paso a las semifinales del Mundial 2026, donde enfrentará a Francia el próximo martes 14 de julio desde las 15 horas en el AT&T Stadium de Dallas. El conjunto galo viene de eliminar por 2-0 a Marruecos en los cuartos de final. Tras lograr la clasificación, el delantero español Lamine Yamal aseguró que no le temen a Francia.
3: La realidad es que ningún equipo nos ha jugado de tú a tú, todos se quedan atrás y pues bueno, es más difícil, pero al final sacamos la victoria. Yo creo que si le tienen que temer a alguien, ellos somos nosotros, somos los que le hemos eliminado. Obviamente somos dos equipazos, dos selecciones muy de top mundial, para mí las dos mejores y bueno, veremos lo que pasa, pero no tenemos ningún miedo.
0: Hoy quedará definida la otra semifinal del Mundial 2026. Desde las 17 horas, Noruega e Inglaterra se enfrentarán en el Hard Rock Stadium de Miami, buscando un cupo entre los cuatro mejores. Quien avance se medirá con el vencedor del duelo entre Argentina y Suiza, programado para las 21 horas en Kansas. En la previa de ese encuentro, el defensor del albiceleste, Cristian Romero, adelantó el compromiso.
4: Están siendo dos partidos muy duros para nosotros. Mañana va a ser un partido muy, muy complicado. Vimos Suiza que a Colombia no se le hizo para nada fácil. Creo que, por lo que vi, mi manera de pensar, creo que dominó todo el partido Suiza, así que va a ser un partido muy, muy lindo. Tienen jugadores muy importantes y nada, estamos preparados para mañana.
0: 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En el plano nacional del deporte arranca la sexta fecha de la fase de grupos de la Copa Chile. Desde las 17:30 horas, San Luis de Quillota recibirá a Universidad Católica en el Estadio Municipal Lucio Fariña Fernández, en uno de los partidos más destacados de la jornada. En la previa del compromiso, el entrenador cruzado Daniel Garnero analizó a su rival.
5: Vamos a presentar el mejor equipo y obviamente nuestra intención es ganar el juego como lo hacemos habitualmente. Sabemos que es una cancha y un rival muy difícil. El partido que jugaron acá en San Carlos se hizo de una intensidad muy alta, muchas parejitas, nos costó poder controlar el juego.
0: Y en el rugby, los Cóndores volverán a la cancha esta tarde por la segunda fecha de la World Rugby Nations Cup. La selección chilena recibirá a Hong Kong, China, desde las 18 horas en el estadio Sausalito de Viña del Mar. El combinado nacional viene de derrotar por 48-31 a Rumania en su estreno, mientras que el elenco asiático cayó por 66-19 frente a Samoa. En la antesala del encuentro, el fullback chileno Iñaki Ayarza se refirió al rival.
6: Es un partido súper importante para nosotros y también súper importante para ellos. Ellos están donde nosotros estábamos hace no muchos años, construyendo algo, su primer mundial, e intentando probar cosas al mundo del rugby. Y si ellos consiguen resultados, les cambia la vida. Y nosotros es un rival directo al mundial y es un rival que buscamos ganarle en el mundial. Y sería lindo poder imponernos ahora y que sea aún más lindo para el mundial.
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2: Faltan 13 minutos para las 6:00 AM.
0: Gracias por acompañarnos en el trasnoche de la radio. Seguimos con música. Esto es Valija Diplomática. Tú lo sabes bien en la radio.

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1: Faltan 10 minutos para las 6 de la mañana.
2: Conocemos el estado de la ruta a esta hora. Nos entregan el tramo de Chillán Viejo a Cabrero, kilómetros 413 al 460. Situación actual nublado con las pistas húmedas. El tramo de Cabrero a Mulchen, de los kilómetros 460 al 537, la misma situación, está nublado con las pistas húmedas. Desde Mulchen a Cuellipulli, kilómetros 537 al 574, banco de niebla en esa zona, a tener precaución entonces, y las pistas bastante húmedas entonces en ese sector Mulchen-Cuellipulli, a tener mucho cuidado con la neblina, con las pistas húmedas en las carreteras.
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1: Faltan 8 minutos para las 6 de la mañana.
2: Ya estamos en la última parte, ya terminando el trasnoche de la radio. Agradecemos a todos quienes estuvieron en la sintonía toda esta madrugada de día sábado a través de Bio Bio la radio. 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Nos vamos. ¿Nos vamos con la música? ¿Volvemos? No nos vamos todavía. Como siempre, agradecerles por la gran sintonía, por la gran compañía, por estar con nosotros en esta madrugada de día sábado, 11 de julio. Muchas gracias por sus mensajes, por acompañarnos. Esperamos también haberlos acompañado con buena música, con buenos datos, noticias, información a través de Bio Bio la radio. Nos estaremos escuchando en una próxima instancia. Agradecer a todos quienes nos escucharon a través del mundo también. Tuvimos saludos desde Estados Unidos, desde Noruega, que va a estar ahí jugando una semifinal. Así que un abrazo grande para todos ustedes. Que estén muy bien, que tengan un gran día, un gran fin de semana. Un abrazo grande. Así termina el trasnoche de la radio. Nos vamos escuchando Peter Murphy, Cuts You Up, en el trasnoche de la radio.

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2: El ministro Jorge Quirós debió retirar la indicación que rebaja el impuesto corporativo al 22% en la ley de reconstrucción, luego de que el PPD suspendiera el acuerdo con el gobierno.
3: Ambas partes entendimos una parte del acuerdo distinta, pero yo quise reafirmar en un signo de buena fe el entendimiento que ellos tenían.
4: Eso quiere decir que el acuerdo no es lo que conversamos originalmente.
2: La senadora Daniela Chicardini evitó dar por superada la polémica con la presidenta del Partido Socialista, Paulina Bodanovich, intentando poner el foco en la discusión de la mega reforma.
5: Es una mala foto para el PPD, pero me alegra de que el Partido Socialista no haya estado en esa foto, porque nos hubiese pesado históricamente.
6: No le hace nada bien a la política estos enfrentamientos que han ocurrido en el Senado.
2: A los 94 años murió el exministro e histórico militante de la Democracia Cristiana, Enrique Kraus.
7: Quisiera destacar el rol que él jugó en pacificar el país en un tiempo donde había terrorismo.
8: Se nos ha ido uno de los grandes de la democracia en Chile.
2: Un fondo de 50 mil millones de pesos anunció el Ejecutivo para impulsar la creación de puestos de trabajo en el país.
9: No estamos buscando responsables. Tenemos una situación concreta, grave, que nos afecta como nación y la idea es que todos trabajemos juntos. No es una preocupación, es una ocupación.
2: Un fondo de 50 mil millones de pesos anunció el Ejecutivo para impulsar la creación de puestos de trabajo en el país. La oposición volvió a cuestionar al Servicio de Impuestos Internos que ahora avanza la regulación tributaria de los casinos de apuestas ilegales que operan en Chile.
10: Bueno, esa es otra pillería que hoy está empujando el ministro Quirós de querer cobrarle impuestos a negocios que son ilegales.
11: Impuestos Internos tiene toda la facultad de hacerlo.
2: Después de un intenso enfrentamiento judicial con Gendarmería, el exfrentista Mauricio Hernández Norambuena fue llevado nuevamente al centro penitenciario de Rancagua.
12: Que derechamente esto responde a una decisión del gobierno del presidente Kass, expresada a través del ministro de Seguridad.
13: Son decisiones técnicas que se toman desde Gendarmería como una...

0: serie de antecedentes fundantes.
1: La Fiscalía no logró acreditar delitos en la causa penal por la fallida compra-venta de la casa del expresidente Allende y la causa fue cerrada por tribunales.
2: Y lamentablemente la decisión de no perseverar que tomó el fiscal Patricio Cooper se ha transformado en un mecanismo que deja a los querellantes con las manos atadas.
1: El juicio por la tragedia del Hércules C-130 siniestrado sobre el mar de Drake quedó listo para el veredicto tras concluir los alegatos de clausura.
3: La Fiscalía espera, por todo el trabajo realizado, que sea un veredicto condenatorio en un trabajo institucional que viene desde el mismo año 2019 con diversos equipos.
1: Un 82,9% de las personas percibió un aumento de la delincuencia en el país durante el año pasado y el 7,9% de los hogares fue víctima de delitos violentos. Esto lo informó la Encuesta Nacional Urbana de Seguridad Ciudadana.
4: Queremos ser francos, y yo en lo personal quiero ser franco. Las buenas cifras no alcanzan si las familias siguen sintiendo miedo, siguen sintiendo temor, toda vez que la sensación de inseguridad continúa en niveles que nos preocupan.
1: La Policía de Investigaciones quedó a cargo de indagar las acusaciones por presuntos delitos de connotación sexual infantil en el Instituto Marista O'Higgins de Rancagua.
5: Se procedió a la irrupción de 6 domicilios donde se incautó una variedad estimada de equipos electrónicos, además de evidencia documental.
1: Ante la advertencia del coordinador eléctrico por un posible déficit de abastecimiento, expertos piden reforzar reservas hídricas, asegurar gas y combustible para evitar costes de suministro.
6: Que eviten el racionamiento o la interrupción de suministro.
7: La escasez de lluvias en el mercado de la energía aumentan los costos.
8: Limitan la capacidad de usar la hidroelectricidad regulada.
1: En el plano internacional, una coalición de fiscales demócratas demandó al gobierno de Donald Trump tras su nuevo intento de recortar subvenciones federales para programas de salud mental en las escuelas públicas. El presidente ucraniano Volodymyr Zelensky firmó un decreto para crear una fuerza militar de reacción rápida que presentó como un componente moderno de asalto para el ejército. El presidente Trump afirmó que, dado las instrucciones al Pentágono para bombardear Irán a niveles nunca antes vistos en caso de que sea asesinado como resultado de un complot de la República Islámica. 12 personas murieron y más de 6.000 hectáreas dejan los incendios en la provincia de Almería, en España. En el deporte, Noruega ante Inglaterra y Argentina frente a Suiza definen hoy a los últimos dos clasificados para semifinales de la Copa del Mundo de la FIFA.
9: Un partido muy, muy complicado. Vimos Suiza que a Colombia no se le hizo para nada fácil. Creo que tiene jugadores muy importantes.
1: La selección chilena de rugby enfrenta hoy a Hong Kong, China, en la segunda fecha de la Nations Cup en el Estadio Sausalito de Viña del Mar.
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1: Hola, hola, ¿cómo están? Muy buenos días. Muchísimas gracias por querer informarse con Biobío, la radio. Vamos a comenzar a revisar junto a Gustavo Quero en la sala de control las noticias, cuando faltan 23 minutos para que sea las 7 de la mañana. Y vamos a comenzar de inmediato contándoles que 3 carabineros y un civil resultaron heridos en un accidente de tránsito registrado esta madrugada en la comuna de San Miguel. Vamos hasta la región metropolitana con uno de sus móviles. Rodrigo Pino está ahí. Rodrigo, buenos días.
13: Hola, ¿cómo estás? Buenos días. Contarles de este accidente de tránsito registrado esta madrugada, comuna San Miguel, sector de las calles Salesianos con José Joaquín Prieto. La información apunta a que en esta intersección se produjo este accidente que involucró a un radiopatrullas de funcionarios de carabineros de Pedro Aguirre Cerda, que se trasladaban en este sector y que protagonizaron este accidente de tránsito y que involucró a un vehículo particular que se desplazaba por calle Salesianos al poniente. Esta colisión golpeó por la parte lateral a este radiopatrulla, resultando estos tres carabineros heridos, además del conductor del automóvil particular también lesionado. Fueron derivados a diversos centros asistenciales, aparentemente serían lesiones de menor consideración y de acuerdo a la información que se maneja

0: este momento tanto el conductor de este vehículo particular como también el carabinero que conducía el rayopatrulla se encontraban sin consumo de alcohol. Se les practicó la alcoholemia a ambas personas y por ahora lo que se está indagando efectivamente cómo se produjo este accidente de tránsito. Al parecer, alguno de los dos vehículos no habría respetado el semáforo en este lugar. Estuvo trabajando personal de la sección de investigaciones de accidentes de tránsito de la Policía Uniformada. El teniente Alejandro Lizama entregó detalles respecto de este procedimiento que se desarrolló esta madrugada en San Miguel.
1: ¿El accidente de tránsito se encuentra supeditado, cierto, a la luz del semáforo de esta intersección? Ya se están realizando todas las diligencias propias de la especialidad con la finalidad de poder esclarecer de forma técnica quién habría infringido esta norma legal, la cual habría dado origen al accidente. Si todos nosotros debemos entender en primera instancia que tenemos que esperar las lesiones de los conductores, cierto, y de los pasajeros para poder verificar si es que esto constaría hacia el juzgado de policía local o hacia la fiscalía.
0: Sí, en este caso va a ser importante el informe que va a entregar el personal de la CIAT, además del levantamiento de cámaras de seguridad del sector por parte de carabineros en torno a la comuna de San Miguel, quien está en este sector con estos registros audiovisuales. Lo señalamos, por ahora estas cuatro personas, estos tres carabineros y este civil, no resultaron con lesiones graves y ya los vehículos han sido retirados una vez que hayan terminado ya el trabajo de personal de carabineros. Por lo tanto, no hay problemas en el tránsito en este sector de San Miguel en torno a este accidente que afortunadamente nos dejó personas con lesiones de gravedad. 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
2: Faltan 20 minutos para que sea las 7 de la mañana. Una modesta escuela rural de Tucapel fue desmantelada por delincuentes que ingresaron al recinto causando numerosos daños en su estructura. El hecho ha causado repudio y dolor también en la comunidad educativa de esa comuna en la provincia de Bío Bío. Nos informa desde Radio Bío Bío de Los Ángeles, Mario Tapia.
3: El suceso, que fue calificado como una verdadera tragedia para el director de la escuela, profesor Román Vergara, involucró la llevada de computadores, data shows, maquinarias, elementos de oficina, refrigeradores, además de calefactores y otra serie de especies de carácter millonario que fueron robadas desde este colegio rural.
4: Fuimos víctimas de un robo que nos perjudica tremendamente, sobre todo a nuestros niños, que se llevaron nuestra escuela, nuestras estufas, era nuestra calefacción diaria, con cañones, con todo. Las arrancaron de raíz y se las llevaron. También se llevaron nuestros computadores, tres computadores HP, se llevaron nuestras impresoras, dos impresoras, nuestro data para poder, ¿cierto?, trabajar en nuestras clases.
3: Se informó además que este tipo de hechos que afectan a colegios rurales no es nuevo en Tucapel, ya que en otras ocasiones ha afectado a otros establecimientos. En tanto, las investigaciones son llevadas a cabo por carabineros de Tucapel, informándose que al respecto se han efectuado varios operativos y acciones para ubicar a los autores de este delito, cuyo monto estimado alcanzaría a los 10 millones de pesos. En Los Ángeles, Bío Bío, la radio.
2: En prisión preventiva quedaron los integrantes de la banda criminal que protagonizó un violento robo con secuestro de un agricultor en la comuna de San Clemente, en la región de Maule. Miguel García, desde Radio Bio Bio de Talca, con la información.
5: En prisión preventiva y formalizado por los delitos robo con violencia, retención de personas, robo en lugar habitado, robo en lugar no habitado y lesiones menos graves, quedó una peligrosa banda criminal compuesta por un ciudadano colombiano y dos chilenos, entre ellos una mujer, que habían protagonizado el pasado 9 de junio un violento robo con secuestro de un conocido agricultor de la comuna de San Clemente, acá en el Maule, que mediante intimidación con arma de fuego fue obligado por la banda a ingresar al predio donde trabajaba en San Clemente para sustraer diversas especies de su propiedad, cargándolas en su propio vehículo y llevado posteriormente amarrado hasta una casa de seguridad en Talca, en donde estuvo retenido por más de 5 horas para posteriormente ser llevado, también maniatado, en un vehículo hasta la región metropolitana. De no mediar que el móvil quedó sin combustible en la localidad de Graneros, en la región de O'Higgins, lugar que, según el fiscal de Talca, Francisco Sototoro, logró la víctima escapar de los secuestradores que no lo abandonaron en el citado sector, indicó el fiscal.
6: En el vehículo en que lo trasladaban, que sería el Mazda de propiedad de los secuestradores, habría aprovechado para huir en circunstancias que lo dejaron solo en el interior del vehículo amarrado. Y en ese contexto logra concurrir en la localidad de Graneros, una unidad policial donde efectúa la denuncia.
5: De esta manera y tras la formalización de cargos y la prisión preventiva de toda la

0: Banda que fue detenida por efectivo de la Biro de la Policía de Investigaciones de Talca, se fijó un plazo de 3 meses para finalizar la investigación correspondiente. Aquí en Talca, la región del Maule, Biobío, la radio.
1: Faltan 16 minutos para que sea las 7 de la mañana. La Policía de Investigaciones indaga una denuncia por presuntos delitos de connotación sexual infantil en el Instituto Marista O'Higgins de Rancagua. Vamos a conocer más detalles en el informe de Roberto Rojas.
2: La PDI de Rancagua, en conjunto con el Ministerio Público, investigan una red de almacenamiento, producción y difusión de material pornográfico infantil. Esto al interior del Instituto Marista O'Higgins de Rancagua. La Brigada de Delitos Sexuales de la PDI de la capital regional incautó en 6 domicilios celulares, tablet, computadores, entre otros equipos electrónicos. Así lo confirmó el subprefecto Pablo Guzmán, jefe de la brigada.
3: Se procedió a la irrupción de 6 domicilios, donde se incautó una variedad estimada de equipos electrónicos, además de evidencia documental.
2: La fiscalía además confirmó que se investiga una arista de estos hechos, una eventual omisión de denuncia. En la región de O'Higgins, Biobío, la radio.
1: Faltan 15 minutos para las 7. La Corte de Apelaciones de Santiago va a resolver la medida cautelar de Camilo Castaldi, ex vocalista de una banda musical, quien fue detenido luego de una fiscalización en la comuna de Providencia. Tiene los detalles Jaime Sepúlveda.
4: Detenido en tránsito quedó el vocalista de la banda Los Tetas, Camilo Castaldi, más conocido como T-Time, vinculado a un operativo policial desarrollado en la zona oriente de la capital. Hecho registrado durante la madrugada de ayer, cuando Castaldi, en compañía de otras 3 personas, iban a bordo de un vehículo por el sector de Parque Bustamante, cuando fueron controlados por personal policial. En medio de esta revisión y en el maletero del móvil se encontró un revólver con encargo por robo, 2 cuchillos, dinero en efectivo, un bastón retráctil y droga, por lo cual todos los involucrados fueron aprehendidos y trasladados hasta un cuartel policial. Así lo indicó el teniente coronel Cristian Lobovsky, de la prefectura Santiago Oriente.
5: Droga, cerca de 900 mil pesos que fueron incautados, una pesa digital, armas blancas, un arma de fuego tipo revólver que fue sustraída el 2023 en la comuna de Pañololén.
4: Tras la audiencia de control de detención y formalización de cargos, el Ministerio Público pidió la medida cautelar de prisión preventiva en contra de los involucrados, algo que fue desestimado por el tribunal. El fiscal Luis Jaramillo, de la Fiscalía de Flagrancia Oriente, indicó que será finalmente la Corte de Apelaciones y dentro de los próximos días quien resolverá la medida cautelar para cada uno de los implicados.
6: Fueron formalizados por 4 delitos. El Ministerio Público solicitó la prisión preventiva, el tribunal no la decretó, decretó arresto total. Será la Corte de Apelaciones quien decidirá si lo deja en prisión preventiva o comparte el criterio del tribunal.
4: Recordemos que Camilo Castaldi ya había sido detenido en oportunidades anteriores por delitos como receptación, denuncia de violencia en contra de 2 personas e infracción a las medidas sanitarias.
1: Seguimos con más informaciones. Hoy el Tribunal de Garantía de Temuco va a resolver las medidas cautelares de 38 personas vinculadas a la organización criminal Tren de Aragua. Desde Radio Biobío de Temuco, el informe con Roberto Neira.
7: Esposados de manos y pies y vistiendo la casaquilla amarilla de imputados, los más de 30 detenidos por la PDI y Fiscalía ingresaron a la Sala 3A del Juzgado de Garantía de Temuco, donde se desarrolló esta extensa segunda jornada de formalización de investigación de este grupo de personas vinculadas a la organización criminal Tren de Aragua. De acuerdo con los antecedentes expuestos por la Fiscalía en la audiencia, los imputados son investigados por presunta participación en una asociación criminal para traficar tráfico ilícito de drogas y se suma el delito de lavado de activos. El fiscal César Chíbar dijo que tienen antecedentes suficientes para acreditar cómo operaba la organización para traficar droga que se traía desde el norte del país.
8: Bueno, hay distintos elementos que pueden establecer efectivamente cómo esta estructura traía droga desde el norte del país y llegaba acá a la Araucanía y con las personas que las distribuían y luego con los denominados corredores que ejecutaban la venta directa al público. Esa estructura la tenemos con diferentes elementos a nuestro entender.

0: acreditados. Respecto del análisis de las cuentas corrientes y el lavado activo, eso es parte de la investigación que se encuentra reservada.
1: La jueza de garantía, Viviana García, hizo un receso hasta este sábado y fijó una audiencia para las 14 horas en las que dará a conocer su resolución respecto a la cautelar de prisión preventiva solicitada por el Ministerio Público y también entregará el plazo de investigación que tendrá el ente persecutor. El defensor penal particular, abogado Julio Manquián, quien representa a tres imputados, dijo que espera medidas cautelares alternativas a la cárcel para sus clientes.
2: Bueno, la petición mía en particular respecto de algunos de mis representados son medidas cautelares de menor intensidad. En este caso estoy pidiendo medidas cautelares del artículo 155, esto quiere decir que arresto domiciliario total o parcial y arraigo nacional. Considero que los antecedentes que se han vertido puede dar lugar a lo que yo estoy pidiendo.
1: Hay que precisar que durante esta audiencia de formalización, la magistrada determinó dejar con medidas cautelares alternativas a la prisión preventiva a una de las imputadas porque debía amamantar a su hijo de pocos meses de vida. En Temuco, Bio Bio, La Radio.
3: Once minutos faltan para las 7 de la mañana. La Fiscalía de Tarapacá, en audiencia reservada, decidió no perseverar en la investigación contra dos exfuncionarios de la FACH en el denominado caso Narcoaviadores. Desde Radio Bio Bio de Iquique, Cristian Núñez con la información.
4: Prácticamente al cumplirse un año desde que se destapó el caso de los narcoaviadores, funcionarios de la Fuerza Aérea de Chile que trasladaban drogas en aviones de la FACH desde Iquique a Santiago, la Fiscalía este viernes comunicó su decisión de no perseverar en la investigación contra un mecánico de cancha y una jefa de cabina, ambos exfuncionarios de la FACH imputados en el caso bullado caso de los narcoaviadores que involucraba justamente a funcionarios de la Fuerza Aérea de Chile. La determinación fue informada durante una audiencia reservada realizada ayer viernes. En la instancia no se solicitó de inmediato el sobreseimiento definitivo al mecánico, lo que tendrá que hacer su defensa durante los próximos días. Deberá realizarse una nueva audiencia de cierre definitivo en el caso de él para finalmente terminar y cerrar esta causa. En tanto, en el caso de María Fernanda Rebolledo, otra involucrada, su sobreseimiento fue determinado por el Tribunal de Garantía la jornada de este viernes, la ex jefa de cabina de la FACH, imputada también en el caso. La decisión judicial se da tras la petición de la defensa, quien pasó solicitó los peritajes claves realizados por la Policía de Investigaciones. Según el informe de la PDI, la ex funcionaria no mantenía vínculos con la organización criminal que intentó embarcar maletas con ketamina en un vuelo institucional desde Iquique hacia la región metropolitana, argumento que fue finalmente acogido por el tribunal. Hay tres funcionarios ahora que siguen imputados en este caso, que se mantienen en total reserva por parte de la Fiscalía. En Iquique, Bio Bio, La Radio.
3: Faltan 9 minutos para las 7 de la mañana. Lo decíamos en titulares, un 7,9% de los hogares a nivel nacional fue víctima de delito violento durante los últimos 12 meses, de acuerdo a la última encuesta nacional urbana de seguridad ciudadana. La delincuencia sigue siendo una de las principales preocupaciones de la ciudadanía y los fraudes económicos aparecieron como el principal foco de alerta para las autoridades. El informe es de Sebastián Catalán.
5: La encuesta nacional urbana de seguridad ciudadana 2025 mostró una disminución en la victimización por delitos violentos y en la percepción de inseguridad a nivel nacional. Sin embargo, el estudio también evidenció un aumento de los delitos económicos, especialmente de los fraudes bancarios. El sondeo elaborado por el Instituto Nacional de Estadísticas junto a la Subsecretaría de Prevención del Delito reveló que un 7,9% de los hogares a nivel nacional fue víctima de delitos violentos durante los últimos 12 meses, cifra inferior al 8,5% registrado en 2020. El subdirector técnico del INE, Leonardo González, explicó la metodología del estudio, destacando que la encuesta considera más de 55.000 viviendas en 136 comunas del país y que entrega resultados representativos a nivel nacional, regional y comunal.
6: Se puede apreciar que durante el 2025, el 7,9% de los hogares fue victimizado por delitos violentos, disminución estadísticamente significativa de un 0,6% respecto al año 2024.
5: Pese a estos resultados, la ENUSC mostró que los delitos económicos fueron la única categoría que aumentó. La victimización en este ámbito subió del 11 al 11,8% de los hogares, impulsada principalmente por el incremento

0: de los fraudes bancarios. En contraste, las denuncias aumentaron de un 35 a 37.4%, mientras disminuyó la percepción de robos, balaceras, comercio ilegal y otras incivilidades en los barrios. El subsecretario de Prevención del Delito, Gonzalo Guerrero, dijo que las cifras reflejan avances en materia de seguridad, aunque reconoció que la sensación de inseguridad sigue siendo una preocupación. Asimismo, agregó que el gobierno continuará fortaleciendo la prevención, el trabajo con los municipios y la recuperación de barrios prioritarios.
1: No obstante, queremos ser francos, y yo en lo personal quiero ser franco, las buenas cifras no alcanzan si las familias siguen sintiendo miedo, siguen sintiendo temor, toda vez que la sensación de inseguridad continúa en niveles que nos preocupan.
0: Los resultados muestran una mejora en varios indicadores, aunque la delincuencia sigue siendo una de las principales preocupaciones de la ciudadanía y los fraudes económicos aparecen como uno de los principales focos de alerta para las autoridades.
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7: Hoy desde las 5 de la tarde Noruega e Inglaterra van a animar y definir al tercer semifinalista de la Copa del Mundo. La fase de los cuartos de final la cierran desde las 9 de la noche en Kansas, Argentina y Suiza. Ayer España venció en su partido a Bélgica y va a jugar por el paso a la final ante Francia el próximo martes en Dallas. Y en otros deportes, la selección chilena de rugby enfrentará hoy desde las 6 en el Estadio Sausalito al combinado de Hong Kong-China en un partido correspondiente a la segunda fecha de la ventana de julio de la Copa de las Naciones. Vamos a conocer más información en el reporte de Felipe Espina.
8: Con gol a los 89 minutos del partido del volante del Arsenal de Inglaterra, Mikel Merino, la selección de fútbol de España derrotó por 2-1 a Bélgica y se clasificó a las semifinales de la Copa del Mundo de la FIFA. El DT del combinado hispano, Luis de la Fuente Castillo, valoró la victoria que lo instala en la fase de los cuatro mejores del planeta.
9: Es el carácter del equipo, la actitud que adoptamos siempre, que adopta este equipo en cualquier circunstancia y situación. Y vuelvo a reiterar mi orgullo de dirigir a un equipo tan comprometido, con esas ganas de crecer, con esas ganas de mejorar. Otra vez más, reiterar ese nivel en el Mundial y además lo difícil que es ganar, que lo pongamos en valor.
8: España se medirá en la primera semifinal del Mundial ante Francia el próximo martes desde las 3 de la tarde en el AT&T Stadium de Dallas. Hoy se completa la fase de los cuartos de final con dos partidos. Desde las 17 horas en Miami, Inglaterra se mide ante Noruega y a partir de las 9 de la noche en Kansas, Argentina enfrenta a Suiza. El entrenador del cuadro helvético, Murat Yakin, hizo referencia a cómo detener a Leo Messi.
10: Vaya pregunta sorprendente. Claramente existen varias soluciones y nosotros trataremos de hacerlo correctamente desde lo colectivo. Tenemos que intentarlo. Mantener la presión sobre los pasadores de una selección que es la actual campeona del mundo. Te puedo decir muchas cosas, pero lo importante es lo que hagamos en el campo. Para eso tenemos nuestras soluciones.
8: Las selecciones que resulten ganadoras de estas llaves se medirán en la segunda semifinal el próximo miércoles desde las 3 de la tarde en Atlanta. En el fútbol local, Universidad Católica visita desde las 5 y media de la tarde a San Luis en Quillota en el duelo más destacado de una nueva jornada de la sexta fecha de la Copa Chile. En otros deportes, la selección chilena de rugby enfrenta desde las 18 horas en el Estadio Sausalito a Hong Kong, China, en la segunda fecha de la ventana.

0: Tana de la Nations Cup, el interior de los cóndores Matías Garafulic adelantó las claves del duelo.
1: Clave ese partido, el punto de encuentro y también el juego aéreo. Creo que ellos son un equipo que patea mucho, entonces eso hemos practicado en la semana y siento que estamos muy bien. Nos ha preparado una muy buena semana, venimos de una buena victoria, así que el ánimo del equipo está arriba y nada, contento de seguir representando a Chile.
0: Luego de vencer a Rumania en la fecha pasada en el Estadio Nacional y enfrentar a Hong Kong China hoy, el seleccionado chileno cerrará esta ventana de Nations Cup midiéndose ante Georgia el sábado 18 de julio en el estadio La Portada de La Serena.
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4: Estados Unidos, junto a los otros 12 países miembros del Escudo de las Américas, incluido Chile, hicieron un llamado a respetar los resultados oficiales de las elecciones en Colombia y advirtieron que cualquier intento de deslegitimar el proceso electoral o de obstaculizar la transición de gobierno supone un desconocimiento de la voluntad popular. El comunicado compartido por el Departamento de Estado de los Estados Unidos y suscrito también por Chile, Argentina, Bolivia, Costa Rica, República Dominicana, Ecuador, El Salvador, Guyana, Honduras, Panamá, Paraguay y Trinidad y Tobago, expresa su profunda preocupación por declaraciones y acciones que, sin fundamentos debidamente justificados, dicen, ponen en duda la integridad del proceso electoral y genera incertidumbre sobre la transición institucional en Colombia. Los firmantes rechazaron cualquier acción o decisión que busque desacreditar a las autoridades electorales, desconocer el mandato otorgado por la ciudadanía u obstaculizar el proceso de empalme entre gobiernos. Se instaron a las autoridades colombianas a garantizar una transición pacífica, ordenada y transparente, en estricto apego a la Constitución, la ley y los principios democráticos. El presidente de Estados Unidos, Donald Trump, afirmó que dio instrucciones al Pentágono para bombardear Irán a niveles nunca antes vistos, textual, en caso de que sea asesinado como resultado de un complot de la República Islámica. Llevo mucho tiempo en su lista, es a lo que nos enfrentamos, declaró Trump en una entrevista con The New York Post. He dejado instrucciones y pasa algo que los bombardeen literalmente a niveles que nunca antes hayan visto, añadió. Trump respondió así a informaciones de prensa según las cuales Israel puede haber advertido a Estados Unidos que Irán estaría desarrollando un nuevo plan para asesinarlo. No obstante, en la misma entrevista el mandatario dio a entender que no existe un complot reciente, aunque sostuvo que Teherán lo considera un objetivo desde hace años. No, Israel no ha dicho nada, afirmó. He estado en el número uno durante mucho tiempo y así es la vida, ¿sabes?, señaló Trump. El Ministerio de Salud de Irán informó que al menos 17 personas murieron y otras 115 resultaron heridas en los ataques aéreos lanzados por Estados Unidos contra 6 ciudades iraníes los días 8 y 9 de julio, como parte de una ofensiva que Washington justificó como respuesta a un ataque de Teherán contra buques mercantes en el estrecho de Hormuz. La cifra, difundida por el portavoz del Ministerio de Salud, Hossein Kermanpour, eleva el balance previo de 14 muertos y 78 heridos que la misma fuente había entregado un día antes. Los ataques estadounidenses se produjeron pese al alto al fuego vigente desde el 17 de junio. El Comando Central de Estados Unidos informó que bombardeó cerca de 90 objetivos militares iraníes entre sistemas de defensa aérea, depósitos de misiles e infraestructura naval. Venezuela sumó otros 229 muertos para llegar a al menos 4.118 fallecidos por los devastadores terremotos del pasado 24 de junio, mientras la cifra de heridos se mantiene en 16.740 de acuerdo al balance oficial. La cifra de personas sin vivienda sigue en 17.907. La de familias atendidas, 86.794, indicó el presidente del Parlamento, Jorge Rodríguez, en su canal de Telegram. El también hermano de la mandataria encargada, Delcy Rodríguez, aseguró que 17.266 personas se encuentran en un total de 89 campamentos transitorios. El balance señala que se mantienen 856 el número de edificios edificios afectados y en 190 el de colapsados. El diputado afirmó que 9.766 toneladas de alimento han sido distribuidas, así como 13,9 millones de litros de agua. En tanto, la Organización Panamericana de la Salud aseguró que la respuesta sanitaria tras los terremotos entró en una nueva fase crítica, al tiempo que advirtió que la emergencia está lejos de haber terminado. Nos informa Manu Terradillos de Radio Francia Internacional.
5: La cifra de fallecidos se acerca cada vez más a los 4.000 después del doble terremoto que asoló Venezuela y que, según las últimas cifras difundidas por el Parlamento venezolano, dejó a casi 18.000 personas sin vivienda. El estado más golpeado sigue siendo La Guaira, donde 800 edificios fueron afectados, de los que 190 sufrieron un colapso total. En ese territorio se estima además que la mitad de los profesionales de salud se vieron impactados de varias formas, por lo que no están operativos y no pueden colaborar con las tareas de rescate y atención. La Organización Panamericana de Salud advierte además de que, de no tomarse medidas, la catástrofe puede poner en peligro la salud igualmente del resto de la población. Jarbas Barbosa es su director.
6: En las próximas semanas, los mayores riesgos para la salud pueden derivarse no solo de las lesiones ocasionadas por los terremotos, sino también de interrupciones en los servicios de salud, condiciones de hacinamiento, deficiencias en agua y saneamiento y una disminución del acceso a la vacunación y a la atención de rutina.
5: Las Naciones Unidas, por su parte, tratan de recaudar 300 millones de dólares para la recuperación del país.
4: El equipo del presidente electo de Colombia, Abelardo de las Priella, pidió al Congreso evaluar la posibilidad de que la investidura presidencial del 7 de agosto se haga en una guarnición militar, una intención que es motivo de discusión en el país por los inconvenientes logísticos e incluso de seguridad que supone. La carta, firmada por la coordinadora de transmisión del equipo de las Priella, Mariana Pacheco, detalla el deseo del próximo gobierno de que la posesión se realice en un lugar diferente a la ciudad de Bogotá, y nos dieron más detalles. La Constitución colombiana establece que la posesión presidencial debe hacerse ante el Congreso, y tradicionalmente se ha hecho en el Salón Elíptico del Capitolio, aunque las últimas investiduras han tenido lugar en la Plaza de Bolívar, en el centro de Bogotá, y no hay antecedentes recientes en un recinto diferente como el que quiere de la Espriella. Los gobiernos de Estados Unidos y Paraguay denunciaron que detectaron la infiltración de múltiples actores de amenaza vinculados a China en los sistemas cibernéticos estatales del país sudamericano. El hallazgo se produjo durante una revisión conjunta reciente de ciberseguridad como parte de los trabajos de cooperación entre ambos países encaminados a fortalecer la infraestructura digital crítica de Paraguay, informó el Ministerio de Tecnología de la Información y Comunicación paraguayo en un comunicado. El ministerio agregó que las tareas de cooperación buscan contrarrestar las operaciones de ciberespionaje llevadas a cabo por actores extranjeros malintencionados. A finales de septiembre del año 2024 y durante otra revisión conjunta, Estados Unidos y Paraguay informaron que la red de ciberespionaje Flax Typhon, basada en China, fue identificada infiltrándose en los sistemas del gobierno paraguayo. El presidente de Argentina, Javier Milei, confirmó que va a viajar el próximo 25 de julio a Brasil para participar en un acto político de respaldo al candidato presidencial brasileño de ultraderecha, Flavio Bolsonaro, y adelantó que se va a reunir con el expresidente Jair Bolsonaro. El 25 viajó a Brasil, si es que lo ungen candidato a presidente a Flavio Bolsonaro. Voy a estar en San Pablo y voy a hacer también un paso por Brasilia para saludar a Jair Bolsonaro, dijo Milei en una entrevista con una radio argentina. El anuncio refuerza el respaldo político que el mandatario trasandino mantiene con la familia Bolsonaro y se produce en un contexto de persistentes diferencias con su homólogo brasileño Luis Inácio Lula da Silva. Alrededor de 2.000 abogados habrían sido eliminados del registro de la Corte Suprema de Justicia de Nicaragua. Una medida denunciada por profesionales y fuentes judiciales que, de confirmarse, les impediría ejercer la abogacía y reforzaría el control oficial sobre una profesión clave para la defensa ante los tribunales. La cifra fue divulgada por el periodista Miguel Mendoza a partir de testimonios de abogados y de una fuente vinculada al sistema judicial. Según esa versión, la depuración alcanzó a profesionales considerados no afines al oficialismo y también habría afectado a algunos jueces. La situación comenzó a hacerse visible cuando varios abogados llegaron a complejos judiciales para presentar escritos o representar a clientes y se encontraron con un nuevo mecanismo de verificación antes de ingresar sus documentos. Este procedimiento consiste en que el personal de seguridad toma una fotografía del profesional y consulta su estatus en el sistema electrónico de la Corte Suprema de Justicia. Fue en esa revisión cuando varios descubrieron que ya no figuraban como registrados.

0: La consecuencia es inmediata. Quien no aparece en el registro oficial no puede presentar escritos, representar clientes ni realizar actos notariales. En los hechos, eso bloquea el ejercicio profesional. Detalles con Dea Tukenain de Radio Francia Internacional.
1: Abogados ya no figuran en el registro de la Corte Suprema de Justicia, anunció el diario La Prensa. La decisión les impidió seguir ejerciendo su profesión. Una abogada exiliada calificó la medida de muerte civil y aseguró que forma parte de un patrón de persecución contra quienes defiendan la democracia. Supone que el objetivo del gobierno sería solo poder contratar abogados cercanos al régimen. El país sigue gobernado desde casi 20 años por los esposos y copresidentes Daniel Ortega y Rosario Murillo, que han sido acusados de perseguir a sus opositores y debilitar las instituciones democráticas. El gobierno nicaragüense ha reformado el control sobre la seguridad civil, los medios de comunicación y el sistema judicial. Numerosos críticos han sido encarcelados, exilados o privados de la nacionalidad. Para organizaciones opositorias, la retirada de esas licencias representa una nueva forma de presión contra quienes puedan ofrecer una defensa a los que se oponen al régimen. Por ahora, ni la Corte Suprema ni los copresidentes se han pronunciado sobre la denuncia.
0: El incendio forestal de Los Gallardos, en Almería, esto queda en el sureste español, suma ya 12 personas fallecidas y otras 23 siguen sin ser localizadas, mientras los equipos de extinción tratan de controlar el fuego en un contexto marcado por el viento y por las dificultades que plantea el terreno. La Guardia Civil, uno de los cuerpos de seguridad de España, prosigue sus batidas en la zona, aunque sin rastro de nuevas víctimas desde que se confirmó la duodécima muerte. Según las autoridades locales, ninguna persona fallecida ha sido identificada aún. Tras practicarse las primeras autopsias, las muestras biológicas serán llevadas en helicóptero a la sede central de criminalística de la Guardia Civil en Madrid para su análisis genético. Respecto del balance de los heridos, se mantiene la cifra. 4 son de mayor gravedad, presentan quemaduras muy severas y han sido llevados en helicóptero a un hospital de Sevilla y otros 4 reciben asistencia médica en Almería. El gobierno de Andalucía decretó 3 días de luto oficial por las víctimas del incendio que ha quemado ya unas 3.200 hectáreas. Cerca de una cuarta parte de los 96 departamentos de la Francia metropolitana pasaron hoy a alerta máxima por fuerte calor en un momento en el que el riesgo de incendios forestales es especialmente elevado por la sequedad de los suelos, advirtió Meteo France. Mientras 24 departamentos están en alerta roja por altas temperaturas, cerca de 60 se quedaron ahí en la alerta naranja, la segunda más grave, y solo 13 en amarilla. Respecto al riesgo de incendios forestales, 64 departamentos están bajo un peligro muy elevado por fuego, una cifra especialmente alta si se compara, por ejemplo, con la del año pasado, cuando el máximo de alertas por incendio afectó a 29 departamentos. La ola actual de calor, que se extiende al menos hasta el 14 de julio, es la tercera que azota al país en menos de 2 meses, después de las de finales de mayo y de junio también. Este último episodio batió récord de temperaturas medias diurnas y nocturnas, dejó al menos 2.000 muertes, sobre todo ancianos, y 131 personas fallecidas por ahogamiento, la mayoría jóvenes que se bañaban en zonas no autorizadas y tampoco vigiladas. Un hombre de 26 años fue detenido como sospechoso del asesinato de la conocida exdiputada de derecha británica Anne Whitcomb, que fue hallada sin vida con heridas fatales en su casa en el suroeste de Inglaterra. El subcomisario de la policía de Devon y Cornualles, Matt Longman, dijo en una rueda de prensa que el hombre británico de raza blanca fue arrestado en un domicilio de Newton Abbott, en la localidad cercana a Heathrow, donde vivía la difunta. Longman señaló que no hay información por el momento que sugiera que el asesinato de la antigua secretaria de Estado fuera un delito con motivación política. Asimismo, indicó que la muerte no está siendo investigada como un caso relacionado con terrorismo. Los gobiernos de Estados Unidos y Paraguay detectaron la infiltración de múltiples sectores de amenaza vinculados a la nación china en sistemas cibernéticos estatales en ese país, un hallazgo que se produjo durante una revisión que hicieron conjuntamente. El Ministerio de Cooperación paraguayo agregó que están trabajando y buscando juntos, un trabajo de cooperación para poder contrarrestar las operaciones de ciberespionaje llevadas a cabo por no solamente actores chinos, cualquier actor

0: de naturaleza extranjera y que tenga malas intenciones. Hoy se cumplen 5 años desde el estallido social en Cuba, las mayores manifestaciones antigubernamentales en décadas. En ese lapso, las protestas se han multiplicado en la isla, explicó en una entrevista a la agencia EFE la socióloga cubana Cecilia Bóves. Esta profesora universitaria e investigadora de la Facultad Latinoamericana de Ciencias Sociales en México señala que la crisis multidimensional, fruto de las deficiencias del modelo cubano y en los últimos meses de la presión estadounidense, están teniendo su reflejo en las calles. Bóves no se ciñe a la teoría, aporta cifras que respaldan su tesis. Según su registro personal, en lo que va de este 2026, se han registrado al menos 342 protestas en Cuba, más que los 3 años anteriores juntos. Entre todas las acciones que se han registrado en los últimos meses, en su mayoría son cacerolazos, quemas de basura, también bloqueos de calle. Esta investigadora social destaca 2. La movilización universitaria, que siguió a la elevada alza de tarifas del monopolio de las telecomunicaciones, y la violenta protesta que se vivió en Morón este año. En su opinión, juegan en contra de las movilizaciones elementos como la represión a priori que ejercen las autoridades cubanas ante cualquier convocatoria, la criminalización del disenso y también la ausencia de estructuras de organización en la sociedad civil. Tenemos más antecedentes con Leticia Fuentes de Radio Francia Internacional.
1: El 11 de julio de 2021 marcó un antes y un después en Cuba. Miles de personas salieron a las calles para reclamar libertad, mejores condiciones de vida y cambios políticos en la mayor ola de protestas registradas en la isla desde 1959. La respuesta de las autoridades fue una amplia operación policial que terminó con miles de detenciones y centenares de condenas. En este aniversario, las organizaciones de derechos humanos hacen balance de aquellas protestas por las que algunos continúan pagando una pena. Joana Cilano, investigadora regional para el Caribe de Amnistía Internacional, nos lo explica.
2: Siguen todavía presas por lo menos 300 personas que están cumpliendo condenas relacionadas con el 11 de julio. Y de las más de 1,000 que fueron efectivamente procesadas, quedan cumpliendo las condenas más largas. La política represiva del Estado utilizó el derecho penal de una manera bastante discrecional y ejemplarizante, y por lo tanto se impusieron cadenas muy altas a algunos de los manifestantes que llegaron a más de 20 años en algunos casos.
1: La represión en Cuba continúa y a tan solo unos días de cumplir 5 años de aquellos movimientos, la ONG Prisoners Defenders denunció un nuevo récord de represión con 1.306 presos políticos y 40 menores detenidos, el número más alto documentado hasta la fecha. Los investigadores alertan de que el perfil de los detenidos ha cambiado, porque ahora cada vez son más los jóvenes quienes alzan la voz a través de las redes sociales.
2: Por ejemplo, el perfil de estos jóvenes creadores de contenido, influencers, que es un perfil novedoso dentro de las personas presas por razones políticas, porque no es el opositor tradicional o el disidente tradicional. Es una muestra de eso, ¿no? Son jóvenes que crean contenido y que puedes ver cuando analizas su contenido cómo se van involucrando, ¿no? En otros temas, en la denuncia, en la exigencia de derechos.
1: Años después, el eco del 11 de julio continúa con consecuencias catastróficas para miles de cubanos, quienes luchan diariamente por sobrevivir en una isla asfixiada por la escasez.
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0: El ministro Jorge Quirós debió retirar la indicación que rebaja el impuesto corporativo al 22% en la ley de reconstrucción, luego de que el PPD suspendiera el acuerdo con el gobierno.
4: Ambas partes entendimos una parte del acuerdo distinta, pero yo quise reafirmar en un signo de buena fe el entendimiento que ellos tenían.
5: Eso quiere decir que el acuerdo no es lo que conversamos originalmente.
0: La senadora Daniela Chicardini evitó dar por superada la polémica con la presidenta del Partido Socialista, Paulina Bogdanovich, intentando poner foco en la discusión de la mega reforma.
6: Es una mala foto para el PPD, pero me alegra de que el Partido Socialista no haya estado en esa foto, porque nos hubiese pesado históricamente.
7: No le hace nada bien a la política estos enfrentamientos que han ocurrido en el Senado.
0: A los 94 años murió el exministro e histórico militante de la Democracia Cristiana, Enrique Kraus.
8: Quisiera destacar el rol que él jugó en pacificar el país en un tiempo donde había terrorismo.
9: Se nos ha ido uno de los grandes de la democracia en Chile.
0: fondo de 50 mil millones de pesos anunció el Ejecutivo para impulsar la creación de

0: puestos de trabajo en el país.
1: No estamos buscando responsables. Tenemos una situación concreta, grave, que nos afecta como nación, y la idea es que todos trabajemos juntos. No es una preocupación, es una ocupación.
0: La oposición volvió a cuestionar al Servicio de Impuestos Internos, que ahora avanza en la regulación tributaria de los casinos de apuestas ilegales que operan en Chile.
2: Bueno, esa es otra pillería que hoy está empujando el ministro Quirós, de querer cobrarle impuestos a negocios que son ilegales.
3: Impuestos Internos tiene toda la facultad de hacerlo.
0: Después de un intenso enfrentamiento judicial con Gendarmería, el exfrentista Mauricio Hernández Norambuena fue llevado nuevamente al centro penitenciario de Rancagua.
4: Que derechamente esto responde a una decisión del gobierno del presidente Kast, expresada a través del ministro de Seguridad.
5: Son decisiones técnicas que se toman desde Gendarmería con una serie de antecedentes fundantes.
0: La Fiscalía no logró acreditar delitos en la causa penal por la fallida compra-venta de la casa del expresidente Salvador Allende, y la causa fue cerrada por los tribunales.
6: Y lamentablemente la decisión de no perseverar que tomó el fiscal Patricio Cooper se ha transformado en un mecanismo que deja a los querellantes con las manos atadas.
0: El juicio por la tragedia del Hércules C-130 siniestrado sobre el mar de Drake quedó listo para el veredicto tras concluir los alegatos de clausura.
7: La Fiscalía espera, por todo el trabajo realizado, que sea un veredicto condenatorio en un trabajo institucional que viene desde el mismo año 2019 con diversos equipos.
0: 2,9% de las personas percibió un aumento de la delincuencia en el país durante el 2025 y el 7,9% de los hogares fue víctima de delitos violentos. Esto lo informó la Encuesta Nacional Urbana de Seguridad Ciudadana.
8: Queremos ser francos, y yo en lo personal quiero ser franco. Las buenas cifras no alcanzan si las familias siguen sintiendo miedo, siguen sintiendo temor, toda vez que la sensación de inseguridad continúa en niveles que nos preocupan.
0: La Policía de Investigaciones quedó a cargo de indagar las acusaciones por presuntos delitos de connotación sexual infantil en el Instituto Marista O'Higgins de Rancagua.
9: Se procedió a la irrupción de 6 domicilios, donde se incautó una variedad estimada de equipos electrónicos, además de evidencia documental.
0: Ante la advertencia del coordinador eléctrico por un posible déficit de abastecimiento, expertos piden reforzar reservas hídricas, asegurar gas y combustible para evitar cortes de suministro.
10: Que eviten el racionamiento o la interrupción de suministro.
11: La escasez de lluvias en el mercado de la energía aumentan los costos.
12: Limitan la capacidad de usar la hidroelectricidad regulada.
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0: Vamos a revisar el tiempo para Santiago, que tiene 5 grados 3 décimas a esta hora. Hoy se espera cielo con nubosidad parcial, variando a despejado y una máxima de 23 grados. Saltamos y caemos en la región de Ñuble. En Cobquecura, durante la mañana va a estar bien cubierto, nublado en la tarde, 15 de máxima. San Carlos, con algunos bancos de neblina durante la mañana y cubierto, en la tarde escasa nubosidad, máxima 17. Para Chillán, 17 de máxima también, en la mañana cubierto, bancos de neblina, en la tarde escasa nubosidad. En la región del Biobío, provincia de Concepción, con cielo nublado en la mañana, escasa nubosidad durante la tarde.

de 9 grados hasta ahora en Concepción, 16 de máxima para hoy. En la provincia de Arauco, nublado durante la mañana, va a despejar durante la tarde, pero con viento, 14 de máxima en Lebu. En la provincia de Los Ángeles, o sea, de Biobío, Los Ángeles va a estar con cielo cubierto en la mañana, bancos de neblina, en la tarde con escasa nubosidad y una máxima de 17 grados. En la Araucanía, Angol va a tener cielo con nubosidad parcial.

0: Una máxima de 12 grados, cielo cubierto, durante la mañana con algunos bancos de neblina. En la tarde escasa nubosidad, 3 grados hasta ahora en Temuco. En Villarrica y Pucón escasa nubosidad durante todo el día, máxima de 13. Para la región de los ríos, Panguipulli, escasa nubosidad durante todo el día, 13 de máxima. Valdivia, con cielo cubierto, bancos de niebla durante la mañana. En la tarde escasa nubosidad, 4 grados hasta ahora en Valdivia, 12 de máxima para hoy. La Unión con cielo cubierto en la mañana, banco de neblina, al igual que Río Bueno. Y en la tarde va a estar con escasa nubosidad. 12 grados para La Unión, 12 para Río Bueno. El Lago Ranco, escasa nubosidad todo el día y una máxima de 11 grados. Llegamos hasta Los Lagos. Osorno tiene 4 grados a esta hora, máxima 11 para hoy, con cielo cubierto en la mañana y bancos de neblina. En la tarde va a estar nublado. Para Cochamó, nublado variando escasa nubosidad, máxima 12. En Puerto Montt, que tiene 4 grados a esta hora, 10 de máxima, cubierto en la mañana con bancos de neblina, la tarde va a estar nublado. En Chaitén, nublado todo el día, 10 de máxima, a esta hora hay 4. Futaleufú tiene 0 grados a esta hora, máxima 7 para hoy, va a estar nublado todo el día. En la isla grande del archipiélago de Chiloé se espera cielo nublado durante todo el día. En Ancud, 10 grados de máxima, lo mismo para Castro, un grado menos, sí, máxima 9. En Quellón, máxima 10, 3 grados a esta hora, pronóstico para este día nublado.
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0: Son las 7 de la mañana con 25 minutos. Senapred declaró una alerta temprana preventiva regional por evento meteorológico tras el aviso de trombas marinas en la Araucanía. En el sector costero de la región permanecen 59 familias aisladas. Vamos a conocer más detalles desde Radio Biobío de Temuco en el informe de Bárbara Just.
3: El Servicio Nacional de Prevención y Respuesta ante Desastres se levantó la alerta amarilla que regía para la región de la Araucanía por las intensas precipitaciones que provocaron diversos daños, especialmente en la zona costera. Sin embargo, durante la tarde de este jueves, declaró una alerta temprana preventiva regional luego del aviso emitido por la Armada ante la probabilidad de trombas marinas. Así lo confirmó la jefa regional de gestión de emergencias de Senapred, Catherine Zavaria.
4: Adicionalmente, la Armada también ha emitido un aviso por nubes convectivas con probabilidad de trombas marinas para la zona costera, principalmente desde la línea de costa hacia el interior del mar. Ante este análisis, hemos decidido declarar una alerta temprana preventiva regional por evento meteorológico.
3: Aunque las lluvias han disminuido paulatinamente, en la comuna de Teodoro Schmidt la situación continúa siendo compleja. Varias familias aún no pueden salir de sus viviendas debido al anegamiento de caminos cubiertos por agua y barro. El alcalde de la comuna, Baldomero Santos, confirmó que actualmente existen 59 familias que permanecen aisladas.
5: En cuanto a las personas aisladas, se contabilizan 59 vecinos distribuidos, 12 en Alto Cheye, 2 en Curileufu, 39 en el sector El Pajal, Las Antenas y 9 en la isla Licán. Además, se continúa con la entrega de sacos de arena a las familias afectadas.
3: Como consecuencia del debilitamiento del terreno provocado por las persistentes precipitaciones del último sistema frontal, se han registrado diversos socavones en la región. Uno de los más importantes se produjo durante las últimas horas en la ruta que une Rucacura con Corma, en la comuna de Teodoro Schmidt, por lo que las autoridades solicitaron a la comunidad utilizar vías alternativas. En tanto, en la comuna de Carahue, la ruta que conecta la ciudad con Puerto Domínguez también presenta un socavón que continúa erosionando la calzada, situación que genera preocupación debido al riesgo que estos sectores queden completamente aislados. Desde el gobierno señalaron que se mantiene un trabajo coordinado con los equipos de vialidad para restablecer la conectividad. Asimismo, se continúa entregando ayuda a las familias afectadas mediante kits de emergencia, especialmente en aquellas que permanecen aisladas, que no cuentan con suministro eléctrico y que no pueden desplazarse hasta la zona urbana. 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
0: Y el desborde de un estero en la comuna de Antuco y derrumbes menores en Alto Biobío dejaron las precipitaciones en la provincia del mismo nombre. En esta última comuna, con apoyo de maquinaria pesada, se logró despejar la vía. Los detalles desde Radio Biobío de Los Ángeles con Esteban Sepúlveda.
6: Recordemos que la región del Biobío se mantiene con alerta temprana preventiva debido a precipitaciones y viento. De acuerdo al reporte entregado por el Ministerio

0: Ministerio de Obras Públicas, en Antuco hubo un desborde de un estero y en Alto Biobío se reportó el derrumbe menor en la cuesta Nitrao, que une Ralco con Butalalbún y que quedó habilitado la tarde de este viernes con apoyo de maquinaria pesada. Lo confirmó el Seremi de Obras Públicas, José Piña.
1: Queremos dar tranquilidad a la ciudadanía informando que nuestra maquinaria y personal ya han actuado de forma rápida ante los incidentes registrados. En la cuesta Nitrao de la ruta Q699, nuestro contrato global, a través de una cuadrilla de emergencia, trabaja de manera oportuna y en el lugar para despejar derrumbes menores y asegurar la transitabilidad.
0: En Antuco, la alcaldesa Sandra Bobadilla señaló que personal de emergencia municipal trabajó para ayudar a familias afectadas por el desborde del estero Quillayleo.
2: Bueno, sí, tenemos muy crecida de río, ya el Quillayleo, que todos los años ocasiona problemas, que hay inundaciones ahí, que hay desbordes y que también afectan a las familias que tenemos ahí en ese sector de Villa Peluca Interior.
0: El director regional de Senapred Biobío, Alejandro Sandoval, señaló que existe una permanente preocupación por comunas cordilleranas, especialmente Alto Biobío, por la vulnerabilidad de su red vial.
3: Bueno, siempre hay una preocupación, especialmente Alto Biobío. Lo que respecta a su red vial, es una red bastante vulnerable a deslizamientos, a caída de rocas, cuando tenemos estos eventos en que los suelos se ven saturados, producto de la topografía también que tiene Alto Biobío, una comuna cordillerana.
0: Para las próximas horas se prevé la posibilidad de tormentas eléctricas en la zona cordillerana y en el caso de las precipitaciones debieran declinar para este fin de semana, dar paso a cielos solamente cubiertos. En Los Ángeles, Biobío, la radio.
4: Son las 7:30 de la mañana. La construcción de un camino sin autorización provocó, de acuerdo a las autoridades, el deslizamiento de material que bloqueó la carretera entre Puerto Varas y el sector Ensenada. Desde Radio Biobío de Puerto Montt vamos a conocer más antecedentes con Robinson Cárdenas.
5: Los primeros avisos se dieron tras las lluvias de la semana, la madrugada del jueves. Fueron automovilistas los que informaron de agua, barro, tierra y ramas sobre la calzada a la altura del kilómetro 30, en el sector cercano al Cerro Pichijuán. Tras algunas horas, el derrumbe aumentó y la ruta quedó completamente bloqueada, proyectándose una solución definitiva durante el fin de semana. Vuelos con dron mostraron que se estaba construyendo un camino montaña arriba, pasando al costado de una laguna. La situación fue confirmada por el alcalde de Puerto Varas, Tomás Gárate, quien planteó su molestia ante lo que calificó como una irresponsabilidad, ya que aseguró no se tramitó ningún permiso.
6: Bueno, yo estoy indignado porque pudimos monitorear el origen de esta remoción en masa, que es grave, que fue un volumen muy grande de material y tiene como origen un camino en el Cerro Pichijuán, es un camino irregular, no autorizado, no tiene permiso, por lo tanto estamos tomando acciones. Yo tomé la decisión inmediata de poder efectuar una paralización a partir de la Dirección de Obras Municipales.
5: El subsecretario de Obras Públicas, Nicolás Balmaceda, ratificó la situación, agregando que, según le informaron, la vía de acceso tendría relación con un proyecto de parcelación.
7: Estamos en la ruta 225, kilómetro 30.4, donde hubo un desplazamiento de material muy, muy importante. Aparentemente hay un proyecto de parcelación, 4 kilómetros arriba del camino, y productos de trabajo no autorizado y el mal tiempo, ¿cierto? Del clima, se desplazaron toneladas de material, troncos, barro, que cortaron el camino, básicamente.
5: Desde el municipio de Puerto Varas analizan la presentación de querellas mientras se trabaja para superar el bloqueo de la ruta hacia Ensenada. En Puerto Montt, Biobío, la radio.
4: Faltan 27 minutos para que sean las 8. Dos familias de la comuna de Corral tuvieron que abandonar sus viviendas por el riesgo de remoción en masa. La Dirección Meteorológica anunció un nuevo sistema frontal para la zona, pero menos intenso que el anterior. Vamos hasta Radio Biobío de Valdivia. Vamos a conocer información con Cristian Serna.
8: Con palas, escobas y carretillas, las familias de la comuna de Corral que se vieron afectadas por el intenso sistema frontal que afectó a la región de Los Ríos siguen limpiando sus patios y el interior de sus casas. Paralelamente, los lugares donde hubo remoción en masa están siendo intervenidos con maquinaria pesada. El director regional de Senapred, Daniel Eprech, confirmó que, debido al riesgo de un nuevo deslizamiento de tierra, dos familias tuvieron que abandonar sus hogares.
9: Hay viviendas donde es evidente que tienen que salir. Y la recomendación que nosotros les dimos a las familias que se encontraban en esas condiciones es aprovechar el buen tiempo, aprovechar de que su vivienda todavía

0: no ha caído, de poder sacar los enseres, de poder sacar, ojalá poder desarmar su vivienda.
1: Abandonar las casas que construyeron con tanto trabajo y sacrificio no es fácil. Así lo reconoce José Briones, uno de los damnificados.
2: Al momento nuestras cosas tampoco tienen por dónde dejarlas, entonces no es fácil llegar y decir ya el terreno ya no está apto y aceptarlo. O sea, es difícil, es difícil.
1: Desde Senapred confirmaron que la cobertura de la alerta amarilla que regía para toda la región se modificó y ahora solo se mantiene para las comunas de Valdivia y Corral. La Dirección Meteorológica pronostica un nuevo sistema frontal para la próxima semana, pero menos intenso que el anterior. Sin embargo, el riesgo de deslizamiento de tierra sigue presente en toda la zona costera de la región de Los Ríos. 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
7: Faltan 24 minutos para las 8 de la mañana. 3 días de duelo nacional decretó el gobierno tras la muerte de Enrique Kraus, exministro del Interior en el gobierno de Patricio Elwin, en el regreso a la democracia. Histórico dirigente además de la Democracia Cristiana, una de las figuras emblemáticas centrales de la transición tras el fin de la dictadura. Vamos a conocer detalles con Bárbara Payal.
8: A los 94 años falleció Enrique Kraus, histórico militante de la Democracia Cristiana y quien fuera el primer ministro del Interior tras el fin de la dictadura bajo el gobierno de Patricio Elwin. Abogado de profesión y nacido en Valdivia, asumió la jefatura del gabinete en 1990 en un periodo especialmente complejo. Le correspondió conducir la cartera mientras Augusto Pinochet seguía al mando del ejército y las relaciones entre el poder civil y las fuerzas armadas estaban fracturadas. Uno de los momentos más difíciles para su gestión fue el denominado boinazo, cuando Pinochet movilizó tropas para presionar a la justicia en medio de la investigación que involucraba a su hijo con un negocio irregular relacionado con la venta de armas al ejército. Todo esto mientras el presidente Elwin se encontraba fuera del país. A ese episodio se suma el asesinato del senador de la UDI, Jaime Guzmán. La presión política por la investigación del caso fue tal que Kraus incluso puso su cargo a disposición del mandatario. Su trayectoria, sin embargo, se extiende aún más. Fue ministro de Economía durante el gobierno de Eduardo Frei Montalva, diputado por 2 periodos, embajador en España y Ecuador y presidente de la DC entre 1997 y 1999. Mariana Elwin, hija del expresidente Elwin, relevó el papel que desempeñó en los momentos más complejos de la historia del país.
9: El rol que él jugó en pacificar el país en un tiempo donde había terrorismo del Frente Patriótico Manuel Rodríguez y donde había una relación muy tensa con los militares. Fue el primer gobierno democrático y él fue un factor clave.
8: En la falange replicaron el mensaje y su aporte a la recuperación de la democracia. Así lo resumió el presidente de la colectividad, el diputado Álvaro Ortiz.
10: Se nos ha ido uno de los grandes de la democracia en Chile. Una persona seria, de convicciones profundas.
8: En el gobierno, en tanto, el biministro Claudio Alvarado confirmó que estarán presentes en las ceremonias de despedida.
11: Darle las condolencias a su familia por esta pérdida. Y obviamente que como gobierno nos vamos a hacer presente como corresponde.
8: Como homenaje a su trayectoria, el Ejecutivo decretó 3 días de duelo nacional. Su velorio se realizará este sábado entre las 9 de la mañana y las 7 de la tarde en el Salón de Honor del Ex Congreso Nacional.
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0: 22 minutos para las 8 de la mañana. Vamos a volver al tema de meteorología, de estas alertas que hemos conocido en la zona, sobre todo sur de nuestro país. Por ejemplo, en Osorno continúa vigente la alerta amarilla por la crecida del río Ragüe, mientras en Purranque el desborde de un estero dejó a 11 familias completamente aisladas. Vamos a conocer más detalles con Pedro Barzúa, de Radio Bio Bio de Osorno.
1: La comuna de Osorno se mantiene bajo alerta amarilla por la crecida del río Ragüe, condición que continúa vigente de acuerdo con la evaluación realizada por Senapret, medida que, recordemos, responde a que las estaciones hidrométricas de la Dirección General de Aguas, río Ragüe antes se junta río Negro y río Ragüe en Forragüe, permanecen con caudales en umbral amarillo, teniendo un mayor nivel de riesgo para los sectores ubicados en las cercanías de este cauce. A ello se suma la información en la comuna de Purranque, donde el desborde del estero en el sector Camino a los Arrayanes mantiene aproximadamente a 11 familias aisladas. Parte del balance lo entrega el delegado presidencial de Osorno, Alejandro Revain.
2: Y nos coordinamos con todos los servicios públicos a fin de poder salir a terreno inmediatamente cuando se vayan apareciendo los focos, que los teníamos más o menos previstos, porque hay lugares que más o menos se van repitiendo en el tiempo. Purranque, ahí se produjo una especie de pequeño socavón y nosotros obviamente hemos desplegado ya todos los organismos pertinentes.
1: Desde el Ministerio de Agricultura confirmaron además el eventual impacto de las precipitaciones que estas podrían generar en la actividad agropecuaria, especialmente en las zonas ganaderas y lecheras. En conversación con Radio Bio Bio, el subsecretario de Agricultura, Francesco Venecian, explicó que la cartera mantiene una coordinación permanente con los organismos competentes.
3: Caso de la zona Osorno, zona fundamentalmente lechera, ganadera, es que tenemos que resguardar que efectivamente el forraje esté a disposición una vez que pasen estos eventos.
1: Finalmente, señalar que desde Senapret han indicado que la alerta amarilla para Osorno seguirá vigente mientras las condiciones así lo ameriten, manteniéndose de esta manera el monitoreo permanente de la evolución del río. 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
0: Diecinueve minutos faltan para las 8 de la mañana. Luego de confirmarse la paralización de obras de reconstrucción ante la realización de peritajes, los damnificados por el mega incendio del Olivar en Viña del Mar acusan dudas sobre los nuevos plazos. Mientras el Seremi de Vivienda Marcelo Ruiz estimó que el proceso va a tomar 6 meses desde su inicio, el ministro Poduje denunció una maniobra dilatoria para boicotear la reconstrucción. Desde la región de Valparaíso, más información con Constanza Piña.
5: 2 años y medio del mega incendio, vuelven a instalarse dudas acerca de los plazos para la culminación de la reconstrucción en el sector del Olivar en Viña del Mar. Es lo que acusan los vecinos afectados tras la confirmación de que se paralizarán las obras para realizar peritajes solicitados por la constructora San Sebastián en el marco del conflicto judicial con el Ministerio de Vivienda y Urbanismo. Luego de que el segundo juzgado civil de Valparaíso ratificara las diligencias, el perito que inspeccionará 327 viviendas será designado recién la próxima semana. René Flores, presidente del Comité de Crisis del Olivar, indicó que desconocen cómo estas acciones repercutirán en los plazos.
6: Depende de cuál sea la gestión que hagan tanto los demandantes como los demandados, porque se tienen que poner de acuerdo también. O sea, se pueden objetar, después se puede objetar otro. O sea, es un tema que tampoco es simple y hay que dar una serie de informes y piden informes para allá, para acá.
5: El Seremi de Vivienda de Valparaíso, Marcelo Ruiz, aseguró que desde su inicio la reconstrucción tomará 6 meses. Agregó que mientras las obras estén paralizadas, podrán avanzar en otros aspectos.
7: Un plazo estimado son aproximadamente 6 meses. Evidentemente, nosotros ahí tenemos que esperar los plazos que establece las entidades judiciales. Dicho eso, nada nos impide seguir avanzando en lo que son el diseño de las viviendas y los permisos que corresponden.
5: Por su parte, el ministro Iván Poduje reiteró a la radio que el MINBU interpondrá recursos de apelación y protección. Acusó a la empresa de boicotear la reconstrucción y adelantó que buscan indemnizaciones.
8: Vamos a exigir que nos indemnicen por los costos asociados a esta paralización arbitraria, que incluye peritajes sobre obras que nunca se construyeron. El único objetivo de eso es una maniobra dilatoria para boicotear la reconstrucción y nosotros vamos a querellarnos por eso.
5: Si los peritajes confirman que las viviendas presentan fallas constructivas, se podría proceder a demolerlas. Además, según acusa el MINBU, de las más de 300 casas, el 58% presenta un avance menor al 2,5%.

0: 0,6% en la región de Valparaíso, Bio Bio, la radio.
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3: Faltan 16 minutos para que sean las 8 de la mañana. Finalizaron los alegatos de clausura en el juicio por la tragedia del avión de la FACH Hércules C-130, siniestrado sobre el mar de Drake, en la región de Magallanes y la Antártica chilena. Vamos hasta Radio Bio Bio de Punta Arenas para conocer detalles, antecedentes con Alex Miralles.
4: Este viernes en el Tribunal Oral y lo Penal de Punta Arenas entró en su etapa final el juicio por la tragedia del avión Hércules C-130 de la Fuerza Aérea, accidente ocurrido el año 2019 en el mes de diciembre que costó la vida de 38 personas que viajaban rumbo a la Antártica. Durante la audiencia concluyeron las réplicas de los alegatos de clausura. El Ministerio Público y los abogados querellantes insistieron que la tragedia se originó por una falla catastrófica en una de las hélices del avión, atribuida a deficiencias en su mantenimiento, acusando a los oficiales imputados de incumplir sus deberes de cuidado. El fiscal regional de Magallanes, Cristian Crisosto, catalogó como histórico el término de este juicio, donde en los próximos días ya se entregará el veredicto.
5: Un trabajo institucional que viene desde el mismo año 2019, con diversos equipos. Logramos investigar, logramos recabar antecedentes, logramos formalizar la investigación, se logró también poder recopilar y encargar diversas pericias que nos permitieron armar una teoría del caso basada en evidencia científica.
4: En tanto, las defensas reforzaron su postura señalando que los peritajes carecen de certeza suficiente y argumentaron que al haberse recuperado apenas el 1% de los restos de la nave desde el mar de Drake, persiste una duda razonable que a su juicio obliga a dictar un veredicto absolutorio contra los 6 acusados que fueron llevados a juicio por delitos de cuasi delito de homicidio e infracción al Código Aeronáutico en juicio que comenzó el pasado 9 de marzo. En Punta Arenas, Bio Bio, la radio.
3: Catorce minutos faltan para las 8 de la mañana. Gendarmería concretó el traslado de Mauricio Hernández Norambuena, el comandante Ramiro, al complejo penitenciario de Rancagua, dando cumplimiento a la orden del séptimo juzgado de garantía de Santiago y poniendo fin a la controversia judicial por el cambio de recinto, dispuesto hace poco más de un mes. Detalles con Marcela Rojas.
6: Gendarmería concretó este viernes el traslado de Mauricio Hernández Norambuena, conocido como el comandante Ramiro, desde el recinto especial penitenciario de alta seguridad, el Repas, hasta el complejo penitenciario de Rancagua. La medida dio cumplimiento a una orden del séptimo juzgado de garantía de Santiago, que acogió el recurso presentado por la defensa del exfrentista y ordenó revertir el cambio de recinto. La polémica se originó a comienzos de junio, cuando Gendarmería trasladó al exfrentista desde Rancagua al Repas, argumentando razones de seguridad. La defensa reclamó ante la justicia, sosteniendo que Hernández Norambuena no cumplía con el perfil para permanecer en ese penal y que el régimen de reclusión implicaba mayores restricciones. El tribunal acogió sus argumentos y ordenó su retorno, resolución que inicialmente no fue cumplida por Gendarmería, algo que el abogado de Ramiro, Mauricio Menares, atribuyó al gobierno.
7: En lo formal es una decisión única y exclusiva de Gendarmería. Ningún interviniente en el proceso penal de Mauricio lo ha solicitado. Y por otra parte, debo decir que eso es lo formal, pero nuestra tesis es que derechamente esto responde a una decisión del gobierno del presidente Kast, expresada a través del ministro de Seguridad Arrau, quien asume y a los pocos días Mauricio es trasladado a este recinto penitenciario.
6: Tras constatar el incumplimiento, el tribunal volvió a ordenar la ejecución del traslado y otorgó un nuevo plazo a Gendarmería. El ministro del Interior y vocero de gobierno, Claudio Alvarado, dijo que el traslado inicial respondió a criterios técnicos de Gendarmería y que posteriormente fueron los tribunales quienes resolvieron la controversia.
8: Son decisiones técnicas que se toman desde Gendarmería con una serie de antecedentes fundantes. Posteriormente surgen algunos informes y también se lleva esta materia a una decisión de los tribunales, que en consecuencia son los que toman la decisión final.
6: La defensa anunció que durante los próximos días verificará las condiciones en que Hernández Norambuena quedó recluido en Rancagua y advirtió que si el régimen penitenciario resulta más restrictivo que el que mantenía antes de su traslado a Santiago, volverán a recurrir a la justicia.
3: Doce minutos faltan para las 8 de la mañana. Se realizó la audiencia de contestación y conciliación en el marco de la demanda por jactancia en contra del gobierno regional de Valparaíso y el propio gobernador Rodrigo Mundaca, que involucra al abogado Raimundo Palamara. Vamos a conocer antecedentes con Fabián Cortea.
9: En rebeldía fue declarado Rodrigo Mundial.

0: Daca, gobernador regional de Valparaíso, en el marco de la demanda por jactancia presentada por el abogado Raimundo Palamara. La resolución pertenece al cuarto juzgado civil de Valparaíso, tribunal que llevó adelante la audiencia de contestación y conciliación durante la jornada del jueves pasado, en donde no se presentó el gobernador Mundaca. Cabe recordar que la demanda por jactancia afecta tanto al gobierno regional como a la autoridad regional de Valparaíso en su grado de persona natural, la cual surgió a raíz de los dichos de Mundaca en contra del abogado Raimundo Palamara en la sesión 932 del Consejo Regional. Por parte del gobierno regional, solo expuso en la audiencia Felipe Macías, abogado de la institución. Salvador Macluf, abogado de Raimundo Palamara, manifestó que es muy sutil la diferencia entre el cargo y la representación del gobernador Rodrigo Mundaca. Sin embargo, el tribunal acordó declarar a la autoridad en rebeldía.
1: Es muy sutil la diferencia, pero existe. Compareció representación del gobierno regional, más no compareció él como persona natural, de acuerdo al mandato judicial que se acompañó, ante lo cual el tribunal, de la misma tesis que la nuestra, determinó que se encuentra en rebeldía el señor Mundaca como persona natural.
0: De igual manera, Macluf solicitó al tribunal que, en un mínimo razonable, se reconozca por el gobierno regional y por Mundaca que no es efectivo que exista alguna acción judicial o de cualquier índole en su contra, o que se vaya a presentar en el futuro, retrotrayendo las palabras del gobernador. Los hechos se enmarcan en el pasado 4 de junio, en donde Mundaca emplazó directamente al abogado Palamara, columnista de medios digitales en la región de Valparaíso.
2: Tergiversa bastante la realidad, mucho. No guardamos el derecho de recurrir a sede judicial precisamente para tomar las decisiones judiciales que requiera, porque lo que no estamos dispuestos es precisamente a que nuestra honra, la probidad de nuestro trabajo en el gobierno regional, se encuentre mancillada o se encuentre falsamente acusada o se ponga en tela de juicio. Eso no lo voy a permitir.
0: En una respuesta escrita, la unidad de fiscalía del gobierno regional de Valparaíso comunicó a la referida audiencia compareció un abogado de este servicio que cuenta con el respectivo mandato judicial. Finalmente, la unidad de fiscalía del gobierno regional adelantó que la acción está siendo analizada para presentar eventuales recursos de apelación. En las próximas semanas se realizará la presentación de pruebas y posteriormente se emitirá una sentencia. 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
6: Ocho minutos faltan para las 8 de la mañana. El subsecretario de Pesca, Osvaldo Urrutia, descartó que embarcaciones chinas estén realizando pesca ilegal en la zona económica exclusiva de nuestro país. Aseguró que si se descubre que los buques realizaron faenas en las 200 millas exclusivas, no se les permite la llegada a puertos chilenos. Lo anterior en respuesta al reportaje de BioBio Chile, que asegura que hubo 6 ingresos ilegales de buques chinos y las costas nacionales en los últimos 2 años. Desde Radio BioBio de Concepción, detalles con Oscar Valenzuela.
7: El reportaje de BioBio Chile da cuenta de un informe elaborado por una ONG que informa sobre ingresos ilegales de embarcaciones chinas a la zona exclusiva económica chilena, donde también expone datos relevantes e incluso imágenes de la NASA que advierten de esta falta. Consultado el subsecretario de Pesca, Osvaldo Urrutia, desacreditó este informe elaborado por Milko Schwarzman, investigador argentino especialista en conservación marina, y agregó que no se han detectado irregularidades. Dijo que solo hubo 2 falsos positivos que luego se lograron desestimar.
8: Hasta la fecha, la información que nosotros tenemos es que se trata de uno o dos casos de falsos positivos. El satélite creyó que detectaba, pero una vez que hemos hecho ese doble chequeo con el Senapesca y con

0: Autoridad Marítima, resulta que en realidad se ve que no ha entrado agua chilena. Esa es la evidencia que tenemos hasta ahora. Por lo demás, nosotros tenemos un diálogo fluido con la autoridad, de este caso China, que ha mostrado un compromiso siempre, ¿no?, de responsabilidad con sus naves.
1: De todas maneras, Urrutia reconoció que ante la negativa de otros puertos de la región de recibir a barcos chinos, Chile se ha transformado en uno de los atracaderos de los asiáticos, ya sea para abastecimiento o cambio de tripulación. Aseguró que todo está acorde a la ley y a las normas internacionales.
0: A veces estos buques, por razones de abastecimiento, cambios de tripulación, habitual, en fin, piden acceso a puertos chilenos, ¿ok? Y Chile tiene estrictas normas para conceder o no el acceso a ese puerto. Es una decisión soberana de Chile si le concede o no acceso a puerto a estas naves chinas. En general Chile lo hace, ¿por qué? Porque tenemos normas desde el año 2004 en esto.
1: El senador e integrante de la Comisión de Pesca del Senado, Iván Flores, llama a las autoridades, en específico a la Cancillería, a darle a conocer al gobierno chino lo que están haciendo los buques factoría de este país y se aclare su ingreso o no a zona exclusiva nacional. El gobierno tiene que hacerse valer, sentenció.
2: Necesitan una reprimenda formal por parte del gobierno de Chile, del Estado de Chile, desde la Cancillería, haciéndole ver que el gobierno chino no puede estar ajeno a lo que hacen sus barcos factoría. Aquí hay que actuar con firmeza. China será un socio comercial importante, pero tienen que respetar el derecho internacional y sobre todo respetar los recursos que nosotros tenemos. El gobierno tiene que hacerse valer.
1: El reportaje de BioBio Chile también da cuenta de que se presentó una demanda por estos hechos en contra de una embarcación china que el 1 de octubre de 2025 habría ingresado a las 200 millas y que se habría mantenido pescando jibia por cerca de una hora.
3: Bueno, y vamos a seguir con el tema de la pesca, porque una segunda jornada de paralización de los trabajadores portuarios pertenecientes a la Confederación Unión Portuaria en el Biobío se vivió durante la jornada de viernes. Los trabajadores se mantienen en alerta mientras el gobierno sostiene que están abiertos al diálogo y Carlos Morales nos va a entregar más antecedentes.
4: Los trabajadores portuarios iniciaron una segunda jornada de movilización durante la tarde del viernes, como bien lo advirtieron durante el jueves. Recordemos que esto ocurre a raíz del no pago de pensiones de gracia a trabajadores portuarios. Es por ello que durante la mañana del viernes el gremio regional sostuvo una reunión con el gobernador Sergio Yacaman. Gabriel Rebolledo, coordinador de comunicaciones públicas de la Confederación, sostuvo que continúan en alerta a la espera de las conversaciones con el gobierno.
5: Nosotros no queremos paralizar, tenemos una región totalmente alicaída, lamentablemente el gobierno no ha arrastrado esto, la verdad que no entendemos por qué el gobierno está tomando esta postura tan unilateral, arbitraria, inconstitucional incluso, y atentando a la libertad sindical.
4: Quien está oficiando como mediadora de este conflicto en la zona es la Seremi del Trabajo, Camila Álvarez, quien confirmó que los canales están abiertos para dialogar y que se trata de una negociación que tiene que llevar adelante el Ministerio del Interior.
6: El gobierno tiene abiertas las puertas y en ese sentido podemos decirlo de manera directa a través de Interior, a través de la subsecretaría, ¿cierto? Los canales de diálogo están abiertos plenamente para poder escuchar las demandas, para poder escuchar los petitorios y poder arribar a un acuerdo. Eso es verdad. Es decir, tenemos hoy día la misión de informar que los canales de diálogo están abiertos.
4: Recordemos que el gremio movilizado se trata de la Confederación Unión Portuaria, quienes representan a más de 2.000 personas con 38 sindicatos a nivel nacional. Los puertos paralizados en la región fueron los de San Vicente, Talcahuano y Coronel, mientras que los presentes en la comuna de Penco trabajaron con normalidad durante la tarde del viernes.
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3: Son exactamente las 8 de la mañana, a solo días de que el Jurado Nacional de Elecciones de Perú ratificara el triunfo de las elecciones presidenciales de Keiko Fujimori. El presidente Kast se comunicó con la líder de Fuerza Popular para felicitarla. A través de su cuenta de X, el mandatario dio cuenta de algunos aspectos de la conversación. Reafirmamos el compromiso de fortalecer la histórica amistad entre Chile y Perú, impulsar la Alianza del Pacífico y trabajar coordinadamente para enfrentar el crimen organizado, el narcotráfico y la migración irregular. En su cuenta de Instagram, Fujimori compartió parte de la conversación entre ambos.
4: Confiados en que se va a lograr esa estabilidad para su nación y que eso nos permita ir reconstruyendo una relación estable entre Perú, Chile, y de verdad estamos muy contentos.
5: Quiero ratificar nuestro compromiso de fortalecer las relaciones de amistad, el intercambio comercial. Debemos de retomar y potenciar lo que fue el espacio de la Alianza del Pacífico.
3: En el Ejecutivo aseguran que hay afinidad política y una buena relación entre ambos. De hecho, Fujimori concurrió al cambio de mando del 11 de marzo y participó del cóctel ofrecido en La Moneda. Además, se espera que haya un trabajo conjunto entre los dos mandatarios desde el próximo 28 de julio, cuando tiene lugar el traspaso de mando en el país vecino. El diputado e integrante de la Comisión de Relaciones Exteriores, Nelson Venegas, aseguró que es complejo el avance de la derecha en América Latina y pidió que Fujimori no sea una representante más de Donald Trump.
6: Tiene la complicación que es un gobierno que el 50%, un poquito menos del 50% ya es de oposición. Por lo tanto, tiene una situación compleja, ojalá que le vaya bien, porque siempre es bueno que a los países vecinos les vaya bien, pero también tiene un desafío bastante grande e insisto, ojalá no sea simplemente una mandataria, una representante, una delegada de Trump aquí en América Latina.
3: ¿Cuáles son los desafíos entre ambos países? Para el analista internacional Guillermo Holtzman, el trabajo conjunto no solo debe centrarse en seguridad y migración, sino que debe tener como foco la Alianza del Pacífico.
7: Tiene que ver con la posibilidad de avanzar en un replanteamiento de lo que ha sido la Alianza del Pacífico, pero es allí donde efectivamente hay una posibilidad de crecimiento y de desarrollo para poder potenciar las capacidades de intercambio comercial que tiene toda la costa pacífica de América del Sur con China y los países y el resto de los países de Asia.
3: El presidente Kast no fue el primero en comunicarse con la presidenta electa de Perú, ya que desde hace una semana Fujimori compartió en sus redes sociales los llamados de los presidentes de Paraguay, Costa Rica, Honduras, Argentina, Panamá, Uruguay, Guatemala y de otros liderazgos como María Corina Machado. Fuentes de Palacio aseguraron que se decidió esperar para no intervenir políticamente en un resultado electoral que fue incierto por semanas. Debido a ello, esperaron que se ratificara el triunfo de la líder de Fuerza Popular para coordinar una comunicación conjunta. Una nueva diferencia se abrió en el oficialismo, esta vez por el proyecto que busca reconocer y reparar a las víctimas de la violencia en la macrozona sur. La iniciativa surgió durante el gobierno de Gabriel Boric, a partir de las conclusiones de la Comisión para la Paz y el Entendimiento. Sin embargo, la administración del presidente Kast decidió patrocinar el texto y avanzar con su tramitación. Fue el propio ministro de las Express, José García Ruminot, quien pidió al Senado aprobar la idea de legislar, pese a reconocer que el proyecto requiere modificaciones, entre ellas precisar el concepto de víctima y excluir expresamente a quienes hayan participado en hechos de violencia. Pero el llamado de La Moneda no logró ordenar a su propio sector. Aunque la iniciativa fue aprobada en general, los senadores del Partido Republicano votaron en contra. Una decisión

0: que generó cuestionamientos. El senador del Movimiento Demócrata, Matthias Walker, calificó de inexplicable que republicanos rechazara una iniciativa respaldada por el propio Ejecutivo.
1: Resulta inexplicable que republicanos no haya votado a favor y el propio gobierno presentó indicaciones para mejorar el proyecto. De ahí que no se entienda cómo los senadores votan en contra.
0: El proyecto habla de víctimas del conflicto intercultural y territorial, un concepto que republicanos rechaza al sostener que los hechos ocurridos en la macrozona sur deben ser calificados de terrorismo. En la UDI, el senador Sergio Gaona aseguró que se trata de una diferencia de fondo y dijo respetar la postura republicana. Sin embargo, defendió que el proyecto siga avanzando para corregirlo durante su tramitación.
2: Creo que Republicanos tuvo una decisión basada en una diferencia de fondo sobre el proyecto. Ellos consideran que la violencia en la macrozona sur debe ser tratada como terrorismo y no bajo el concepto de violencia intercultural. Nosotros respetamos esa posición.
0: Una crítica todavía más dura surgió desde el Partido Nacional Libertario. La diputada Gloria Navellán acusó al Ejecutivo de no recoger las propuestas elaboradas por las asociaciones de víctimas.
3: El gobierno no encuentra nada mejor que agarrar un pésimo proyecto que salió de una mesa de diálogo del gobierno anterior y sacan este proyecto y piden que lo respalden. Pero por favor, están locos.
0: Ahora el Ejecutivo deberá presentar indicaciones para corregir los puntos cuestionados y precisar el alcance de la reparación antes de que el proyecto continúe su tramitación. Una discusión que pondrá a prueba la capacidad de la Moneda para recomponer los apoyos en su propio sector y cerrar una nueva grieta con el Partido Republicano.
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0: El gobierno activó el modo empleo y fue el propio presidente de la República quien llamó a los municipios, al mundo privado y a las pymes también a enfocarse en que Chile vuelva a trabajar. En ese contexto, la Mesa Interministerial de Empleo se reunió con los gobernadores regionales del país y anunció una política nacional con inversión de 50 mil millones de pesos para desplegar programas que incentiven la contratación. Vamos a conocer mayores antecedentes, detalles, con Vanessa Gajardo. Vanessa, buenos días.
1: ¿Cómo están? Muy buenos días. Así es, esta amenaza ya muy latente, muy cerca del millón de personas desocupadas en nuestro país, activó el hashtag modo empleo en el gobierno. Un eslogan que forma parte de una campaña comunicacional que La Moneda lanzó este día viernes, pero que refleja la preocupación por las malas perspectivas laborales en nuestro país. Ya se califica, ¿no?, como una emergencia laboral en Chile. Pese a que la actual administración siempre tuvo la economía como una prioridad en su administración, el Ejecutivo se alertó todavía más por la tasa de desocupación que, recordemos, alcanzó el 9,4% en el último trimestre de análisis, la más alta en 5 años, y a esto se suma también, es importante mencionarlo porque son cosas que van de la mano, una quinta caída consecutiva en el IMASEC y un panorama de bajo crecimiento para lo que es el transcurso de este año. El presidente de la República, José Antonio Kast, de hecho, ya ha hablado, lo hizo en su visita oficial en Paraguay, de enfermedad económica, y también, recordemos, en el encuentro empresarial de la Araucanía, dijo lo siguiente: vamos a pasar por un periodo bastante crítico en los próximos 6 meses, porque estamos viendo cómo va a llegar la inversión a Chile, pero son procesos que se demoran, pidió paciencia en ese sentido. Por lo tanto, todo aquel que en estos 6 meses pueda contratar a una persona más, ya va a ser una gran colaboración a la patria. Todas estas declaraciones del presidente también tienen que ver con que se está impulsando una agenda de permisología, que lo que ayudaría en el fondo sería destrabar proyectos de inversión y así generar empleos en el corto y mediano plazo. Es por esto también que se instala entonces la mesa interministerial, entre muchas otras que están trabajando en paralelo. Esta es una instancia que está presidida por el biministro de Economía y Minería, Daniel Mas. Así entonces, este viernes el presidente José Antonio Kast puso el énfasis en que se trata de un tema coyuntural, un tema país, que amerita el trabajo conjunto de la mayor cantidad de actores posibles.
2: No estamos buscando responsables, tenemos una situación concreta, grave, que nos afecta como nación, y la idea es que todos trabajemos juntos. No es una preocupación, es una ocupación, sobre todo en estos meses más duros, que son los meses de invierno, para lo cual tenemos que estar todos en este modo empleo.
1: Ojo, porque crucial dentro de todo este debate va a ser el apoyo de los gobiernos regionales. Si bien tenemos que destacar, ¿no?, que la región metropolitana es una de las que tienen la más alta tasa de desocupación a nivel nacional, también hay problemas ya estructurales que afectan a regiones como lo es, por ejemplo, el Biobío, Los Ríos, la Araucanía, que también están siendo golpeadas por el desempleo. Por ello, entonces, el presidente citó este viernes a todos los gobernadores a trabajar en una propuesta que permita desplegar programas que puedan incentivar la contratación a nivel país. Tras la cita, el biministro Daniel Mas confirmó un paquete de 50 mil millones de pesos que va a ser destinado íntegramente a herramientas para la creación de empleo. ¿Y cuál es la novedad? A corto plazo. Entre las principales medidas, Mas informó que se van a habilitar 20.000 nuevos subsidios al empleo a través del CENSE, cuyas postulaciones van a estar abiertas desde el 15 de julio, donde el Estado va a cubrir el 50% del sueldo mínimo por contrato, pero este porcentaje, mucha atención, va a subir a un 60% cuando se trate de mujeres. Además, se va a potenciar el financiamiento de programas regionales y municipales para permitir crear puestos de trabajo. Para esto se destinaron 20 mil millones de pesos en fondos de la Subdere y 5 mil millones de pesos en programas Cercotec. El biministro sostuvo que tanto el proyecto de reconstrucción nacional como estas distintas iniciativas buscan generar empleos sostenidos en el largo plazo.
3: El proyecto de reconstrucción que va a generarnos empleos en el largo plazo. Tenemos un poquito más de 150 mil empleos producto de las casi 400 proyectos con RCA aprobados. Vamos a generar empleos de largo plazo en un volumen mayor del que estamos anunciando hoy día.
1: Sin embargo, algunos de los gobernadores no están conformes con esta medida del fortalecimiento a los subsidios y dicen que hay que hacer un trabajo mucho mayor. La autoridad regional de O'Higgins, Pablo Silva, sinceró que no hay acuerdo con el Ministerio de Economía respecto a la entrega de subsidios, ya que dicen son soluciones más bien parches, soluciones transitorias. En esa línea, abogó porque los GORES colaboren para enfrentar el desempleo en las regiones mediante una fuerte inversión de los recursos en obras en los territorios, ya que según él dice esta es la forma en que se crean empleos permanentes.
4: Que no estamos dispuestos a entregar subsidios, porque creemos que la reactivación económica y la creación de empleo es por el intermedio de la inversión. Los subsidios le corresponden al Estado, al gobierno, pero no al gobierno regional, que le corresponde la inversión, el desarrollo de la región.
1: A ver, pero también hay un segundo aspecto de la agenda del gobierno en materia laboral, ¿cierto?, que tiene relación con lo legislativo. Por ejemplo, Hacienda está trabajando en un proyecto para impulsar la exportación de servicios y también evalúa un subsidio al costo laboral para incentivar la contratación y la formación de capital humano. Aquí hacer un punto, por ejemplo, en que ya se presentaron indicaciones por parte del Ejecutivo a lo que era esta medida, ¿no?, proempleo, que está contenida dentro del plan de Construcción Nacional y que se denominaba como crédito tributario al empleo, que era bastante cuestionada sobre todo por el excesivo costo que tenía esta medida. Ya sabemos que se presentaron indicaciones, es una propuesta que va a ser reformada y más bien focalizada, que va a disminuir el costo de 1.500 millones de dólares original ahora a solo 150 millones de dólares. Es una medida sumamente relevante en la discusión y además el Ejecutivo da pie atrás, ¿no?, en lo que era esta mirada inicial que tenía el ministro Jorge Quirós. También en Teatino 120 van a estar haciendo un seguimiento de los proyectos de inversión aprobados para acelerar su ejecución, lo decíamos, como parte de la agenda de permisología. En el ámbito laboral, el ministro del Trabajo, Tomás Rau, está buscando destrabar el proyecto de sala cuna universal, que se le presentaron ya indicaciones del Ejecutivo el pasado 15 de junio y ahora ya pasa su discusión en la Comisión de Hacienda del Senado con las partes más no económicas, el modelo de financiamiento, donde están los principales nudos. Y en paralelo, como dato, el lunes va a ingresar la propuesta sobre el estatuto laboral del turismo y se seguirá también avanzando en que se impulse, ¿no?, esta medida del contrato.

0: contrato por horas y afinar cambios a la ley de 40 horas y a la indemnización a todo evento, en línea también con las recomendaciones, estas más de 20 propuestas que hizo, recordemos, la mesa por el desempleo, que estaba trabajando con la cartera que lidera el ministro Rau, compuesta por 9 expertos que también hicieron sus recomendaciones. En síntesis, no está el gobierno efectivamente en modo empleo, se están impulsando distintas iniciativas, hay mesas que ya hicieron sus propuestas, hay mesas que siguen trabajando, por ejemplo la UDI, ¿no?, está liderando su propia agenda, que van a presentar propuestas la próxima semana. Entonces todo el ejecutivo y también el legislativo tienen un objetivo común, además de la seguridad, que es justamente hacer frente a lo que ellos mismos califican como una emergencia laboral en nuestro país.
1: Gracias, Vanessa. Les contamos también que desde la CORMA se refirieron a la crisis que vive actualmente el sector forestal en la región del Biobío. El foco, dijeron, está en solucionar la seguridad para volver a invertir en determinados sectores. Verónica Valenzuela con la información.
2: Fue en la segunda versión del Summit Chile Impacta que el presidente regional de CORMA, Alejandro Casagrande, abordó la crisis que ha presentado el sector forestal durante los últimos meses. El problema está claro, dijo, y hay que enfocarse en las soluciones. La región, aseguró, tiene que solucionar el problema de seguridad para que vuelva la inversión.
3: Nosotros hemos puesto el foco ahí que la región tiene que solucionar el tema de seguridad. O sea, si es capaz de solucionar los temas de seguridad, el sector forestal está 100% disponible para volver a invertir, ¿no es cierto?, en aquellos sectores donde están los problemas de seguridad, ¿no es cierto?, y volver a crecer, que es el problema que tiene el sector. Ya todos tenemos claro el diagnóstico, estamos enfocados en cuáles son las soluciones.
2: Desde Arauco también se refirieron a la situación. El gerente de Patrimonio y Sustentabilidad, Juan Ancieta, reconoció que la empresa está pasando por un periodo de estrechez, confiando, dijo, en la proyección a largo plazo.
4: Estamos hoy en día pasando por un periodo bastante bajo en términos de precios internacionales y escenario global. Sin embargo, tenemos que pensar que nuestra empresa funciona con una mirada de largo plazo. Nuestra mirada, dado que trabajamos con activos biológicos de largo plazo, las cosechas de eucalipto demoran 12 años en crecer. Es cierto que estamos pasando por un periodo de estrechez. Sin embargo, estamos muy confiados en que esto va a avanzar y que la empresa y el sector forestal en general en Chile tiene la capacidad de proyectarse hacia el futuro.
2: Dentro de las acciones que plantea CORMA para solucionar la crisis, el foco está en aumentar la masa forestal, es decir, plantar nuevos bosques. Además, los incendios, señalaron, aquejan en gran manera al sector, por lo que terminar con ellos y prevenirlos es el principal objetivo.
1: Y el Servicio de Impuestos Internos precisó el mecanismo con el que va a determinar el cobro del impuesto al valor agregado. El mundo político reaccionó al respecto, generando críticas desde la oposición, donde se calificó la decisión como una nueva pillería del ministro de Hacienda, Jorge Quirós. María Agramunt con el informe.
5: El Servicio de Impuestos Internos dio un nuevo paso para regular tributariamente a las plataformas de apuestas online que operan de forma ilegal en Chile. A través de un oficio, el organismo aclaró la forma en que calculará el impuesto al valor agregado y anunció que prepara una nueva resolución para fortalecer la fiscalización de quienes no cumplan con esta obligación. La medida es complementaria a la resolución número 69, vigente desde junio, que creó un registro especial para que los operadores extranjeros de casinos y apuestas en línea se inscriban, declaren y paguen el impuesto correspondiente. El organismo tributario estableció que, como regla general, el IVA se calculará sobre el monto total de los depósitos realizados por los usuarios. Esto porque las plataformas digitales no pueden acogerse al régimen especial que beneficia a los casinos físicos autorizados por la Superintendencia de Casinos de Juego. Pese a que el director del Servicio de Impuestos Internos es nombrado por el presidente de la República, siendo una de las llamadas balas de plata, el viceministro Daniel Mas señaló que el organismo cuenta con autonomía institucional.
6: Impuestos Internos tiene toda la facultad de hacerlo. Como gobierno estamos conversando y es algo que lidera el presidente, no lo lidero yo, cuál va a ser la posición definitiva respecto a este tema.
5: El senador del Frente Amplio, Diego Ibáñez, aseguró que el oficio es otra pillería del ministro Quirós, ya que cuando se le cobra impuestos a negocios ilegales, a su juicio, se terminan blanqueando.
7: Bueno, esa es otra pillería que hoy está empujando el ministro Quirós de querer cobrarle impuestos a negocios que son ilegales porque los terminas blanqueando. Lo tenemos ¿cómo saber? ¿De dónde viene ese dinero? De verdad, nosotros creemos que es una pésima propuesta.
5: Sin embargo, el senador republicano Rojo Edwards apoyó que casinos online paguen IVA e incluso sugirió que paguen un impuesto mayor para no incentivar las apuestas.

0: impuestas.
1: Tienen que pagar impuestos, pero no solamente IVA. Tiene que haber un impuesto específico mayor para que la cantidad de apuestas sea la menor posible.
0: El Servicio de Impuestos Internos aseguró que se emitirá una resolución con un listado de las plataformas que no se registren para cumplir con sus obligaciones tributarias, a las que se les podrá aplicar el cambio de sujeto que permitirá exigir el pago del IVA a través de bancos u otros operadores que intervengan en las transacciones.
2: Y el acuerdo entre el PPD y el gobierno se encontraría en un punto de no retorno luego de que el Ejecutivo intentara rebajar el impuesto de primera categoría a un punto porcentual, más de lo que originalmente considera el Plan de Reconstrucción Nacional. Si bien el ministro Jorge Quirós retiró la indicación, las confianzas terminaron quebradas y desde los senadores se niegan a suscribir el acuerdo por la invariabilidad tributaria que se va a votar el lunes en la Comisión de Hacienda. Cristóbal López.
3: Menos de 48 horas le duró al gobierno el trabajado acuerdo que habían alcanzado con el PPD por la invariabilidad tributaria, una indicación del Ejecutivo que buscaba disminuir el impuesto de primera categoría a 22% en vez del 23% que propone el articulado original, generó el rápido colapso del acuerdo. Los senadores que suscribieron este acuerdo sintieron que el gobierno no les había entregado todos los detalles y que el nuevo guarismo socavaba la sobretasa de un 1,5% que habían firmado los parlamentarios. Una vez los PPD manifestaron su molestia, una llamada desde el Ministerio del Interior hizo que el ministro Jorge Quirós retirara la indicación, intentando salvar el acuerdo que le entregaba la posibilidad de sumar 29 votos para la invariabilidad y restaba 3 firmas de un eventual requerimiento ante el Tribunal Constitucional. El senador del PPD, Pedro Araya, afirmó que el acuerdo se construyó sobre la base del impuesto de primera categoría en 23% y que el gobierno dinamitó las confianzas para construir futuros acuerdos.
4: Se cayó. No estoy en condiciones de apoyar una reforma de este tipo donde el gobierno no es capaz de respetar la palabra empeñada en una negociación. Lo que ha hecho el gobierno es dinamitar las confianzas para seguir avanzando en conversaciones que permitan apoyar ciertos puntos de la mega reforma.
3: Parlamentarios de oposición acusaron que el titular de Hacienda quiso pasar gato por liebre al PPD, apuntando que Quirós quiso hacer trampa en las negociaciones. Sin embargo, el encargado de la billetera fiscal mantiene que todo se trató de un malentendido y que siempre actuaron de buena fe.
5: No, aquí no ha habido trampa, ha habido un entendimiento distinto de un detalle que no estaba mencionado en el acuerdo. Sencillamente se hablaba de 1,5 puntos porcentuales adicionales. Yo, de hecho, había hablado de 22% antes de ese acuerdo.
3: El presidente de la Comisión de Hacienda, el senador de la UDI, Javier Macaya, salió en defensa del ministro Quirós y afirmó que lo ha visto más abierto al diálogo que lo que la oposición ha señalado.
6: Yo he visto en el Ejecutivo una voluntad de llegar a acuerdos y flexibilidad mucho más allá de la que siempre se le ha criticado al ministro Quirós.
3: La comisión logró aprobar los artículos de la reducción del impuesto corporativo, la reintegración tributaria, la exención del pago de contribuciones y el DFL2. El lunes están convocados nuevamente desde las 9 de la mañana para votar el resto de normas, incluida la invariabilidad tributaria.
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2: De la mañana con 22 minutos. Partidos de oposición buscan dar vuelta a la página y apuestan por la unidad del sector, superando la crisis interna que permita negociar con el gobierno en futuros proyectos que se tramiten en el Congreso. A pocas horas de las diferencias públicas que protagonizaron las senadoras del Partido Socialista, Paulina Bodanovich y Daniela Chicardini, que dejó entrever las grietas al interior de la tienda. La oposición busca alinear las fuerzas. A esto se sumó que los senadores del PPD, Ricardo Celis y Pedro Araya, confirmaron un entendimiento con el gobierno plasmado en una fotografía.

Lo que incomodó y abrió un flanco en el bloque opositor. En el afán por sortear esta turbulenta semana, los partidos del sector apuestan por la unidad y consensos de cara a la tramitación legislativa del proyecto de reconstrucción nacional del gobierno del presidente Kast. La diputada del Frente Amplio, Emilia Schneider, admitió que se trató de una semana compleja, pero señaló que esperaba que las diferencias pudieran superarse y

0: necesidades y admitió que dentro de un bloque pueden existir miradas distintas, mientras el diputado del PPD, José Montalva, cuestionó el supuesto acuerdo suscrito entre algunos senadores de su tienda con el gobierno. A su juicio, eso genera desconfianza en la ciudadanía. El ministro de Hacienda, Jorge Quiroz, anunció la tarde de ayer que el gobierno hará retiro de la indicación que buscaba rebajar al 22% el impuesto corporativo, lo que echó pie atrás el acuerdo con algunos senadores del PPD. Ayer venció el plazo para inscribir las listas que van a competir en las elecciones internas del Frente Amplio en agosto, proceso que va a definir a la nueva directiva nacional de la colectividad y que tendrá dos candidaturas a la presidencia, la del actual timonel, Constanza Martínez, y la diputada Gael Guiomas. Durante las últimas semanas, las diferentes corrientes del Frente Amplio han sostenido intensas conversaciones para conformar las listas que van a competir por la conducción del partido. A diferencia de la elección anterior, esta vez no habrá una lista única, dos bloques habrá para buscar el respaldo de la militancia, aunque desde la colectividad aseguran que la diferencia van a estar más en los énfasis que en el proyecto político. La diputada Schneider sostuvo que espera que este proceso fortalezca al Frente Amplio, fomente el debate interno y permita una amplia participación de la militancia para seguir consolidando el proyecto político del partido.
1: La militancia del Frente Amplio tiene la vocación de robustecer nuestro proyecto político, de revisar y sacar lo mejor de nuestras ideas para ponerlas al servicio del país, para seguir trabajando por un Chile más justo.
0: En la misma línea, la diputada Lorena Frías afirmó que la campaña va a comenzar formalmente la próxima semana y estimó que no habrá diferencias profundas entre la lista, ya que ambas comparten las definiciones alcanzadas durante el reciente Congreso Ideológico de la Actividad.
2: Es un partido que después de su fusión ha madurado y que por lo tanto no requiere de una mesa de consenso, sino que de generar buenas condiciones.
0: El fin de semana debería quedar conformado el cuadro definitivo de la elección interna. La votación se va a realizar durante agosto y va a permitir elegir a la segunda directiva nacional de la colectividad, Frente Amplio, desde su conformación como partido único.
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0: Son las 8 de la mañana, 26 minutos. En el Partido Republicano plantearon ampliar una eventual coalición de gobierno e incorporar al Partido de la Gente, colectividad que ha sido clave para el avance de la agenda legislativa del Ejecutivo. En la tienda liderada por Franco Parisi tomaron distancia de esta propuesta, mientras Chile Vamos respaldó la necesidad de construir una alianza amplia. El informe es de Francisca Cárez.
5: De las dificultades del oficialismo para siquiera avanzar hacia una coalición entre Chile Vamos y Republicanos, la idea de ampliar todavía más el bloque comenzó a generar inquietud. La propuesta surgió en la tienda fundada por el presidente José Antonio Kast, en donde se planteó incorporar al partido de la gente a una gran alianza que también reúna a Chile Vamos y a los nacionales libertarios. El diputado republicano Diego Vergara, quien planteó la idea a título personal, aseguró que sería un sueño construir una coalición de esa magnitud y entregar mayor gobernabilidad al país.
6: A mí me encantaría una coalición grande, en lo que hoy día somos Chile Vamos y Republicanos, los libertarios. ¿Por qué no PDG? Porque PDG últimamente se ha portado muy bien con respecto a los lineamientos que nosotros tenemos como gobierno.
5: Pero la posibilidad de sumar al partido de la gente encontró rápidamente resistencia a la propia colectividad. En conversación con la radio, su líder Franco Parisi cerró la puerta a integrarse a una coalición durante el actual gobierno y aseguró que mantendrá una postura independiente respaldando las buenas ideas sin importar si vienen de la izquierda o la derecha. Una definición que también reforzó la diputada Sandra Parisi, quien aseguró que el compromiso del partido es con las personas y no con las coaliciones.
7: En el PDG seguiremos actuando con independencia y con sentido común, apoyando todas las iniciativas que sean buenas para Chile, sin importar de dónde venga.
5: La propuesta tampoco genera consenso entre los partidos incluidos en la fórmula. Los nacionales libertarios ven difícil construir una alianza política con Chile Vamos por las diferencias ideológicas y la forma en que ambas colectividades han votado en el Congreso. El diputado y jefe de la bancada, Cristóbal Urruti Coechea, señaló que las diferencias entre los partidos hacen muy difícil avanzar hacia una coalición de esa magnitud.
8: Es muy difícil, hay temas ideológicos que evidentemente nos separan. Ahora sí, dejar en claro que el Partido Nacional Libertario no es parte del gobierno, pero eso no significa que sea oposición, estamos para ayudarlo absolutamente en todo.
5: La idea de sumar al PDG, eso sí, tampoco.

0: corresponde a una definición formal del Partido Republicano. Hasta ahora solo ha sido planteada públicamente por Vergara, y en la interna de la colectividad reconocen que avanzar hacia una coalición de esa magnitud parece poco realista. Sin embargo, el tema será conversado en el Consejo General Ampliado que Republicanos realizará esta mañana, con la presencia del presidente José Antonio Kast.
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3: El ministro Jorge Quirós defendió retirar la indicación que rebajaba el impuesto corporativo al 22% en la ley de reconstrucción, luego que el PPD suspendiera el acuerdo con el gobierno.
4: Ambas partes entendimos una parte del acuerdo distinta, pero yo quise reafirmar en un signo de buena fe el entendimiento que ellos tenían.
5: Eso quiere decir que el acuerdo no es lo que conversamos originalmente.
3: La senadora Daniela Chicardini evitó dar por superada la polémica con la presidenta del Partido Socialista, Paulina Bodanovich, intentando poner el foco en la discusión de la mega reforma.
6: Es una mala foto para el PPD, pero me alegra de que el Partido Socialista no haya estado en esa foto, porque nos hubiese pesado históricamente.
7: No le hace nada bien a la política estos enfrentamientos que han ocurrido en el Senado.
3: A los 94 años murió el exministro e histórico militante de la Democracia Cristiana, además de bombero, Enrique Kraus.
8: Quisiera destacar el rol que él jugó en pacificar el país en un tiempo donde había terrorismo.
9: Se nos ha ido uno de los grandes de la democracia en Chile.
3: Un fondo de 50 mil millones de pesos anunció el Ejecutivo para impulsar la creación de puestos de trabajo en Chile.
10: No estamos buscando responsables. Tenemos una situación concreta, grave, que nos afecta como nación, y la idea es que todos trabajemos juntos. No es una preocupación, es una ocupación.
3: La oposición volvió a cuestionar al Servicio de Impuestos Internos, que ahora avanza en la regulación tributaria de los casinos de apuestas ilegales que operan en Chile.
11: Bueno, esa es otra pillería que hoy está empujando el ministro Quirós, de querer cobrarle impuestos a negocios que son ilegales.
12: Impuestos Internos tiene toda la facultad de hacerlo.
3: Después de un intenso enfrentamiento judicial con Gendarmería, el exfrentista Mauricio Hernández Norambuena fue trasladado nuevamente al centro penitenciario de Rancagua.
13: Que derechamente esto responde a una decisión del gobierno del presidente Kast, expresado a través del ministro de Seguridad.
14: Son decisiones técnicas que se toman desde Gendarmería con una serie de antecedentes fundantes.
3: La Fiscalía no logró acreditar delitos en la causa penal por la fallida compra-venta de la casa del expresidente Salvador Allende, y la causa fue cerrada por tribunales.
15: Y lamentablemente la decisión de no perseverar que tomó el fiscal Patricio Cooper se ha transformado en un mecanismo que deja a los querellantes con las manos atadas.
3: El juicio por la tragedia del avión Hércules C-130 de la FACH, siniestrado sobre el mar de Drake, quedó lista para el veredicto tras concluir los alegatos de clausura.
16: La Fiscalía espera, por todo el trabajo realizado, que sea un veredicto condenatorio en un trabajo institucional que viene desde el mismo año 2019 con diversos equipos.
3: Un 82,9% de las personas percibió un aumento de la delincuencia en el país durante el 2025, y el 7,9% de los hogares fue víctima de delitos violentos. Esto lo informó en la Encuesta Nacional Urbana de Caracterización de Seguridad Ciudadana.
17: Queremos ser francos, y yo en lo personal quiero ser franco. Las buenas cifras no alcanzan si las familias siguen sintiendo miedo, siguen sintiendo temor, toda vez que la sensación de inseguridad continúa en niveles que nos preocupan.
3: La Policía de Investigaciones quedó a cargo de indagar las acusaciones por presuntos delitos de connotación sexual infantil en el Instituto Marista de O'Higgins de Rancagua.
18: Se procedió a la irrupción de 6 domicilios, donde se incautó una variedad estimada de equipos electrónicos, además de evidencia documental.
3: Ante la advertencia del coordinador eléctrico por un posible déficit de abastecimiento, especialistas piden reforzar reservas hídricas, asegurar gas y combustible para evitar cortes de suministro.
19: Que eviten el racionamiento o la interrupción de suministro.
20: La escasez de lluvias en el mercado de la energía aumentan los costos.
21: Limitan la capacidad de usar la hidroelectricidad regulada.
3: Del exterior, una coalición de fiscales demócratas demandó al gobierno de Donald Trump tras un nuevo intento de recortar subvenciones federales para programas de salud mental en las

0: escuelas públicas. El presidente ucraniano Volodymyr Zelensky firmó un decreto que crea una fuerza militar de reacción rápida que presentó como un componente moderno de asalto para el Ejecutivo. Y en el deporte, Noruega ante Inglaterra y Argentina frente a Suiza definen hoy a los últimos dos clasificados para las semifinales de la Copa del Mundo de la FIFA.
1: Un partido muy, muy complicado, vimos Suiza que a Colombia no se le hizo para nada fácil, creo que tiene jugadores muy importantes.
0: La selección chilena de rugby enfrenta hoy a Hong Kong en la segunda fecha del National Cup en el Estadio Sausalito de Viña del Mar.
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3: Exactamente, faltan 25 minutos para las 9.
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9: Bueno, está anunciado que hoy a las 9 de la mañana, es decir, dentro de algunos minutos más, se reabrirá el tránsito por la ruta del sector Ensenada en Puerto Varas, que se vio afectada por una remoción en masa tras el temporal que se registró en la zona. Así lo confirmó a la radio el director regional de SENAPRED, Mircea Riquelme, explicando que si bien Vialidad despejó el camino, esta mañana se terminará de limpiar la calzada e instalar elementos de protección y señalética.
10: Trabajos se están efectuando en una etapa final por parte de Vialidad de MOB con relación a el término y limpieza de la carpeta asfáltica para así evitar riesgos de accidente automovilístico, ya sea esto eliminar el barro, las piedras. También están en un proceso de señalización e instalación de las barreras laterales de este segmento de la pista, las cuales fueron obviamente dañadas producto de la remoción en masa.
9: Con todo, la autoridad hizo un llamado a la precaución a los conductores porque la emergencia sigue activa, ya que ingresará un nuevo sistema frontal, por lo que también se determinó que, de forma preventiva, se volverá a cerrar el tránsito a Ensenada desde las 22 horas del domingo hasta las 6 de la mañana del lunes. Siempre en este tema, el alcalde de Puerto Varas aseguró que analiza la posibilidad de presentar querella tras el derrumbe que cortó el tránsito entre el centro de la comuna y Ensenada, lo que está relacionado con la construcción de un camino. Los detalles con Robinson Cárdenas.
11: La situación ocurre en el Cerro Pichijuán, donde montaña arriba alguien ha estado trabajando para construir una vía de acceso a una zona que se presume es de parcelaciones. Las primeras dificultades comenzaron a reportarse tras las lluvias de la semana. En medio de los trabajos iniciales para el despeje, una nueva caída de material compuesto por trozos de árboles o matorrales, además de tierra, agua y barro, cayó sobre la ruta a la altura del kilómetro 30 desde y hacia Ensenada. En el sector se hicieron sobrevuelos con dron, los que muestran una ruta abierta en el cerro y colindante con una laguna, lo que estaría relacionado

0: con el deslizamiento, ya que la caída de material inicia en el cuerpo de agua. El alcalde Tomás Gárate planteó su indignación, añadiendo que están revisando las posibilidades de presentar una acción legal desde el municipio Puerto Varino.
1: Estamos evaluando en este minuto la estrategia judicial que vamos a tomar en este caso. Estamos evaluando distintos cuerpos normativos, tanto de la Ley General de Urbanismo y Construcción como también la normativa ambiental. Aquí también hay afectación a la Ley de Carreteras de la Dirección de Vialidad y obras nuevas sin autorización. Por lo tanto, estamos hoy día evaluando todo el prospecto de alternativas y activar todas las que sean necesarias.
0: El delegado regional Cristian Palma dijo que mientras el corte esté activo, la alternativa es Puerto Octay Cascada para conectar con Ensenada o Ralún.
2: Llamamos a la gente a estar informada por medios oficiales y mientras el corte permanezca acá, pueden usar la vía alternativa vía Puerto Octay Cascada para conectar ambas localidades con la Ruta 5 y se va a mantener trabajos permanentes y también se está trabajando junto a Cernegemin, junto a Vialidad y también en coordinación con el municipio de Puerto Varas para ir monitoreando este evento para mantener la seguridad en la circulación.
0: Desde el Ministerio de Obras Públicas ratificaron los datos sobre la construcción del camino sin permisos y su vinculación con el deslizamiento de material, asegurando que se mantendrá maquinaria pesada de vialidad trabajando para dejar expedido al sector afectado entre el centro de Puerto Varas y Ensenada durante el fin de semana.
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4: Un 68% de avance tiene la obra del puente Chacao, considerada como el proyecto más importante del país. Así fue confirmado por el subsecretario de Obras Públicas, Nicolás Balmaceda, quien además confirmó que adelantarán pagos al consorcio a cargo de la construcción, accediendo a la petición del privado de contar con mayor flujo de dinero, dado los requerimientos técnicos de la iniciativa. En esa línea, la autoridad del Ministerio de Obras Públicas dijo que viajará a Corea del Sur para inspeccionar la construcción de los elementos que formarán el puente.
5: Estamos con un 68% de avance en la obra física, ya se está terminando la construcción en altura y lo que queda ahora durante los próximos 2 años es el suministro de los elementos principales, del tablero, de los cables, de las sillas, que son elementos que se están produciendo en Corea. Por mi parte, yo personalmente como subsecretario en 2 semanas más voy a ir a Corea a supervisar lo que es esa producción, porque para nosotros esto es un proyecto muy prioritario.
4: Recordemos que las pilas del puente Chacao ya llegaron a su máxima altura y lo que resta ahora es que se comience con la instalación de los cables de acero que sostendrán las plataformas en las que posteriormente se construirá la pavimentación de la edificación. La caleta Anáhuac en Puerto Montt ya cuenta con una explanada más grande y con mayor capacidad para recibir camiones que trasladen productos del mar, luego que se inauguraran las obras de ampliación del espacio, construido inicialmente tras el terremoto de 1960 con fondos de la Embajada Mexicana. El presidente de la caleta, Juan García, se refirió a cómo esto beneficiará a los pescadores, mientras que el alcalde, Rodrigo Wenreitz, especificó los desafíos que esto genera para las autoridades.
6: Camión rampa de 20 toneladas era lo que entraba a la caleta y no había más. Hoy día podemos decir que vamos a tener 3, 4, 5 camiones haciendo trasvasaje de producto y no vamos a tener ningún problema. Así que por todos lados es bueno.
7: Potenciar a nuestras caletas, a nuestros pescadores. Bien lo decía Juan, que este además es un proyecto que nos va a permitir hoy en día desde la municipalidad también apoyarlos técnicamente. Si el día de mañana quieren vender productos o abrir cocinerías, creo que es un desafío que deja no solamente para la municipalidad, sino que también para el gobierno.
4: En la instancia participó el subsecretario de Obras Públicas, Nicolás Balmaceda, quien posteriormente se trasladó hasta Avenida Parque Industrial en Puerto Montt para inspeccionar el término de las obras que permitieron ampliar en 3 vías el acceso sur a la capital regional.
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1: Pese a su visita con amplias actividades, el subsecretario de Obras Públicas, Nicolás Balmaceda, no clarificó el estado de dos grandes iniciativas para la región de Los Lagos. La primera es la futura concesión de la red aeroportuaria sur, que incluye el aeropuerto del Tepual de Puerto Montt, los aeródromos Mocopuy en Chiloé, Cañal Bajo en Osorno y también el aeropuerto Pechoy en Valdivia. El representante del MOB no dio certeza respecto de si publicarán esta licitación en septiembre de este año, tal como se programó en 2025, considerando que permitirá ampliar y mejorar los terminales de pasajeros.
2: No estoy consciente de que haya una fecha comprometida para este año como parte de la red aeroportuaria. Sé que hay un trabajo importante que se está haciendo. El tema aeroportuario es un tema complejo porque involucra a muchos ministerios, digamos. Por lo tanto, sobre ese tema en particular no le sabría decir cuál es la fecha exacta. La publicación de la licitación sí puede ser. La verdad que los programas de concesiones son dinámicos.
1: La segunda de ellas es el Bypass de Castro, obra emblemática por su amplio retraso, considerando que las obras se iniciaron en 2015 y si bien había proyección de que estas terminaran este mes, aquello no fue confirmado por la autoridad.
2: ¿De cuándo se va a abrir el Bypass de Castro? No, es un dato que yo tenga ahora en estos momentos. De nuevo le podemos contactar con la dirección de...
3: Porque se esperaba que en marzo esto se inaugurara, no se cumplió por parte del gobierno pasado, entonces se esperaba que a finales de marzo esto se cumpliera. Ahora se ha dicho que podría ser en julio, pero no hay certeza.
2: Yo no tengo esa fecha. La verdad que vinimos aquí a una actividad distinta.
1: Bueno, pero ese, digámoslo, la autoridad es el subsecretario de Obras Públicas. Entonces, si se viene una actividad, se tiene que también venir con la carpeta de los proyectos que hay para la zona, porque obviamente se le va a preguntar por esto. La verdad, bastante rara la respuesta del subsecretario. Bueno, recordemos que el Bypass de Castro debía estar entregada en marzo de este año, lo que se retrasó a mediados de año, por lo menos hasta ahora, porque como escuchamos, el subsecretario no sabe. La iniciativa, que ha pasado por tres empresas durante su desarrollo, supera los 50 mil millones de pesos de inversión y busca descongestionar el tránsito en la capital provincial, donde actualmente circulan cerca de 500 camiones diarios por el radio urbano.
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1: Concesionar el diseño y la construcción del Centro Oncológico Regional para Los Lagos es la opción que está analizando el gobierno entre el MINSAL y el MOP para sacar adelante esta iniciativa, considerando la atención en cáncer que requiere la región. Los detalles con Damaris Ubiabre.
3: Dado que los recursos para el diseño del Centro Oncológico en la región de Los Lagos se encuentran en incertidumbre, pese a que el proyecto había avanzado con los trámites de rentabilidad social, desde el Ministerio de Salud indicaron que están buscando un mecanismo para su construcción. En su visita a Puerto Montt, el subsecretario de Redes Asistenciales, Julio Montt, dijo que analizarán, junto al MOP, concesionar esta obra con su diseño y posterior edificación.
4: Estamos hablando con quien es responsable de llevar adelante los proyectos de concesiones, que es básicamente el Ministerio de Obras Públicas, y por supuesto para eso hay que contar con el financiamiento para poder realizarlo. Dada la particularidad que nosotros enfrentamos de una restricción presupuestaria, la única posibilidad real de sacar adelante una red oncológica, incluyendo el centro de Los Lagos, es a través de la concesión, y en eso vamos a estar nosotros detrás.
3: Además, en su visita a la zona, el subsecretario abordó los avances que han existido en torno a la alerta sanitaria oncológica con la que buscan agilizar atenciones para pacientes que sufren cáncer. La autoridad sostuvo que el 100% de los pacientes detectados en la región han sido al menos contactados para avanzar con su tratamiento.
4: Referimos a la región de Los Lagos, que eran tres servicios de salud, se hicieron cargo de 1.708 pacientes, a los cuales se les dio certeza respecto de la resolución.

0: de su caso quirúrgico o su caso de quimioterapia. La verdad, las cosas que fue un éxito, porque el 100% de los pacientes de estos 1.708 fueron contactados y vinculados.
1: Recordemos que respecto del centro oncológico, se generó una discusión cuando desde el Consejo Regional se planteó la posibilidad de concesionar la construcción, tomando como ejemplo lo que hoy ocurre con el Hospital de Puerto Varas.
2: Varias críticas dejó el paso del subsecretario de redes asistenciales Julio Montt por el hospital regional. De hecho, desde el propio oficialismo, el diputado RN Mauro González acusó falta de empatía de la autoridad, quien se negó a recibir a la mujer que denunció violencia obstétrica en el recinto asistencial.
3: Yo soy de este gobierno, pero no puedo justificar lo injustificable. Y me refiero a la situación del hospital de Puerto Montt y la visita del subsecretario de redes asistenciales. Esta falta de sensibilidad es inaceptable por parte de la autoridad ministerial y yo espero que pueda tomar conciencia de que tiene que reunirse, ¿cierto?, para escuchar el testimonio de estas personas.
2: El parlamentario señaló que envió hace más de un mes un oficio por este caso sin respuesta, por lo que anunció instancias en Contraloría y en la Cámara de Diputados para que esta situación se investigue a fondo. Tampoco quedaron conformes los 5 gremios de la salud del Hospital Regional de Puerto Montt, que hicieron entrega de un petitorio al subsecretario de redes asistenciales, pero sin recibir medidas ni señales de mejora. Son temas asociados a manejo de la salud mental y la distribución del recurso humano, la confidencialidad de procesos sumariales, terminar con el enfoque punitivo de la gestión de ausentismo, la incertidumbre de los cargos directivos, además de la sobrecarga laboral y la crisis asistencial, y que desde hace años se ha planteado. Lamentó la dirigente nacional de la Federación de Enfermeros y presidenta del Colegio Regional, María Fernanda Ampuero.
4: Venimos desde el año 2023 con el tema de la crisis hospitalaria y la demanda asistencial. Acá se sigue atendiendo, pero ¿con qué calidad de atención? Y lo que nosotros buscamos es dar una muy buena atención al usuario y a toda la red, tanto a Osorno y a Chiloé. Y en estos momentos nos está alcanzando nuestra zona.
2: El subsecretario los recibió, los escuchó, pero derivó la búsqueda de mejoras con la dirección del hospital, donde justamente hasta ahora no hay respuesta a estos problemas que afectan a funcionarios y pacientes.
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2: La jornada de hoy, la unidad de fomento tiene un valor de 40.844 pesos con 79 centavos. También el índice de valor promedio alcanza los 42.064 pesos con 95 centavos. Y las bolsas de Chile y Perú están bajo presión por la baja a su vez del cobre y la amenaza de nuevos aranceles de Estados Unidos. La caída del metal rojo durante la última semana de junio puso las bolsas de Chile y Perú en un escenario de alta volatilidad, mientras el mercado internacional sigue atento a una inminente decisión de Estados Unidos sobre la posible aplicación de un arancel del 15% al cobre refinado a partir de 2027. La debilidad del metal rojo y la incertidumbre respecto a las nuevas barreras comerciales generaron un ambiente de tensión en los mercados bursátiles andinos, que históricamente han mostrado una fuerte exposición a los vaivenes de este mercado. Según la economista Emanuel Santos, la corrección del precio del cobre en las últimas semanas de junio alcanzó su nivel más bajo en 7 semanas y tiene consecuencias para los inversores en Chile y Perú. En este contexto, las bolsas de ambos países muestran comportamientos disímiles frente a oscilaciones del cobre. Según datos recogidos por XTV, la bolsa de Perú presenta una correlación de 0,58%, lo que significa que 82 de cada 100 meses, cuando el cobre subió, la bolsa peruana también lo hizo. En cambio, el IPSA de Chile exhibe una correlación de 0,17% con un ratio de 57,4, cifras que sugieren que los retornos del índice chileno están determinados principalmente por factores distintos al precio del cobre, como la diversificación sectorial, el comportamiento del peso chileno y la política monetaria local. El escenario internacional suma un nuevo factor de incertidumbre, porque el presidente Trump debe definir antes de fines de este mes simplemente un arancel del 15% sobre las importaciones de cobre refinado a partir de 2027.

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2: Respaldo absoluto a la presidenta del Partido Socialista, Paulina Bodanovich, entregó desde la zona el senador Fidel Espinosa ante la discusión pública que sostuvo con su compañera Daniela Chicardini. Desde la zona, Espinosa sentenció que la timonel del PS fue maltratada por las palabras de la senadora por Atacama, dejando en claro que el PS o en el PS hay quienes buscan likes de TikTok y otros, entre los que se incluyó, que buscan una oposición constructiva.
3: Ellos pretenden, me refiero a Chicardini, a Manucheri y a otros parlamentarios del partido, quieren que nosotros neguemos la sal y el agua, y creo que eso no le hace bien a nuestra democracia. Hay dos almas dentro del Partido Socialista, uno que le gustan los likes y los reels de los TikTok, y nosotros que pensamos que lo mejor es construir propuestas para hacer una oposición constructiva que beneficie a nuestro país. Nosotros representamos a millones de chilenos y por lo tanto tenemos que ser serios con esa responsabilidad.
2: La búsqueda de diálogo de Bodanovich con el gobierno, enfatizó el senador Espinosa, es parte de la actitud de cualquier oposición en el mundo democrático.
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2: La necesidad de más fiscalización del Estado a las salmoneras fue una de las falencias expuestas por el gremio de los buzos en la mesa regional que reunió en Puerto Montt para atender estos problemas. El informe es de Cristian Valdebenito.
6: Gran convocatoria tuvo la mesa regional que analizó las condiciones de trabajo de los buzos en el país. Buscando evitar más muertes en esta actividad fundamental en toda la zona sur austral y en particular en los lagos. Uno de los promotores de la instancia, senador Fidel Espinosa, al ser consultado por la industria ausente en esta oportunidad, señaló que vendrán más encuentros en los que esperan se puedan sumar, reconociendo una disposición a mejorar sus estándares.
3: La industria del salmón hoy día no es la misma que se negaba todo hace 15 años atrás. Es una industria relevante para el desarrollo de la región y yo creo que ellos también son los que más necesitan efectivamente que no tengamos titulares por la muerte de trabajadores en la actividad salmonera. Por eso la tragedia del Coñimó debe abrir los ojos a todos, de que nunca más puede volver a ocurrir que a través de la subcontratación se subcontraten, valga la redundancia, embarcaciones que no ofrezcan ninguna seguridad a nuestros trabajadores.
6: Presentes en la oportunidad, el presidente del Sindicato Nacional de Buzos, Jorge Cárdenas, enfatizó en un par de temas fundamentales y urgentes. Por una parte, contar con más cámaras hiperbáricas en las faenas y sobre todo que el Estado aumente la fiscalización en las salmoneras, porque no se ven.
7: Necesitamos fiscalización nosotros, pero en terreno. Necesitamos que lo fiscalicen a las empresas, que fiscalicen lo que es papel, que fiscalicen lo que es contrato de trabajo, que fiscalicen lo que es embarcaciones, que fiscalicen lo que es nuestro implemento de trabajo.
6: ¿No hay fiscalización del Estado?
7: Yo he visto muy poca. A fines de 2024 hubo una fiscalización masiva y lo agradecí. Pero últimamente he visto mire, para no mentir, no he visto ninguna.
6: Haciéndose cargo del emplazamiento, el director regional del trabajo subrogante, Roberto Rodríguez, aseguró que se ha requerido al nivel central un reforzamiento en esta materia.
8: Recogemos todos los antecedentes, estos antecedentes van a ser levantados a nivel nacional para poder planificar de mejor forma el trabajo que hacemos en región.
6: ¿Es decir, aumentar la cantidad de fiscalizaciones?
8: Eso depende desde el nivel central.
6: ¿De más recursos, en definitiva?
8: Eso depende también de la dirección de presupuesto y eso lo ve el director nacional. Pero recogimos la necesidad y efectivamente el director nacional está haciendo la evaluación.
6: Por su parte, el Seremi del Trabajo, Jorge Moreno, apuntó...

0: al autocuidado y a una certificación más robusta de los buzos.
1: No sacamos nada con tener las mejores leyes, los mejores protocolos, los mejores equipos, si no existe autocuidado. El autocuidado es fundamental. Es por ahí que señalaba a alguien que necesitamos que se formalicen bien las instituciones que brindan estos cursos de certificación de los buzos. Yo creo que es una muy buena idea caminar hacia la capacitación, hacia la certificación, para que la gente que bucea tenga las mayores competencias.
0: El encuentro dejó el compromiso de todos de seguir conversando y concretando cambios en pro de los buzos del país. Y para una próxima oportunidad se invitará a representantes de la región de Aysén a fin de seguir ampliando el radio de información sobre el diagnóstico y las realidades de estos trabajadores.
2: En tierra, en el muelle del astillero Ascón en Puerto Montt, se están desarrollando los peritajes de la embarcación Coñimo 1, donde murieron 6 trabajadores en enero pasado, concretadas ya las revisiones de la flotabilidad y máquinas de la nave. Así lo confirmó el abogado de 3 de las familias de las víctimas, Francisco Paredes, confirmando que hay 30 páginas de información al respecto y que lo que hasta ahora han podido recoger es que surge evidencia que confirma la responsabilidad de la empresa.
3: Tenemos antecedentes que habían deficiencias de la nave, sí.
0: ¿Qué tipo de deficiencias?
3: No le puedo decir ahora porque le corresponde a la fiscal, pero hay deficiencias de ingreso de agua importante a la nave. Y además de, por supuesto, lo que es evidente, la sobrecarga. Habían 10 paños de cadena, cerca de 800 kilos por paño, 8.000 kilos, 6.000 kilos, que ante cualquier desestabilización de la nave producen un desenlace fatal y que fue uno de los elementos importantes.
2: El abogado indicó que ahora resta un par de semanas de trabajo de los peritos especializados de la PDI, lo que posteriormente, en un lapso de 2 o 3 meses, deberán consolidar el informe que entregará claridad de las causas de este accidente, con evidencia de las ramas de la ingeniería naval y de prevención de riesgos. El comerciante ambulante amenazó con lanzarse al mar luego de escapar de una fiscalización de funcionarios municipales y de carabineros. El hombre permaneció en un desagüe que se adentra en el océano junto a los paños de cocina que vende a la altura de calle Chillán. En el sector se reunieron transeúntes, algunos colegas, incluso familiares de esta persona, que aseguraron que estaba dispuesto a entrar al agua para evitar el control y perder su mercadería.
4: No converso con él porque yo sé que él está totalmente decidido a tirarse al agua. En caso de cualquier cosa, se tira al agua.
5: Sí, yo soy la esposa. Él se quiere tirar al agua porque no lo dejan trabajar.
4: ¿Se quiere tirar?
5: Sí, se quiere tirar. Y dije que igual nomás se va a tirar, aunque hagan cualquier cosa, lo quieran sacar, igual se va a tirar.
6: Es persecución, comercio ambulante.
4: ¿Y usted pudo conversar con él?
6: No, pues.
5: No.
6: Si se quiere tirar.
5: Pues. Se quiere tirar y yo lo conozco, yo sé que se va a tirar al agua.
2: Finalmente, el comerciante ambulante salió caminando desde la zona de riesgo, siendo trasladado en una camioneta de la Armada hasta dependencias institucionales junto a su familia y con los productos que vendía en la mano. Y el Avigeato vuelve a golpear a Maullín, reiteran preocupación por posible banda dedicada al robo de ganado. Los casos registrados en Cumbre La Bola, Los Lingues y Olmopulli presentan un mismo patrón. Los delincuentes ingresan de noche, cortan cercos y faenan los animales al interior de los predios, dejando así millonarias pérdidas a los pequeños agricultores. Hicieron un llamado a las autoridades para intentar mejorar la situación de los afectados.
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2: Una denuncia difundida a través de redes sociales permitió detectar y erradicar un microbasural ubicado al interior de un terreno particular en el sector Ñucho Pupetra, en Dalcahue. El municipio limpió el lugar, notificó al propietario y presentó los antecedentes ante los organismos competentes. Los detalles con Hans Barros.
11: El hecho fue ampliamente difundido mediante Facebook e Instagram, lo que motivó el traslado de equipos municipales hasta ese sector luego de que se alertara sobre una eventual contaminación de un afluente.

0: ambiente. Sin embargo, la inspección estableció que los residuos no se encontraban en un curso de agua, sino que en un antiguo pozo de extracción de áridos abandonado y sin cercos que impidieran el ingreso de personas. El coordinador del Departamento de Medio Ambiente de la Municipalidad de Dalcahue, Álvaro Gallardo, explicó que maquinaria municipal realizó labores de limpieza para eliminar el foco insalubre. Los residuos retirados fueron trasladados hasta el vertedero comunal para su disposición final.
1: El tipo obedece a residuos propios del hogar, desde cosas tan básicas como residuos de baño, de descarte de alimentos, hasta algunos televisores, neumáticos y plumables. Y la cantidad o el volumen que se pudo extraer fue de un camión tolva, que eso es aproximadamente de 12 a 14 cubos.
0: Agregó que el propietario del terreno involucrado fue notificado para que construya un cierre perimetral dentro de un plazo establecido. Además, la municipalidad presentó las denuncias correspondientes ante la Superintendencia del Medio Ambiente y también ante la Autoridad Sanitaria de Chiloé. El delegado del archipiélago, Fernando Borges, también se refirió a este caso y destacó que el rápido despliegue de los equipos municipales permitió evitar una eventual contaminación mayor.
2: Activamos los servicios públicos provinciales competentes para abordar esta situación. Lo que necesitamos es que siempre haya una respuesta inmediata y por eso es que queremos agradecer especialmente al equipo de la Municipalidad de Dalcahue, especialmente encabezado por su alcaldesa Alejandra Villegas, su rápida respuesta desplegada especialmente en terreno que permitió verificar los hechos, retirar los residuos y poner los antecedentes a disposición de la Superintendencia del Medio Ambiente y de la Autoridad Sanitaria con quienes previamente ya nosotros nos habíamos comunicado.
0: Desde el municipio dalcahuino aclararon que no se proyecta una campaña exclusiva para el sector afectado, sino más bien un llamado dirigido a toda la comunidad a denunciar la existencia de estos microbasurales, evitar estas prácticas que pueden conllevar multas y utilizar los camiones recolectores en los días establecidos para cada localidad. 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
3: Un ataque de bisón americano dejó 27 gallinas muertas y otras 12 heridas en el sector Putique, en Quinchao. La familia afectada denunció que este tipo de episodios se viene registrando desde hace 6 meses. Carola Chuquepil, hija de la propietaria de las aves, explicó que inicialmente atribuían la desaparición de los ejemplares a ratones o aves silvestres.
4: Pero el ataque más grande vino el lunes en la noche, la madrugada del martes, donde cuando en el martes en la mañana ella fue a ver su gallinero y encontró más de la mitad de todas sus gallinas muertas. Todas con aparentes signos de haber sido como estranguladas en la parte del cuello, algunos que se había comido en la parte del cuello y la cabeza, y el resto del cuerpo queda sin nada. Se chupa toda la sangre de la gallina.
3: Personal del SAC de Castro acudió al lugar, registró la denuncia e instaló una trampa para intentar capturar al animal. Además, se dispuso apoyo municipal con sus equipos del agro. La Municipalidad de Castro realizó un operativo para recuperar el mirador turístico Astillero Sur, luego que vecinos denunciaran la ocupación irregular del espacio y la acumulación de residuos. El encargado de operativos de seguridad pública, José Pinochet, señaló que el objetivo fue despejar el sector.
5: A raíz de diferentes llamados y también información entregada por los vecinos que en la calle Diego Portales, a la altura del primer mirador, había gente pernoctando y estaban utilizando nylon, carpa, prácticamente se habían tomado el recinto. Referente a ello, se organizó este operativo con personal de medio ambiente, carabineros y nuestros inspectores municipales para proceder al desalojo que se realizó, que fue un éxito para darle más tranquilidad y sensación de seguridad a nuestros vecinos de la comuna.
3: Desde el municipio indicaron que estas fiscalizaciones forman parte de un plan para recuperar espacios públicos, prevenir incivilidades y mantener en buenas condiciones sectores de alto uso para la comunidad.
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3: Esto es lo que indica la Dirección Meteorológica de Chile para esta jornada: nublado y niebla, variando a nublado para Puerto Montt con máxima de 10 grados. En la isla grande de Chiloé, Ancud, nublado todo el día con máxima de 10. Para Castro,

0: también nublado toda la jornada y máxima de 9 grados. En el Quellón, 10 grados se esperan de máxima con cielo nublado toda la jornada. ¿Vamos para Chaitén? Claro, con cielo nublado también se mantendrá allí y una máxima de 10 grados. A esta hora en Puerto Montt la temperatura es de 4 grados. Nueve de la mañana con 10 minutos, llegamos al final de este radiograma. Ya viene el deporte.
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0: Una jornada de grandes partidos, la de hoy desde las 5 de la tarde. Noruega e Inglaterra definen al tercer semifinalista de la Copa del Mundo de la FIFA 2026. La fase de cuartos de final la cierran desde las 9 de la noche en Kansas, Argentina frente a Suiza. Ayer España venció a Noruega y va a jugar frente a Francia el paso a la final. En otros deportes, la selección chilena de rugby enfrenta hoy desde las 18 horas en el Estadio Sausalito al combinado de Hong Kong, China, en el duelo correspondiente a la segunda fecha de la ventana de julio de la Nations Cups. Los detalles con Felipe Espina.
3: Con gol a los 89 minutos del partido del volante del Arsenal de Inglaterra, Mikel Merino, la selección de fútbol de España derrotó por 2-1 a Bélgica y se clasificó a las semifinales de la Copa del Mundo de la FIFA. El DT del combinado hispano, Luis de la Fuente Castillo, valoró la victoria que lo instala en la fase de los cuatro mejores del planeta.
4: Es el carácter del equipo, la actitud que adoptamos siempre, que adopta este equipo en cualquier circunstancia y situación. Y vuelvo a reiterar mi orgullo de dirigir a un equipo tan comprometido, con esas ganas de crecer, con esas ganas de mejorar. Otra vez más, reiterar ese nivel en el Mundial y además lo difícil que es ganar, que lo pongamos en valor.
3: España se medirá en la primera semifinal del Mundial ante Francia el próximo martes desde las 3 de la tarde en el AT&T Stadium de Dallas. Hoy se completa la fase de los cuartos de final con dos partidos. Desde las 17 horas en Miami, Inglaterra se mide ante Noruega y a partir de las 9 de la noche en Kansas, Argentina enfrenta a Suiza. El entrenador del cuadro helvético, Murat Yakin, hizo referencia a cómo detener a Leo Messi.
5: Vaya pregunta sorprendente. Claramente existen varias soluciones y nosotros trataremos de hacerlo correctamente desde lo colectivo. Tenemos que intentarlo, mantener la presión sobre los pasadores de una selección que es la actual campeona del mundo. Te puedo decir muchas cosas, pero lo importante es lo que hagamos en el campo. Para eso tenemos nuestras soluciones.
3: Las selecciones que resulten ganadoras de estas llaves se medirán en la segunda semifinal el próximo miércoles desde las 3 de la tarde en Atlanta. En el fútbol local, Universidad Católica visita desde las 5 y media de la tarde a San Luis en Quillota, en el duelo más destacado de una nueva jornada de la sexta fecha de la Copa Chile. En otros deportes, la selección chilena de rugby enfrenta desde las 18 horas en el Estadio Sausalito a Hong Kong, China, en la segunda fecha de la ventana de la Nations Cup. El interior de los cóndores, Matías Garafulich, adelantó las claves del duelo.
6: Clave ese partido, el punto de encuentro y también el juego aéreo. Creo que ellos son un equipo que patea mucho, entonces eso hemos practicado en la semana y siento que estamos muy bien. Nos ha preparado una muy buena semana, venimos de una buena victoria, así que el ánimo del equipo está arriba y nada, contento de seguir representando a Chile.
3: Luego de vencer a Rumania en la fecha pasada en el Estadio Nacional y enfrentar a Hong Kong, China hoy, el seleccionado chileno cerrará esta ventana de Nations Cup midiéndose ante Georgia el sábado 18 de julio en el Estadio La Portada de La Serena.
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0: Atención Maullín, SAES informa que por trabajo de ampliación y mejoramiento de sus redes deberá suspender el suministro eléctrico en los siguientes horarios y sectores. Lunes 13 de julio entre las 10 y las 16:30 horas comprende sector Cadiquén. En Puerto Varas también habrá trabajo de ampliación con suspensión de suministro de SAES el martes 14 de julio entre

las 11 y las 17 horas en sector El Ladrillo. Finalmente, en Calbuco, trabajos de ampliación y mejoramiento de redes llevarán a la suspensión del suministro de Saesa el martes 14 de julio entre las 10:30 y las 16:30 horas, sector Ruta V731 Aguantao. En todos estos casos, Saesa solicita tomar precauciones necesarias para disminuir los efectos que estas suspensiones de suministro pudiesen ocasionar. La agrupación cultural Amigos de la Música de Fresia invita a celebrar los 20 años del Campamento Musical de Orquestas Infantiles y Juveniles Fresia 2026. 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
1: Oye, gracias por seguir acompañándote con la radio luego de las noticias. Hay varias cosas bien interesantes, panoramas para la jornada de hoy que te vamos a estar contando, obviamente, aquí en Bio-Bio. Y una cosa que hay que tener en consideración también es a la hora de transitar con algunos trabajos que se están desarrollando acá en nuestra zona durante la mañana de esta jornada. Trabajo de corte de pasto, mantenimiento de áreas verdes en, por ejemplo, la Ruta 5, desde el paso sobre nivel del Hospital de Puerto Montt hasta la rotonda de ingreso. También Salvador Allende, desde la rotonda hasta calle Urmeneta. En Parque Industrial, altura de la Quinta Comisaría, desde la rotonda hasta Sargento Silva. Estos trabajos están conificados, por lo que se indica, ¿no es cierto?, ya los conductores que igual tienen que tener máxima precaución, estar atentos a las condiciones del tránsito. Por todos estos trabajos que se van a realizar durante la mañana y que tienen relación con cortes de pasto, mantenimiento de las áreas verdes en estos sectores que te hemos mencionado en Puerto Montt.

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ya sabes que Puerto Montt es ciudad teatral, por eso te invitamos a vivir la gran fiesta de los temporales del teatro. Emocionate con excelentes obras, participa en sus talleres, súmate a los encuentros con artistas. Las entradas las encuentras en Ticket Plus, o también puedes ir directo a la boletería de la Casa del Arte Diego Rivera de 10 de la mañana a 6 de la tarde. Es un proyecto financiado por el Fondo de Fomento Nacional de las Artes Escénicas, convocatoria 2026. Es el 37º Temporales Internacionales de Teatro de Puerto Montt. Luego vamos a estar repasando lo que se viene tanto en el Diego Rivera para la jornada de hoy, como también en la extensión, claro, porque hay jornada de extensión también en diferentes comunas y lugares. Hoy le corresponde a Calbuco, ya vamos a estar revisando aquello. Fíjate que hoy también se conmemora en nuestro país el Día del Periodista. Sí, Día del Periodista, el 11 de julio se conmemora esta fecha porque es la fecha de la creación del Colegio de Periodistas en 1956, una ley promulgada por el gobierno del presidente Carlos Ibáñez del Campo. El gran impulsor de la creación del Colegio de Periodistas de Chile fue el reportero Juan Emilio Pacul, que lideró la creación del colegio profesional y lo que hoy conocemos, ¿no es cierto?, respecto de lo que ha sido la historia del periodismo en nuestro país. Así que nuestro abrazo, nuestro saludo para todos quienes desarrollan este trabajo, esta labor, este oficio del periodismo, porque si bien hoy se conmemora la creación del Colegio de Periodistas de Chile, y antes solo lo podían ejercer quienes tenían el título de periodista, hoy hay muchas personas que desarrollan también este oficio del periodismo, del reporteo, lo hacen porque tienen también las condiciones para desarrollarlo, ¿eh? Así que nuestro abrazo para todos los periodistas, los que son titulados, los que trabajan, que tienen el oficio de la radio, de los medios, también en nuestra zona y en el país, y que se han ganado también un nombre, un lugar a través de el desarrollo responsable del periodismo, porque esto es muy importante, ¿eh? La responsabilidad, responder a la verdad, a la honestidad a la hora de entregar las informaciones, eso es fundamental. Y si usted quiere diferenciar entre un buen y un mal periodista, claro, puede haber gustos en cómo escribe o cómo habla uno u otro, pero donde tiene que fijarse es si es honesto, si dice la verdad, si es responsable con la información que entrega. Así usted podrá saber si está o no en la presencia de un buen periodista. Felicidades a todos los periodistas, los que ofician de periodista en este que es su día.

que hoy se va a desarrollar la Feria de Invierno con los huertos de Ensenada, invitando, ¿no es cierto?, a esta jornada, especialmente porque como todavía hay alguna dificultad, recién se está terminando o empezando a despejar desde las 9 el camino, se va a desarrollar igual esta actividad, especialmente pensando en los vecinos de Cascada, de Petrohue, de Ralún, de Cochamó, de Ensenada, ¿eh? Plantas de jardín, ornamentales, de interior, plantines, bulbos, semillas, todo eso va a haber. También árboles frutales nativos, artesanía, repostería y comidas caseras, música en vivo, sorteos para los asistentes y también talleres, variados talleres. Por ejemplo, de Manila, técnica de teñido en lana, plantas medicinales, taller de encuadernación de reciclaje para niños también. Va a ser desde las 11 de la mañana hasta las 6 de la tarde aproximadamente, ahí en la carpa Feria Huertos, que está en la ruta 225, kilómetro 42. Invitación a esta Feria de Invierno de Huertos de Ensenada.

usted hace un ratito respecto de que hoy no solamente hay presentación en el Diego Rivera de los temporales internacionales de teatro, sino que también en Calbuco, ¿eh? Así que si tú estás en Calbuco, hoy a las 7 de la tarde se va a presentar también allí en el Salón de Actos del Colegio Goicolea, va a haber una presentación de las denominadas de extensión, ¿ya? Criminal, así se llama la obra que se va a presentar. Ray Machín, ex Santino de Puerto Montt, una obra clasificada para mayores de 16 años que va a estar presentándose, como decíamos, desde las 7 de la tarde, allí como parte de las jornadas de extensión de estos temporales internacionales de teatro, ¿eh? Porque en este mes, claro, Puerto Montt y los alrededores son parte de la capital de la región de los lagos, convirtiéndose en el epicentro del arte y la cultura. Son 30 obras en 8 escenarios para todas las edades. Tú también puedes ir revisando la cartelera, comprando tu entrada, hay un ticket plus, como te decíamos, o bien ir personalmente hasta las boleterías del Diego Rivera, si quieres apreciar las obras ahí en el Diego Rivera. Pero si eres de Calbuco, ¿ah? Puedes ir hoy a ver a partir de las 7 de la tarde, con entrada liberada, función gratuita, esta obra Criminal de Ray Machín, ex Santino de Puerto Montt, en el Salón de Actos del Colegio Goicolea.

Oye, muchas gracias a todos los amigos que nos acompañan también y se acompañan con la radio a través de nuestro WhatsApp. Ahí estamos siempre atentos a lo que nos van contando. Y nos preguntaban sobre los trabajos que se están desarrollando de esto de corte de pasto y también de mantención de las áreas verdes. Se lo vamos a reiterar porque dicen, en una de esas, nosotros pasamos por allí y también hay que tener cuidado. Se están desarrollando estos trabajos en la Ruta 5, desde el paso sobre el nivel del hospital hasta la rotonda de ingreso. Todo esto en Puerto Montt, ¿eh? En Salvador Allende, desde la rotonda hasta calle Urmeneta, Parque Industrial, desde la rotonda hasta Sargento Silva, unos trabajos que están conificados, pero que de todas maneras se pide, ¿no es cierto?, que haya mucha precaución de parte de los conductores, porque son personas que están allí, obviamente, trabajando, hay conos puestos, por eso está conificado, ellos tienen un uniforme también bastante visible, pero de todas maneras hay que tener respeto allí por el trabajo y sobre todo por el bienestar de estas personas. Así que, ahí para quienes nos preguntaban, les contábamos entonces dónde se desarrollan estos trabajos de corte de pasto y mantención de áreas verdes en Puerto Montt.

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2: 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En BioBio, una nueva hora. 10 de la mañana.
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4: Comenzamos con la revisión de noticias. Ya comenzó el Consejo General Ampliado del Partido Republicano. Francisca Cárez nos entrega detalles.
5: Sí, ya ha comenzado acá en la sede del Partido Republicano en la comuna de Las Condes este Consejo General Ampliado de la colectividad, una instancia que reúne a parlamentarios, alcaldes, consejeros regionales, también dirigentes y representantes del Consejo Político de este partido. Una jornada que comenzó cerca de las 8:30 de la mañana y que se va a extender hasta aproximadamente las 2:30 de la tarde. Se espera que además cerca de las 11 de la mañana llegue hasta este lugar el presidente de la República, José Antonio Kast, quien participará por primera vez en este Consejo General desde que asumió como jefe de Estado. Si bien sabemos, congeló su militancia para poder llegar al Palacio de la Moneda, va a seguir dirigiéndose a las bases del partido como un líder, con una intervención que genera, por supuesto, alta expectación al interior de la colectividad. Son palabras entonces que se esperan que lleguen a eso de las 11 de la mañana acá en la sede del Partido Republicano. 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
4: Se canceló la alerta temprana preventiva que regía para la región y provincia de Biobío. Tiene los detalles Esteban Sepúlveda desde Radio Biobío en Los Ángeles.
6: El Servicio Nacional de Prevención y Respuesta ante Desastres, SENAPRED, en la región del Biobío, ha cancelado la alerta temprana preventiva que regía para la región y provincia de Biobío a raíz de la probabilidad de tormentas eléctricas, mayor cantidad de lluvia y viento. Esto a raíz de que las condiciones han cambiado drásticamente a esta hora, al menos en la provincia de Biobío hay bastante niebla y se aprovecha también de hacer un llamado a los conductores a extremar el cuidado en su desplazamiento debido a que la visibilidad baja considerablemente. Recordemos que en el caso de la provincia de Biobío, durante la jornada de ayer hubo un desborde del estero Quillaileo, que se ubica hacia la cordillera de Antuco, mientras que en Alto Biobío hubo derrumbes menores en la ruta que une Ralco con Trapatrapa y Butarelbún, donde finalmente Vialidad, con maquinaria pesada apoyada por la Municipalidad de Alto Biobío, logró despejar esta ruta. A esta hora reiteramos, al menos en la provincia de Biobío, bastante niebla y se llama, por cierto, a la precaución, principalmente a los conductores. 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
4: Esta mañana, las comunidades más apartadas de Alto Biobío preparan acciones por posibles emergencias ante varios días de lluvia anunciados para la zona. Informa Mario Tapia desde Radio Biobío en Los Ángeles.
7: El alcalde de Alto Biobío, Félix Vita, señaló que los sectores cordilleranos más apartados de esta comuna están preparados para recibir los anuncios de altas precipitaciones para la próxima semana. El edil señaló que sectores y comunidades como Butarelbún, Trapatrapa, Queuco, entre otros, han sido recorridas y también chequeadas para asegurar el abastecimiento de alimento tanto para las personas como también para los animales, calculando varios días en caso de alguna desconexión o también un aislamiento por corte de caminos. Además, sostuvo la autoridad comunal que tanto maquinaria municipal como de Vialidad Provincial Biobío estarán dispuestas, cercanas a los lugares más conflictivos de posibles derrumbes o también cortes de camino. 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
4: Carabineros de la sección OS7 de El Loa incautó durante el semestre del presente año 17 toneladas de drogas, vehículos, armas de fuego y de

0: Hubo a más de 150 traficantes, informa Arturo Larraín de Radio Bío Bío en Calama.
1: Sorprendidos están los policías de la provincia de Loa al observar la gran cantidad de drogas que intenta ingresar a nuestro país, donde los traficantes utilizan especialmente los pasos no habilitados en el sector de la frontera y además en viviendas que han sido allanadas, especialmente en la ciudad de Calama. Los últimos datos entregados por la policía señalan que lo que va transcurrido del presente año, vale decir, los primeros 6 meses, se incautaron 17 toneladas, 135 kilos de drogas, entre marihuana, pasta base de cocaína, ketamina, y también se señala que hubo más de 150 detenidos. Por ello se señala que la mayoría de estos corresponden a nacionalidad boliviana, peruana, venezolana, colombiana e incluso chilena. Por otra parte, se informa que se incautaron más de 5 vehículos, gran cantidad de armas de fuego y también más de 60 proyectiles. Los policías señalan que la venta de estos productos en el mercado ilegal alcanza aproximadamente a los 42 mil millones de pesos. 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
0: Contenido está el incendio que afectó al centro de San Antonio. Se mantiene el trabajo de bomberos en ese lugar. Karima Aguirre nos cuenta.
2: Así es, vamos a actualizar información sobre este incendio de gran magnitud que afectó al centro de la comuna de San Antonio, específicamente en la avenida Pedro Montt. Bomberos ya han entregado un balance de este siniestro que afectó al menos a 6 locales comerciales que resultaron quemados en su totalidad, según indicaron desde bomberos de Cartagena, quienes también trabajaron en apoyo con bomberos de San Antonio para lograr controlar este siniestro. No hay personas lesionadas por esta emergencia, un siniestro que hasta ahora se mantiene contenido, pero aún no está controlado. Es una emergencia contenida que va a trabajar, de hecho, durante todo el día bomberos de San Antonio, y se va a sumar apoyo también de bomberos de Cartagena para lograr controlar en su totalidad esta emergencia que dejó como resultado la quema de 6 locales comerciales en su totalidad. Trabajó carabineros y cerca de 60 bomberos en este siniestro que se mantiene por ahora contenido en el centro de San Antonio. 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
0: Hasta aquí la revisión de noticias, 10 horas con 7 minutos.
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1: Llegó tu hora, Billy Paredes.
2: Pero, ¿eso es lo que tú crees de Johnny Pinto?
3: El 11 de julio del año 2007 falleció quien estamos escuchando, el humorista y comediante Eduardo Thompson, que destacara entre las décadas de 1980 y 1990 cuando participó en distintos programas televisivos como Sábados Gigantes, con los personajes Pinto, Paredes y Angulo, que creó junto a Guillermo Brus y Gilberto Guzmán, donde interpretaba, por ejemplo, a un obrero de la construcción que tartamudeaba y llevaba puesto un casco con una mosca colgada de un hilo.
2: A propósito, siempre, yo cuando era niño, estudiaba en un colegio muy malo. Era tan malo que no pasaban la lista.
1: ¿Qué pasaban?
2: Pero pasaban la tonta.
3: Eduardo García Muñoz era su nombre. Había nacido en Santiago en octubre de 1942, aunque dio sus primeros pasos en la comedia en los locales nocturnos de Valparaíso. Allí, especialmente en el American Bar, comenzó a cultivar el humor absurdo con el que, de a poco, se fue abriendo paso hasta gozar de cierta fama.
4: Buenas tardes, señor.
3: De vuelta en Santiago, Eduardo Thompson destacó en el ambiente revestiril de la capital. Participó muchísimas veces tanto en el Bim Bam Boom como en el Picaresque, junto a otros comediantes como Daniel Vilches y Chicho Azúa. Durante la década de 1980, estuvo en varios sketches humorísticos en el programa de televisión Sábados Gigantes, de Canal 13. Allí nacieron personajes como el Tetera, el Compro Dólares y Paredes, uno de los miembros del trío Pinto, Paredes y Angulo, que ejecutaba, como decíamos, con Guillermo Brus y Gilberto Guzmán. Paredes se convirtió en uno de sus personajes más recordados por su tartamudez, esa mosca falsa que le colgaba del casco, tapándole el rostro. Se dice que Eduardo Thompson fue el creador de la frase «No estoy ni ahí», surgida durante una rutina con Guillermo Brus. Dicho término de la jerga chilena, que expresa rechazo o desinterés acerca de algo, sería popular en la década de 1990, inmortalizada posteriormente por el tenista Marcelo Ríos. En sus últimos años, Eduardo García Muñoz, Eduardo Thompson, fue humorista estable en el programa de Mega Morandé con Compañía, donde participó en sketch como La Escuelita, encarnando a Lalito. Ahora, por ese tiempo, sufrió varias complicaciones en su salud, debido a que tenía diabetes y problemas al hígado, por lo que debía realizarse diálisis de forma constante. En junio del año 2005, Eduardo Thompson sufrió un accidente en su casa tras haberse quemado con agua caliente. Finalmente le amputaron los 5 dedos del pie derecho. El martes 10 de julio del año 2007, Eduardo fue a la Exposta Central de Santiago tras sentirse mal. Sin embargo, lo enviaron de vuelta a la casa, ya que no hubo nada que justificara su hospitalización. Más tarde, sí, las cosas se complicaron. Según relató su esposa, Angélica Arancibia, se descompensó a las 11.

0: de la noche ya tenía una arritmia. El corazón apenas le latía, estaba muy mal. Volvió a la exposta central y quedó entonces internado, en estado de gravedad, en la unidad de cuidados intensivos de la posta central, donde le colocaron un bypass externo. Sin embargo, y tras un día en estado grave, el humorista Eduardo Thompson murió ese 11 de julio del año 2007 de un paro cardiorrespiratorio. Su último deseo fue que todos quienes asistiesen a su funeral lo hicieran vestidos de blanco, que lo velaran en un escenario y que pusieran una pantalla de su sketch porque no quería que la gente estuviera triste. Y en efecto, los restos de Eduardo Thompson fueron velados en el Teatro Novedades, con el ataúd en medio del escenario y atrás, imágenes de sus actuaciones más recordadas. Y los asistentes llegaron, efectivamente, vestidos de blanco.
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todos los gustos musicales, todos los estilos están aquí en Bio Bio para acompañarte, obviamente, para contarte todo lo que está sucediendo. También está nuestra página, que es biobiochile.cl. Allí tú puedes ingresar y conocer todo lo que te hemos contado, pero además ir revisando cada una de sus secciones, que son siempre interesantes, ¿eh? Donde puedes ir viendo diferentes informaciones. Uno de los... fíjate que hay una información que está golpeando a esta hora y que tiene relación con este.

mundial que se está jugando, pero la noticia desgraciadamente no es positiva, porque esta mañana la Unión de Futbolistas Sudafricanos informó la muerte de Jaden Adams, mediocampista del Mamelodi Sundowns, que falleció a los 25 años tras haber jugado 3 partidos en este mundial. Jaden fue parte de la delegación sudafricana en esta copa que se está jugando.

en cancha, ¿no? Se ha informado mayormente sobre las razones del fallecimiento de este futbolista, pero desde la Federación Sudafricana de Fútbol han señalado que se recordarán por su humildad, talento y extraordinario orgullo con el que representó a Sudáfrica. Una información que ha golpeado allí en el marco de lo que es este campeonato del mundo. Sudáfrica ha quedado eliminado y este futbolista Jaden Adams, de 25 años apenas, se ha conocido su muerte esta mañana. La ha dado a conocer la Unión de Futbolistas Sudafricanos luego de haber jugado 3 partidos en el Mundial durante la participación de Sudáfrica. Una lamentable información que golpea al fútbol mundial. Bueno, vamos a estar atentos ahí que se conozcan más detalles respecto de las causas de la muerte de Jaden Adams, futbolista sudafricano que estuvo en el Mundial y que hoy se ha conocido de su fallecimiento.

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0: Fueron detenidos cuatro integrantes del Tren de Aragua vinculados a secuestro y secuestro con homicidio, esto en la región metropolitana. Nos va a contar más detalles Rodrigo Pino.
1: La Brigada de Investigaciones Policiales Especiales Antisecuestros de la PDI logró la captura de cuatro ciudadanos venezolanos vinculados al Tren de Aragua, imputados de delitos de secuestro, secuestro con homicidio e inhumación ilegal. Se trata de una investigación en coordinación también con la Fiscalía Supraterritorial, que terminó con allanamientos en las comunas de Cerrillos y Estación Central. Estos cuatro extranjeros están vinculados a diversos delitos, dos de ellos quizás son más graves. Uno ocurrió en el mes de febrero, donde se produjo un secuestro con homicidio de una persona cuyo cuerpo fue encontrado en una vivienda en Estación Central, en la calle Santa Teresa. El segundo, en el año 2022, de un ciudadano colombiano que fue secuestrado en la región metropolitana. Estas cuatro personas serían facciones de las denominadas bandas vinculadas a los mapaches y los piratas, que son facciones del Tren de Aragua. Existen pruebas por parte de la Policía de Investigaciones que los vinculan a estos hechos y también están ligados a otros ilícitos como son el tráfico de drogas y tráfico de personas con fines de comercio sexual. Estas cuatro personas quedaron a disposición del Ministerio Público, se la están vinculando también a otros ilícitos registrados en la capital. 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
0: Bueno, recuerda que esta noticia, ya te deseamos, las puedes encontrar en biobiochile.cl, donde además puedes revisar BioBio TV, con toda la información, también con programas especiales, allí para que no solamente leas, escuches las noticias, sino que también las veas. Así que te invitamos a que revises allí en todas las secciones de biobiochile.cl. 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

saludar a nuestro amigo Celio que nos escribe ahí desde Brasil. Muchas gracias, siempre ahí contándonos un poco cómo está el tiempo allá, cuándo son las condiciones. Así que muchas gracias a Celio. Muchísimas gracias por estar siempre en la compañía de la radio allá desde Brasil. Todos los amigos que nos escuchan también a través de nuestra señal online. Claro, ahí nos pueden recibir, escuchar y saber lo que está pasando acá en nuestra zona. Recuerda que está también nuestra app disponible ahí en App Store, en Google Play, la app de Radio Bio Bio. Así que puedes también irla conociendo. ¿Y qué?

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operaciones permanentes para que te sumes, para que cuando dones sangre salves vidas en la casa del donante de calle Seminario, ahí en el ex hospital en Puerto Montt. Recuerda que puedes ir los lunes a jueves de 8 a 17 horas, el viernes de 8 a 4 de la tarde y el sábado de 10 de la mañana a 1 de la tarde. Sí, hoy día te amaneciste con ganas de ir a donar sangre, también puedes hacerlo. Y además, fíjate que esto no es solo una ayuda para quienes reciben esta sangre, sino que también tiene beneficios para la salud del donante. Se renuevan los glóbulos rojos, se reducen los niveles de hierro, por lo tanto disminuye el riesgo de enfermedades cardiovasculares, estimula la circulación, entre otras cosas. Puedes ir, preguntar primero si no estás convencido o convencida y luego agendar tu hora. Incluso puedes hacerlo por internet a través

0: Quedó clarito, ¿no? Que queremos rock. Claro, eso es lo que dice la canción que estábamos ahí escuchando para todos los rockeros a esta hora de la mañana, cuando nos vamos acercando. Hay una nueva hora. Fíjate que hoy nos preguntaban qué hora se presenta en el Diego Rivera. Se presenta Alerce, ¿ya? Pero este es un Alerce con S. Sí, es distinto. Este es el segundo proyecto unipersonal de danza de la trilogía Monteverde, que está imperado en el sitio arqueológico cerca de Puerto Montt. Y esta obra resalta los ecosistemas de la región de los lagos, establece conexiones con las características materiales y poéticas del territorio, y a través del cuerpo, la materialidad del sonido y la luz, Alerce explora las relaciones entre historia, ciencia y la experiencia personal del creador, generando un diálogo sobre este lugar histórico y las excavaciones que se han realizado en él, ¿eh? El Núcleo Creativo Tierra Húmeda de Puerto Montt es la compañía que presenta justamente Alerce. Es una clasificación familiar para todo público a partir de las 7 de la tarde, ¿eh? Y allí obviamente hay destacados representantes de la danza y de las puestas en escena de nuestra zona, ¿eh? Así que a disfrutar. Y fíjate que la coproducción es del espacio Flor de Agua, que realiza hartas actividades también acá en nuestra zona, ¿eh? A no perderse, a las 19 horas en el Diego Rivera.
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3: Iniciamos con la revisión de noticias en nuestra zona. Tres personas fueron detenidas en Castro por robar una gran cantidad de artículos de aseo y cuidado personal desde dos farmacias Cruz Verde. Productos como pastas de dientes, cremas, desodorantes, lo que se sumó a otros objetos que fueron descubiertos en su poder, como chocolates y más productos alimenticios, al igual que ropa y 8,4 gramos de marihuana, que fue requisada. Se evalúa lo que traían en casi 2 millones de pesos. Cabe indicar que uno de los detenidos cuenta con más de 140 causas. Estos son provenientes de la región metropolitana y de Coquimbo, lo que logró ser verificado tras la fiscalización posterior a su detención que se realizó en el cruce Putemón de Castro, donde Carabineros logró interceptarlos. El presidente José Antonio Kast participa del Consejo General del Partido Republicano. Entrega detalles Francisca Cárez.
4: Si hasta ahora continúa desarrollándose este Consejo General ampliado acá en el Partido Republicano, su sede en la comuna de Las Condes, hace tan solo unos minutos finalizó la exposición de la ministra de Desarrollo Social, María Jesús Wulff, y ya está terminando su presentación el ministro de Seguridad, Martín Arrau, recordemos ambos militantes de este Partido Republicano, ante los distintos dirigentes parlamentarios, alcaldes y también consejeros de esta colectividad. Todo como una antesala a lo que va a ser en segundos la llegada del presidente de la República, José Antonio Kast. El mandatario encabezará por primera vez este Consejo General desde que asumió la presidencia de la República y se espera que entregue un discurso de entre 40 minutos y una hora dirigido a las bases del partido. Hasta ahora no está contemplado que el presidente responda a preguntas de la prensa, pero quienes sí lo van a hacer una vez finalizada esta actividad van a ser los dirigentes de esta colectividad, del presidente del Partido Republicano, por cierto, el senador Arturo Esquella, junto también a otros integrantes y parlamentarios del Partido Republicano. 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
3: El senador de la Democracia Cristiana, Iván Flores, reiteró su rechazo a la denominada mega reforma del gobierno, aunque destacó que varias de las medidas incluidas en la iniciativa cuentan con respaldo transversal. Los detalles con Sebastián Cornejo.
5: El senador de la Democracia Cristiana, Iván Flores, uno de los parlamentarios más críticos de la denominada mega reforma del gobierno y quien anteriormente acusó de vendidos a algunos senadores del PPD por respaldar acuerdos con el Ejecutivo, respaldó la decisión de la oposición de recurrir al Tribunal Constitucional para impugnar la ley miscelánea. El parlamentario sostuvo que el proyecto incorpora aspectos positivos como recursos para la reconstrucción de zonas afectadas por desastres, medidas para agilizar inversiones y mecanismos de relocalización frente a emergencias climáticas. Sin embargo, cuestionó que todas estas materias hayan sido agrupadas junto a la reforma tributaria impulsada por el Ejecutivo. Flores advirtió que la rebaja de impuestos podría afectar los ingresos fiscales sin garantías de una mayor inversión o crecimiento económico, por lo que insistió en su rechazo al proyecto. En esa línea, planteó que si el gobierno presenta por separado aquellas iniciativas que generan consenso, estas podrían ser aprobadas sin mayores dificultades por el Congreso, incluso con su apoyo. 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
3: Los diputados del Partido Nacional Libertario, Eric Grosch y Germán Verdugo, pidieron una sesión especial a la Comisión de Seguridad por aumento de robos de medidores de servicios básicos. Los detalles con Josefa Chiamaro.
6: Esto busca que se realice una sesión especial para abordar el aumento de robos de medidores de agua potable luego de conocerse un caso ocurrido donde la sustracción de uno de estos dispositivos provocó una importante fuga de agua. A esto se sumó lo que a juicio de los diputados es una preocupante alza en el delito de robo de medidores de servicios básicos, que está afectando a distintas comunas. La solicitud apunta directamente a analizar si los medidores sustraídos estarían siendo vendidos en mercados informales o eventualmente en comercio establecidos. Al respecto, el diputado Gross sostuvo que el robo de medidores, bien digo, de agua potable no puede seguir siendo tratado como un hecho aislado. Por su parte, Verdugo señaló que

0: Queremos que las autoridades sanitarias expliquen qué acciones concretas están tomando. Así, los parlamentarios plantearon que la sesión debe permitir coordinar respuestas entre las instituciones competentes, reforzar la prevención y entregar mayor seguridad a los vecinos afectados.
1: El Colegio de Profesores respaldó las protestas de la comunidad escolar de la escuela E50 contra el SLEP de Santiago Centro. Informa Dominga Hernández.
2: Docentes y asistentes de la escuela E50 realizaron manifestaciones pacíficas durante los recreos para exigir respuestas al SLEP de Santiago Centro, movilización que contó con el apoyo del Colegio de Profesores. Las protestas buscaron visibilizar las irregularidades que, según señalaron, afectaron al establecimiento. Los educadores denunciaron la reducción de horas sin aviso y la adulteración de actas, el mal uso de fondos de la caja chica y el abandono de funciones por parte de la dirección. También remarcaron la ausencia de un director titular, lo que generó inestabilidad en la gestión y afectó a la comunidad educativa. En ese contexto, tanto los docentes como el gremio solicitaron al SLEP medidas concretas para fortalecer el liderazgo institucional y garantizar condiciones adecuadas para el aprendizaje, de manera que se subrayó que la crisis debía ser atendida con urgencia para resguardar la estabilidad del establecimiento. 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
1: En Tomé, la PDI detuvo a un hombre tras intervenir un inmueble vinculado a la comercialización de droga. Verónica Valenzuela, de Radio Bio Bio en Concepción, nos informa.
3: La Policía de Investigaciones detuvo a un hombre de 33 años por infracción a la ley de drogas tras concretarse una orden de entrada y registro en la localidad de Dichato, esto en el marco de una investigación dirigida por la Fiscalía Local de Tomé, donde se intervino este inmueble vinculado a la comercialización de sustancias ilícitas en la localidad de Dichato. Tras ingresar a la Policía de Investigaciones, específicamente el equipo modelo territorial cero de la Brigada de Investigación Criminal, logra la detención de este imputado chileno de 33 años y además la incautación de 609 gramos de cannabis, droga que fue retirada de circulación. El procedimiento se desarrolló como parte del trabajo investigativo que se realiza para identificar focos de microtráfico en distintos barrios de la provincia de Concepción y, por instrucción de la Fiscalía de Flagrancia, el detenido fue puesto a disposición del juzgado de garantía para su respectivo control de detención. 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
1: Hasta aquí la revisión de noticias, 11 horas con 8 minutos.
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Oye, ¿se acuerdan que eso de las 9 y tanto de la mañana teníamos apenas 3, 4 grados? ¿Eh? No había más en Puerto Montt, por lo menos, y en gran parte de la región también. ¿Ha subido algo? Sí, ha subido algo. Tenemos 7 grados a esta hora en Puerto Montt. ¿Eh? Esto es lo que informa la Dirección Meteorológica de Chile. Recordemos que hoy día se esperan 10 grados en Puerto Montt de máxima, lo mismo en Ancud y en Quellón, en Castro 9, en Chaitén 10, en Futaleufú 7 grados, nada más como máxima. Así que estamos ahí. Hay 8 grados a esta hora, por ejemplo, en Quellón, un poquito más que en Puerto Montt. 7 grados en Castro, en Ancud 7 grados también. En Chaitén ya tenemos 9 grados, pero mucho más nos va a subir porque va a llegar a 10, recordemos, la máxima esperada para la jornada de hoy. Eso respecto de las condiciones que se vienen con cielo nublado, parcial en algunas partes, pero mayormente nublado en la mayoría de las comunas de la región de Los Lagos. Así que vamos a estar ahí muy, muy atentos también para contarte si hay alguna variación.

Y luego vamos a estar también actualizando la información respecto a la ruta de Ensenada, cómo va eso, que empezó con la limpieza y definitiva a partir de las 9 de la mañana. Así que la invitación es para que te sigas acompañando con Bio Bio.

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1: Bueno, uno de los partidos que seguramente está levantando más interés durante esta jornada en el Mundial tiene que ver justamente con el choque a partir de las 5 de la tarde entre Noruega e Inglaterra. Y fíjate que Harry Kane, el goleador de los británicos, destacó las diferencias entre él y Erling Haaland antes del enfrentamiento en cuartos de final, señalando que mientras él se involucra más en el juego, el noruego es una bestia físicamente. Inglaterra va a buscar superar a Noruega para llegar a semifinales, con Kane enfocado en el objetivo de ganar el torneo. El delantero ha sido clave en la efectividad goleadora de su equipo, pero su prioridad es levantar la Copa Mundial. Y claro, son estilos diferentes. Harry Kane es casi un 10 jugando de 9, es un jugador que se involucra permanentemente en el juego, muchos balones pasan por él, técnicamente es superior a Haaland, pero a Haaland le basta tocar la pelota dos veces y termina marcando. Por lo tanto, lo mismo que hace en el City, lo hace en la selección. Es un jugador determinante a la hora de conquistas de goles y conquistas para su equipo. Son dos estilos distintos, los dos peligrosos. Gran choque entre noruegos e ingleses hoy a partir de las 5.

0: suceder y así ocurrió. Está reabierto el tránsito en la ruta Ensenada, esto a la altura del kilómetro 30,4, donde el jueves pasado, recordemos, se registró esta remoción en masa. Durante gran parte de la noche, Vialidad estuvo realizando el despeje completo de la vía, que había quedado con palos, con piedras. Se había sacado la masa de tierra, pero había que seguir trabajando, y es por eso, si bien ayer se despejó, la reapertura al tránsito se realizó hoy a partir de las 9 de la mañana. Además, se reinstaló señalética de seguridad, las barreras de contención que estaban en el lugar, que también el mismo derrumbe dañó, se colocaron, y los denominados reductores de velocidad de los vehículos. Se está haciendo un llamado, en todo caso, desde el mismo Ministerio de Obras Públicas en nuestra zona, a que los conductores que circulen por el lugar lo hagan con precaución, particularmente en ese tramo de la ruta, respetando las medidas de seguridad para evitar un accidente. Y también se ha apuntado que la emergencia no ha terminado. La emergencia continúa porque recordemos que se espera el ingreso de un nuevo sistema frontal a la zona. Y es por eso que, si bien en estos momentos la ruta Ensenada está abierta, ya se anunció que se va a realizar un cierre preventivo nuevamente de la ruta en la jornada del domingo de mañana, digamos. El cierre preventivo entre las 10 de la noche de mañana y las 6 de la mañana del lunes. ¿Quedó claro? Se lo repito. Va a haber un cierre preventivo de la ruta Ensenada, donde ocurrió este derrumbe, para el domingo en la noche. A las 10 de la noche se va a volver a cerrar y se va a reabrir a las 6 de la mañana del lunes. Esto porque este nuevo sistema frontal va a implicar que llueva nuevamente, y es importante advertir y verificar cómo se va a comportar ese lugar donde ya ocurrió este derrumbe, Farías.
1: Sí, importante. Es menor la cantidad de agua, pero igual hay que ver lo que tú señalas, cómo resiste, ¿no es cierto? Y hay que evitar que algún vehículo, alguna persona pueda resultar afectada si es que se produce algún tipo de remoción, por mínima que sea, y por eso este cierre de 8 horas que se va a desarrollar entre las 10 de la noche del domingo y las 6 de la mañana del lunes.
0: Y es importante, igual, que la comunidad entienda de que, si bien esto le va a significar buscar vías alternativas, quizá demorarse un poco más en llegar a su destino, se hace por la seguridad de la población. Lo que no se quiere es que una nueva situación como la que ya ocurrió termine afectando a una persona, a su vehículo, colocando en riesgo incluso la vida de quienes transitan por el lugar. Así es que, insistimos, la situación en estos momentos está reabierta la ruta, es seguro transitar por ella con precaución, pero de forma preventiva se va a realizar este cierre desde la noche del domingo a la mañana del lunes.
1: Gracias. Se reabre también el paso de los Libertadores en la quinta región. Vamos de inmediato con Aníbal Rosales.
2: La Delegación Presidencial Provincial de los Andes informó la reapertura del complejo fronterizo Los Libertadores para el tránsito de todo tipo de vehículos. Esta habilitación comenzó a las 10 de la mañana de esta jornada en Chile y a las 11 horas en Argentina. Esto tras una decisión conjunta de las coordinaciones de ambos países. La medida fue adoptada de acuerdo con los reportes climáticos y técnicos entregados por los equipos de vialidad. Las autoridades también han señalado que cualquier cambio en el funcionamiento del sistema integrado Cristo Redentor será comunicado oportunamente. Desde la región de Valparaíso, Bío Bío la radio.
3: 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Estás 11 de la mañana. 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

0: Atención, porque el Rally Abosur en Los Muermos informó de horarios de cierre de caminos. Se los cuenta más seguido Miranda.
1: Claro, la organización del Rally Abosur este fin de semana se va a disputar en Los Muermos y se dio a conocer efectivamente los horarios de cierre de caminos para la tercera fecha de este campeonato. La presentación protocolar de los equipos se va a realizar luego a las 17:15 horas en la tarde en la Plaza de Los Muermos. En tanto, para mañana domingo se van a efectuar las pruebas especiales en los sectores de Bellavista, El Tambor, Miramar, además de La Paloma, con cierres programados desde las 8:28 de la mañana hasta las 14:46 de la tarde. La organización hizo un llamado a vecinos y automovilistas a planificar sus desplazamientos con anticipación respecto a respetar también los horarios y cierres y además seguir las indicaciones del personal a cargo para garantizar la seguridad de la competencia de los competidores, el público asistente. Se trata entonces de la tercera fecha Rally Abosur que se va a desarrollar este fin de semana en Los Muermos. 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
2: Hijo de Manuel y de Francisca, Luis Alcázar Haro nació el 9 de agosto de 1882 en Curahue, a unos 10 kilómetros de Castro, en épocas que Chiloé vivía la pobreza y la emigración. A los 13 años comenzó a trabajar como fogonero y a los 19 llegó a Quillón contratado por la Sociedad Austral de Maderas. Quillón se transformaría en su hogar. Allí se casó con Candelaria Oyarzú Muñoz, su primera esposa. Tuvieron 7 hijos. A poco andar comenzó a ejercer el oficio de práctico de barcos, ayudando a los capitanes a conducir sus embarcaciones por los entonces desconocidos canales australes. Se dice que solo escuchando el ladrido de un perro sabía dónde estaba. Embarcado en el Quillón, fue ascendiendo de funciones, pero quería más. Entonces estudió y se recibió como ingeniero.

0: Ingeniero en máquinas. A los 20 ya era capitán de importantes navíos regionales. La vida del capitán Luis Alcázar estuvo repleta de historias increíbles. Hombre de gran modestia, respetado y querido en todos los círculos, gozó de un gran prestigio en todos los puertos regionales, principalmente en la Marina Mercante, donde sus grandes dotes de navegante son admiradas hasta el día de hoy. En noches de temporal como en días de absoluta calma, sus órdenes tuvieron la serenidad de un gran capitán, de un extraordinario marino. En 1963, en la municipalidad de Quellón, donde residió por más de 50 años, le rindió homenaje instituyendo el diploma Luis Alcázar Haro al mejor oficial mercante regional. En su última etapa de su vida, Luis se estableció en Puerto Montt, donde se casó en segundas nupcias con María Soto, con quien tuvo un hijo. Y fue la ciudad de Puerto Montt la que le dio al capitán Alcázar el mayor reconocimiento público que ningún otro marino ha recibido hasta hoy, y por partida doble. El 28 de enero de 1964, con su presencia, se inauguró a la entrada del puerto de Angelmó la Plaza Capitán Alcázar y el Monumento al Hombre del Mar, en su honor y en el de otros muchos hombres de mar que han dado vida a estas costas. Y 18 días después, el 15 de febrero, se botó a la mar la motonave Capitán Alcázar de Empremar, que el mismísimo capitán Luis Alcázar Haro, con sus 82 años, tuvo la inmensa alegría y satisfacción de pilotar hasta su amada Quellón. Allí fue recibido con el efusivo cariño de su gente. En una ceremonia pública fue nombrado Hijo Ilustre de Quellón. Hoy, además, una calle de Quellón lleva su nombre. El 12 de octubre de 1974, este marino mercante que recibió los más altos honores en vida embarcó en Puerto Montt para su último viaje, rodeado del cariño de su familia y de la ciudad, que reconoció en él un marino legendario que hermanó a Chiloé y Puerto Montt.
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Oye, seguimos ahí revisando todo lo que nos cuentan. Hay un vehículo que está en pana, nos dicen ahí, en calle Benavente. Esto, al llegar a Castillo aproximadamente, o sea, llegando a Salvador Allende, es un minibús que está allí en pana y que está provocando congestión a esta hora. Así que ojo para los conductores por esta situación que se está dando en Puerto Montt. Reiteramos que nos han contado ahí auditores y que tiene que ver con esta situación que se está dando en la jornada de hoy. Esto es en Pana, está el bus, hay hartos autos, otros buses también, y está ahí detenido, de la empresa Suyay, es la que está detenido ahí. Así que ojo para quienes pueden buscar alternativas, no elegir ahí meramente al llegar a Salvador Allende, porque la cosa está complicada con este bus en pana. Muchas gracias ahí a quienes nos hacen llegar esa información, la comparte con nosotros y nosotros podemos darle el datito ahí a los demás conductores. Oye, lueguito llegan las noticias del informador en Bío Bío.

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5: Comenzamos la revisión de noticias. Vialidad llama a extremar precauciones por trabajos en socavones de la ruta Tres Cumbres, Las Quemas. Los detalles.

0: Noticias con Guido Miranda.
1: La Dirección Provincial de Vialidad reiteró el llamado a los conductores a que transiten con precaución por la ruta V860, esto es Tres Cumbres en Maullín, a las quemas en la comuna de Puerto Montt, debido a los trabajos que se comenzaron a desarrollar en los kilómetros 53 y 57 afectados durante esta semana por socavones. El director provincial de Vialidad, Felipe Pineda, informó que las obras en el kilómetro 53 van a permanecer suspendidas por aún el aumento del caudal del estero que cruza la ruta, mientras que en el kilómetro 57 van a continuar las labores de relleno en los próximos días y estabilización para evitar un mayor deterioro de la calzada. Las autoridades indicaron que las respectivas reparaciones continuarán en la medida que las condiciones de los terrenos permitan avanzar con las faenas, con el objeto de restablecer plenamente la seguridad y conectividad de esta importante ruta rural. Una de ellas es abordada por la empresa concesionaria de La Global, a cargo de la mantención de los respectivos caminos de la zona de Maullín, y la siguiente corresponde al trabajo que desarrolla la propia Dirección de Vialidad a nivel provincial en esa zona. 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
0: Este año podría comenzar a implementarse el traslado de salmón desde la región de Los Lagos hasta el Biobío por vía férrea. Nos informa más Verónica Valenzuela.
2: Claro, porque el Biobío apuesta por consolidarse como la principal vía para exportar el salmón proveniente desde el sur del país. Esto a través de la implementación de un nuevo recorrido que se realizaría de manera regular desde Puerto Montt hacia los puertos de la Gran Concepción. Recordemos que durante el 2025 se realizó un piloto ferroviario bimodal con camiones y trenes que consideró el traslado de 5 contenedores de alimento para peces desde Coronel hasta Frutillar y el regreso de 15 contenedores refrigerados con salmón congelado desde la comuna de Puerto Montt hacia los puertos del Biobío. Tras esta evaluación positiva que se realizó desde parte de EFE y de los distintos actores que participaron, se está evaluando un tren regular que puede iniciar a fines de este año, apostando por 2 trenes semanales que se puedan mover entonces desde la región de Los Lagos hacia el Biobío. Desde el gobierno regional, el gobernador Sergio Yacaman mira esta propuesta como una oportunidad para generar más trabajo, esperando, dijo, que la industria de salmón pueda concretar el traslado de carga hacia los puertos del Biobío. En Concepción, Biobío, la radio.
0: Carabineros detiene en Valparaíso a un joven que portaba cocaína, pasta base y una pistola. Los detalles con Aníbal Rosales.
3: Así es, Carabineros detuvo a un joven de 21 años por infracción a la ley de drogas durante un procedimiento realizado en la avenida Ecuador en la comuna de Valparaíso. Según informó la institución, el hecho ocurrió mientras el personal policial de la octava comisaría efectuaba un control de identidad en este sector. En ese momento, el sujeto habría intentado deshacerse de distintas dosis de clorhidrato de cocaína y pasta base, además de una pistola de aire comprimido, arrojándolas al suelo. Las especies fueron incautadas por los funcionarios policiales y por instrucción del Ministerio Público. El detenido quedó a disposición del tribunal para su respectivo control de identidad. Desde la región de Valparaíso, Bio Bio la radio.
0: Un decomiso realizó la Seremi de Salud en Calbuco. Los detalles con Cristian Valdebenito.
4: Procedimiento solicitado justamente por Carabineros de Calbuco, quien apuntó a un vehículo que estaba transportando productos del mar. Se realizó el decomiso por parte de la autoridad sanitaria en total de más de 1.8 toneladas de productos del mar. Hablamos de merluza del sur, congrio dorado, jaiba y reineta como productos entonces que se constataron estaban siendo trasladados en un vehículo que además no contaba con sistema de refrigeración ni con los permisos correspondientes para realizar dicho traslado. Y por tanto, ya los recursos, según pudo constatar la autoridad sanitaria, no estaban aptos para el consumo humano. De ahí el llamado que realiza la Seremi de Salud a que se compren este tipo de productos del mar solo en locales establecidos. 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
0: Un sistema frontal que traería intensas precipitaciones para la región de Coquimbo anuncian los servicios de meteorología para la próxima semana, ante lo cual ya trabaja en los sistemas de emergencia de esa región. Los detalles con Gonzalo Meri.
5: un sistema frontal que podría dejar por sobre los 100 milímetros de agua caída, fuertes vientos que podrían superar los 60 kilómetros por hora, tormentas eléctricas y nieve por sobre los 2 metros de altura, especialmente en cordillera, anuncian los diversos servicios meteorológicos para la región de Coquimbo a partir de la próxima semana. Según el informe del Centro de Estudios de Zonas Áridas, CEASA, en su servicio meteorológico, este sistema frontal llegaría a partir del próximo miércoles, pero su intensidad mayor se alcanzaría entre el viernes y lunes de la semana siguiente, con precipitaciones que podrían dejar sobre los 100 milímetros de agua, que para la región es bastante, y por lo demás es muy bien recibida debido a la sequía que se prolonga ya por más de 15 años. Para esto, los servicios de emergencia comunales ya están trabajando para evitar que los daños afecten a las personas más vulnerables, en el caso de La Serena, las personas en situación de calle, y también garantizar el normal desplazamiento en las calles de los vehículos para la actividad diaria. En La Serena, Biobío, la radio.
0: Así finaliza la revisión de noticias. 12 horas con 7 minutos.
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0: Carabineros ha efectuado una serie de operativos para regular y sancionar la venta clandestina de alcohol en varios puntos de la provincia de Biobío. Nos cuenta más Mario Tapia.
1: Una serie de operativos para controlar la venta clandestina desatada de bebidas alcohólicas ha dejado importantes decomisos en la provincia de Biobío. Por ejemplo, carabineros de sectores rurales de Quilleco, Tucapel, Santa Bárbara, entre otros, han efectuado una serie de operativos donde se ha detectado la venta de alcohol de manera ilícita. Lo anterior, de acuerdo a un plan nacional de seguridad, seguirá en la provincia de Biobío y también particularmente en Los Ángeles, donde se programan para este fin de semana varios operativos al respecto. Biobío, la radio.
0: Contado que la música se toma en la región de Los Lagos. La agrupación cultural Amigos de la Música de Fresia está invitando a celebrar los 20 años del campamento musical de orquestas infantiles y juveniles Fresia 2026, del 15 al 18 de julio. Fíjate que son cerca de 200 niños y jóvenes músicos de distintas comunas del país que van a compartir una experiencia única de formación, de intercambio artístico. Y va a comenzar el jueves 16 con la presentación en el Coliseo Municipal de Puerto Varas, el viernes 17 en el Liceo Bicentenario Politécnico Holanda de Llanquihue y el sábado 18 el gran concierto de clausura en el gimnasio del Liceo Carles Ibáñez del Campo de Fresia. Todas las presentaciones a las 6 de la tarde. La entrada es gratuita y está invitando la agrupación cultural Amigos de la Música de Fresia.

0: La bancada del Partido de la Gente presentó un proyecto de ley para garantizar que los parquímetros cuenten con una alternativa de pago presencial y evitar multas a quienes no utilizan aplicaciones móviles. Más detalles con Valentina Obreque.
1: La bancada del Partido de la Gente presentó un proyecto de ley impulsado por el diputado Javier Olivares que busca obligar a municipios y a empresas concesionarias a mantener un sistema de pago presencial a los parquímetros, además de las plataformas digitales. La iniciativa surge ante el aumento de comunas donde el pago de estacionamientos solo puede realizarse mediante aplicaciones móviles o códigos QR, situación que, según los parlamentarios, perjudica a personas que no cuentan con teléfonos inteligentes, acceso a internet o conocimientos para utilizar estas tecnologías. Asimismo, el proyecto establece que los operadores deberán ofrecer alternativas de pago en efectivo o con tarjeta, ya sea mediante personal autorizado, tótems u otros mecanismos.
0: Y el diputado del Partido Socialista, Nelson Venegas, criticó duramente al ministro de Hacienda, Jorge Quirós, tras los cambios impuestos en el Plan de Reconstrucción Nacional. Más detalles con Fernando Ríos.
2: Así es, porque a través de su cuenta de X, el parlamentario manifestó su molestia con el titular de Hacienda luego de que se anunciara una rebaja adicional al impuesto de primera categoría correspondiente a empresas de un 22% en vez del 23% inicialmente presentado por el gobierno. En su mensaje, Venegas emplazó a Quirós, calificándolo de tramposo, luego de firmar el acuerdo, bien digo, con el Partido por la Democracia en cumplirlo el segundo después. Asimismo, declaró que esta actitud refleja la verdadera faceta del secretario de Estado, advirtiendo que este último es un peligro para Chile. Es importante señalar que los escaños PPD serán claves para el futuro del proyecto de megareforma que será sometido a votación en el Senado el próximo 15 de julio.

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0: Oye, pasa rapidito la hora de la mañana, ¿eh? Un día sábado, aunque un poquito más relajada la cosa, igual va pasando rápido la hora porque se vuelve entretenido. Cuando se está entretenido, claro, no demora nada en que la hora vaya sucediendo, pasando. En cambio, cuando a veces el día es como latigudo, ¿no es cierto? Un poquito más pasan menos cosas. Indudablemente que se va haciendo un poquito más largo. 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Mañana, la jugada del domingo, se viene con Deportes Puerto Montt por la Copa Chile. Guido Miranda nos encuentra más.
1: Claro, Deportes Puerto Montt enfrentará a Deportes Concepción a partir de las 5:30 de la tarde de este domingo en el estadio Huachipato Cup en Talcahuano. Aunque ambos elencos ya aseguraron su clasificación a la siguiente fase del torneo Copa Chile, el encuentro será importante para definir posiciones y mantener el buen ritmo competitivo. Partido fijado a las 5:30 de la tarde, día domingo entonces, Copa Chile Deportes de Puerto Montt frente a Deportes Concepción. 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

de lo que nos contaba ahí Guido Miranda, que mañana juega Deportes Puerto Montt por la Copa Chile. Hoy, por ejemplo, hay básquetbol de la Liga Nacional a las 20 horas. Puerto Montt Básquet versus Las Ánimas. El estreno en la Liga Nacional a partir de las 20 horas. Hoy también está jugando Vicente Pérez Rosales en Hualpén, en el inicio de la segunda rueda de la tercera B. Mañana está el regional de clubes con partidos pendientes de octavos de final de vuelta. En el Parque Shot a las 13 horas, ULA Osorno versus Barrancas. A las 15 horas, Osorno Atlético versus Comercio Castro. A las 3 de la tarde, también de mañana, Francisco Montesinos versus Alberto Edwards de Fresia. Y lo que ya nos contaba Guido, mañana domingo también, Copa Chile, Deportes Concepción versus Deportes Puerto Montt a las 17:30 horas en el Estadio Huachipato Cup. Eso es harta actividad de equipos de básquetbol, de fútbol de nuestra zona en diferentes categorías que van a darse entre hoy y mañana.

0: Información del ámbito de la salud, conocemos con Cristian Valdebenito.
1: Se tendrá que realizar nuevos contratos para la utilización de 1.600 millones de pesos que tiene asignado el gobierno regional para bajar la lista de espera de vesícula y amígdalas en la región. ¿Esto por qué? Recordemos que a mediados de esta semana, el propio gobernador Alejandro Santana se mostró indignado porque FONASA, con quien realizó este acuerdo, la DIPRES y el Ministerio de Salud no habían sido capaces de colocarse de acuerdo para ocupar y utilizar y verificar cuál es la fórmula para poder hacer entrega de estos recursos. Incluso en su momento, el gobernador planteó que hubiera una claridad en esta materia para saber si esos 1.600 millones se iban a ocupar efectivamente en esto o se podían destinar a otra cosa. Bueno, en conversación con la radio hace instantes, la Seremi de Salud de la región, Evelyn Brintrup, confirmó que el acuerdo con FONASA nunca debió hacerse en los términos en que se realizó, porque FONASA lo que hace es entregar recursos para las prestaciones, pero no tiene capacidad ejecutiva para que eso efectivamente se lleve a cabo. Por lo que dijo, lo que se va a tener que hacer en este caso es realizar nuevos acuerdos ahora entre el gobierno regional y directamente con los servicios de salud que estaban incorporados en este programa para poder efectivamente llevar a cabo dichas prestaciones. Un vuelco respecto de este avance, se había dicho, en las listas de espera en la zona para dos patologías muy importantes, la segunda y tercera en prevalencia en nuestra región, y que ahora, por una cuestión administrativa, se ha ya retrasado por 10 meses y se verá cuál es la urgencia que se le dará a fin de que efectivamente pueda llegar a la gente que necesita, a los pacientes que necesitan de dichas prestaciones. 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

Oye, nos preguntaba a los amigos si siguen haciéndose o se está desarrollando en el sector de la Ruta Ensenada esta feria, ¿no es cierto?, que está invitando los amigos de Huertos de Ensenada. Sí, se está desarrollando, para los que tenían la duda. Van a estar allí hasta las 6 de la tarde, en la feria de invierno que comenzó hoy en la mañana. Ya está abierta la ruta, recordemos, así que pueden ir. En algún momento determinado se dijo, bueno, si no se puede pasar, especialmente se va a hacer igual para los amigos de Cascada, de Petrohue, de Ralún, de Cochamó, de Ensenada, pero ahora esto es abierto para todos los que quieran ir, ¿no es cierto?, porque la ruta ya está despejada, a disfrutar de los talleres, de las diferentes muestras que hay allí. Van a estar en la Carpa Feria Huertos, la ruta 225, kilómetro 42, hasta las 6 de la tarde.

Oye, a ver, esto no siempre se habla de este deporte, pero hoy día hay un choque, hay un retorno en las artes marciales mixtas, ¿eh? que se va a dar a eso, la cartelera principal, eso de las 9 de la noche, y es el retorno de Conor McGregor enfrentando a Max Holloway, el irlandés frente al hawaiano, ¿no es cierto? Que van a pelear después de 5 años, vuelve McGregor al octágono, a la jaula, y va a enfrentar esto que es un retorno, muchos no saben, es el más grande de este deporte, más allá de las cosas que ha tenido, ¿no es cierto?, fuera de las peleas. Es un tipo polémico, es un tipo que vende muchísimo, es la figura más importante, más atractiva de los deportes de lucha del mundo, y incluso muchos se han hecho fanáticos de las MMA, especialmente de la UFC, que es donde él pelea, producto de la personalidad, de la carrera, de los triunfos, de lo que ha hecho Conor McGregor, ¿eh? Así que es una invitación también, porque sabemos que hay fanáticos, sobre todo desde que la jaula Bahamón, desde el chileno, está allí peleando en la UFC, cada vez este deporte se va haciendo de más fanáticos también en nuestro país.

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2: 4 venezolanos, miembros del Tren de Aragua, fueron detenidos y formalizados por secuestro y secuestro con homicidio. 8 locales comerciales fueron consumidos por un incendio en el centro de San Antonio. La emergencia mantiene cortado el tránsito y las principales avenidas de la comuna. La Dirección Meteorológica de Chile advirtió lluvias intensas y bajas temperaturas en la zona centro-sur la próxima semana. El sistema frontal ingresará desde Aysén y avanzará a la región de Valparaíso con precipitaciones sobre los valores normales de julio en Santiago y superiores a 100 milímetros en el sur del país. A esta hora se está realizando el velorio del exministro Enrique Kraus, hasta donde ya han llegado los senadores Luciano Cruzcoque e Iván Moreira, además del diputado Jaime Mulet. Con la participación del presidente José Antonio Kast, el Partido Republicano realizó su primer Consejo General ampliado, cuyo foco estuvo puesto en la seguridad. Con él del PDG, Franco Parisi, dio un portazo a sumarse a una posible gran coalición de gobierno, al mismo tiempo que crecen las tensiones internas en Chile Vamos. Tras la fuerte polémica interna entre senadoras socialistas, el socialismo democrático busca rearticularse, mientras en el resto de la oposición llamaron a continuar el trabajo conjunto. Tras la polémica por la rebaja al impuesto de primera categoría a las empresas, el Partido por la Democracia valoró la decisión de sus senadores de abstenerse al acuerdo suscrito con el gobierno. El lanzamiento del modo empleo abrió un nuevo flanco con la CUT. La multisindical acusó al gobierno no convocar a los trabajadores a una mesa de diálogo y advierten que la reactivación laboral debe priorizar empleos de calidad y no solo aumentar las cifras de contratación. En noticias del exterior, el líder supremo de Irán prometió vengar la muerte de su padre y predecesor Ali Jamenei y dijo que los asesinos no morirán pacíficamente. Cuba restablece gradual y parcialmente la electricidad tras el nuevo colapso. Solo el 12% de La Habana tiene corriente. Ucrania atacó 21 buques de la flota fantasma rusa en el mar Azov. En el deporte, este sábado se definen los 2 últimos clasificados a las semifinales del Mundial de Fútbol y los partidos Noruega-Inglaterra y Argentina-Suiza. Y con 4 duelos continúa esta jornada la Copa Chile, destacando la visita de Universidad Católica ante San Luis en Quillota.
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3: 1:04 p.m.
2: ¿Cómo están? Muy buenas tardes. Los saludamos nuevamente y le damos la bienvenida a una nueva revisión de las noticias. Durante una hora largo y extenso vamos a estar revisando toda la contingencia nacional e internacional en esta nueva edición de Radiograma Mediodía, hoy sábado 11 de julio. Es harto lo que vamos a comentar. Por supuesto, desde ya agradecemos a todos quienes se conectan a esta hora de la tarde con nosotros a través de las 42 estaciones de Biobío la radio y también a quienes lo hacen a través de nuestro sitio web oficial. Les recordamos que tenemos abierto nuestro WhatsApp, el WhatsApp de Biobío la radio, para que usted nos haga llegar todas sus informaciones, audios, imágenes, videos. Cuéntenos qué es lo que está pasando en los distintos puntos de nuestro país al +569 9207888. A partir de ahora les entregamos información independiente. Lo anunciábamos en titulares, 4 venezolanos, miembros del Tren de Aragua, fueron detenidos y formalizados por secuestro y secuestro con homicidio. Vamos a tomar a esta hora contacto con nuestra unidad móvil en la capital. Rodrigo Pino, buenas tardes.
4: Y buenas tardes. Dos diligencias encargadas por parte de la Fiscalía ECO y desarrollada por parte de la Brigada de Investigaciones Policiales Especiales, la VIPE Antisecuestros de la Policía de Investigaciones, que terminó con la captura de estos 4 ciudadanos venezolanos irregulares en Chile, miembros del Tren de Aragua. Se trata de una investigación que está...

0: Vinculando dos ilícitos que está trabajando personal de la Policía de Investigaciones, un secuestro ocurrido el año 2023 y un secuestro con homicidio del año 2025. Estos cuatro integrantes son parte de dos células del Tren de Aragua en nuestro país, denominadas los Cartier y también los Shelby. Estas denominaciones pertenecen a dos facciones rearticuladas de otros dos grupos que ya habían sido desbaratados por parte de personal de la Policía de Investigaciones. Nos referimos a los Mapoches y a los mapaches, bien digo, y también a los piratas del tren. Estos imputados fueron detenidos en las últimas horas en allanamientos desarrollados de manera simultánea en comunas de Cerrillos y Estación Central. Estos detenidos están posicionados en al menos dos delitos, los señalados de secuestro y la actuaron con total violencia y en especial en el caso que quedó al descubierto en febrero de este año, cuando en una casa ubicada en la villa, la calle Santa Teresa, esto en la comuna Estación Central, se encontró el cuerpo de un hombre enterrado en esta vivienda dentro de una maleta y todo esto cubierto por una densa capa de cemento. El fiscal Eco Pablo Sabaj, quien quedó a cargo de esta investigación, se refirió a estos dos casos por lo cual están siendo imputados estos cuatro integrantes del Tren de Aragua.
1: Una persona comenzaron a mandarle a sus conocidos las fotos del secuestrado apuntado con armas de fuego, siendo golpeado, exigiendo entrega de dinero. Hubo un secuestro de una persona que se encontraba con otras celebrando en el sector de Bellavista. Cuando engañados lo llevaron hasta un domicilio, lo torturaron y finalmente le dieron muerte. Lo enterraron en una maleta y sobre él construyeron un radier.
0: El trabajo desarrollado por la VIP Antisecuestros de la PDI permitió posicionar con elementos de prueba estos cuatro imputados en los delitos ya descritos por el fiscal Pablo Sabaj. En el caso del año 2023 hubo un pago de 10 millones de pesos por la liberación de esta persona, un ciudadano colombiano, y por este delito se vincula a uno de estos formalizados, apodado el Miami, y que es parte de esta facción denominada los Cartier. Los otros tres detenidos pertenecen al grupo los Shelby, que enfrentaron los cargos por secuestro y también homicidio, donde atacaron con armas blancas hasta su muerte a esta víctima y finalmente la enterraron en el interior de esta vivienda en la comuna de Estación Central. El prefecto Hassel Barrientos, jefe de la VIP de secuestros, destacó el trabajo policial para impedir la rearticulación de estos grupos y también apuntó a la peligrosidad de estos imputados ligados no solamente a secuestros y a secuestros con homicidio, sino también a un sinnúmero de otros delitos.
2: Personas que estaban vinculadas a estas facciones de manera muy activa, articulaban y dirigían operaciones delictuales tales como el tráfico de droga, trata de personas con fines de explotación sexual y también, en este caso, secuestros. Hay que entender que estas facciones ligadas o articuladas por el Tren de Aragua son organizaciones multidelito.
0: Sí, y es por eso que hay un trabajo aún en desarrollo por parte de la PDI para poder quizás posicionar a estos cuatro imputados ya formalizados en otros ilícitos, como lo señalaba el prefecto Barrientos, ligados al tráfico de drogas, también al tráfico de personas con fines de comercio sexual. Es una investigación que está aún en desarrollo por parte de la PDI. Por ahora, estos cuatro imputados fueron formalizados por los delitos de secuestro y secuestro con homicidio y quedaron en prisión preventiva por un plazo de 100 días de investigación. 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
3: 1:09 p.m.
5: A ver, y también lo anunciamos en titulares, en estos momentos y también hasta las 19 horas se va a estar desarrollando el velorio del exministro Enrique Kraus en el Excongreso Nacional en Santiago, hasta donde han llegado personeros de distintos sectores políticos. Entre ellos podemos mencionar a los senadores Luciano Cruzcoque e Iván Moreira, además de la senadora comunista Claudia Pascual. Ahora se está a la espera, por cierto, en los próximos instantes, porque recordemos que estuvo participando en horas de la mañana en el primer Consejo General del Partido Republicano, justamente el presidente de la República. Debiese llegar entonces en los próximos minutos a la sede del Excongreso Nacional en Santiago, donde se está velando al exministro Enrique Kraus. Está Josefa Chamaro en el lugar y nos va a contar todo lo que está pasando en estos momentos. Hola, Josefa.
4: Hola Vanessa, muy buenas tardes auditores. Efectivamente nos encontramos en el ingreso del ex Congreso Nacional, específicamente por lo que es la entrada de la calle Catedral, esto en medio del velorio del ex ministro y político de la Democracia Cristiana, Enrique Krauss, lugar al que solo hace algunos momentos llegó acompañado

0: su esposa, el expresidente Eduardo Frei. Cabe recordar que Krause es un histórico militante de la Democracia Cristiana y que a juicio de gran parte de los presentes hoy aquí presentes, valga la redundancia, cumplió un rol esencial durante la transición a la democracia. Sinónimo de esto es la gran transversabilidad de asistencia a un acto como este. De hecho, hasta el momento han llegado parlamentarios oficialistas y de oposición, así como también personeros de los partidos políticos y ex integrantes de gobiernos pasados. Entre ellos se puede mencionar, por ejemplo, al diputado Jaime Mulet, a la senadora comunista Claudia Pascual y a la secretaria general de la misma tienda política, Bárbara Figueroa. Hace unos momentos también, justo antes de la llegada del expresidente Eduardo Frei, se hizo presente el exministro de Deporte, Jaime Pizarro. Por otro lado, también llegaron senadores, tal como mencionaba Vanessa, de derecha, Luciano Cruz Coque y Iván Moreira, quienes dentro de sus declaraciones hicieron especial hincapié en el legado que tuvo el exministro Kraus para el país, incluso vinculando este legado a la necesidad de que políticos hoy en día actúen con dicho nivel de capacidad de acuerdos. Ahora, tal como se mencionaba, estamos a la espera de la llegada del presidente José Antonio Kast y del ministro del Interior y vocero de gobierno Claudio Alvarado, además de otros integrantes del Ejecutivo que podrían llegar durante la tarde, entre ellos el ministro de Agricultura, Jaime Campos. Con todo, les vamos a estar informando durante el día cuando llegue el presidente José Antonio Kast. 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
5: Horas con 14 minutos y esta tarde el Tribunal de Garantía de Temuco resolverá las medidas cautelares de 38 personas detenidas vinculadas al Tren de Aragua en una investigación sobre tráfico de drogas y lavado de activos. Los detalles los tenemos con Esteban Arauz desde Radio Bio Bio en Temuco.
6: A partir de las 15 horas se encuentra fijada la audiencia en que la jueza Viviana García deberá definir las medidas cautelares de una organización que se encuentra bajo la lupa de la Fiscalía Supraterritorial por su vinculación al Tren de Aragua, que trasladaba droga desde el norte de nuestro país para distribuir en la región de la Araucanía. De los 38 detenidos figuran principalmente ciudadanos venezolanos, además de chilenos y un colombiano, uno de ellos coordinando los movimientos al interior de un penal en Santiago. El fiscal de alta complejidad, César Chíbar, indicó que ya se formalizaron a los imputados y que solo resta que el tribunal resuelva las cautelares.
7: Todavía resta por escuchar las alegaciones de otros colegas defensores y que posteriormente el tribunal tome la decisión respecto de las medidas solicitadas.
6: El alcalde de Temuco, Roberto Neira, valoró el trabajo desplegado por la Fiscalía y la Policía de Investigaciones, indicando que se saca de circulación a personas vinculadas a la organización transnacional.
8: Este operativo, para nosotros como ciudad de Temuco y como región de Araucanía, nos parece de manera óptima, y que saquemos de circulación a estos microtraficantes y también de crimen organizado mayor como el Tren de Aragua, de ciudades como Temuco y de la región de Araucanía.
6: Este procedimiento se realizó en la región de la Araucanía y la región metropolitana, sacando de circulación droga e incautando dinero en efectivo. En Temuco, Bio Bio, la radio.
5: Incendio de gran magnitud consumió por completo 8 locales comerciales en el centro de la comuna de San Antonio. El trabajo del cuerpo de bomberos de diferentes compañías de la región de Valparaíso se vio dificultado por la falta de presión de agua de los grifos del eje comercial. Karim Aguirre tiene los detalles.
9: Fue a las 4 de la mañana cuando fue alertado el Cuerpo de Bomberos de San Antonio por un incendio de grandes dimensiones que afectaba un local comercial de calle Pedro Montt en pleno centro de la comuna Puerto. El siniestro se propagó rápidamente entre los locales comerciales aledaños, solicitando la concurrencia de diferentes compañías de bomberos de la provincia.

0: de San Antonio e incluso de Valparaíso y Melipilla para lograr contener las llamas en el lugar. En total trabajaron más de 250 voluntarios. Tras el avance del fuego, bomberos cifró en 8 los locales comerciales afectados, sin personas lesionadas y con la evacuación voluntaria de un CITE aledaño al incendio. A esta hora la emergencia se encuentra contenida, pero ha desencadenado un amplio despliegue de bomberos para lograr controlar los puntos calientes que quedan en las diferentes estructuras, trabajo que ha llevado a suspender el tránsito en calle Pedro Montt entre Lauro Barros y Barros Luco. Junto con ello, el trabajo de los voluntarios se vio dificultado en primera parte por la baja presión de agua de los grifos del centro de San Antonio, que si bien se encontraban operativos, no contaban con la presión necesaria para el trabajo de bomberos, según señaló el propio comandante a cargo de la emergencia, Álvaro Ponce, quien también agregó que el trabajo en el centro de la ciudad se va a mantener por algunas horas, considerando la magnitud del siniestro que por ahora se encuentra contenido.
1: El incendio se nos propagó a 8 locales comerciales en el centro de San Antonio, ¿ya? La emergencia no está controlada, está contenida, como dicen, ¿no es cierto? Y tenemos varias horas de trabajo hasta el momento aquí en el centro.
0: Quien se sumó a los cuestionamientos que revelaron el trabajo de la emergencia fue el alcalde de San Antonio, Omar Vera, quien aseguró que van a solicitar informaciones VAL por la baja presión de agua en el centro, y a ello sumó la necesidad de bomberos de la comuna de una máquina con escalera telescópica para el trabajo en altura, ya que se debió solicitar la de Valparaíso, complicando los tiempos de trabajo del equipo de emergencias.
2: Falta de presión de agua en los grifos es una situación que tendremos que ver con Esval, qué es lo que está ocurriendo para que pueda, ¿no es cierto?, corregir, mejorar esta situación. Quedó demostrado la necesidad de que el Cuerpo Bombero de San Antonio cuente con equipamiento mayor que permita justamente atender estos incendios estructurales de altura, como es un carro telescópico.
0: Desde el municipio también lamentaron la afectación para los trabajadores de los 8 locales comerciales, informando que desde ya se va a realizar un catastro de los locatarios afectados para trabajar con Cercotec y Corfo, con el fin de buscar financiamiento para la reconstrucción del eje comercial. Además, van a solicitar la presencia de la Escuela de Ingenieros Militares en ayuda de remoción de escombros y limpieza de los locales afectados. En la región de Valparaíso, Bio Bio, la radio.
3: La Fiscalía de Tarapacá, en audiencia reservada, decidió no perseverar la investigación contra 2 exfuncionarios de la FACH en el denominado caso Narcoaviadores. Cristian Núñez, desde Radio Bio Bio en Iquique, nos cuenta más.
4: Prácticamente al cumplirse un año desde que se destapó el caso de los narcoaviadores, funcionarios de la Fuerza Aérea de Chile que trasladaban drogas en aviones de la FACH desde Iquique a Santiago, la Fiscalía este viernes comunicó su decisión de no perseverar en la investigación contra un mecánico de cancha y una jefa de cabina, ambos exfuncionarios de la FACH imputados en el caso bullado caso de los narcoaviadores que involucraba justamente a funcionarios de la Fuerza Aérea de Chile. La determinación fue informada durante una audiencia reservada realizada ayer viernes. En la instancia no se solicitó de inmediato el sobreseimiento definitivo al mecánico, lo que tendrá que hacer su defensa durante los próximos días. Deberá realizarse una nueva audiencia de cierre definitivo en el caso de él para finalmente terminar y cerrar esta causa. En tanto, en el caso de María Fernanda Rebolledo, otra involucrada, su sobreseimiento fue determinado por el Tribunal de Garantía la jornada de este viernes, la ex jefa de cabina de la FACH, imputada también en el caso. La decisión judicial se da tras la petición de la defensa, quien pasó solicitó los peritajes claves realizados por la Policía de Investigaciones. Según el informe de la PDI, la ex funcionaria no mantenía vínculos con la organización criminal que intentó embarcar maletas con ketamina en un vuelo institucional desde Iquique hacia la región metropolitana, argumento que fue finalmente acogido por el tribunal. Hay 3 funcionarios ahora que siguen imputados en este caso, que se mantienen en total reserva por parte de la Fiscalía. En Iquique, Bio Bio, la radio.
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3: La Dirección Meteorológica advirtió lluvias intensas y bajas temperaturas en la zona centro-sur. Asimismo, el sistema frontal ingresará desde Aysén y avanzará hasta la región de Valparaíso durante la semana, y se prevén precipitaciones sobre los valores normales de julio en Santiago y acumulados superiores a 100 milímetros en el sur del país. Para conocer más detalles, los conocemos de la mano de Dominga Hernández.
6: Buenas tardes. Efectivamente, durante este fin de semana la región metropolitana se mantiene bajo condiciones de bajas temperaturas.

0: con mínimas cercanas a los 3 grados y máximas que no superan los 13 grados. En paralelo se registran episodios de nubosidad variable y débiles, precipitaciones en sectores surponiente de Santiago, lo que refleja la persistencia de un invierno marcado por la inestabilidad atmosférica. A partir del martes se espera el ingreso de un sistema frontal que comenzará en la región de Aysén y avanzará hacia el norte, alcanzando la región de Valparaíso durante la noche del miércoles. Según la dirección meteorológica, este evento se prolongará por al menos 4 días y podría extenderse hasta sectores del sur de Atacama. Hacia el fin de semana, todo esto, por supuesto, configurando uno de los episodios más intensos de la temporada. En ese contexto, las precipitaciones podrían superar los valores normales para julio en Santiago, que alcanzan los 50,4 milímetros. En tanto, en los ríos y los lagos se esperan precipitaciones acumuladas de entre 80 y 120 milímetros, mientras que la precordillera de la Araucanía, los montos oscilarán entre 45 y 85 milímetros. Además, se anticipan ráfagas de viento de hasta 70 kilómetros por hora en Ñuble y Biobío, lo que obliga a extremar las medidas de prevención. Desde la Dirección Meteorológica, Arnaldo Zúñiga entregó detalles sobre la magnitud de las lluvias que se esperan en la zona central durante los próximos días.
1: Pero el sistema frontal inicialmente comienza a afectar las regiones más al sur, desde Aysén prácticamente hasta la Araucanía, hacia el día martes, miércoles, y ya el miércoles hacia la noche está llegando ya mucho más al norte, o sea, estamos alcanzando incluso acá la región de Valparaíso.
0: En ese sentido, el especialista agregó que la isoterma cero se mantendrá alta entre 2.600 y 3.200 metros, lo que implica lluvias líquidas en sectores cordilleranos donde normalmente cae nieve. Esta condición aumenta el riesgo de aluviones y crecidas repentinas en quebradas y ríos, por lo que se recomienda a la población mantenerse informada y seguir las indicaciones de las autoridades. Por su parte, la Seremi de Medio Ambiente de la Región Metropolitana, Gonzalo Cruces, subrayó la importancia de anticiparse a los efectos del frío extremo e incitó a preferir sistemas de ventilación más limpios.
2: Cuando llega el sistema frontal, aumentan los vientos, mejora la ventilación y la lluvia también ayuda a remover parte del material particulado presente en el aire. Después de las precipitaciones, suelen bajar las temperaturas y aumenta el uso de calefacción. Por eso es importante siempre preferir sistemas más limpios, como los calefactores eléctricos, a gas o parafina.
0: Finalmente, se indicó que los montos de agua podrían variar según la evolución de los modelos, pero existe una alta probabilidad de que las precipitaciones acumuladas en la zona centro-sur superen los promedios históricos. Por ello, se prevé la emisión de avisos meteorológicos en las próximas horas, especialmente para las regiones de Ñuble, Biobío y la Araucanía, donde el viento y la lluvia podrían generar interrupciones en el suministro eléctrico y afectaciones en caminos rurales.
3: Bueno, y con respecto a esto mismo, un sistema frontal que traería intensas precipitaciones para la región de Coquimbo, anuncian a los servicios de meteorología para la próxima semana, ante lo cual ya trabajan los sistemas de emergencia de esa región. Nos informa Gonzalo Meri de Radio Bio Bio en La Serena.
4: Un sistema frontal que podría dejar por sobre los 100 milímetros de agua caída, fuertes vientos que podrían superar los 60 kilómetros por hora, tormentas eléctricas y nieve por sobre los 2 metros de altura, especialmente en cordillera, anuncian los diversos servicios meteorológicos para la región de Coquimbo a partir de la próxima semana. Según el informe del Centro de Estudios de Zonas Áridas, CEASA, en su servicio meteorológico, este sistema frontal llegaría a partir del próximo miércoles, pero su intensidad mayor se alcanzaría entre el viernes y lunes de la semana siguiente, con precipitaciones que podrían dejar sobre los 100 milímetros de agua, que para la región es bastante, y por lo demás es muy bien recibida debido a la sequía que se prolonga ya por más de 15 años. Para esto, los servicios de emergencia comunales ya están trabajando para evitar que los daños afecten a las personas más vulnerables, en el caso de La Serena, las personas en situación de calle, y también garantizar el normal desplazamiento en las calles de los vehículos para la actividad diaria. En La Serena, Bio Bio, la radio.
3: horas con 26 minutos. Agricultores de la provincia del Biobío apuestan a la pronta construcción del embalse Duqueco ante incertidumbre de tener futuros años normales pluviométricos. De hecho, a esta altura del año, en la zona agrícola del Biobío hay déficit de lluvia y nieve. Nos informa Mario Tapia de Radio Biobío Los Ángeles.
5: Ante la situación climática que se vive en invierno, donde al menos en la provincia de Biobío aún carece del nivel de lluvias y nieves suficientes para asegurar riego de primavera y verano, Socavío valoró el interés del gobierno manifestado en la cuenta pública pasada de construir el embalse captador de aguas en Duqueco, cerca de Los Ángeles, como lo manifestó

0: más embalses, así que estamos también contentos de que el gobierno haya tomado como importante dentro de la programación de embalses nuestra propuesta del embalse Duqueco. Y el Duqueco es un embalse ultra necesario en estos momentos en que estamos viviendo todas estas condiciones climáticas tan complejas, en que no hay ninguna regularidad año por año, y lo único que daría cierta estabilidad o regularidad serían justamente los embalses para poder acumular estas aguas que durante invierno se nos vienen por las quebradas, por los ríos.
1: En relación a la situación climática actual y los anuncios cancelados de alerta temprana preventiva por intensas lluvias, sostuvo que es preocupante, mayor aún, la falta de nieve en la cordillera, porque esto genera incertidumbre para el riego del verano. Asimismo, preocupa en la agricultura que las grandes lluvias lleguen en primavera, donde provocarían daños a siembras ya avanzadas hacia la cosecha. En Los Ángeles, Bio Bio, la radio.
2: La Autoridad Marítima de Rapa Nui mantendrá la coordinación con organismos de emergencia luego del sistema frontal que provocó daños en viviendas y ráfagas que superaron los 90 kilómetros por hora en la isla. El aviso de mal tiempo terminó durante la madrugada de este sábado, pero continúan las restricciones debido a la aproximación de un nuevo frente durante la próxima semana. Los detalles son de Aníbal Rosales desde Radio Bio Bio en Valparaíso.
3: La isla de Rapa Nui mantiene medidas preventivas en el borde costero y coordinación entre los organismos de emergencia tras el sistema frontal que afectó el territorio entre el viernes 10 y la madrugada de este sábado 11 de julio. El evento dejó entre 10 y 12 viviendas afectadas, árboles y 3 postes caídos, además de un corte de suministro eléctrico, según informó el gobernador marítimo de Angaroa, el capitán de fragata Miguel Bravo. Durante el evento se registraron vientos de hasta 47 nudos, equivalentes a cerca de 92 kilómetros por hora, donde algunas ráfagas superaron los 100 kilómetros por hora y constituyeron el principal impacto del frente. El comandante Miguel Bravo explicó que ante esto, los pescadores retiraron anticipadamente sus embarcaciones hacia tierra y que también se trabajó con los centros de buceo y organismos vinculados al turismo. La autoridad destacó la necesidad de reforzar la difusión debido a que Rapa Nui recibe alrededor de 3.500 personas de población flotante cada semana.
4: Caía árboles y caía de 3 postes, nada más. Por lo que informó la municipalidad, tenían catastrados alrededor de día 12 viviendas.
5: El evento la próxima semana es de mucho menor intensidad que este, pero las medidas mantenemos siempre nosotros las mismas. Trabajamos en forma coordinada con la delegación a través de los comités de emergencia o COGRI. Restringimos las actividades marítimas en el borde costero.
3: Respecto de los próximos días, la meteoróloga Pamela Hernández indicó a la radio que durante este sábado continuará la inestabilidad con nubosidad y la posibilidad de algunas precipitaciones débiles hasta la noche o la madrugada del domingo, para donde se espera una nubosidad parcial y temperaturas máximas cercanas a los 20 a 21 grados.
6: Si bien las condiciones más adversas producto del paso del sistema frontal ya han pasado, lo que se espera es que este sábado todavía quede algo de inestabilidad asociada con el paso de algunas nubes que puedan dejar algunas gotas. Esta inestabilidad podría durar hasta la noche este sábado, incluso hasta la madrugada del domingo.
3: La autoridad marítima y los especialistas consultados coincidieron en que el próximo sistema frontal previsto para el martes 14 y el miércoles 15 de julio será menos intenso que el registrado esta semana. Antes de la llegada del sistema frontal, la delegación presidencial convocó al Comité para la Gestión de Riesgo de Desastres. En lo inmediato, consultados por la radio, la municipalidad de Rapa Nui no ha entregado una respuesta sobre las afectaciones ni las medidas adoptadas tras el temporal. Desde la región de Valparaíso, Bio Bio la radio.
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2: Bien, revisamos información política porque con un llamado a la disciplina, la unidad y la responsabilidad, el presidente José Antonio Kast encabezó el primer Consejo General Ampliado del Partido Republicano desde que llegó a La Moneda. El mandatario pidió confianza en las decisiones del gobierno, defendió el trabajo realizado durante sus primeros 112 días y llamó a la colectividad a consolidarse como el principal sustento político del Ejecutivo. Los detalles los tiene Francisca Cárez. Francisca, buenas tardes.
8: Muy buenas tardes. Efectivamente, volvió a la casa que fundó, pero esta vez como presidente de la República. Y recordemos que con una militancia que ya no existe.

0: Kast. Estamos hablando, por supuesto, del presidente José Antonio Kast, quien encabezó este sábado el primer Consejo General Ampliado del Partido Republicano, partido que fundó desde ya su llegada al Palacio de la Moneda, una instancia que reunió a cerca de 200 militantes, entre ellos parlamentarios, alcaldes, consejeros regionales y autoridades de gobierno. Por ejemplo, esta jornada comenzó con exposiciones de la ministra de Desarrollo Social, María Jesús Wolf, y del ministro de Seguridad Pública, Martín Arrau, quienes expusieron el trabajo realizado por sus carteras y cómo han también buscado plasmar desde el Ejecutivo los principales lineamientos de la colectividad, con un fuerte énfasis en lo que es el orden, la seguridad y también el combate a la violencia. Pero todas las miradas, sin duda, que estaban puestas en lo que sería el discurso del mandatario. Y acerca del mediodía, se los contamos de manera oportuna acá en la radio, el presidente Kast subió a este escenario en un gesto que no pasó inadvertido, porque optó por utilizar el podio del Partido Republicano, no el de la presidencia. Dio entonces sus primeras palabras, que vamos a pasar a escuchar en este momento.
1: Si en política hay tensión, y va a haber tensión. El punto es cómo nosotros manejamos esa tensión. Si otro está tenso, bueno, pongámosle armonía, pongámosle paz, pero no generemos más tensión, porque hay veces que uno ve su parte del proyecto, pero no ve el proyecto general.
0: Ustedes lo escuchaban, un mensaje directo entonces a bajar las tensiones en la derecha, un mensaje clave en semanas que han sido particularmente intensas para el oficialismo, donde el mismo presidente Kast en varias oportunidades le ha dicho a sus militantes del Partido Republicano que no ahonden en las discusiones con, por ejemplo, Chile Vamos, que han sido con quienes más se han cruzado durante el último tiempo. Pero más allá de esas palabras, también el presidente estuvo antecedido por quién es el timonel de esta colectividad, el senador Arturo Esquella, quien también planteó que esta instancia es clave para poder entregarle a todos los militantes el lineamiento claro de lo que va a ser el gobierno durante estos 4 años y cómo el Partido Republicano va a estar presente en cómo se ejecuta. Pasemos a escuchar las declaraciones del presidente del Partido Republicano, Arturo Esquella.
2: Un aniversario como el que celebramos hoy es un buen momento para revisar lo que hemos logrado construir y la manera en que debemos enfrentar los desafíos que tenemos hacia el futuro.
0: El Consejo también sirvió para reafirmar el respaldo del partido al gobierno y delinear los desafíos que van a ser en los próximos meses, en los que el presidente Kast también busca generar su identidad propia, pero también donde republicanos han dicho que tienen un sello claro, que es que su presidente llegó al Palacio de la Moneda. Al respecto se refirió el secretario general del Partido Republicano, Vicente Bruna.
3: ¿De qué este es su partido? El partido del presidente, y vamos a trabajar con él y vamos a colaborar con su gobierno en todo lo que podamos hacer, porque este gobierno tiene la difícil misión de sacar el país adelante. Los chilenos no aguantan más y por eso nuestro compromiso es irrestricto con este gobierno.
0: Ahí entonces las declaraciones de las principales figuras del Partido Republicano en lo que ha sido este primer Consejo General Ampliado acá en la sede, en la comuna de Las Condes, una cita que es importante porque también se desarrolla apenas unos días después de la reunión que sostuvo el presidente Kast con la directiva y los parlamentarios republicanos en Cerro Castillo, y también en medio de las expectativas de la militancia por el cumplimiento de una de las principales promesas del gobierno, que son los indultos a uniformados condenados por hechos ocurridos durante el estallido social, algo que sabemos que no existe un anuncio como tal del presidente Kast y que también ha generado bastante molestia en la interna, pero que por ahora al menos ha mantenido alineado a sus militantes y con un mensaje claro a todos ellos, que es a bajar las tensiones. Es parte de lo que pudimos reportear el día de hoy acá en el Partido Republicano. Vane.
4: Gracias, Francisca.
0: Buenas tardes.
4: Franco Parisi volvió a dar un portazo a la posibilidad de que el Partido de la Gente se sume al oficialismo en medio de los intentos del gobierno por ampliar sus respaldos políticos. Esto mientras las tensiones al interior del bloque oficialista continúan y desde la UDI surgen voces que incluso cuestionan la continuidad de Chile Vamos como coalición. Los detalles se los tiene Sebastián Cornejo. Sebastián, buenas tardes.
5: Hola, muy buenas tardes. Sí, la tensión al interior del oficialismo continúa aumentando. Esto luego de que desde el Partido Republicano surgiera la propuesta, según lo que remarcó el diputado Vergara, ya conocimos lo que mencionó los últimos días, esta propuesta que buscaba sumar un nuevo actor en el bloque oficialista, pero que volvió a ser descartada.

0: por esta parte apelada, que sería el partido de la gente. El presidente de la colectividad, Franco Parisi, volvió a negar esta mañana la posibilidad de que el partido se incorpore al oficialismo, argumentando que actualmente el sector no cuenta con la cohesión necesaria para formar parte de un conglomerado. El líder del PDG sostuvo que hoy el oficialismo se encuentra completamente dividido, mencionando las diferencias internas entre Chile Vamos, republicanos y otros sectores de la derecha, como también así libertarios, y frente a eso afirmó que su partido seguirá construyendo un proyecto propio, ubicado en el centro político y alejado de los extremos. Además, aseguró que la colectividad ya también trabaja en sus próximas definiciones electorales, adelantando que lo más probable es que el partido compita de manera independiente, aunque aclaró que la decisión final deberá ser adoptada por el Consejo General del Partido de la Gente.
1: El feminismo no existe, está completamente dividido, pelea interna entre UDI, Renovación Nacional, los republicanos, etc. Nosotros estamos construyendo un partido político de la gente en el centro, no en los extremos, y por lo tanto vemos difícil ser parte de algún conglomerado. De hecho, ya estamos trabajando en nuestras listas de concejales, alcaldes y gobernadores.
0: Bueno, y también en medio de este escenario, desde el Partido Nacional Libertario también abordaron la propuesta de sumar al PDG al oficialismo. También recordemos que Chile Vamos, la semana pasada, el senador Kruskoki invitó a libertarios a sumarse también al oficialismo, una opción que desde libertarios rechazaron y que ahora republicanos plantee sumar al Partido de la Gente desde la colectividad. Libertarios cuestionaron la estrategia del Ejecutivo. La diputada libertaria Paulina Muñoz criticó el intento de ampliar los respaldos del gobierno y calificó la idea como una señal de improvisación. A su juicio, pareciera que el objetivo principal es asegurar votos en el Congreso más que construir una alianza basada en condiciones políticas.
2: Me parece que estar haciendo estas invitaciones como vuelo de pájaro es una muy mala señal que puede dar el gobierno. Más que otra cosa, pareciera que se quisieran asegurar los votos. Y dar esas señales creo que no es positivo.
0: Y en el Partido Republicano reconocen la existencia de estas tensiones dentro del oficialismo por la serie de dichos cruzados entre representantes de Chile Vamos y otros partidos de derecha que conocimos durante las últimas semanas. Sin embargo, reforzaron la idea que es una discusión que no es del interés de las personas, y así lo mencionó esta mañana el diputado José Carlos Mesa.
3: En política, abstención siempre va a haber. Lo importante es qué hacemos con esa tensión y cómo la manejamos. Salir de estos rankings de cuál es el partido más leal o menos leal, cuál es el partido que tiene más cargo o menos cargo, esas son discusiones políticas que a los chilenos no le hacen ningún sentido. Lo que sí le hace sentido a los chilenos es qué es lo que vamos a hacer en materia de seguridad.
0: Y si bien en los partidos de Chile Vamos han valorado el proceso de reorganización impulsado por el presidente José Antonio Kast, con reuniones semanales entre jefes de partido y autoridades de gobierno para mejorar la coordinación, desde el gremialismo han surgido voces que incluso cuestionan la continuidad de la coalición de Chile Vamos. La diputada de la UDI, Constanza Uve, planteó que su partido debe recuperar una identidad propia afuera de Chile Vamos y cuestionó a esta entidad que siga presentándose como un bloque unido, asegurando que a su juicio la coalición ya dejó de existir y que la UDI ha tenido que asumir costos por mantenerse dentro de ella.
4: Pero hoy día no tienen ninguna instancia de coordinación. La UDRN y Evópoli no tienen una instancia de coordinación particular, y la verdad es que hoy día tampoco se condice con un gobierno como el de José Antonio Kast. La verdad es que Chile Vamos no es que tenga una crisis, sino que directamente Chile Vamos no existe.
0: Ya siguiendo el análisis dentro de Chile Vamos, en la directiva de Renovación Nacional marcaron distancia de los cuestionamientos surgidos desde la UDI, las palabras de la diputada UBE, y defendieron la continuidad de Chile Vamos como proyecto y espacio político. Además, de dicha tienda mencionaron que la coalición es fundamental para darle sostenibilidad al gobierno del presidente José Antonio Kast, destacando la experiencia de sus dirigentes y el rol que han cumplido en administraciones anteriores.
5: Gracias, Sebastián.

Bueno, y la investigación penal por la fallida compra-venta de la casa del expresidente Salvador Allende llegó este viernes a su fin. El séptimo juzgado de garantía de Santiago acogió la decisión del Ministerio Público de no perseverar en la causa luego de concluir que las diligencias realizadas durante casi un año no permitieron acreditar la existencia de un delito ni la participación de una persona determinada. La indagatoria se inició en enero del 2025 tras las denuncias por el intento del Estado de adquirir el inmueble para convertirlo en un museo. Durante la investigación se realizaron decenas de diligencias, entre ellas la toma de declaraciones, el análisis de documentación y otras actuaciones solicitadas tanto por las defensas como los querellantes. Sin embargo, la Fiscalía estimó que los antecedentes reunidos no permitían sostener una persecución penal.

0: Así lo comunicó el fiscal Ricardo Soto de la Unidad de Análisis Criminal y Alta Complejidad de la Fiscalía Regional de Coquimbo.
1: Si bien existen informes de Contraloría que dan cuenta de situaciones que pudiesen haber contenido irregularidades de ese tipo, desde el punto de vista penal, aquello no ha sido acreditado durante esta causa.
0: La decisión fue respaldada por las defensas de los investigados, el abogado Diego Sportman, representante de Marcia Tambuti y Genaro Cuadros. Sostuvo que la investigación fue extensa y exhaustiva y que el tribunal coincidió en que no existían antecedentes que justificaran prolongar la causa.
2: Lo que pasa es que habían diligencias que fueron posteriores al cierre de la investigación, por tanto eran inadmisibles, y luego habían diligencias que eran del todo imprecisas e innecesarias. Esta investigación tomó la declaración de más de 53 personas, oficio, esta fue una investigación lata, exhaustiva, empalagosa, y el resultado de esta investigación es la no existencia de delito.
0: Durante la audiencia, además, el tribunal rechazó la solicitud de los querellantes para reabrir la investigación y realizar nuevas diligencias, al estimar que estas fueron presentadas fuera de plazo y carecían de la precisión necesaria. El abogado Raimundo Palamara sostuvo que este mecanismo deja a los querellantes sin herramientas para impulsar una acusación particular y advirtió que la investigación terminó sin un pronunciamiento judicial sobre el fondo de los hechos.
3: Y lamentablemente la decisión de no perseverar que tomó el fiscal Patricio Cooper se ha transformado en un mecanismo que deja a los querellantes con las manos atadas e impide que se discuta el fondo del asunto, si existió o no delito. Las investigaciones terminan archivadas sin un pronunciamiento judicial sobre los hechos, mientras el plazo de prescripción sigue corriendo en beneficio de los imputados.
0: Con ello quedó firme el cierre de la causa iniciada por la frustrada compraventa del inmueble del expresidente Salvador Allende.
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0: Tras la polémica por la rebaja al impuesto de primera categoría a las empresas, el partido por la democracia valoró la decisión de sus senadores de abstenerse al acuerdo suscrito con el gobierno a puertas de la votación del plan de reconstrucción nacional. Los detalles con nuestro periodista Fernando Ríos. Buenas tardes.
1: Bien detalladas con anterioridad para dar un poco de contexto de esta problemática que tiene que enfrentar el Ejecutivo, es que la atención en el Congreso se ha concentrado en un solo tema que ya mencionabas, que es la mega reforma. Y es que luego de que el ministro de Hacienda, Jorge Quirós, anunciase una rebaja adicional al impuesto a las empresas a un 22%, los senadores del Partido por la Democracia decidieron bajarse del acuerdo suscrito con el Ejecutivo. Dichos votos serían claves para que el plan de reconstrucción nacional sea aprobado en la Cámara Alta. Y frente a esta postura, el Ejecutivo dio marcha atrás y volvió a establecer la cifra que mencionabas del 23%, tal como se había acordado de manera inicial. Sin embargo, esta acción jugó en contra del oficialismo a puertas de una semana fundamental para el futuro del proyecto, puesto que el PPD valoró la postura de sus representantes en la Cámara Alta de bajarse del acuerdo por la invariabilidad tributaria. Así lo señaló su presidente, el diputado Raúl Soto.
2: Valoramos la decisión de los senadores de nuestra bancada de desahuciar y bajarse de este acuerdo con el gobierno por la invariabilidad tributaria. Reiteramos nuestra posición institucional como partido, que es contraria a la mega reforma del gobierno.
1: Por el otro lado, en el oficialismo afirmaron que el Ejecutivo hizo lo correcto al corregir las indicaciones de la propuesta, con el propósito de restablecer, ¿no es cierto?, el acuerdo que podría tener un rol crucial, bien digo, en la votación definitoria. Así declaró el vicepresidente del Senado, el UDI, Iván Moreira.
3: Lo importante de esto es que se haya retirado esa indicación para generar las confianzas. Y no me cabe la menor duda que, así como el gobierno va a cumplir su

0: acuerdo lo va a cumplir el PPD.
1: Desde el ámbito económico, algunos defienden que la cifra se mantenga el 22% que desató la polémica. Felipe Berger, economista y académico de la Universidad Adolfo Ibáñez, señaló que el gobierno comete un error al retroceder en una medida que podría ser atractiva para futuras inversiones.
2: Aunque parezca marginal, hay un efecto importante que tiene que ver, insisto, con el atractivo de este tipo de proyectos. Entonces, es una mala señal, digamos, las medidas que está tomando, ¿cierto?, el ministro Quiroz de desistir de esa rebaja.
1: Cabe destacar que el proyecto será sometido a votación hasta total despacho el próximo martes, miércoles, bien digo, 15 de julio, en su último trámite tras enfrentar las comisiones de Medio Ambiente, Trabajo y Hacienda. En tanto, el Ejecutivo buscará la manera de reponer el pacto con el tiempo en contra.
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4: Revisamos índices económicos. El precio del dólar bajó 3 pesos con 10 centavos el viernes, al cotizarse a 923 pesos con 30 centavos comprador y 923 pesos con 60 centavos vendedor. En la semana, el valor del dólar subió 2 pesos con 60 centavos. En cuanto al precio del cobre, este subió un 0,39% el viernes en la bolsa de metales de Londres, al transarse en $6.08 la libra, y en la semana el valor del cobre aumentó 0,83%. Según la encuesta de expectativas económicas del Banco Central, los consultados proyectaron que el Producto Interno Bruto del país se expandirá solo un 1,3% en 2026, frente al 1,6% estimado en la encuesta de junio. Para 2027, en tanto, prevén un crecimiento de un 12,7%, levemente por sobre el 12,6 del sondeo anterior. Los analistas esperan que el IMASEC de junio registre una expansión de 1,2% y que el Banco Central mantenga la tasa de interés de este año en un 4,5%. Revisamos la Bolsa de Comercio de Santiago, que cerró con ganancias el viernes. El índice selectivo IPSA subió un 0,29%, mientras el general IGPA creció un 0,25%. El precio del petróleo Brent, digo, bajó un 0,38% el viernes en Londres, donde el barril cerró a $76.01. En Nueva York, el valor del petróleo WTI disminuyó un 0,93% al cotizarse a $71.41 el barril.
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4: Horas con 51 minutos. Este año podría comenzar a implementarse el traslado de salmón desde la región de Los Lagos hasta el Biobío por vía férrea. De concretarse la propuesta, serían alrededor de 100 contenedores de la industria salmonera los que se trasladarían en el recorrido bimodal. Luego del piloto realizado durante el 2025, donde se transportaron 15 contenedores refrigerados con salmón congelado por vía férrea desde Puerto Montt hacia el Gran Concepción, este año podría comenzar a ejecutarse el traslado del recurso de manera regular. La operación realizada el año pasado tuvo una evaluación positiva y de ahí la propuesta presentada para tener 2 trenes semanales desde la región de Los Lagos hacia el Biobío, tal como lo mencionó Alejandro Merelo, gerente general de logística DF.
7: Fue bastante importante y bien valorado por la empresa salmonera, por la empresa porteadora, la empresa operadora de logísticos, por el puerto. San Vicente lo evaluó muy bien y está interesado en que sigan llegando sus cargas a su terminal,

0: y por lo tanto hoy día nos encontramos evaluando un tren regular que ojalá se pueda iniciar a finales de este año. Lo que estamos apuntando y es lo que estamos trabajando es ojalá tener dos trenes semanales de contenedores de la industria del salmón que se muevan desde Frutillar a la región del Biobío.
1: Desde el gobierno regional miran esta propuesta como una oportunidad para la generación de empleo. El gobernador del Biobío, Sergio Yacaman, dijo que la alternativa permitirá consolidar a la región como exportadora.
2: La alternativa de traer el salmón de Frutillar nos permite primero consolidarnos como una alternativa en la región del Biobío para la exportación del salmón, y así evitar que el salmón salga por otras regiones, que son, es más costo para la empresa, pero también es una oportunidad de empleo para nuestra región. Y lo que está haciendo AEFE con esta propuesta, modalidad de carga desde Frutillar, es una alternativa muy valiosa que se piloteó el año pasado y que tenemos la convicción y esperanza de que este año 2026 se consolide como una oferta concreta, permanente.
1: De concretarse la propuesta, serían alrededor de 100 contenedores de la industria salmonera los que se trasladarían semanalmente en el recorrido bimodal en camiones y trenes desde los lagos hacia los puertos de la región del Biobío. Las exportaciones de productos lácteos chilenos alcanzaron un récord histórico de 324,2 millones de dólares durante el 2025, impulsadas por una mayor demanda en mercados como México, Estados Unidos y Brasil. Lo anterior fue confirmado por el Centro de Información Láctea, instancia sectorial que opera desde Osorno. Los detalles desde Radio Bio Bio en esa ciudad, con Eduardo Palacios.
3: Los envíos nacionales llegaron a 40 destinos y tuvieron como principales productos exportados la leche en polvo, quesos y leche condensada. México retomó el primer lugar de los mercados de destino tras registrar un aumento de un 59% en el valor de las compras, impulsado principalmente por las importaciones de queso Gouda. Estados Unidos se mantiene en la segunda posición con un crecimiento del 6%, mientras que Brasil aumentó en 130% sus adquisiciones de productos lácteos chilenos, esto debido a una mayor demanda de leche entera en polvo. Para el presidente de la Asociación de Exportadores de Productos Lácteos, Exportlac, Guillermo Iturrieta, las cifras son positivas, pero plantean un desafío: aumentar el valor agregado a las exportaciones y reducir la dependencia de commodities como la leche en polvo, además de avanzar en la apertura de mercados asiáticos y fortalecer el comercio con países vecinos.
4: Parte del crecimiento de los últimos dos años está explicado mucho por la leche en polvo, un commodity al que hay que asumir el precio internacional sin mucha posibilidad de manejar la rentabilidad. Pero si fuera por el lado del queso, preparados alimenticios infantiles, leche condensada, claro, las noticias serían distintas porque el aumento de volumen vendría acompañado también de un aumento de rentabilidad general para la cadena. Se viene también apertura sanitaria en sectores del Asia y seguir aprovechando la mirada acá a los países limítrofes, porque por el lado del Mercosur, por ejemplo, nosotros hacemos muy poco negocio.
3: El Centro de Información Láctea también identificó nuevos mercados para la oferta nacional, entre ellos figuran el Líbano para la leche en polvo, Túnez, Australia, Hong Kong y Marruecos para mantequilla, además de Bangladesh y Egipto para preparados alimenticios infantiles. En Osorno, Bio Bio, la radio.
1: Casi 2 toneladas de productos de mar decomisó la autoridad sanitaria de los lagos en Calbuco. La nota es de Cristian Valdebenito, desde Radio Bio Bio en Puerto Montt.
5: 1,8 toneladas de diversos productos de la zona encontradas en una fiscalización de carabineros son los que más tarde, con apoyo de la autoridad sanitaria, especificaron una carga de merluzas del sur con grio dorado, jaibas y reinetas. En conversación con la radio, la Seremi de Salud de Los Lagos, Evelyn Brintrup, sentenció que el camión en que las trasladaban no contaba con un sistema de refrigeración, lo que había generado que la carga ya estaba en mal estado y, por tanto, no era apta para el consumo humano.
6: No existe trazabilidad y la verificación del producto en mal estado. Por lo tanto, se verificó que no existe refrigeración de los productos, por lo tanto, no se mantiene la cadena fría y ese es un riesgo significativo de peligro para el consumo humano.
5: Los productos decomisados fueron trasladados a rellenos sanitarios para su destrucción. En Puerto Montt, Bio Bio, la radio.
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2: La pugna entre las senadoras Paulina Bodanovich y Daniela Sicardini volvió a tensionar el Partido Socialista. En medio del debate por la mega reforma y una serie de acusaciones de negociación con el gobierno que fueron descartadas por la directiva. Ahora este conflicto abre dudas sobre el rol del socialismo democrático y su impacto en la unidad de la oposición, sobre todo considerando la visión de ciertos personeros de las mismas. Los detalles con Josefa Chiamaro. Josefa, buenas tardes.
3: Buenas tardes. Durante esta semana, tal comentaban, una nueva pugna volvió a poner al Partido Socialista en el centro del debate. Esto luego de la fuerte disputa protagonizada por la senadora Paulina Bodanovich y Daniela Sicardini en medio de la Cámara Alta. En concreto, las diferencias, y como ya se supo con anterioridad, surgieron a raíz del debate por la mega reforma, cuando Sicardini acusó a Bodanovich y al jefe del Comité de Senadores Socialistas, Juan Luis Castro, de negociar junto al gobierno una fórmula sobre la invariabilidad tributaria. Frente a dichas acusaciones, bien digo, la timonel del PS fue enfática en señalar que eran completamente falsas y desproporcionadas, y que el socialismo democrático ha sido uno de los sectores de la oposición que más puente de diálogo han tendido con el Ejecutivo, lo que hoy vuelve a tensionar su posición dentro del bloque. Por lo mismo, el foco ahora está puesto en cuál será el rol que adoptará este sector en el proceso legislativo y cómo esta disputa interna podría afectar la capacidad de articular de la oposición en su conjunto. De hecho, durante la jornada, el diputado socialista Daniel Manucheri abordó la controversia señalando que prefiere una disputa pública antes que un acuerdo secreto. Cabe recordar que las confianzas ya han sido cuestionadas en la interna desde distintos sectores, precisamente, por ejemplo, desde el Frente Amplio y el mismo Partido Comunista, donde existen dudas respecto de las formas que está tomando el socialismo democrático. En este contexto, desde el Partido por la Democracia, el diputado Jaime Araya sostuvo que para superar estos roces es necesario enfocarse en las necesidades de la ciudadanía y no en beneficios políticos individuales.
4: Pero lo fundamental es que tengamos claridad y que tengamos un horizonte común, una pelea común, y si queremos que la gente vuelva a caminar junto a nosotros, tenemos que dar ejemplo de que las diferencias políticas no pueden transformarse y pueden evidenciar lo peor del ser humano.
3: En tanto, la diputada socialista Carolina Cucumides defendió el rol de una oposición unida, más allá de las diferencias que puedan tener, y además realizó un llamado directo al ministro de Hacienda, Jorge Quirós.
5: Hacemos un llamado al ministro Quirós a que detenga esta forma de no conversar con la oposición, de no llegar a acuerdos amplios, de no pirquinear votos, porque la verdad lo que él está llevando a cabo es una reforma tan trascendental que le va a hacer un daño profundo a las familias de Chile.
3: Mientras tanto, el senador comunista Daniel Núñez dijo que la oposición ha votado en conjunto cuando se necesita poner oposición al el gobierno.
6: En democracia uno puede ganar y también puede perder, pero tiene que estar informado. Y nosotros, junto con Paulina, junto con los otros senadores allí presentes, defendimos ese derecho, votamos por supuesto alineados, unidos como oposición, y quiero destacar ese elemento.
3: Ahora, el punto principal está en el rol que asumirá el socialismo democrático dentro de la oposición. Esto en medio de las tensiones internas que les comentábamos y en cómo esta posición podría incidir o no en la capacidad de articular acuerdos en el Congreso.
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2: Adelantarán pagos al consorcio Puente Chacao, confirmaron desde el Ministerio de Obras Públicas, para la mega obra que ya cuenta con un 68% de avance. Además, el subsecretario Nicolás Balmaceda viajará a Corea del Sur para revisar las construcciones que posteriormente serán trasladadas a Chile. Los detalles los tiene

0: Damaris Zubiabri desde Radio Bio Bio en Puerto Montt.
1: En su visita a Puerto Montt, el subsecretario de Obras Públicas, Nicolás Balmaceda, valoró el avance conforme los plazos programados que ha tenido el puente sobre el canal de Chacao los últimos meses. En esa línea, dijo que ante la solicitud del consorcio Puente Chacao para adelantar pagos de la obra, dado que necesitaban el dinero porque prontamente iniciarán con el cableado y la instalación de las plataformas, la autoridad del MOP confirmó que se accedió a dicho requerimiento. Sin embargo, consultado por los plazos y el monto que se adelantará, el subsecretario Balmaceda no entregó detalles.
2: Estamos con un 68% de avance en la obra física, ya se está terminando la construcción en altura y lo que queda ahora durante los próximos 2 años es el suministro de los elementos principales. Pueden dar anticipos de hasta un 50% de los contratos y eso está dentro de lo que ellos están solicitando. No les sabría decir el calendario exacto de respecto de los flujos, pero es algo que está siendo trabajado por la Dirección General de Obras Públicas.
1: Además, informó que en las próximas 2 semanas viajará a Corea del Sur para revisar el avance que hay en torno a los tableros que sostendrán la pavimentación de la estructura. En Puerto Montt, Bio Bio, la radio.
0: El Ejecutivo puso en marcha el modo empleo para enfrentar el desempleo, pero desde la Central Unitaria de Trabajadores cuestionan no haber sido convocados a una instancia formal de diálogo y advirtieron que la recuperación del empleo debe considerar también la calidad de los puestos de trabajo. Además, mientras el gobierno y la UDI impulsan agendas paralelas para reactivar el mercado laboral, la CUT evalúa los pasos a seguir. Valentina Obreque tiene los detalles.
3: Y con una tasa de desempleo que llegó al 9,4%, el gobierno decidió poner la reactivación laboral en el centro de su agenda y activó el denominado modo empleo, una estrategia que busca coordinar a distintos ministerios y a los gobiernos regionales para acelerar la creación de puestos de trabajo. La mesa interministerial es liderada por el biministro de Economía, Daniel Mas, junto a los titulares Judith Marín y Tomás Rau, con foco en agilizar proyectos regionales y fortalecer el empleo femenino ante una desocupación que llega al 10,5%. Con ello también desplegar un paquete inicial de 50.000 millones de pesos entre subsidios, recursos y para municipios y programas Cercotec. Asimismo, la ofensiva del Ejecutivo ya abrió un nuevo debate político y sindical. Todo luego de que desde los gremios cuestionarán que las organizaciones de trabajadores no hayan sido convocadas a una instancia formal de diálogo. El vicepresidente de formación de la Central Unitaria de Trabajadores, Luis Yaulén, aseguró que el énfasis no debe estar solo en aumentar las cifras de contratación.
4: No sirve que se vayan generando puestos de trabajo con empleos precarios. O sea, nos enteramos de las medidas que el gobierno busca implementar o que le sugieren comisiones de expertos a través de la prensa. Nosotros no hemos sido convocados formalmente por el gobierno para conversar en diálogos tripartitos.
3: En el Partido Comunista, en tanto, sostuvieron que el gobierno debe abrir espacios de conversación antes de impulsar medidas, rechazando que la responsabilidad de la crisis recaiga sobre los trabajadores. Asimismo, el diputado de este partido e integrante de la Comisión de Trabajo, Luis Cuello, explicó que el sector está evaluando una agenda propia y analizando los próximos pasos frente a la estrategia del Ejecutivo.
5: Nosotros también estamos evaluando propuestas como la que he mencionado respecto de un plan nacional de recuperación de la infraestructura de las escuelas públicas y la salud primaria. En segundo lugar, también hay que decir que lo que el gobierno está haciendo al mismo tiempo es responsabilizar a los trabajadores.
3: En paralelo, la UDI decidió levantar su propia mesa denominada Más Trabajo para Chile Ahora, integrada por exministros parlamentarios y expertos, buscando elaborar propuestas para reactivar el empleo, poniendo en el acento en fortalecer la inversión y las obras públicas. Asimismo, desde la colectividad aseguraron que el propósito no es competir con el Ejecutivo, sino complementar su trabajo. Así lo sostuvo el diputado e integrante de la Comisión de Trabajo, Mario Olavarría.
6: Ante esta realidad, la UDI quiere hacer un diagnóstico y plantear medidas seguramente al gobierno para que las implemente. Ha planteado que el gobierno también esté tomando medidas, como por ejemplo estas mesas de trabajo.
3: Así, con distintas mesas funcionando en paralelo y sin una instancia tripartita que reúna al gobierno, trabajadores y empleadores, el principal desafío será determinar si estas iniciativas terminarán convergiendo en una agenda común o si cada sector avanzará con propuestas en medio de una de las mayores preocupaciones económicas del país.
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0: La Fiscalía de Tarapacá, en audiencia reservada, decidió no perseverar en la investigación contra dos exfuncionarios de la FAS en el denominado caso Narcoaviadores. Con un llamado a la disciplina, la unidad y la responsabilidad, el presidente José Antonio Kast encabezó el primer Consejo General Ampliado del Partido Republicano desde que llegó a La Moneda. Este año podría comenzar a implementarse el traslado de salmones desde la región de Los Lagos hasta el Biobío por vía férrea. Casi 2 toneladas de productos de mar decomisó la Autoridad Sanitaria de Los Lagos en Calbuco. Y se adelantarán pagos del consorcio Puente Chacao, confirmaron desde el Ministerio de Obras Públicas, para la mega obra que ya cuenta con un 68% de avance. Además, el subsecretario Nicolás Balmaceda viajará a Corea del Sur para revisar las construcciones que posteriormente serán trasladadas a Chile. Exactamente 14 horas con 8 minutos.
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11: La carga de 1.8 toneladas de productos del mar en mal estado decomisó la Autoridad Sanitaria y Carabineros en Calbuco al fiscalizar un camión que no contaba con las condiciones para sostener la cadena de frío. Esto fue el elemento fundamental para detectar la carga, que además carecía de la trazabilidad del traslado como se exige en estos casos, explicó la Seremi de Salud Evelyn Bintrup.
12: Los productos estaban de manera fraudulenta porque cuando hay traslado de este tipo de productos que deben mantener la cadena de frío, son camiones que tienen ciertas características como un refrigerador andante para que la ciudadanía comprenda. Entonces no puede ser en cualquier tipo de movilización el traslado de estos productos, especialmente los que se deben mantener la cadena de frío.
11: El llamado de las autoridades para preocuparse de las condiciones de los productos del mar, considerando el olor, color y textura, además de siempre comprar estos alimentos en locales establecidos. Tres personas fueron detenidas en Castro por robar aproximadamente 50 artículos de aseo personal, como pastas de dientes, cremas y desodorantes, desde dos farmacias Cruz Verde. Una de ellas tenía 140 causas por delitos similares. A estas se sumaron otros objetos que fueron descubiertos en su poder, como chocolates y más productos alimenticios, al igual que ropa y 8,4 gramos de marihuana. Todo esto se avalúa en casi 2 millones de pesos. Al respecto, el mayor de la Segunda Comisaría de Carabineros de Castro, Francisco Torres, señaló que eran dos mujeres y un hombre.
13: La edad oscila entre los 30 y 40 años, todos ellos cuentan con antecedentes penales y un dato importante también que una de las personas detenidas en sexo femenino tenía 140 causas a su haber. La mayoría eran por hurto, algunos robos y también algunas relacionadas con porte arma blanca, ocultación de identidad.
11: Son provenientes de la región metropolitana y de Coquimbo, lo que logró ser verificado tras la fiscalización posterior a su detención que se realizó en el cruce de Putemún de Castro, donde Carabineros logró interceptarlos.
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11: Va a tener sus matices, advirtió el alcalde suplente de Llanquihue, Cristian Olavarría, sobre el retorno del jefe comunal Víctor Angulo, que estuvo fuera desde septiembre de 2025, luego que el Tribunal Electoral Regional lo suspendiera por notable abandono de deberes. Nos va a contar más detalles Franco Bustamante. Hola, Franco.
14: Buenas tardes, Farián. El primero de agosto se materializará el regreso, luego de que el Tribunal Calificador de Elecciones decidiera que sus faltas no fueron suficientes para ser removido, pero sí para ser suspendido por 3 meses con una

0: reducción del 50% de sus remuneraciones. Recordemos que este proceso inició luego de que el concejal Luis Orostica y el ahora alcalde suplente Cristian Olavarría presentaran 5 cargos en contra de Angulo ante el Tribunal Electoral Regional en septiembre de 2024, dando como resultado un año después la mencionada medida. En ese escenario, el líder comunal suplente fue uno de los principales impulsores de la sanción y crítico de la administración del alcalde Víctor Angulo. Y a poco más de 2 semanas de que termine su separación de funciones, consultado por un eventual ambiente complejo en la Casa de Delicia, Olavarría señaló que debe protegerse la institucionalidad.
1: Aquí más que un tema político o un tema individualista entre uno u otro liderazgo, concejales, alcalde, hay que resguardar la protección de la institucionalidad, que es la municipalidad de Llanquihue. Creo que ya todos los funcionarios saben que presta servicio al Estado y al municipio más que a una persona. Yo creo que va a tener sus matices, como siempre, en el cambio de administración, porque la diferencia entre una y otra administración se nota dentro de los liderazgos, dentro de la conexión igual con las unidades. Así que yo creo que ellos están preparados ya, porque hay que reconocer que la gente que trabaja dentro del municipio y en Kiwi viene de muchos periodos anteriores.
0: La radio también contactó a los concejales Piero Carrillanca y Carmen Vidal, quienes apoyaron la campaña de reelección de Angulo, para conocer qué esperan respecto de su regreso. Carrillanca comprometió entregar una respuesta, pero no ha cumplido ni contestado las llamadas, mientras que Carmen Vidal indicó que no se referirá hasta que vuelva el jefe comunal titular, Farián.
2: Sí, como dice, quien hoy ejerce como alcalde va a tener sus matices. Algunos pensaban que no volvía Angulo.
0: Sí. De hecho, eso era lo que ellos esperaban.
2: Claro, no solamente pensaban, querían que no volviera.
0: Claro, ese era el objetivo desde un principio, por el cual se inició todo este proceso, que se extendió bastante desde 2024 hasta la fecha. Ahora retorna oficialmente en agosto. Y se espera que también exista ya una tensión en el Consejo. Desde antes de que fuera suspendido ya existía una tensión constante en los consejos. Ahora con esta situación claramente, probablemente también va a aumentar, considerando que ha estado además muy alejado de dar declaraciones el alcalde Víctor Angulo. De hecho, ha cambiado constantemente de número telefónico. Como de esta manera, evitando un poco dar declaraciones con respecto a este proceso que ahora está por culminar y así regresar a sus funciones, lo reiteramos, desde el 1 de agosto del presente año, Fabián.
2: Ya, o sea, poquito más de 2 semanas.
0: Sí, falta poquito.
2: Gracias, Franco.
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2: La necesidad de más fiscalización del Estado a los salmones fue una de las falencias expuestas por el gremio de los buzos en la mesa regional que se reunió en Puerto Montt para atender estos problemas. El informe con Cristian Valdebenito.
4: Gran convocatoria tuvo la mesa regional que analizó las condiciones de trabajo de los buzos en el país. Buscando evitar más muertes en esta actividad fundamental en toda la zona sur austral y en particular en los lagos. Uno de los promotores de la instancia, senador Fidel Espinosa, al ser consultado por la industria ausente en esta oportunidad, señaló que vendrán más encuentros en los que esperan se puedan sumar, reconociendo una disposición a mejorar sus estándares.
5: La industria del salmón hoy día no es la misma que se negaba todo hace 15 años atrás. Es una industria relevante para el desarrollo de la región y yo creo que ellos también son los que más necesitan efectivamente que no tengamos titulares por la muerte de trabajadores en la actividad salmonera. Por eso la tragedia del Coñimó debe abrir los ojos a todos de que nunca más puede volver a ocurrir que a través de la subcontratación se subcontraten, valga la redundancia, embarcaciones que no ofrezcan ninguna seguridad a nuestros trabajadores.
4: Presentes en la oportunidad, el presidente del Sindicato Nacional de Buzos, Jorge Cárdenas, enfatizó en un par de temas fundamentales y urgentes. Por una parte, contar con más cámaras hiperbáricas en las faenas y sobre todo que el Estado aumente la fiscalización en las salmoneras, porque no se ven.
6: Necesitamos fiscalización nosotros, pero en terreno. Necesitamos que lo fiscalicen a las empresas, que fiscalicen lo que es papel, que fiscalicen lo que es contrato de trabajo, que fiscalicen lo que es embarcaciones, que fiscalicen lo que es nuestro implemento de trabajo.
4: ¿No hay fiscalización del Estado?
6: Yo he visto muy poca. A fines de 2024 hubo una fiscalización masiva y lo agradecí. Pero últimamente he visto muy, muy, Mire, para no mentir, no he visto ni

0: Una.
1: Haciéndose cargo del emplazamiento, el director regional del trabajo subrogante, Roberto Rodríguez, aseguró que se ha requerido al nivel central un reforzamiento en esta materia.
2: Recogemos todos los antecedentes, estos antecedentes van a ser levantados a nivel nacional para poder planificar de mejor forma el trabajo que hacemos en región.
1: ¿Es decir, aumentar la cantidad de fiscalizaciones?
2: Eso depende desde el nivel central.
1: ¿De más recursos, en definitiva?
2: Eso depende también de la dirección de presupuesto y eso lo ve el director nacional. Pero recogimos la necesidad y efectivamente el director nacional está haciendo la evaluación.
1: Por su parte, el Seremi del Trabajo, Jorge Moreno, apuntó al autocuidado y a una certificación más robusta de los buzos.
3: No sacamos nada con tener las mejores leyes, los mejores protocolos, los mejores equipos, si no existe autocuidado. El autocuidado es fundamental. Es por ahí que señalaba a alguien que necesitamos que se formalicen bien las instituciones que brindan estos cursos de certificación de los buzos. Yo creo que es una muy buena idea caminar hacia la capacitación, hacia la certificación para que la gente que bucea tenga las mayores competencias.
1: El encuentro dejó el compromiso de todos de seguir conversando y concretando cambios en pro de los buzos del país. Y para una próxima oportunidad se invitará a representantes de la región de Aysén a fin de seguir ampliando el radio de información sobre el diagnóstico y las realidades de estos trabajadores.
4: En tierra, en el muelle del astillero Ascón, en Puerto Montt, se están desarrollando los peritajes de la embarcación Coñimbo Primera, donde murieron 6 trabajadores en enero pasado, concretadas ya las revisiones de la flotabilidad y máquinas de la nave. Así lo confirmó el abogado de 3 de las familias de las víctimas, Francisco Paredes, agregando que hay 30 páginas de información al respecto y que lo que hasta ahora han podido recoger es que surge evidencia que confirma la responsabilidad de la empresa.
5: Tenemos antecedentes que habían deficiencias de la nave, sí.
1: ¿Qué tipo de deficiencia?
5: No le puedo decir ahora porque le corresponde a la fiscal, pero hay deficiencias de ingreso de agua importante a la nave. Y además de, por supuesto, lo que es evidente, la sobrecarga. Habían 10 paños de cadena, cerca de 800 kilos por paño, 8.000 kilos, 6.000 kilos, que ante cualquier desestabilización de la nave producen un desenlace fatal y que fue uno de los elementos importantes.
4: El abogado indicó que ahora resta un par de semanas del trabajo de los peritos especializados de la PDI, los que posteriormente, en un lapso de 2 o 3 meses, deberán consolidar el informe que entregará claridad de las causas de este accidente con la evidencia de las ramas de la ingeniería naval y de prevención de riesgos.
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4: Un 68% de avance tiene la obra del puente Chacao, considerada como el proyecto más importante del país. Así fue confirmado por el subsecretario de Obras Públicas, Nicolás Balmaceda, quien además afirmó que adelantarán pagos al consorcio a cargo de la construcción, accediendo a la petición del privado de contar con mayor flujo de dinero, dado los requerimientos técnicos de la iniciativa. En esa línea, la autoridad del Ministerio de Obras Públicas dijo que viajará a Corea del Sur para inspeccionar la construcción de los elementos que formarán el puente.
9: Estamos con un 68% de avance en la obra física, ya se está terminando la construcción en altura y lo que queda ahora durante los próximos 2 años es el suministro de los elementos principales, del tablero, de los cables, de las sillas, que son elementos que se están produciendo en Corea. Por mi parte, yo personalmente como subsecretario en 2 semanas más voy a ir a Corea a supervisar lo que es esa producción, porque para nosotros esto es un proyecto muy prioritario.
4: Recordemos que las pilas del puente Chacao ya llegaron a su máxima altura y lo que resta ahora es que se comience con la instalación de los cables de acero que sostendrán las plataformas en las que posteriormente se construirá la pavimentación de la edificación. Concesionar el diseño y la construcción del Centro Oncológico Regional para los Lagos es la opción que está analizando el gobierno entre el MINSAL y el MOP para sacar adelante esta iniciativa considerando la atención en cáncer que requiere la región. Los detalles con Damari Subiabre.
0: dado que los recursos para el diseño del centro oncológico en la región de Los Lagos

0: encuentran en incertidumbre, pese a que el proyecto había avanzado con los trámites de rentabilidad social. Desde el Ministerio de Salud indicaron que están buscando un mecanismo para su construcción. En su visita a Puerto Montt, el subsecretario de Redes Asistenciales, Julio Montt, dijo que analizarán, junto al MOP, concesionar esta obra con su diseño y posterior edificación.
1: Estamos hablando con quien es responsable de llevar adelante los proyectos de concesiones, que es básicamente el Ministerio de Obras Públicas, y por supuesto para eso hay que contar con financiamiento para poder realizarlo. Dada la particularidad que nosotros enfrentamos de una restricción presupuestaria, la única posibilidad real de sacar adelante una red oncológica, incluyendo el centro de Los Lagos, es a través de la concesión, y en eso vamos a estar nosotros detrás.
0: Además, en su visita a la zona, el subsecretario abordó los avances que han existido en torno a la alerta sanitaria oncológica, con la que buscan agilizar atenciones para pacientes que sufren cáncer. La autoridad sostuvo que el 100% de los pacientes detectados en la región han sido, al menos, contactados para avanzar con su tratamiento.
1: Referimos a la región de Los Lagos, que eran tres servicios de salud, se hicieron cargo de 1.708 pacientes, a los cuales se les dio certeza respecto de la resolución de su caso quirúrgico o su caso de quimioterapia. La verdad, las cosas que fue un éxito, porque el 100% de los pacientes de estos 1.708 fueron contactados y vinculados.
0: Recordemos que respecto del centro oncológico, se generó una discusión cuando desde el Consejo Regional se planteó la posibilidad de concesionar la construcción, tomando como ejemplo lo que hoy ocurre con el Hospital de Puerto Varas.
2: La caleta Anáhuac de Puerto Montt ya cuenta con una explanada más grande y con mayor capacidad para recibir camiones que trasladen productos del mar, luego que se inauguraran las obras de ampliación del espacio construido inicialmente tras el terremoto de 1960 con fondos de la Embajada Mexicana. El presidente de la caleta, Juan García, se refirió a cómo esto beneficiará a los pescadores, mientras que el alcalde, Rodrigo Wenreit, especificó los desafíos que esta genera para las autoridades.
3: Un camión rampa de 20 toneladas era lo que entraba a la caleta y no había más. Hoy día podemos decir que vamos a tener 3, 4, 5 camiones haciendo trasvasaje de productos y no vamos a tener ningún problema. Así que por todos lados es bueno.
4: Potenciar a nuestras caletas, a nuestros pescadores. Bien lo decía Juan, que este además es un proyecto que nos va a permitir hoy en día desde la municipalidad también apoyarlos técnicamente si el día de mañana quieren vender productos, abrir cocinerías. Creo que es un desafío que deja no solamente para la municipalidad, sino que también para el gobierno.
2: En la instancia participó el subsecretario de Obras Públicas, Nicolás Balmaceda, quien posteriormente se trasladó hasta Avenida Parque Industrial en Puerto Montt para inspeccionar el término de las obras que permitieron ampliar en 3 vías el acceso sur a la capital regional. Pese a su visita con amplias actividades, el subsecretario Balmaceda no clarificó el estado de 2 grandes iniciativas para la región de Los Lagos. Una de ellas es la futura concesión de la red aeroportuaria sur, que incluye el aeropuerto El Tepoal de Puerto Montt, los aeródromos Mocopulli en Chiloé, Cañal Bajo en Osorno y también el aeropuerto de Pichoy en Valdivia. El representante del MOP no dio certeza respecto de si publicarán esta licitación en septiembre de este año, tal como se programó en 2025, considerando que permitirá ampliar y mejorar los terminales de pasajeros.
5: No estoy consciente de que haya una fecha comprometida para este año como parte de la red aeroportuaria. Sé que hay un trabajo importante que se está haciendo. El tema aeroportuario es un tema complejo porque involucra a muchos ministerios, digamos. Por lo tanto, sobre ese tema en particular no le sabría decir cuál es la fecha exacta. La publicación de la licitación sí puede ser. La verdad que los programas de concesiones son dinámicos.
2: De ellas es el bypass de Castro, obra emblemática por su amplio retraso, considerando que las obras iniciaron en 2015. Si bien había proyección de que esta termine este mes, aquello no fue confirmado por la autoridad.
5: ¿De cuándo se va a abrir el bypass de Castro? No es un dato que yo tenga ahora en este momento. De nuevo, le podemos contactar con la dirección de.
0: Porque se esperaba que en marzo esto se inaugurara, no se cumplió por parte del gobierno pasado, entonces se esperaba que a finales de marzo esto se cumpliera. Ahora se ha dicho que podría ser en julio, pero no hay certeza.
5: Yo no tengo esa fecha. La verdad que vinimos aquí a una actividad distinta.
2: Recordemos que el bypass de Castro debía estar entregado en marzo de este año, lo que se retrasó a mediados de este año. Iniciativa que ha pasado por 3 empresas durante su desarrollo, supera los 50.000 millones de pesos de inversión y busca congestionar el tránsito en la capital provincial, donde actualmente circulan cerca de 500 camiones diarios por el radio urbano.
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2: Y la Vigeato vuelve a golpear a Maullín. Reiteran preocupación por posible banda dedicada al robo de ganado. Los casos registrados en Cumbre, La Bola, Los Lingues y Olmopulli presentan un mismo patrón. Los delincuentes ingresan de noche, cortan cercos y faenan los animales al interior de los predios, dejando

0: Puyi y los Linger respectivamente. Uno de los agricultores, Lorenzo Oyarzo, relató que al salir a revisar su ganado, esto ocurrió durante esta semana, advirtió la ausencia de los animales y junto a su familia comenzó una búsqueda que terminó con un impactante hallazgo. Cerco cortados, abundante rastro de sangre, vísceras esparcidas, la cabeza de uno de los bovinos abandonadas en un riachuelo y huellas de un vehículo que ingresó hasta el lugar. Los delincuentes utilizaron, según se indica, fardos de pasto para atraer al ganado antes de sacrificarlo dentro del mismo predio.
1: Fui a forrajear y me faltaban animales. Y pillaron un animal muerto allá, acá está cortado el alambre, lo pescaron con forraje, estaron aquí y cortaron allá. Estaban dentro del predio, no estaban en el camino. Y de ahí la cabeza del güey la tengo en la camioneta que la recogimos por la cuneta. Y aquí está la huella de la camioneta que anduvo, mira. Y ahí están las tripas donde amarraron el güey, carnearon, lo amarraron en el poste.
0: La reiteración de estos casos ha generado preocupación entre los agricultores, quienes advierten que el modus operandi se repite en otros sectores de la comuna de Maullín, como Olmopulli y Los Lindos. Y se presume sea esta una banda organizada dedicada precisamente al robo y faenamiento clandestino de ganado. Los antecedentes fueron puestos a disposición de carabineros, mientras que los vecinos solicitan reforzar la vigilancia rural. 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
2: Un ataque de visón americano dejó 27 gallinas muertas y otras 12 heridas en el sector Altos Vargas, en Putique, Quinchao. La familia afectada denunció que este tipo de episodios se viene registrando desde hace 6 meses. Carola Chuquepil, hija de la propietaria de las aves, explicó que inicialmente atribuían la desaparición de los ejemplares a ratones o aves silvestres. Sin embargo, la magnitud del último ataque llevó a la familia a solicitar la intervención de las autoridades.
3: Pero el ataque más grande vino el lunes en la noche, la madrugada del martes, donde cuando en el martes en la mañana ella fue a ver su gallinero y encontró más de la mitad de todas sus gallinas muertas, todas con aparentes signos de haber sido como estranguladas en la parte del cuello, algunos que se había comido la parte del cuello y la cabeza, y el resto del cuerpo queda sin nada, se chupa toda la sangre de la gallina.
2: Personal del SAC de Castro acudió al lugar, registró la denuncia e instaló una trampa para intentar capturar al animal. Además, se dispuso apoyo municipal con sus equipos del agro. La familia pidió acciones concretas, advirtiendo que existirían más afectados que no denuncian por desconocimiento del procedimiento.
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2: El gobernador Alejandro Santana se inhabilitó de la votación del Fondo de Fomento de Medios de Comunicación Sociales, acusando que entre los beneficiados hay quienes cobran dinero a las autoridades para hacer entrevistas.
7: Para mí es muy difícil votar, porque vi la lista de los adjudicados y hay medios que no tienen ningún espíritu ni de concepto de lo que significa difundir los temas de la región. Todo lo contrario. Piden plata para poder pasar una noticia o entrevistar a una autoridad. Y eso no procede. No deberían ser merecedores de beneficios.
2: A continuación, el gobernador aclaró que para que no se genere confusión, que nadie ha pagado esas exigencias y que su decisión se basó en quedar con una sensación de tranquilidad frente a estas prácticas. Si bien se aprobó el fondo de medios de este año, el CDMI de gobierno presente en la instancia se mostró abierto a modificar las bases del concurso para futuras postulaciones. Respaldo absoluto a la presidenta del Partido Socialista, Paulina Bogdanovich, entregó desde la zona del senador Fidel Espinosa ante la discusión pública que se obtuvo con su compañera Daniela Chicardini. Desde la zona, Espinosa sentenció que la timonel del PS fue maltratada por las palabras de la senadora por Atacama, dejando en claro que en el PS hay quienes buscan likes de TikTok y otros, entre los que se incluyó, que buscan una oposición constructiva.
8: Ellos pretenden, me refiero a Chicardini, a Manucheri y a otros parlamentarios del partido, quieren que nosotros neguemos la sal y el agua, y creo que eso no le hace bien a nuestra democracia. Hay dos almas dentro del partido.

0: Lista. Uno que le gustan los likes y los reels de los TikTok, y nosotros que pensamos que lo mejor es construir propuestas para hacer una oposición constructiva que beneficie a nuestro país. Nosotros representamos a millones de chilenos y por lo tanto tenemos que ser serios con esa responsabilidad.
1: Búsqueda de diálogo de Vodanovic con el gobierno, enfatizó el senador Espinosa, es parte de la actitud de cualquier oposición en el mundo democrático. El general de Carabineros en la región de Los Lagos ratificó que los uniformados siempre actúan ante hechos delictuales o las denominadas incivilidades protagonizadas por menores de 18 años, asegurando que la reiteración de hechos no es responsabilidad policial. En la zona, los centros urbanos cada cierto tiempo son escenario de agresiones, peleas o actuaciones reñidas con la ley ejecutadas por adolescentes. A propósito de lo mismo, Jorge Valdivia comentó que institucionalmente consideran que se debe reforzar la prevención, agregando que existen jóvenes con hasta 20 arrestos porque el sistema lo permite, idealizando que los planes actuales son ineficientes.
2: Por eso que es importante cuando ingresan al sistema, cuando ya cometen un primer delito, el tener salida alternativa que sea ineficiente. Es ahí donde tenemos que poner el punto, más que buscar el criminalizar o el penalizar, sino la acción preventiva. Hoy día no vemos un plan eficiente que permita que estos jóvenes que ingresan corta edad al ámbito delictual tengan alguna alternativa de salida más que el continuar en esta escalada del delito.
1: El jefe de la institución uniformada dijo también que la mayor frecuencia delictual está en los adolescentes, agregando que estadísticamente un menor de 18 años con 20 reiteraciones ha cometido unos 100 delitos. Sobre las facultades policiales, aseguró que son las necesarias, dejando en la arena de tribunales lo que ocurre con los menores luego de los arrestos. Mediante la falsificación de la firma del alcalde Rodrigo Wainwright y de un sello del Servium para validar la existencia de un comité de vivienda, la Municipalidad de Puerto Montt advirtió una estafa ofreciendo la incorporación en proyectos habitacionales del Mimbu. Se trata de un falso documento de autorización que respalda la creación de un comité de nombre PIS Puerta Sur con una firma fraudulenta del jefe comunal, aunque anunciándolo con el cargo de director subrogante del Servium, cuyo rol nunca ha ejercido. En ese escenario, el alcalde Wainwright advirtió que aún no identifican a los responsables.
3: No, aún no está identificada las personas que estarían detrás de esto, de ser parte de esta investigación, por lo tanto la actividad criminal va a ser contra todos aquellos quienes resultan responsables. Esto era por redes sociales y también de manera telefónica, hay que ver si también era de manera presencial, pero lo que se ofrecía justamente era que ingresen a un comité de vivienda, el cual ya al parecer tenían listo, según ellos, el terreno, tenían listo todo y tenían que pagar entre un millón y medio por este ingreso.
1: Wainwright señaló que es primera vez que detectan un caso de este tipo en la región y llamaron a no entregar dinero por adelantado bajo ninguna circunstancia, considerando que la única forma de postular es mediante ahorros en una cuenta bancaria para vivienda del Banco Estado y los medios oficiales del Servio.
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1: Revisamos lo que indica la Dirección Meteorológica de Chile para el resto de la jornada en nuestra zona. Para Puerto Montt, cielo nublado el resto del día con máxima de 10 grados en la Isla Grande de Chiloé. Las máximas estarán también bastante similares. 10 grados en Ancud con cielo nublado. En Castro también nublado con máxima de 9. Para Quellón, nublado y máxima de 10 grados. Chaitén tendrá cielo nublado el resto del día y una máxima esperada de 10 grados. A esta hora en Puerto Montt la temperatura es de 9 grados. ...23 minutos faltan para las 3 de la tarde... llegamos al final de este radiograma... así que con nosotros ya viene el deporte.
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0: En la agenda deportiva este fin de semana, básquetbol, fútbol y rally marcan el fin de semana en la zona, mientras que por Copa Chile, Deportes Puerto Montt juega mañana domingo en la octava región. Guido Miranda nos cuenta más.
1: Claro, un intenso fin de semana se va a vivir a partir de hoy en la zona. La actividad ya comenzó con lo que significa la programación que se mantiene en el básquetbol, porque será el estreno de Puerto Montt Basket en la Liga Nacional del Básquetbol. El cuadro puertomontino recibirá a Club Deporte Las Ánimas desde las 20 horas en el Gimnasio Municipal de Puerto Montt en su primer compromiso oficial de la temporada. En el fútbol de la tercera división, Vicente Pérez Rosales ganó 6-0, una victoria que le permite seguir en la pelea por los puestos de avanzada. Enfrentó desde el mediodía a Deportes Hualpén en el Estadio Municipal de Florida en el inicio de la segunda rueda del Grupo Sur. Con eso completa 25 puntos el VPR de Puerto Montt. El domingo, mañana, continúa la acción con los partidos de vuelta pendientes por los octavos de finales del Campeonato Regional de Clubes con la siguiente programación. A las 13 horas, Laura de Osorno recibe a Barrancas de Puerto Montt en el Rubén Marcos Peralta. A las 15 horas, en el mismo escenario, Osorno Atlético recibe a Comercio de Castro. Y a las 3 de la tarde, Francisco Montesino recibe al Alberto Edward de Fresia en el Estadio Ragüe. La jornada dominical también tendrá como protagonista la Copa Chile 2026, donde Deportes Puerto Montt enfrentará a Deportes Concepción a partir de las 17:30 horas en el Estadio Huachipato Cup en Talcahuano. Aunque ambos elencos ya aseguraron su clasificación a la siguiente fase del torneo, el encuentro será importante para definir posiciones y mantener el buen ritmo competitivo. Y cerramos con el Abo Sur de los Mormos. El automovilismo también será parte del fin de semana con la disputa de la tercera fecha del Rally Abo Sur en la comuna de los Mormos. La presentación protocolar de los equipos está programada para hoy a las 17:15 horas en la Plaza de los Mormos. La competencia se va a desarrollar mañana domingo desde muy temprano. A las 8:28 comienza el cierre de las respectivas caminos y rutas donde se va a desarrollar esto: Bella Vista, Tambor, Miramar, La Paloma. Los cierres de caminos programados entre las 8:28 y las 14:46 horas. Todo esa es la programación deportiva del fin de semana, con una variada cartelera deportiva. El sur del país se vivirá un fin de semana marcado por el básquetbol, el fútbol y el rugir de los motores. 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
0: Hoy se va a conocer a los otros semifinalistas del Campeonato del Mundo, claro, porque van a jugar desde las 5 de la tarde Inglaterra y Noruega. Tremendo choque, fuerzas bastante parejas allí entre ingleses y noruegos. Y luego a las 9 de la noche viene la última de estos partidos de cuartos de final para conocer al último semifinalista, Suiza frente a Argentina. De esto y más nos cuenta Rodrigo Río.
3: Hola, ¿cómo estás? Sí, para contarte, por ejemplo, que tenemos los últimos dos partidos de cuartos de final del Mundial de Fútbol que se está desarrollando en Norteamérica. Son partidos que van a definir a semifinalistas. A las 5 de la tarde, Noruega de Erling Haaland va a estar enfrentando a Inglaterra de Harry Kane. Va a ser en el Miami Stadium, es decir, que Inglaterra fue campeón en el año 66 y suma dos cuartos lugares en Italia 90 y Rusia 2018. Este es el cuarto mundial solamente de Noruega y ya supera su mejor participación, que era octavos de final. Así que un duelo bien interesante ese que vamos a estar, por supuesto, contándole minuto a minuto a partir de las 5 de la tarde. Y a las 9 tenemos el postre en Kansas City, porque va a estar jugando Argentina, que es el actual campeón del Mundial, y Suiza, que ha tenido un muy buen torneo. De hecho, hay que decir que Suiza está o quiere superar el quinto lugar que tuvo en 1954 en el Mundial que se desarrolló en su país. En tanto, en Argentina, la verdad que han salido hartos hinchas en contra de Argentina, no quieren que gane, y esto ha llegado a oídos de la selección argentina, y es por eso que se le preguntó al técnico Lionel Scaloni qué le parece la situación, y esto respondió.
4: Bueno, hay gente que no quiere que Argentina gane, es normal, como habrá gente que no quiera que gane otra selección. Lo que pasa es que nosotros, a lo mejor hay bastante más gente que quiera que no ganemos, porque a lo mejor ya ganamos la última, y bueno, eso lo tenemos en cuenta, y sí que a los jugadores les llega, a los jugadores lo utilizamos como una especie de rebelión, digamos, que se rebelen para que todavía

0: jueguen aún mejor.
1: Ahí está entonces la palabra del técnico de Argentina. Lo decíamos entonces, el partido del albiceleste ante Suiza va a ser a las 9 de la noche y los que ganen el día de hoy, tanto a las 5 de la tarde como a las 9, se van a enfrentar en semifinales buscando un gran finalista para este Mundial de Fútbol. Tuvimos una noticia terrible hoy día en la mañana, lamentablemente, porque la Unión de Futbolistas Sudafricanos informó la muerte de Jayden Adams. Es un futbolista que estuvo en la Copa del Mundo, de hecho es mediocampista del Mamelodi Sundowns, compañero del chileno Marcelo Allende en el fútbol sudafricano. Tenía tan solo 25 años y había jugado los 3 partidos. En total había jugado 116 minutos en el Mundial. Se desconoce la causa de muerte y la policía sudafricana abrió una investigación después de encontrar su cuerpo. Así que una trágica noticia también que enluta, por supuesto, el fútbol mundial. Y nos metemos a lo local porque hoy día se sigue jugando y se sigue disputando la Copa Chile. Se ha aprovechado el Mundial para disputar la Copa Chile. Tenemos 4 partidos, por ejemplo, a las 3 de la tarde, o sea, en poquito más de una hora, se van a estar enfrentando Magallanes y Audax y Palestino Santa Cruz de manera simultánea por el grupo G. Recordando que en este grupo Santa Cruz es el líder con 13, Audax tiene 9, Palestino 7 y Magallanes no tiene puntos. Los 2 primeros avanzan a octavos de final. Y en el grupo B, a las 5:30 va a estar jugando San Luis Universidad Católica. Partido que además será transmisión de la radio. Y paralelamente, Copiapó con Everton. En este grupo, la Católica está súper asegurado en el primer lugar, ha ganado todos sus partidos, tiene 15 puntos. Everton tiene 5 y pelea con Copiapó, que tiene 4, y San Luis, que tiene 3. El técnico de la Católica es Daniel Garnero y habla de la dificultad del partido de hoy en Quillota.
2: Vamos a presentar el mejor equipo y obviamente nuestra intención es ganar el juego como lo hacemos habitualmente. Sabemos que es una cancha y un rival muy difícil. El partido que jugaron acá en San Carlos se hizo de una intensidad muy alta, muchas parejitas, nos costó poder controlar el juego. Pero bueno, vamos a enfrentar un equipo que sabemos las dificultades que nos va a presentar.
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1: Se siguen desarrollando los para Sudamericanos con la presencia del Team para Chile. De hecho, hoy van a estar participando en Valledupar los equipos de bocha y para badminton en las clasificatorias por equipos. Y también se va a empezar a disputar, ya se ha disputado de hecho, hay que esperar en la tarde si caen medallas, las pruebas de para natación de los 50, 100 metros pecho y 100 metros mariposa, donde ya hubo actividad y la verdad es que se obtuvo una buena victoria. Es en el fútbol para ciegos, ahí Chile vapuleó 7-0 a Panamá y la gran figura del encuentro fue Víctor Hugo Silva, quien se mostró feliz con la actuación del equipo una vez terminado el partido.
4: Panamá fue un rival bien duro, bien fuerte físicamente y gracias a Dios, gracias al planteamiento táctico y por supuesto al esfuerzo, a las ganas, a la perseverancia del equipo, pudimos sacarlo adelante. Nosotros cuando salimos de Chile salimos con un objetivo claro, la idea es poder estar dentro del podio y creo que vamos por buen camino.
1: Contar que Chile se va a estar midiendo hoy frente a Perú a las 7:30 en el fútbol para ciegos, un partido muy importante para poder meterse a semifinales. Y termino con una noticia del tenis porque acaba de terminar la final de Wimbledon femenina. Era entre 2 checas, entre Linda Novskova, número 9 del mundo, de 21 años, y Carolina Muchova, de 29, número 10 del mundo. Estaba ganando Novskova 6-2, 5-2 para sacar, y la verdad es que se complicó, le dio vuelta Muchova. El segundo set se lo ganó 7-5, pero se recuperó Novskova, que logró su primer Grand Slam tras terminar el tercer set 6-3, así que las jugadoras que fueron compañeros en los Juegos Olímpicos del 2024 jugando dobles, ahora tuvieron esta gran final con la ganadora, la checa entonces, Linda Novskova. Mañana es la gran final entonces de caballeros, pero por ahora ya sabemos la gran ganadora en el lado femenino.
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1: Se comunica el sensible fallecimiento de María Elsa del Rosario Urbina Muñoz, que en paz descanse. Sus restos están siendo velados en el Salón Velatorio número 3 del Parque de la Esperanza. Sus funerales se avisarán oportunamente. Firma la familia. Atención Puerto Montt, Ancud y Maullín. Se comunica el fallecimiento de quien fuera padre, abuelo y bisabuelo, Gustavo Huito Ñancul. Sus restos son velados en Urmeneta 1077, Salón Velatorio, desde el domingo 12 de julio. Su funeral se realizará y se avisará oportunamente. Firma familia Huito Matamala.
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2: Oigan, muy bienvenidos a todos, queridos amigos, a este espacio, tu radio amiga, ¿cierto? Y vamos a estar durante todo el fin de semana contigo, contándote sobre noticias locales, nacionales, internacionales, y también vamos a estar revisando todo el deporte. Así es que no te vayas, quédate en compañía de la radio.

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7: Comenzamos la revisión de noticias en nuestra zona. El Consejo Regional aprobó una inversión de 2.512 millones del Fondo Nacional de Desarrollo Regional para ejecutar un programa de atención dirigido a niños y adolescentes con trastorno del espectro autista y otras neurodivergencias en las 10 comunas de Chiloé. La iniciativa, que tendrá una duración de 30 meses, considera la habilitación de 8 nuevas salas especializadas en Talcahue, Chonchi, Quellón, Quinchao, Curaco de Vélez, Kemchi, Puqueldón y Keilen, además del fortalecimiento de las existentes hasta ahora en Ancud y Castro. El programa también contempla la contratación de 60 profesionales, la implementación de un sistema de teleneurología infantil y la realización de más de 80.000 prestaciones terapéuticas, con el objetivo de beneficiar directamente a 1.550 niños y reducir la lista de espera y así ampliar el acceso al diagnóstico y tratamiento especializado. Hace tan solo algunos minutos, expresidentes del país rindieron guardia al histórico militante de la Democracia Cristiana, Enrique Kraus. Los detalles con Josefa Chiamaro.

0: Y ex autoridades de gobierno. Cabe recordar que hoy en este lugar se está llevando a cabo el velorio del ex ministro y político de la Democracia Cristiana, Enrique Kraus. Al respecto, podemos mencionar que el presidente José Antonio Kast, junto al ministro del Interior y vocero de gobierno, Claudio Alvarado, rindieron guardia junto a los expresidentes Gabriel Boric y Eduardo Frei en su conjunto. Con todo, a la salida del lugar, el expresidente Boric fue despedido con aplausos por las personas asistentes al velorio. No obstante, el que antes fue mandatario no entregó mayores declaraciones. Así, y en diferencia, el presidente Kast y el ministro Alvarado, junto al expresidente Frei, rescataron el gran legado político de Enrique Kraus. Desde el ex Congreso Nacional, Bio Bio, la radio.
1: Carabineros de la subcomisaría de Quillón detuvo a un hombre de 20 años acusado de participar en un robo a una vivienda del sector rural de Coyanco, mientras otros tres involucrados lograron escapar y son intensamente buscados. Nos cuenta Guillermo Escares.
2: El procedimiento ocurrió cerca de las 21 horas de ayer cuando personal policial que realizaba patrullaje preventivo sorprendió a cuatro individuos saliendo de un inmueble sin moradores. Al ver a carabineros, los sujetos huyeron en un automóvil. A pocos metros, uno de los ocupantes descendió del vehículo e intentó escapar a pie, pero fue alcanzado y detenido. Durante el procedimiento se recuperó una motosierra y otras especies avaluadas en 500 mil pesos, las que fueron devueltas a su propietario. Horas más tarde, el vehículo utilizado para darse a la fuga fue encontrado abandonado en un camino rural. Aunque no tenían cargo por robo, la fiscalía ordenó incautar el vehículo para realizar los peritajes. El avalúo total de las especies sustraídas alcanza 3 millones de pesos, mientras continúa las diligencias para detener a los otros tres implicados en la región de Ñuble. Bio Bio, la radio.
1: La Oficina de Bienes Nacionales de Valparaíso informó que su oficina provincial en Rapa Nui fue afectada por el sistema frontal. Nos amplía Aníbal Rosales, de Radio Bio Bio en Valparaíso.
3: Tras el sistema frontal que afectó a la isla de Rapa Nui, la Oficina Provincial de Bienes Nacionales en Rapa Nui mantendrá atención telemática durante este lunes, luego de quedar sin suministro eléctrico a causa de este sistema frontal que afectó a este territorio insular. La Secretaría Regional Ministerial de Bienes Nacionales de Valparaíso informó que se realizan gestiones para restablecer la electricidad y normalizar el funcionamiento de las dependencias. Mientras se mantiene esta situación, los funcionarios trabajarán de forma remota y estarán disponibles los canales de consulta para asegurar la continuidad de la atención a la comunidad. El organismo agregó también que los trabajadores y sus familias se encuentran en buen estado de salud, sin daños en sus viviendas. Desde la región de Valparaíso, Bio Bio, la radio.
1: Y en información internacional, el gobierno de Venezuela elevó a 4.333 la cifra de fallecidos por los terremotos ocurridos el 24 de junio, luego de identificar nuevas víctimas entre los escombros. Las autoridades informaron que continúan las labores de búsqueda y rescate en las zonas más afectadas. El desastre es considerado uno de los más graves registrados en el país en los últimos años. El balance oficial también reporta 16.740 heridos y cerca de 17.000 personas que quedaron sin hogar. Además, cientos de edificaciones colapsaron o sufrieron daños estructurales de consideración, lo que ha complicado las tareas de asistencia. Equipos de emergencia permanecen desplegados para atender a los damnificados. Como parte de la respuesta a la tragedia, el gobierno anunció un plan para construir 25.000 viviendas destinadas a las familias afectadas. También informó que las primeras casas serán entregadas en los próximos días. Mientras tanto, continúan las labores de recuperación y el apoyo humanitario en las zonas devastadas. Hasta aquí la revisión de noticias. 15 horas con 7 minutos.
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recién estábamos comentando que el Mundial trajo mucha locura, ¿cierto? Puede que no sepas nada de fútbol, pero obviamente la gente es muy apasionada y sabe, por ejemplo, a través de reels o videos sobre jugadores y cosas también que van pasando durante el Mundial. Si es que no tienes idea, por ejemplo, de fútbol. Pero sí, hace días, para que vean que la locura es a tal punto, que apareció un video, obviamente hecho con inteligencia artificial, de la Tigresa del Oriente con el jugador noruego, que la está rompiendo en redes sociales, ¿cierto? Que es como rompecorazones, Erling Haaland. Entonces aparece ahí, muy en el estilo de la Tigresa del Oriente, aparecen como cantando una canción, ¿cierto? Como la traducción, entre comillas, al español de lo que sería la canción del jugador. Así es que si tienen la oportunidad de verlo, obviamente está en redes sociales, está bien chistoso igual, muy en el estilo de la Tigresa del Oriente. Y comentarle para todos los amigos que están en búsqueda de panorama, todavía alcanzan, sobre todo los amigos de Cascada, Petrohue, Ralún, Cochamó y Ensenada. Hoy día hay una feria de invierno que es Huertos de Ensenada, ¿ya? Y puedes encontrar ahí plantas de jardín, árboles frutales, artesanía, repostería y comidas caseras, música en vivo, sorteos para los asistentes y también talleres, por ejemplo, de manila, teñido de lana, plantas medicinales y taller de encuadernación de reciclaje para niños. Va a estar súper entretenido y alcanzan porque el horario es desde las 11 a las 18 horas, así que están a tiempo. El lugar es en la carpa Feria Huertos, en la ruta 225, kilómetro 42. Para que lo tengan presente hoy día, Feria de Invierno, 11 de julio de 2026.

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1: Con más sufrimiento del esperado, después de desperdiciar 5 puntos de partido y tras agotar los 3 sets, Linda Noskova se apuntó el duelo checo y tras ganar por 6-2, 5-7 y 6-3 a su compatriota Carolina Muchova, se coronó en Wimbledon, donde logró el primer gran slam de su carrera. La jugadora de Prerov, bajo la atenta mirada de la legendaria Martina Navratilova, consiguió el premio más importante de su carrera tras 2 horas y media de vaivenes, nervios, aciertos y errores. Noskova tuvo el partido ganado y se enredó, presa de los nervios ante la experiencia de su rival, que jugaba su segunda final de un gran slam. También saldada con derrota, hace 2 años jugó la Roland Garros, que perdió ante la polaca Iga Swiatek.

Y muchos siguen de vacaciones, ¿cierto? Todavía quedan más o menos 2 semanitas para algunos, pensando también en salir de repente, salir a dar una vuelta en familia, pasear por la ciudad, por la comuna, por la región, y otros tanto aprovechando de repente cuando para un poquito la lluvia, ¿cierto? Aprovechando o pensando en construir. Y aquí te vamos a dejar un datito. 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

Bueno, ya que estábamos hablando de los usos de la inteligencia artificial, de repente aparecen videos en internet donde aparecen animales haciendo cosas sorprendentes, ¿cierto? Y hay muchas personas que de repente no tienen para hacer como ese filtro de si lo que están viendo es real o no, o hay cosas que quedan tan bien hechas que uno tiende a creer que son reales. Así es que de repente tenemos que cuestionarnos un poquito todo lo que consumimos a través de redes sociales, ¿cierto? Por ejemplo, a través de Instagram, Facebook, de repente cuando ofrecen trabajos también, hay personas que han caído en estafas. Así es que, claro, uno se puede reír de algunas cosas como los videos.

que consumimos a través de redes sociales, porque es peligroso también, porque posiblemente uno podría caer en alguna estafa. Así que hay ojo con lo que estamos consumiendo a través de las redes sociales.

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0: Los diputados Roberto Arroyo, Eric Gross y Germán Verdugo solicitaron a Contraloría pronunciarse sobre el cobro del IVA por parte de las plataformas de apuestas online. Nos informa más al respecto Fernando Ríos.
1: Por medio de un comunicado, el grupo de parlamentarios advirtieron una eventual contradicción entre la jurisprudencia de la Corte Suprema y la implementación de un mecanismo tributario para esta clase de plataformas que carecen de autorización legal para operar en nuestro país. Asimismo, los diputados señalaron que el Estado debe actuar con absoluta coherencia, donde no se puede perseguir judicialmente una actividad y al mismo tiempo generar mecanismos administrativos que se puedan interpretar como una validación para el funcionamiento de esta clase de sitios. La solicitud también busca resguardar, bien digo, la legalidad y confianza de la ciudadanía en estas instituciones. El requerimiento surge a raíz de la aplicación de un régimen dedicado a la inscripción, declaración y pago del denominado IVA digital, medida que fue impulsada por el Servicio de Impuestos Internos.
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2: Hijo de Manuel y de Francisca, Luis Alcázar Haro nació el 9 de agosto de 1882 en Curahue, a unos 10 kilómetros de Castro, en épocas que Chiloé vivía la pobreza y la emigración. A los 13 años comenzó a trabajar como fogonero y a los 19 llegó a Quillón contratado por la Sociedad Austral de Maderas. Quillón se transformaría en su hogar. Allí se casó con Candelaria Oyarzú Muñoz, su primera esposa. Tuvieron 7 hijos. A poco andar comenzó a ejercer el oficio de práctico de barcos, ayudando a los capitanes a conducir sus embarcaciones por los entonces desconocidos canales australes. Se dice que solo escuchando el ladrido de un perro sabía dónde estaba. Embarcado en el Quillón, fue ascendiendo de funciones, pero quería más. Entonces estudió y se recibió como ingeniero en máquinas. A los 20 ya era capitán de importantes navíos regionales. La vida del capitán Luis Alcázar estuvo repleta de historias increíbles. Hombre de gran modestia, respetado y querido en todos los círculos, gozó de un gran prestigio en todos los puertos regionales, principalmente en la Marina Mercante, donde sus grandes dotes de navegante son admiradas hasta el día de hoy. En noches de temporal como en días de absoluta calma, sus órdenes tuvieron la serenidad de un gran capitán, de un extraordinario marino. En 1963, en la municipalidad de Quillón, donde residió por más de 50 años, le rindió homenaje instituyendo el diploma Luis Alcázar Haro al mejor oficial mercante regional. En su última etapa de su vida, Luis se estableció en Puerto Montt, donde se casó en segundas nupcias con María Soto, con quien tuvo un hijo. Y fue la ciudad de Puerto Montt la que le dio al capitán Alcázar el

0: Mayor reconocimiento público que ningún otro marino ha recibido hasta hoy, y por partida doble. El 28 de enero de 1964, con su presencia, se inauguró a la entrada del puerto de Angelmó la Plaza Capitán Alcázar y el Monumento al Hombre del Mar, en su honor y en el de otros muchos hombres de mar que han dado vida a estas costas. Y 18 días después, el 15 de febrero, se botó a la mar la motonave Capitán Alcázar de Empremar, que el mismísimo capitán Luis Alcázar Haro, con sus 82 años, tuvo la inmensa alegría y satisfacción de pilotar hasta su amada Quillón. Allí fue recibido con el efusivo cariño de su gente. En una ceremonia pública fue nombrado Hijo Ilustre de Quillón. Hoy, además, una calle de Quillón lleva su nombre. El 12 de octubre de 1974, este marino mercante que recibió los más altos honores en vida embarcó en Puerto Montt para su último viaje, rodeado del cariño de su familia y de la ciudad, que reconoció en él un marino legendario que hermanó a Chiloé y Puerto Montt.
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propósito de lo que estábamos hablando hace un rato atrás de los videos hechos con IA, hay una nota bastante interesante en nuestro portal biobiochile.cl y es del administrador de la página de memes de Julio Iglesias. Claro, él dice que recibe mensajes de personas que creen que es Julio Iglesias. Yo les escribo que no soy, pero son señoras que le expresan su cariño, su amor, su gratitud por la música. Y eso me parece a mí, pues, increíble, que una persona pueda inspirar ese tipo de cosas. Dice, no es Julio Iglesias, nunca ha intentado hacerse pasar por él. Todo explica que esto pasa por una confusión, porque él administra una página que se llama Memes de Julio, eso en Instagram. Entonces dice que la gente, en su mayoría, las personas que lo confunden con el artista son señoras. Y claro, esto a propósito de lo que estábamos hablando, de que de repente hay cosas que pueden ser en redes sociales y finalmente no son, pues es una página de memes de Julio, que esto siempre ha sido así. Así es que si quieren leer la nota completa, pueden visitar el portal biobiochile.cl y está bastante divertida, así que échale un ojito.

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Y no te vayas porque ya se viene el informador.

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8: Comenzamos con una nueva revisión de noticias, comentándoles que Castro obtuvo financiamiento para fortalecer el fomento productivo comunal. Todos los detalles de la información con Franco Bustamante.
9: La municipalidad de Castro contará con un financiamiento de 120 millones de pesos, aprobado por el gobierno regional, esto para ejecutar un programa de fomento productivo orientado a emprendedores y pequeños productores de dicha comuna, Castro. Los recursos provienen del Fondo de Productividad Local y deberán ser canalizados a través de la Oficina de Fomento Productivo de la Dirección de Desarrollo Comunitario. Este proyecto contempla inversiones en infraestructura, como módulos, habilitación de espacios y equipamiento, además de apoyo para la compra de insumos, asistencia técnica y desarrollo de marcas y estrategias de comercialización. Con esta asignación, cabe indicar, el municipio deberá elaborar e implementar una iniciativa que busque fortalecer distintos sectores económicos locales y, con eso, reducir brechas de competitividad entre los emprendedores de Castro. Bio Bio, la radio.
8: Un joven murió atropellado por un camión de carga tras un accidente de tránsito en la ruta Los Libertadores. La información es de Aníbal Rosales.
10: Un joven identificado como Emilio Beiza Araya falleció tras ser atropellado por un camión de transporte internacional en la ruta Los Libertadores en la comuna de Calle Larga, en la región de Valparaíso. El hecho ocurrió durante la jornada del viernes 10 de julio, luego de que la camioneta que conducía terminara semivolcada tras impactar levemente un cierre perimetral en el cruce de San Vicente. De acuerdo con los antecedentes preliminares, el joven logró salir por sus propios medios del vehículo y posteriormente cruzó la autopista. Por causas que deberán ser establecidas mediante la investigación, fue alcanzado por el camión de carga y falleció en el lugar. La víctima era capitán del equipo sub-16 del Trasandino de los Andes, donde el club confirmó su muerte y expresó sus condolencias, destacándolo como un joven responsable, buen compañero y líder de su categoría. Desde la región de Valparaíso, Bio Bio, la radio.
8: Un trabajador forestal denunció ante la policía que fue asaltado en Collipulli. Los hechos son investigados. Nos informa Mario Tapia desde Radio Bio Bio Los Ángeles.
11: Un violento robo se confirmó afectó en las últimas horas a un trabajador forestal

0: en la ruta del sector Curaco, en Coñipulli, esta es la provincia de Malleco. Se indicó que un trabajador de una sociedad forestal ubicada en el sector de Coñipulli fue víctima de un violento asalto a la ruta 49, sector Curaco. Delincuentes encapuchados, señala la información, y armados, intercedieron la camioneta en la que se desplazaba. Lo encañonaron, le robaron el vehículo y posteriormente lo dejaron abandonado en un sector despoblado. Carabineros y la PDI realizan diligencias para dar con los responsables de este violento hecho. El trabajador fue liberado y se encuentra fuera de peligro. Bio Bio, la radio.
1: Ucrania acusó a Rusia de atacar de forma deliberada a la población civil tras una nueva ofensiva con bombas guiadas que dejó al menos 6 muertos. 4 de las víctimas se registraron en la región de Sumy y otras 2 en Odessa, donde los bombardeos alcanzaron zonas habitadas y provocaron importantes daños materiales. Las autoridades ucranianas aseguraron que los ataques impactaron en áreas con presencia de civiles y calificaron la ofensiva como un crimen de guerra. Equipos de emergencia trabajaron durante horas para atender a los heridos, rescatar personas entre los escombros y evaluar los daños causados por los bombardeos. El nuevo ataque ocurre en medio de la intensificación de la guerra entre ambos países y aumenta la presión internacional sobre Rusia, mientras Ucrania insiste en que estos bombardeos buscan sembrar el terror entre la población. La comunidad internacional mantiene el seguimiento de la situación y continúa pidiendo medidas para proteger a los civiles. Hasta acá la revisión de noticias, 16 horas con 5 minutos.
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Oye, como ya estábamos hablando de vacaciones, ¿cierto? Muchos niños salieron de vacaciones de invierno, los papás también, ¿cierto? Disfrutando estos días, aunque igual con un poquito de agua y frío, pero hay algunas personas que todavía están en búsqueda de panoramas. 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Así es que ya sabes, te dejamos ahí esos datitos para que puedas hacer en familia y para que se diviertan estas vacaciones de invierno.

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1: Trasandino de los Andes, elenco de la segunda división del fútbol chileno, está de luto. Este sábado se confirmó el fallecimiento de Emilio Veis Araya, capitán del plantel sub-16. El joven jugador se vio envuelto en un accidente de tránsito este viernes, 10 de julio, y tras cartón fue atropellado por un camión de carga en la ruta Los Libertadores, comuna de Calle Larga. De acuerdo a los Andes Online, el adolescente conducía una camioneta que terminó semivolcada tras un leve choque con un cierre perimetral en el cruce San Vicente. El joven bajó por sus propios medios del vehículo y, por razones que se investigan, cruzó la autopista y fue atropellado por un camión de transporte internacional. La víctima falleció en el lugar. Poco después, Trasandino de los Andes confirmó que el malogrado adolescente era Emilio Veis Araya, capitán de su equipo sub-16. Hoy es un día profundamente triste para Trasandino de los Andes. Uno de los nuestros ha partido tempranamente, dejando un vacío imposible de llenar, informaron.

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1: Estamos revisando aquí el tiempo para la próxima semana. Y se viene, casi todos los días viene lluvia. Así que se viene harta lluvia, harto frío. Para los que no se han vacunado, todavía están a tiempo, porque la carga viral se viene, pero intensa. Así es que ya saben, el día sábado recién va a salir el sol. Así que a cuidarse, ¿cierto? Abrigarse bien. 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

como ya decíamos, mucha gente paseando, ¿cierto? Muchos saliendo, ocupando también lugares como plazas, de repente visitando las playas. Y siempre dejarles una pequeña recomendación a todos nuestros amigos que andan de repente en la misma costanera, paseando con sus animalitos, llevarse sus desechos. Porque obviamente es tarea de todos cuidar nuestro medio ambiente y los lugares que compartimos en común. Y además si andamos con niños, también recoger la basura, ¿cierto? Estar atento igual, que de repente no se vayan a acercar a estos perritos que de repente los dueños dicen que son mansos. Pero hay que tener mucho cuidado con las reacciones también que tienen los animalitos. Así es que si vas a andar de repente en una plaza, ¿cierto? En la playa o en la costanera, llevarlos con su bozal, si es que son de repente perritos grandes, ¿cierto? Y andar también con la bolsita ahí para los desechos. Así es que ya saben, ahí les dejamos esos datitos también para que lo tengan en cuenta al momento de salir con sus hijitos o sus mascotas, y así también lo pasamos bien entre todos.

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0: Hola amigos, Radio Vivo Vivo. Les mando este videito para que vean en el día los estacionamientos para discapacitados, todos ocupados. Y por personas que no tienen nada de discapacidad, pues, si uno le dice algo se enojan más encima. Así es que para que vean, porque va llegando gente que tiene realmente problemas y no pueden estacionarse ahí porque tienen ocupados los personas que son, no sé, pues, poco condescendientes, por llamarlo menos. Eso, estimados, que tengan buena tarde, chao.
1: Claro, y en el video que él menciona, que nos hace llegar a nosotros, se ven los estacionamientos fuera del supermercado, donde están ahí obviamente demarcados, que donde van los estacionamientos para personas con discapacidad. Entonces se ve, claro, que están todos ocupados, pero además, ¿cómo saber si una persona, por ejemplo, puede o no utilizar estos estacionamientos? Ya que debes sí o sí tener una credencial que acredite que tienes una discapacidad, o también hay símbolos y logos que se pueden poner ahí para que no quepa duda de que necesitas utilizar ese estacionamiento. Así que obviamente se entiende la molestia de algunas personas cuando llegan a algún lugar y ven que están todos estos estacionamientos ocupados porque no hay ningún símbolo ni nada que tengan estos autos, por lo menos aquí en el video se ve que no tienen ningún tipo de credencial ni nada que acredite la condición de discapacidad. Así que obviamente le agradecemos al amigo esta información porque es muy valiosa, y también a tomar conciencia a todos quienes ocupamos estos espacios, quienes tenemos personas con discapacidad en nuestras vidas, y ser más empáticos también, poder permitirles que puedan tener estos estacionamientos que también tienen más espacio para maniobrar y les permite poder tener ahí la precaución para bajarse y todo esto. Así es que muchas gracias por la información, y no te olvides, si quieres seguir en contacto con nosotros, nos puedes escribir al +56 65 222 76 80.

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1: Llegó tu hora, Billy Paredes.
2: Pero eso es lo que tú crees, de Johnny Pinto.
3: El 11 de julio del año 2007 falleció quien estamos escuchando, el humorista y comediante Eduardo Thompson, que destacara entre las décadas de 1980 y 1990 cuando participó en distintos programas televisivos como Sábados Gigantes, con los personajes Pinto, Paredes y Angulo, que creó junto a Guillermo Bruce y Gilberto Guzmán, donde interpretaba, por ejemplo, a un obrero de la construcción que tartamudeaba y llevaba puesto un casco con una mosca colgada de un hilo.
2: A propósito, yo cuando era niño, estudiaba en un colegio muy malo. Tan malo que no pasaban la lista.
1: ¿Qué pasaban?
2: Pasaban la tonta.
3: Eduardo García Muñoz era su nombre. Había nacido en Santiago en octubre de 1942, aunque dio sus primeros pasos en la comedia en los locales nocturnos de Valparaíso.

0: Allí, especialmente en el American Bar, comenzó a cultivar el humor absurdo con el que, de a poco, se fue abriendo paso hasta gozar de cierta fama.
1: Buenas tardes, señor.
0: De vuelta en Santiago, Eduardo Thompson destacó en el ambiente revestiril de la capital. Participó muchísimas veces tanto en el Bim Bam Boom como en el Picaresque, junto a otros comediantes como Daniel Vilches y Chicho Azúa. Durante la década de 1980, estuvo en varios sketch humorísticos en el programa de televisión Sábados Gigantes, de Canal 13. Allí nacieron personajes como el Tetera, el Compro Dólares y Paredes, uno de los miembros del trío Pinto, Paredes y Angulo, que ejecutaba, como decíamos, con Guillermo Cruz y Gilberto Guzmán. Paredes se convirtió en uno de sus personajes más recordados por su tartamudez, esa mosca falsa que le colgaba del casco, tapándole el rostro. Se dice que Eduardo Thompson fue el creador de la frase «No estoy ni ahí», surgida durante una rutina con Guillermo Cruz. Dicho término de la jerga chilena, que expresa rechazo o desinterés acerca de algo, sería popular en la década de 1990, inmortalizada posteriormente por el tenista Marcelo Ríos. En sus últimos años, Eduardo García Muñoz, Eduardo Thompson, fue humorista estable en el programa de Mega, Morandé con compañía, donde participó en sketch como La Escuelita, encarnando a Lalito. Ahora, por ese tiempo, sufrió varias complicaciones en su salud, debido a que tenía diabetes y problemas al hígado, por lo que debía realizarse diálisis de forma constante. En junio del año 2005, Eduardo Thompson sufrió un accidente en su casa, tras haberse quemado con agua caliente. Finalmente le amputaron los 5 dedos del pie derecho. El martes 10 de julio del año 2007, Eduardo fue a la Exposta Central de Santiago tras sentirse mal. Sin embargo, lo enviaron de vuelta a la casa, ya que no hubo nada que justificara su hospitalización. Más tarde, sí, las cosas se complicaron. Según relató su esposa, Angélica Arancibia, se descompensó. A las 11 de la noche ya tenía una arritmia. El corazón apenas le latía, estaba muy mal. Volvió a la Exposta Central y quedó entonces internado, en estado de gravedad, en la unidad de cuidados intensivos de la Posta Central, donde le colocaron un bypass externo. Sin embargo, y tras un día en estado grave, el humorista Eduardo Thompson murió ese 11 de julio del año 2007 de un paro cardiorrespiratorio. Su último deseo fue que todos quienes asistiesen a su funeral lo hicieran vestidos de blanco, que lo velaran en un escenario y que pusieran una pantalla de su sketch, porque no quería que la gente estuviera triste. Y en efecto, los restos de Eduardo Thompson fueron velados en el Teatro Novedades, con el ataúd en medio del escenario y atrás, imágenes de sus actuaciones más recordadas. Y los asistentes llegaron, efectivamente, vestidos de blanco.
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Bueno, nos quedamos pensando con respecto a lo que dijo el amigo sobre el mal uso de los estacionamientos para personas con discapacidad. Y estábamos revisando aquí los requisitos de uso para los estacionamientos. Y dice que es el documento como único y válido es la credencial de discapacidad original que es otorgada por el Servicio de Registro Civil e Identificación. También dice que la credencial debe ir en el costado inferior izquierdo del parabrisas delantero, visible desde el exterior. Bueno, y la persona con discapacidad debe estar presente en el vehículo al momento de entrar o de salir. Y el documento exigido acredita el registro oficial en la normativa vigente de tránsito informada por el Servicio Nacional de Discapacidad. Y también nos quedamos pensando si es que la gente se arriesga a multas. Y sí, se arriesgan a multas si obviamente se utiliza de mala manera estos estacionamientos. Y las sanciones son las siguientes. Hay una infracción que es grave que dice ocupar estos espacios sin derecho no es una falta, o sea, dice es una falta a la ley de tránsito. Valor de la multa, el costo va desde, dice 1 a 1,5 unidades tributarias mensuales. Y la reincidencia, si se repite la falta, el valor de la multa sube al doble o al triple. Y también arriesga la suspensión de la licencia de conducir. Así es que para que lo tengan en cuenta, amigos, no es obviamente por ser mala persona, ¿cierto? Por estar como tratando ahí de imponer algo, sino que esto es para personas exclusivas que tengan una discapacidad. Así es que ya lo saben, se arriesgan a una multa. Y además, para todos los amigos que de repente necesitan ocupar estos estacionamientos, sí o sí deben tener su credencial de discapacidad.

Bueno, seguimos revisando todo lo que nos envían a nuestro WhatsApp y nos decían, nos mandaban muchos saludos, ¿cierto? Porque es el Día del Periodista. Así es que saludos a nuestros queridos amigos por esa hermosa labor. Un abrazo grande y cada vez falta menos para una nueva revisión de noticias. Así es que quédate, no te vayas porque ya se viene El Informador.

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5: Comenzamos con una nueva revisión de noticias. En los próximos minutos se entregarán las cautelares de 38 imputados vinculados al tren de Aragua en una investigación por tráfico de drogas y lavado de activos en la Araucanía. Toda la información con Esteban Arauz desde Radio Bio Bio, Bio en Temuco.
6: Sí, ya comenzó la audiencia en el juzgado de garantía de Temuco, en que la magistrada Viviana García, durante los próximos instantes, va a entregar las medidas cautelares respecto de 38 personas que se encuentran en calidad de imputadas por el Ministerio Público por diferentes delitos de asociación criminal, principalmente tráfico de drogas y también lavado de activos en una organización que estaría vinculada a la banda internacional Tren de Aragua. Es por ello que, de acuerdo a los primeros dichos de la magistrada, se ha podido establecer, en base también a los antecedentes que ha entregado el Ministerio Público, que hay antecedentes suficientes para acreditar dichos delitos, y es por ello que se espera en los próximos instantes se informen finalmente las medidas cautelares respecto de las 38 personas que se encuentran en calidad de imputadas. En Temuco, Bio Bio, la radio.
5: La Corte de Apelaciones de Concepción rechazó la apelación de una apoderada y confirmó la cancelación de la matrícula a un alumno que realizó amenazas de tiroteo en un liceo de Yumbel en abril de este año. Los detalles con Esteban Sepúlveda desde Radio Bio Bio en Los Ángeles.
7: El hecho ocurrió el 16 de abril cuando se detectó en el baño de varones del Liceo Bicentenario Padre Luis Alberto Saldes un rayado con la frase "Mañana tiroteo no vengan", hecho que por su contenido generó alarma en la comunidad educativa y obligó al establecimiento a activar protocolos de convivencia escolar. Se comprobó la participación del menor en estas amenazas, por lo que se le canceló la matrícula para el próximo año, lo que provocó que su apoderada presentara un recurso de apelación ante el Tribunal de Alzada de Concepción. Desconocidos los antecedentes, la Corte de Apelación de Concepción indicó que la gravedad objetiva del mensaje no puede ser minimizada, pues una amenaza de tiroteo al interior de un recinto educacional, aun cuando eventualmente no se materialice, afecta la tranquilidad, seguridad, integridad psíquica y normal funcionamiento de los estudiantes, docentes y todos los que componen el establecimiento. El ministro Pablo Zavala, presidente de la Corte y además quien integró la tercera sala, descartó el actuar ilegal o arbitrario del establecimiento educacional al aplicar la cancelación de la matrícula del estudiante, y por eso es que finalmente rechazan la apelación de la apoderada. El fallo establece

0: dice que el establecimiento realizó todos los protocolos, comenzando por comunicar de esta decisión a la apoderada. En Los Ángeles, Bio Bio, la radio.
1: El transporte rural de la región de Valparaíso sigue esperando nuevos recorridos por retrasos administrativos. Nos cuenta más al respecto Aníbal Rosales.
2: Más de 19 comunas de la región de Valparaíso siguen esperando nuevos recorridos de transporte rural subsidiado tras el retraso de un convenio aprobado en julio de 2025 por más de 3 mil millones de pesos. Esta iniciativa contempla 33 servicios para mejorar la conectividad en sectores de Quillota, San Felipe y Petorca, donde hoy existen recorridos insuficientes o no regulados. En esto, la consejera regional Gisela Ahumada explicó que el acuerdo debió formularse como convenio de mandato, retrasando la tramitación. Además, la revisión de contratos podría postergar el inicio de los servicios hasta octubre o noviembre. El delegado presidencial regional, Manuel Millones, pidió agilizar el proyecto y ofició al ministro de Transportes. La Sermi de Transportes de Valparaíso, de momento, no se ha referido al caso. Desde la región de Valparaíso, Bio Bio la radio.
1: Al cumplirse 5 años de las históricas protestas del 11 de julio de 2021 en Cuba, el secretario de Estado de Estados Unidos, Marco Rubio, exigió la liberación inmediata e incondicional de todos los presos políticos cubanos. Afirmó que cientos de personas continúan encarceladas injustamente por ejercer derechos fundamentales como la libertad de expresión y de manifestación. Rubio sostuvo que el régimen cubano respondió con una fuerte represión a las manifestaciones pacíficas del 11J y reiteró el respaldo de Estados Unidos y al pueblo cubano. Además, aseguró que su país continuará promoviendo acciones para exigir responsabilidades por las violaciones a los derechos humanos cometidas por las autoridades de la isla. El aniversario del 11J llega en un contexto en el que organizaciones de derechos humanos denuncian que más de 1 millar de personas siguen detenidas por motivos políticos en Cuba. Hasta acá la revisión de noticias, 17 horas con 6 minutos.
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Oigan, seguimos revisando panoramas aquí en la radio y les contamos que la música se toma en la región de los lagos. La agrupación cultural Amigos de la Música de Fresia te invita a celebrar los 20 años del campamento musical de orquestas infantiles y juveniles Fresia 2026. Y ojo, aquí te vamos a contar las fechas. Del 15 al 18 de julio, cerca de 200 niños y jóvenes músicos de distintas comunas del país compartirán una experiencia única de formación e intercambio artístico. El jueves 16 de julio a las 18 horas en el Coliseo Municipal de Puerto Varas. El viernes 17 de julio a las 18 horas en el Liceo Bicentenario Politécnico Holanda de Llanquihue. Y por último, el día sábado 18 de julio a las 18 horas vive el gran concierto de clausura en el gimnasio del Liceo Carlos Ibáñez del Campo de Fresia. Lo mejor de todo es que la entrada es completamente gratuita. Así es que ya sabes, están todos invitados para que puedan ir a esta actividad que organiza la agrupación cultural Amigos de la Música de Fresia.

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1: El césped que se utilizará en la final del Mundial 2026, el próximo 19 de julio en el estadio MetLife de New Jersey, Estados Unidos, será vendido por pequeñas piezas de colección por la FIFA. La tienda online de la FIFA ha comenzado a ofrecer los segmentos de pasto para los coleccionistas y aficionados, alentándolos a obtener un artículo exclusivo y una pieza auténtica de la historia del fútbol. El valor, cada trozo de césped cuesta $450, un poco más de 400 mil pesos. Cada pieza contiene un fragmento original de la emblemática superficie del juego de la final, lo que la convierte en un artículo de colección único que celebra uno de los mayores eventos deportivos del mundo. Las pequeñas porciones de césped estarán conservadas permanentemente en acrílico de alta calidad e integrando en un dispositivo USB de recuerdo, empacados en una pequeña caja. El nuevo objeto de colección se suma al álbum oficial de la Copa Mundial de la FIFA 2026, que presenta canciones de artistas de diversos continentes y géneros por un precio de $48.

Bueno, en la tardecita, o sea, hace un rato atrás, estábamos hablando de lo que era la inteligencia artificial, ¿cierto? El acceso que tenemos también a redes sociales, donde de repente vemos una lluvia de información. Y esto queríamos conectarlo también a la idea de que muchos se encuentran de vacaciones y probablemente estando en la casa es difícil entretener a los más pequeños. Entonces los papás de repente nos vemos en la obligación de repente de ponerles alguna película, ¿cierto? O de pasarles el teléfono. Lo que igual no se sugiere que uno debería hacer con los niños, porque obviamente altera el cerebro, porque sobreestimula de dopamina el cerebro, y esto hace que ellos después tengan problemas con la tolerancia, ¿cierto? A la frustración, retrasos en el lenguaje y fatiga cognitiva. Entonces tampoco les damos ningún desafío a los pequeños. Ahora bien, se entiende que uno dentro del hogar siempre se encuentra ocupado, de repente cocinando, ordenando, lavando, haciendo un millón de cosas, y es muy difícil prestar atención a todas las cosas o a tus hijos si de repente te están pidiendo atención. Pero estas vacaciones, por ejemplo, proponer y hacer ciertas cosas para que el uso de pantallas sea menos. Por ejemplo, si vamos a sentarnos a la mesa sin teléfono, o que existan horas en que la televisión se mantenga apagada. Antiguamente en la radio existían como secciones de radioteatro, que hoy en día son las microcápsulas que se hacen contando historias, que también son de personajes emblemáticos, ¿cierto? Historias de la zona. Eso también es bastante interesante y se puede hacer con los niños en la casa.

Así es que ahí te dejamos esas recomendaciones para que nosotros también como adultos nos liberemos un poquito del teléfono, porque a nosotros también nos hace mal. Así es que ahí te dejamos esos datitos aquí en la radio.

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0: El diputado socialista Daniel Manucheri afirmó que la tramitación de la ley miscelánea del gobierno es una maniobra oscura del Ejecutivo. Nos entrega la información Josefa Ciamaro.
1: El parlamentario socialista fue enfático en que la mega reforma es una situación de magnitud gigante que exige la máxima unidad posible por parte de las fuerzas progresistas. Al respecto, el diputado indicó que comenzará la votación decisiva de la reforma de CAF, la cual, a su juicio, son privilegios amarrados para el 1% más rico a costa del 99% del resto de la población, argumentando que la ley de los superricos, tal y como la denomina el diputado Manucheri, le pertenece al presidente José Antonio Kast y al ministro de Hacienda Jorge Quirós, siendo enfático en que se ha tramitado, bien digo, entre mentiras, maniobras oscuras y falta de transparencia. Con todo, el diputado hizo un llamado a que toda la energía deba estar en defender a la gente, cuidar la democracia y en la estructuración de una alternativa que ponga el bienestar social nuevamente en el centro, destacando que este es el momento en el que la oposición debe demostrar unidad.
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1: Vamos con información del Mundial en este momento.

0: con Cristian Valdebenito.
1: Alfonsina, se está jugando el partido, partidazo, en realidad deberíamos decir, entre Inglaterra y Noruega. Minuto 35, minuto de la suerte para los noruegos. Gol de Noruega que está ganando por 1-0. El número 21 es Schelder, jugador del Benfica. En una jugada donde no se sabía si era centro, si le tiró al arco, pero la pelota dio un giro impresionante para impactar contra el poste izquierdo del arquero de Inglaterra y llegar hasta la malla. Así entonces se ha estado dando este partido, un partido que por momentos Inglaterra controla en el juego. Ha tenido de hecho más posesión de la pelota por parte de los ingleses, sin embargo también los noruegos han tenido lo suyo. Un cabezazo es el que ha tenido hasta ahora Erling Haaland como oportunidad de gol. Sin embargo, quien terminó dando la ventaja hasta este minuto por parte de los noruegos, reiteramos, es el número 21, Schelder. Entonces, Noruega 1, Inglaterra 0.

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2: Hijo de Manuel y de Francisca, Luis Alcázar Haro nació el 9 de agosto de 1882 en Curahue, a unos 10 kilómetros de Castro, en épocas que Chiloé vivía la pobreza y la emigración. A los 13 años comenzó a trabajar como fogonero y a los 19 llegó a Quillón contratado por la Sociedad Austral de Maderas. Quillón se transformaría en su hogar. Allí se casó con Candelaria Oyarzú Muñoz, su primera esposa. Tuvieron 7 hijos. A poco andar comenzó a ejercer el oficio de práctico de barcos, ayudando a los capitanes a conducir sus embarcaciones por los entonces desconocidos canales australes. Se dice que solo escuchando

0: ladrido de un perro, sabía dónde estaba. Embarcado en el que John fue ascendiendo de funciones, pero quería más. Entonces estudió y se recibió como ingeniero en máquinas. A los 20 ya era capitán de importantes navíos regionales. La vida del capitán Luis Alcázar estuvo repleta de historias increíbles. Hombre de gran modestia, respetado y querido en todos los círculos, gozó de un gran prestigio en todos los puertos regionales, principalmente en la Marina Mercante, donde sus grandes dotes de navegante son admiradas hasta el día de hoy. En noches de temporal como en días de absoluta calma, sus órdenes tuvieron la serenidad de un gran capitán, de un extraordinario marino. En 1963, la municipalidad de Quillón, donde residió por más de 50 años, le rindió homenaje instituyendo el diploma Luis Alcázar Haro al mejor oficial mercante regional. En su última etapa de su vida, Luis se estableció en Puerto Montt, donde se casó en segundas nupcias con María Soto, con quien tuvo un hijo. Y fue la ciudad de Puerto Montt la que le dio al capitán Alcázar el mayor reconocimiento público que ningún otro marino ha recibido hasta hoy, y por partida doble. El 28 de enero de 1964, con su presencia, se inauguró a la entrada del puerto de Angelmó la Plaza Capitán Alcázar y el Monumento al Hombre del Mar, en su honor y en el de otros muchos hombres de mar que han dado vida a estas costas. Y 18 días después, el 15 de febrero, se botó a la mar la motonave Capitán Alcázar de Empremar, que el mismísimo capitán Luis Alcázar Haro, con sus 82 años, tuvo la inmensa alegría y satisfacción de pilotar hasta su amada Quillón. Allí fue recibido con el efusivo cariño de su gente. En una ceremonia pública fue nombrado Hijo Ilustre de Quillón. Hoy, además, una calle de Quillón lleva su nombre. El 12 de octubre de 1974, este marino mercante que recibió los más altos honores en vida embarcó en Puerto Montt para su último viaje, rodeado del cariño de su familia y de la ciudad, que reconoció en él un marino legendario que hermanó a Chiloé y Puerto Montt.
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3: Oye, seguimos, vamos con más información. Cristian, cuéntanos más.
4: Palmo a palmo, golpe a golpe, el partido entre Inglaterra y Noruega acaba hace instantes de empatar el equipo inglés. Bellingham, una de las grandes figuras que tiene Inglaterra, en una gran jugada realizada por el sector izquierdo de la defensa noruega, logró entonces tirar un tiro cruzado y el número 10, Bellingham, a los 46 minutos del primer tiempo, deja la situación en tablas en este tremendo partido que se está jugando en el Mundial 2026. Un partido que se está jugando además con mucha humedad, mucho calor, bajo condiciones que hicieron un poco lento el inicio del encuentro, pero ahora ya están cayendo los goles y eso está generando también que exista mayor movilidad por parte de los jugadores. Se va a acabar entonces en minutos, dieron aproximadamente 4 minutos más en este primer tiempo, así es que 1-1 en estos momentos. Recordemos, Schjelderup para Noruega a los 35 empató ahora a los 46 minutos Bellingham para Inglaterra.

Bueno, avanzó la tarde, ¿cierto? Y nos encontramos obviamente siguiendo el partido junto con todos ustedes de Inglaterra y Noruega, que están empatados 1-1. Así que estaremos atentos y te iremos contando también cómo va el marcador. 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Y la invitación siempre es a que te quedes y no te vayas, porque ya se viene una nueva revisión de noticias.

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3: 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En Bío Bío, una nueva hora. 6 de la tarde.
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4: Comenzamos con una nueva revisión de noticias. El senador por el Maule, Cristian Vial, manifestó su preocupación por el fallo del Tribunal Constitucional respecto al proyecto de escuelas protegidas. Los detalles con Dominga Hernández.
5: Del Tribunal Constitucional se resolvió tras un empate de 5 votos contra 5, definido únicamente con el voto dirimente de su presidenta. La resolución se refiere al proyecto de escuelas protegidas, iniciativa que busca establecer mayores garantías de seguridad de los establecimientos educacionales y regular medidas de protección frente a hechos de violencia en el entorno escolar. La estrecha votación generó debate sobre la legitimidad y el alcance de la decisión. En ese contexto, el senador Vial advirtió que el fallo deja de lado la viabilidad técnica y el sentido común, imponiendo a su juicio una visión ideológica por una mínima diferencia. Además, recalcó que la medida podría ser instrumentalizada para validar sesgos ideológicos, lo que genera inquietud en el debate sobre educación y seguridad escolar. Con todo, el pronunciamiento del Tribunal Constitucional abre un nuevo capítulo en la discusión sobre el proyecto de escuelas protegidas, que continúa dividiendo opiniones en el ámbito político y educativo. 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
4: Vamos con información con Cristian Valdebenito.
6: Sí, en el ámbito de la salud, uno de los elementos que dejó la visita del subsecretario de redes asistenciales está relacionado con las titularidades, los procesos de titularidades de los servicios de salud de nuestra zona. Desde esa perspectiva, el subsecretario planteó que ahora en agosto se va a llamar a concurso para el cargo de director del Servicio de Salud del Reloncaví, que actualmente está con un subrogante. También se ha señalado que se va a publicar el 2 de agosto esta situación. En la misma línea se ha indicado que el proceso relacionado con Chiloé en particular y también la dirección de Osorno están también en procesos de concurso. Se espera dentro de las próximas semanas, en el caso de Chiloé, ya contar con la terna, dijo, que se va a presentar a la autoridad para que se tome una decisión en esta materia, una fase de selección de la terna o la quina. En el caso particular de Osorno, se va a llamar a un concurso, según se ha dicho, y una decisión que se tomó fue que no se va a renovar al actual director del Servicio de Salud. Parte entonces de la forma en que se están resolviendo las situaciones, considerando las críticas que han surgido, porque evidentemente un subrogante no cuenta con la espalda ni el peso político para tomar muchas de las decisiones que se tienen que adoptar en estos organismos ejecutores en materia de salud para nuestra zona. 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
4: El diputado republicano Benjamín Moreno descartó la necesidad de una coalición única y aseguró que el oficialismo se está acomodando pese a las diferencias. Nos amplía información Sebastián Cornejo.
7: El jefe de bancada de diputados republicanos, Benjamín Moreno, descartó que hoy sea momento de discutir una coalición única que reúna formalmente a todas las fuerzas que respaldan al gobierno, asegurando que la administración del presidente José Antonio Kast ha sabido gobernar sin una alianza que incluía al Partido Nacional Libertario o al Partido de la Gente. El parlamentario sostuvo

0: También que el foco debe estar puesto en los problemas que afectan a los chilenos y no en debates sobre nuevas estructuras políticas, calificando como inoficioso abrir esa discusión en este momento. Además, reconoció que entre los partidos oficialistas suelen surgir diferencias y tensiones, aunque afirmó que las distintas colectividades han ido acomodándose en sus dinámicas de trabajo para mejorar la coordinación política y la convivencia dentro del sector. En ese sentido, Moreno destacó que el gobierno mantiene una buena relación tanto con Chile Vamos como con el Partido Nacional Libertario, insistiendo que en el actual esquema de colaboración ha permitido avanzar en las prioridades del Ejecutivo sin necesidad de conformar una coalición más amplia.
1: Hasta acá la revisión de noticias, 18 horas con 5 minutos.
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Lo primero es que debes portar carnet de identidad o un documento que te identifique. 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Y para donantes frecuentes, hasta los 70 años. 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Sí, solo con autorización de los tutores legales. 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Y por último, esto es obvio, debes estar saludable al momento de donar, así es que debes consultar previamente por enfermedades, medicamentos y cirugías. ¿Dónde puedes agendar tu hora? En www.centrodesangreaustral.com. 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

Ya que estábamos hablando de las campañas de donación de sangre, también te queríamos contar que esto también tiene beneficios para la salud, así es. Y te los vamos a contar aquí en la radio. Donar sangre, como ya te decíamos, ofrece beneficios significativos para tu salud y esto incluye la renovación de glóbulos rojos, la reducción de los niveles de hierro que disminuye el riesgo de enfermedades cardiovasculares, como los infartos, accidentes cerebrovasculares también, y esto también es un beneficio porque es un chequeo médico gratuito y estimula la circulación y ayuda a depurar los triglicéridos y brinda bienestar emocional. Así es que ahí te dejamos esos datitos para que puedas ser donante de sangre, porque así salvas vidas. Así que te dejamos ese datito aquí en la radio.

0: Vamos en este momento con información del Mundial con Cristian Valdebenito.
1: Se coloca en ventaja. Hace instantes Noruega, minuto 54 del partido. Y Egeith, el jugador del Bolonia, anotó el 2-1. Un tiro de esquina. Quedó la pelota flotando en el área y aprovechó para inflar las redes inglesas. Se está en estos instantes, de hecho, verificando la situación del VAR. Había llamado al árbitro porque evidentemente todas estas situaciones se tienen que revisar una a una, al dedillo. El VAR ha sido también factor, recordemos, en los partidos de este Mundial 2026. Y es por eso que se estaba revisando la situación. Pero de no encontrarse alguna situación milimétrica como ha ocurrido en otros encuentros, Noruega estaría entonces ganando por 2-1 a Inglaterra. Realmente un partido que ha tenido de todo, donde Noruega ha ido tomando la delantera. Este segundo tiempo se inició con un juego muy friccionado. Y recordemos, no lo habíamos contado, que en el finalizando el primer tiempo se había hecho un gol Harry Kane, pero se lo anularon porque estaba adelantado. Así es que estamos mirando justamente en estos momentos, parece que el VAR está revisando todavía la situación respecto de si efectivamente hubo alguna falta previa. Ya lo decíamos, este fue un tiro de esquina, se generan roces en el área, son muy altos además los defensores noruegos. Eso le da un poderío importante a la hora de atacar, porque suben efectivamente cuando hay una pelota parada, y eso ha permitido entonces que en este caso Noruega

se coloque en ventaja. Estamos tan solo a segundos de saber qué fue lo que determinó el VAR, a ver si esto continúa en tablas o efectivamente Noruega toma la delantera. De hecho, el árbitro está en estos instantes dando a conocer cuál fue la situación. No, dedito para abajo, me dicen. Anulado, falsa alarma. Vuelva todo atrás. 1-1. Se mantiene entonces el encuentro entre Inglaterra y Noruega. Ya tenemos entonces no solamente el 1-1 de goles convertidos, sino que 1-1 también de goles anulados por cada uno de estos. Hubo, de hecho, ¿qué fue lo que se detectó? Haaland. Haaland le mandó un empujón bastante corpulento, la gran estrella noruega, y eso fue lo que el VAR revisó como falta en el área, y esa es la razón entonces por la que en este caso se anula este gol para Noruega. ¿Todo sigue igual? ¿Falsa alarma, Alfonsina? Estaremos en cualquier momento ampliando, porque de seguro que en el segundo tiempo vamos a tener más goles en este Mundial.

de la región de los lagos se convierte en el epicentro de arte y cultura con 30 obras en 8 escenarios y para todas las edades. Puedes revisar la cartelera y comprar tus entradas en Ticket Plus. Y ya te habíamos comentado que si es que vives en Calbuco, este 11 de julio a las 19 horas disfruta una función gratuita en el Salón de Actos del Colegio Goicolea. Así es que ya sabes, te dejamos ese datito para que puedas aprovechar porque falta poquito, es a las 19 horas. Así es que ya sabes, si no tienes nada que hacer, andarte una vuelta. Así es que ahí te dejamos esa información aquí en la radio.

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ahora que se nos viene el frío y como ya estábamos hablando en la tarde, hablando sobre la lluvia que se viene y las bajas temperaturas, sucede que muchos que tienen que salir en la mañana de repente con niños en el auto suben la calefacción al máximo. Y esto es como de lo peor que se puede hacer, porque si bien obviamente estamos tratando de calefaccionar rápido porque llevamos niños, ¿cierto? Es muy perjudicial para la salud, ya que los cambios de temperatura hacen que se irrite la garganta y además nos hace propensos a resfríos. Y además que la carga viral está altísima. Así es que obviamente tratar de mantener una temperatura adecuada y cubrirnos al tener que cambiar de ambiente. O sea, si vamos a salir del vehículo, cubrirnos la boca, ¿cierto? Cubrirnos la nariz para poder bajar, sobre todo los más pequeños, porque se viene muy alta la carga viral ahora en este invierno. Así es que te dejamos ahí ese consejito.

Y hasta ahora nos encontramos revisando el catálogo de selección de obras y programación 2026 de los temporales internacionales de teatro de Puerto Montt. Fíjate que es un cuadernillo bastante completo y muy bonito también en su ilustración, que trae todo el calendario de obras para que puedas ir a ver con tu familia. Bueno, la venta de entradas, ya te lo habíamos comentado, es a través del sistema ticketplus.com. No hay venta presencial de entradas, pero sí asistencia a la tercera edad. Y vamos a revisar algunas de las cosas aquí, de las obras. Por ejemplo, hoy día está Alerce y mañana está Pinocho. Así que te vamos a ir comentando de qué se trata más o menos, porque aquí salen todas las actividades detalladas con una breve descripción y además las compañías que lo presentan. Por ejemplo, sábado 11, Alerce tiene una clasificación familiar y la duración es de 45 minutos, empieza a las 19 horas. Alerce es el segundo proyecto unipersonal de danza de la trilogía Monteverde, inspirado en el sitio arqueológico cerca de Puerto Montt, y esta obra resalta los ecosistemas de la región de los lagos y establece conexiones con las características materiales y poéticas del territorio. Eso es hoy día. Y para mañana domingo 2 está Pinocho, que es de la compañía Oh, Válgame Dios, Nicanor, y la clasificación es infantil. Esto es a las 16 horas y a las 18 horas. En la Sala Teatro Diego Rivera, y es dirigida a niños, niñas y familias. La obra invita a compartir una experiencia artística inclusiva, eliminando barreras de acceso y promoviendo la participación en igualdad de condiciones. Así que ahí te dejamos esos datitos para que puedas participar de estos temporales internacionales.

durante este tiempo donde se observan más bajas temperaturas, no solamente sufrimos nosotros, sino que también los animalitos. Por ejemplo, los perritos que están en la calle, que uno de repente los observa, andan con chalequitos, ellos también sufren con el frío y sobre todo con la lluvia, porque también eso los desorienta. Y lo otro que llama mucho la atención, sobre todo en sectores que son más rurales, es la migración de las aves. Porque obviamente al cambiar el tiempo, ellos también pierden el lugar donde pueden abastecerse de alimento, ¿cierto? Entonces lo que hacen algunas personas de repente es dejarles como bebederos que sean poco profundos y seguros. Porque, por ejemplo, en verano se puede observar que andan estas bandadas como de loros que pasan comiéndose las semillitas, ¿cierto? Pero en este tiempo se encuentran como a resguardo o migran a otros lugares. Entonces, ¿qué podemos hacer nosotros si de repente tenemos ahí en el jardín algún espacio que se pueda adecuar con pajareras o de repente dejarles también? Hay personas que les ponen como bebederos a los colibrí y le ponen agüita con azúcar. Y ahí llegan y se ven muy bonitos además. O hacer simplemente bebederos o pajareras para que lleguen ahí a resguardarse del frío. Así es que ahí te dejamos esos gatitos que seguramente te pueden servir.

0: Gracias. Gracias.
1: Bueno, siguiendo un poquito en la misma línea de lo que estábamos hablando, de cómo podemos ayudar, por ejemplo, a las avecillas, también están los perritos, que se les puede proveer agua, alimento, y hay muchas personas que construyen también como refugios temporales. Así es, porque igual como se vienen estas temperaturas tan bajas, ellos lo pasan muy mal. Y hace un tiempo atrás también nos preguntaban a través del WhatsApp por una persona que se encontraba en situación de calle y no sabían a qué número llamar, porque la persona estaba mojada, estaba sobre un colchón y iban a empezar estas noches más heladas. Entonces ahí le dimos este dato, que es nochedigna.cl. Es un listado que donde aparecen todas las hospederías, residencias y centros de acogida. Y esto se divide por región. De hecho, ahí uno pone el nombre de la región y hay un listado que dice la región, el tipo de servicio, ¿cierto? La comuna, la dirección y los horarios también. Así es que ya sabes, si de repente necesitas ayudar a algún amigo que esté en situación de calle, nochedigna.cl para que puedas buscar ahí una residencia o un centro de acogida.

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Y quédate, no te vayas, porque ya se vienen más noticias.

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1: Cuatro imputados vinculados al Tren de Aragua quedaron en prisión preventiva.

0: preventiva por secuestros y un homicidio en Estación Central. Mientras que en Temuco, 27 integrantes de la misma organización criminal quedaron en prisión preventiva tras una investigación por tráfico de drogas y lavado de activos. 8 locales comerciales fueron consumidos por un incendio en el centro de San Antonio que obligó a evacuar 25 personas de forma preventiva. La Dirección Meteorológica advirtió de un sistema frontal que dejará lluvias intensas y bajas temperaturas en la zona centro-sur durante la próxima semana. José Antonio Kast y el expresidente Eduardo Frei rindieron homenaje al exministro Enrique Kraus durante su velorio y destacaron su legado político y humano. El Partido Republicano realizó su Consejo General y fijó sus prioridades: seguridad, familia y un Estado al servicio de las personas. En la instancia, el presidente Kast pidió confianza a los republicanos y llamó a construir acuerdos amplios con sectores del centro político para concretar sus cambios. El timonel del PPD, Raúl Soto, valoró que los senadores de su partido se restaran del acuerdo por la mega reforma y acusó al ministro Jorge Quirós de actuar de mala fe. La expresidenta Michelle Bachelet se reunió con el canciller de Bahrein en medio de su despliegue internacional por la ONU. El lanzamiento del Modo Empleo, una de las campañas del gobierno para promover el acceso al trabajo, abrió un nuevo flanco con la CUT, el cual criticó la falta de diálogo con los trabajadores y exigió priorizar empleos de calidad. En materia internacional, a 4.333 aumentó la cifra de fallecidos por el doble terremoto que afectó a Venezuela. 7 muertos dejaron los ataques rusos en Ucrania, que tuvieron como objetivos las ciudades de Sumy, Odessa y Kiev.
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0: ¿Cómo están ustedes? Muy buenas tardes y bienvenidos a una nueva edición de Radiograma a través de la radio, esto en su edición vespertina. Sean todos bienvenidos a una nueva entrega informativa. Bueno, y comenzamos con, por supuesto, lo que ha marcado la jornada en materia policial y dice relación con esta formalización que se ha llevado a cabo aparte de los miembros del tren de Aragua, porque el juzgado de garantía de Temuco decretó la prisión preventiva para 27 personas vinculadas a la organización Tren de Aragua en medio de una investigación por asociación criminal, tráfico de drogas y lavado de activos. Todos los detalles con Esteban Arauz desde Radio Bio Bio en Temuco.
3: En la audiencia, la jueza Viviana García indicó que existen antecedentes contundentes para acreditar los delitos de esta organización que operaba desde mayo del 2025, transportando droga desde la región metropolitana para ser vendida en pequeñas cantidades en Temuco y alrededores, todo coordinado por un ciudadano venezolano desde el penal Santiago 1. Se trata de una organización que tenía 2 mandos medios y 6 imputados tenían contacto con ellos y recibían pagos, mientras que otros 8 imputados se dedicaban a vender droga. El fiscal de alta complejidad de la Araucanía, César Chíbar, indicó que solicitaron prisión preventiva respecto de 34 personas, sin embargo, se decretó la cautelar para 27 de ellas. Asimismo, existió una apelación que deberá ser resuelta por el Tribunal de Alzada.
4: El Tribunal, en virtud de los argumentos expuestos en esta extensa audiencia, decretó la prisión preventiva para 27 personas. Respecto de las otras 7 personas, decretó el arresto domiciliario parcial y a una de ellas un arresto domiciliario total. El Ministerio Público dedujo inmediatamente apelación verbal para que la Ilustrísima Corte de Apelaciones de Temuco revoque en concreto y decrete la prisión preventiva respecto de las otras 7 personas.
3: Respecto de las 6 mujeres imputadas en la causa, en 3 de los casos se decretó arresto domiciliario total, mientras que al resto, arresto domiciliario parcial, además de arraigo nacional y prohibición de comunicarse con los coimputados. Ante ello, el defensor penal público, Patricio Salinas, indicó que el tribunal accedió recurrió a estas cautelares menos gravosas para resguardar a sus

0: hijos menores.
1: Atendido a la calidad de mujer de las personas imputadas y también a que ellas tienen un domicilio conocido e igualmente están al cuidado de hijos menores. Esto tiene especial relevancia, atento a la situación de algunas personas que el padre iba a quedar privado de libertad, entonces por supuesto había que velar también por el interés superior de los niños. Y
0: finalmente se fijó un plazo de 6 meses para el cierre de la investigación mientras la indagatoria continúa. En Temuco, Bío Bío, la radio.
2: En prisión preventiva quedaron 4 ciudadanos venezolanos miembros del Tren de Aragua. Estos fueron formalizados por diversos delitos registrados entre 2023 y 2025. Vamos a conocer más detalles con Jorge Villegas. Jorge, buenas tardes.
3: ¿Cómo están? Muy buenas tardes. Sí, claro, todo esto comienza tras diversos delitos que, como tú bien lo mencionabas, se registraron entre 2023 y 2025, lo que naturalmente inició una indagatoria por parte de la Brigada Investigadora de Investigaciones Especiales, de parte de la Policía de Investigaciones, para finalmente esclarecer todos estos delitos y también dar con los responsables, quienes ya fueron formalizados, ¿no?, durante esta jornada en el Centro de Justicia acá en la región metropolitana. Estas 4 personas son todas de nacionalidad venezolana. Cabe señalar también que se mantienen de manera irregular en nuestro país y durante esta jornada el Ministerio Público los formalizó por los delitos de secuestro con homicidio y también por inhumación ilegal. Todos estos delitos, como bien lo mencionábamos, correspondientes a este tramo de tiempo entre 2023 y 2024. Estos imputados, la totalidad de ellos pertenecen a distintas células del Tren de Aragua que, a medida que se han ido desarticulando, han surgido nuevas facciones, ¿no? Como por ejemplo los mapaches y también los piratas del tren. Uno de estos delitos, y el más reciente, ¿no?, que se registra por parte de estas personas y que también fueron formalizadas durante esta jornada, tienen que ver con un secuestro que se realizó durante octubre del año pasado en contra de un ciudadano venezolano también, y que tras las pericias tras su desaparición fue encontrado finalmente en febrero de este año enterrado en un domicilio de la comuna de Estación Central. Otro hecho de similares características que también fue expuesto durante esta jornada tiene que ver con otro secuestro de un ciudadano colombiano y que finalmente también fue asesinado, ¿no?, producto de este secuestro, y es parte de estas personas que fueron formalizadas durante esta jornada. Quien entregó más antecedentes de parte del Ministerio Público fue el fiscal del equipo contra el crimen organizado y homicidios, Pablo Zabá, quien entregó más antecedentes de ambos casos, bien digo.
4: Como una persona, comenzaron a mandarle a sus conocidos las fotos del secuestrado apuntado con armas de fuego, siendo golpeado, exigiendo la entrega de dinero. Hubo un secuestro de una persona que se encontraba con otras celebrando en el sector de Bellavista. Cuando engañados lo llevaron hasta un domicilio, lo torturaron y finalmente le dieron muerte. Lo enterraron en una maleta y sobre él construyeron un radier.
3: Claro, todo esto se inició luego de que la madre propiamente tal de la víctima ingresara una denuncia por presunta desgracia tras la desaparición de esta persona. Fue, como lo mencionaba el fiscal, fue secuestrado en el barrio Bellavista, trasladado posteriormente a un inmueble donde fue torturado y también se le dio muerte. Otro caso que también está siendo investigado, lo detalló el prefecto Hassel Barrientos y jefe de la Brigada de Investigaciones Especiales Antisecuestros, quien destacó el trabajo policial que finalmente impidió, ¿no?, la rearticulación de todos estos grupos del Tren de Aragua, y también apuntó e hizo especial énfasis a la peligrosidad de estas personas, y es por eso que el tribunal decretó la prisión preventiva. Escuchemos.
5: Personas que estaban vinculadas a estas facciones de manera muy activa, articulaban y dirigían operaciones delictuales tales como el tráfico de droga, trata de personas con fines de explotación sexual y también, en este caso, secuestros. Hay que entender que estas facciones ligadas o articuladas por el Tren de Aragua son organizaciones multidelito.
3: Claro, todo esto, estas personas, cabe señalar, también fueron detenidas tras diversos allanamientos que se realizaron particularmente en las comunas de Estación Central y Cerrillos. Fue tras esos allanamientos que se dio finalmente con el paradero de estas 4 personas, fueron formalizadas durante esta jornada y finalmente, como también bien lo mencionabas, quedaron en prisión preventiva y el tribunal finalmente decretó un plazo de 100 días de investigación para entonces estar en la espera del juicio oral y finalmente conocer la condena definitiva por parte de estas personas, miembros de Tren de Aragua, vinculados a distintos delitos acá en la región metropolitana, particularmente secuestros y secuestros con homicidios. Escuchábamos también un caso importante que hacía alusión, ¿no?, el fiscal, por secuestro y también extorsivo, todo esto mediante las fotos que se le enviaba justamente a las víctimas, a los familiares más bien de las víctimas, ¿no?

0: solicitando algún tipo de dinero para poder incrementar las finanzas, ¿no?, de esta organización criminal y continuar operando acá en la región metropolitana. Finalmente fueron estas cuatro personas quienes fueron detenidas y ya están puestas a disposición de la justicia a la espera del juicio oral que se debería concretar dentro de un plazo de 100 días. En la región metropolitana, Bío Bío, la radio.
1: Nos mantenemos en lo policial porque un extenso trabajo realizó el Cuerpo de Bomberos de San Antonio tras un incendio estructural que afectó a 8 locales comerciales de la calle Pedro Montt, en pleno centro de la comuna Puerto. El siniestro, que inició pasada las 4 de la mañana de este sábado y se propagó rápidamente entre los locales aledaños, motivó la concurrencia de diferentes compañías de bomberos de la provincia de San Antonio e incluso de Valparaíso y Melipilla. La emergencia no dejó lesionados y logró ser contenida con el transcurso de las horas, pero el trabajo de los equipos de emergencias se mantuvo durante la jornada para controlar los puntos calientes. Álvaro Ponce, comandante de bomberos de San Antonio, advirtió que las labores se dificultaron por la baja presión del agua de los grifos.
2: Los grifos sí estaban activados para el trabajo, pero no teníamos la presión necesaria para la carga de las unidades, ya que tratábamos de hacer un trabajo agresivo para evitar la propagación a más locales del sector. Con el trabajo de bomberos y la presión que estaban los grifos, no fue lo necesario para poder seguir trabajando como corresponde.
1: En esa misma línea, el alcalde de San Antonio, Omar Vera, aseguró que solicitarán información a la empresa sanitaria Esval por la baja presión del agua y agregó que el no contar con una escalera telescópica obligó a bomberos a esperar la llegada de los equipos desde Valparaíso.
3: Falta de presión de agua en los grifos es una situación que tendremos que ver con Esval, qué es lo que está ocurriendo para que pueda, ¿no es cierto?, corregir, mejorar esta situación. Quedó demostrado la necesidad de que el Cuerpo Bombero de San Antonio cuente con equipamiento mayor que permita justamente atender estos incendios estructurales de altura, como es un carro telescópico.
1: Bueno, y es en ese contexto que al ser consultada respecto a los problemas denunciados, la empresa sanitaria aseguró que la red operó según la normativa. Así lo indicó el subgerente zonal de Esval, Alejandro Pérez, quien confirmó que reforzarán la coordinación con bomberos y autoridades provinciales.
4: Como indica la normativa chilena de distribución de agua potable, la red está diseñada para operar uno o dos grifos de forma simultánea, con una presión mínima de 5 metros columna de agua para que puedan cargar camiones de bomberos. Durante los primeros momentos del incendio, nuestros registros indican que se llegaron a operar hasta 4 grifos de manera simultánea en la misma línea de distribución. Con nuestros equipos de terreno asistimos a bomberos para apoyarle con la correcta operación de los grifos.
1: Mientras, desde el municipio confirmaron que realizarán un catastro de los trabajadores de los locales comerciales afectados. Agregaron que, con apoyo de Corfo y Cercotec, financiarán la reconstrucción de uno de los principales ejes comerciales de San Antonio.
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1: Agricultores de la provincia de Bío Bío apuestan a la pronta construcción del embalse Duqueco ante incertidumbre de tener futuros años normales pluviométricos o en temas de agua. Insistirán a través del Ministerio de Agricultura para que estas obras al menos se inicien el próximo año. De hecho, a esta altura, en la zona agrícola de Bío Bío hay un déficit de lluvias y nieve. El informe junto a Mario Tapia desde Radio Bío Bío en Los Ángeles.
7: Ante la situación climática que se vive en el invierno, donde al menos en la provincia de Bío Bío aún carece del nivel de lluvias y nieves suficientes para asegurar riego de primavera y verano, Soca Bío valoró el interés del gobierno manifestado en la cuenta pública pasada de construir el embalse captador de aguas en Duqueco, cerca de Los Ángeles, como lo manifestó el presidente del gremio agrícola en Los Ángeles, José Miguel Estenmayer.
8: Si se están dando las cosas año por año, con mayor razón es útil y necesario el que tengamos más embalse, así que estamos también contentos de que el gobierno haya tomado como importante dentro de la programación de embalse nuestra propuesta del embalse Duqueco. Y el Duqueco es un embalse ultra necesario en estos momentos en que estamos viviendo todas estas condiciones climáticas tan complejas, en que no hay ninguna regularidad año por año y lo único que daría cierta estabilidad o regularidad serían justamente los embalses para poder acumular estas aguas que durante invierno se nos vienen por las quebradas, por los ríos.
7: En relación a la situación climática actual y los anuncios cancelados de alerta temprana preventiva por intensas lluvias, sostuvo que es preocupante

0: mayor aún la falta de nieve en la cordillera, porque esto genera incertidumbre para el riego del verano. Asimismo, preocupa en la agricultura que las grandes lluvias lleguen en primavera, donde provocarían daños a siembras ya avanzadas hacia la cosecha. En Los Ángeles, Bio Bio, la radio.
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5: La rebaja al impuesto de primera categoría corporativo un 22% generó tensión en el Congreso luego que los senadores del Partido por la Democracia se restaran del acuerdo para aprobar el proyecto de la mega reforma. Con esto, el oficialismo pierde 3 votos clave para la jornada crucial que le depara el Senado el próximo día miércoles. Tenemos más información junto a Fernando Ríos.
6: El Plan de Reconstrucción Nacional entró en su etapa final en el Congreso. Tras ser discutido en las comisiones de Medio Ambiente, Trabajo y Hacienda, el proyecto será sometido a votación en el Senado el próximo 15 de julio. No obstante, esta semana la polémica se instaló en torno a una rebaja adicional que podría llevar el impuesto de primera categoría para las empresas a un 22%. La medida anunciada por el ministro de Hacienda, Jorge Quirós, generó una reacción inmediata desde la oposición, en particular desde el Partido por la Democracia, cuyos 3 senadores manifestaron su rechazo a la propuesta y decidieron restarse del acuerdo que habrían alcanzado con el gobierno para respaldar el proyecto de mega reforma. Esta postura fue respaldada por el presidente del PPD, Raúl Soto, quien a través de un comunicado sostuvo que el titular de Hacienda actuó de mala fe y valoró que los representantes del partido de la Cámara Alta hayan decidido abandonar el acuerdo.
7: Valoramos la decisión de los senadores de nuestra bancada de desahuciar y bajarse de este acuerdo con el gobierno por la invariabilidad tributaria. Reiteramos nuestra posición institucional como partido que es contraria a la mega reforma del gobierno.
6: En este contexto, algunos han afirmado que el anuncio de Quirós fue un error que le costó caro al Ejecutivo, dejándolo en una posición incómoda de cara a la votación final. El viceministro del Interior, Claudio Alvarado, descartó calificar el hecho como un desacierto y sostuvo que las modificaciones en este tipo de proyectos son parte de la política.
8: Yo no hablaría de equivocaciones, hablaría de que desde el punto de vista del entendimiento, como en política es fundamental respetar la palabra empeñada, tomamos la decisión de bajar la indicación que nos generaba esa dificultad y ese problema.
6: En la misma línea, el presidente del Partido Republicano, Arturo Esquella, llamó a la oposición a volver a alinearse con el gobierno, argumentando que quienes impulsaron el actual proyecto de megareforma son los mismos que hoy buscan desmarcarse del acuerdo alcanzado.
9: Sería lamentable, quizás para algunos que no están en esta conversación y negociación, que tengamos que volver a la idea original, en donde no había esa gradualidad, no había la distinción de los montos, de los años. De ellos depende que efectivamente esa fórmula sea la que se vota el miércoles.
6: Con la ley miscelánea a puertas de su último trámite legislativo, el oficialismo buscará revertir la situación contra el tiempo, mientras que la postura del PPD frente a la votación mantiene la incertidumbre instalada en la sala del Senado.
5: Las exportaciones de productos lácteos chilenos alcanzaron un récord histórico de 324,2 millones de dólares durante 2025, impulsadas por una mayor demanda en mercados como México, Estados Unidos y Brasil. Lo anterior fue confirmado por el Centro de Información Láctea, instancia sectorial que opera desde Osorno. Todos los detalles desde Radio Bio Bio en esa ciudad con Eduardo Palacios.
10: Los envíos nacionales llegaron a 40 destinos y tuvieron como principales productos exportados la leche en polvo, quesos y leche condensada. México retomó el primer lugar de los mercados de destino tras registrar un aumento de un 59% en el valor de las compras, impulsado principalmente por las importaciones de queso Gouda. Estados Unidos se mantiene en la segunda posición con un crecimiento del 6%, mientras que Brasil

0: Brasil aumentó en 130% sus adquisiciones de productos lácteos chilenos, esto debido a una mayor demanda de leche entera en polvo. Para el presidente de la Asociación de Exportadores de Productos Lácteos, Exportlac, Guillermo Iturrieta, las cifras son positivas, pero plantean un desafío: aumentar el valor agregado a las exportaciones y reducir la dependencia de commodities como la leche en polvo, además de avanzar en la apertura de mercados asiáticos y fortalecer el comercio con países vecinos.
1: Parte del crecimiento de los últimos 2 años está explicado mucho por la leche en polvo, un commodity al que hay que asumir el precio internacional sin mucha posibilidad de manejar la rentabilidad. Pero si fuera por el lado del queso, preparados alimenticios infantiles, leche condensada, claro, las noticias serían distintas porque el aumento de volumen vendría acompañado también de un aumento de rentabilidad general para la cadena. Se viene también apertura sanitaria en sectores del Asia y en seguir aprovechando la mirada acá a los países limítrofes, porque por el lado del Mercosur, por ejemplo, nosotros hacemos muy pocos negocios.
0: El Centro de Información Láctea también identificó nuevos mercados para la oferta nacional, entre ellos figuran el Líbano para la leche en polvo, Túnez, Australia, Hong Kong y Marruecos para mantequilla, además de Bangladesh y Egipto para preparados alimenticios infantiles. En Osorno, Bio Bio, la radio.
2: Este año podría comenzar a implementarse el traslado de salmón desde la región de los lagos hasta el Biobío por vía férrea. De concretarse la propuesta, serían alrededor de 100 contenedores de la industria salmonera los que se trasladarían en el recorrido bimodal. Verónica Valenzuela desde Radio Biobío en Concepción nos informa.
3: Luego del piloto realizado durante el 2025, donde se transportaron 15 contenedores refrigerados con salmón congelado por vía férrea desde Puerto Montt hacia el Gran Concepción, este año podría comenzar a ejecutarse el traslado del recurso de manera regular. La operación realizada el año pasado tuvo una evaluación positiva y de ahí la propuesta presentada para tener 2 trenes semanales desde la región de los lagos hacia el Biobío, tal como lo mencionó Alejandro Merelo, gerente general de logística DF.
4: Fue bastante importante y bien valorado por la empresa salmonera, por la empresa porteadora, la empresa operadora logístico, por el puerto. San Vicente lo evaluó muy bien y está interesado en que sigan llegando sus cargas a su terminal. Y por lo tanto, hoy día nos encontramos evaluando un tren regular que ojalá se pueda iniciar a finales de este año. Lo que estamos apuntando y en lo que estamos trabajando es ojalá tener 2 trenes semanales de contenedores de la industria del salmón que se muevan desde Frutillar a la región del Biobío.
3: Desde el gobierno regional miran esta propuesta como una oportunidad para la generación de empleo. El gobernador del Biobío, Sergio Yacaman, dijo que la alternativa permitirá consolidar a la región como exportadora.
5: La alternativa de traer el salmón de Frutillar nos permite primero consolidarnos como una alternativa en la región del Biobío para la exportación del salmón y así evitar que el salmón salga por otras regiones, que es más costo para la empresa, pero también son oportunidades de empleo para nuestra región. Y lo que está haciendo EFE con propuesta modalidad de carga desde Frutillar es una alternativa muy valiosa que se pilotó el año pasado y que tenemos la convicción y esperanza de que este año 2026 se consolide como una oferta concreta, permanente.
3: De concretarse la propuesta, serían alrededor de 100 contenedores de la industria salmonera los que se trasladarían semanalmente en el recorrido bimodal en camiones y trenes desde los lagos hacia los puertos de la región del Biobío.
2: Casi 2 toneladas de productos del mar decomisó la autoridad sanitaria en los lagos, específicamente en Calbuco. La nota es de Cristian Valdebenito desde Radio Biobío en Puerto Montt.
6: Fueron 1,8 toneladas de diversos productos de la zona encontradas en una fiscalización de carabineros, los que más tarde, con apoyo de la autoridad sanitaria, especificaron una carga de merluzas del sur con grío dorado, jaibas y reinetas. En conversación con la radio, la Seremi de Salud de Los Lagos, Evelyn Brintrup, sentenció que el camión en que las trasladaban no contaba con un sistema de refrigeración, lo que había generado que la carga ya estaba en mal estado y, por tanto, no era apta para el consumo humano.
7: No existe trazabilidad y la verificación del producto en mal estado. Por lo tanto, se verificó que no existe refrigeración de los productos, por lo tanto, no se mantiene la cadena fría y ese es un riesgo significativo de peligro para el consumo humano.
6: Los productos decomisados fueron trasladados a rellenos sanitarios para su destrucción. En Puerto Montt, Bio Bio, la radio.

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5: Las 19:26. El gobierno analiza la posibilidad, o la posible mejor reubicación de familias en la comuna de Corral, afectadas por remociones en masa y la llegada de un nuevo sistema frontal a la zona. El director nacional de Serna Geomin, Mauricio Lorca, confirmó la elaboración de informes que recomienden medidas para la seguridad de las personas. El informe desde Radio Bio Bio en Valdivia con Carlos López.
6: Un aluvión y dos remociones en masa con daños a vehículos y a viviendas, más tres deslizamientos de material a rutas y a caminos, dejaron las intensas precipitaciones de los últimos días en Corral. También hubo anegamientos en una comuna marcada por la existencia de cerros con casas habitadas. Dos familias debieron ser desalojadas de sus hogares por riesgo inminente de derrumbes. El director nacional del Serna Geomin, Mauricio Lorca, dijo a la radio que en el marco de la revisión de la estabilidad y condición de los suelos es que elaboran informes técnicos para que las autoridades decidan acciones en resguardo de quienes están en zonas críticas.
7: Para tomar decisiones respecto a potenciales reubicaciones de ciertas familias o personas que están ubicadas en lugares críticos o bien consideraciones respecto a qué acciones hay que abordar para bajar el riesgo ante posibles futuras activaciones de lugares con remociones en masa.
6: La delegada presidencial regional, Vicky Carrasco, indicó que identificaron 5 puntos críticos de remoción en masa, en donde las personas que habitan ahí se han ido a casa de familiares. Dijo que están conversando con los vecinos para tomar acciones preventivas ante el ingreso de un nuevo sistema frontal.
8: Porque si viene un nuevo sistema frontal, si bien con menos caída de agua, pero tomando todas las medidas preventivas de información, porque el suelo está saturado en caso que venga una nueva emergencia en la comuna, de remoción en masa precisamente.
6: En la comuna de Corral ya se han entregado kits de artículos para la limpieza de las calles, de higiene, de alimentación, de habitabilidad y otras ayudas humanitarias, en faenas también apoyadas por bomberos y por el ejército. Asimismo, se ha coordinado la acción entre los equipos municipales y del Ministerio de Desarrollo Social y Familia para la elaboración de las fichas de emergencia. Sobre el nuevo sistema frontal, el SENAPRED anunció su ingreso a la zona desde este lunes y que hasta el miércoles o jueves podría acumular unos 80 milímetros de precipitaciones. En Valdivia, Bio Bio, la radio.
5: La Dirección Meteorológica anunció la llegada de un sistema frontal con lluvias intensas en la zona centro-sur que ingresará desde Aysén y alcanzará la región de Valparaíso a mitad de semana, con precipitaciones sobre los valores normales de julio, al menos en Santiago, y acumulados superiores a 100 milímetros en el sur del país. Dominga Hernández tiene más detalles.
9: Durante la jornada, la región metropolitana se mantiene con temperaturas moderadas que bordean los 13 grados, acompañadas de nubosidad parcial y algunas precipitaciones débiles en sectores surponiente. Estas condiciones marcan la antesala de un sistema frontal que se aproxima y que, según los pronósticos, modificará de manera significativa el panorama meteorológico de la próxima semana. En tanto, en Santiago se esperan acumulados de entre 75 y 100 milímetros, mientras que el mismo sistema podría alcanzar el sur de la región de Atacama, dejando cerca de 20 milímetros en ciudades como Valle y Copiapó. En ese sentido, el fenómeno también traerá ráfagas de viento de hasta 80 kilómetros por hora en el borde costero entre Coquimbo y el Maule. Los días de mayor intensidad de lluvia serían el viernes, sábado y lunes, especialmente en la zona centro y la región metropolitana. Por su parte, la isoterma cero se mantendría en torno a los 2.000 y 2.100 metros, lo que permitiría la acumulación de nieve en la cordillera con montos que podrían

0: precisamente por el aumento del caudal del río Maule. La meteoróloga Catalina Cortés entregó detalles sobre la intensidad de las lluvias previstas para esta semana en la región metropolitana.
1: Se esperan precipitaciones a partir del día jueves 16 y se extenderían hasta el día lunes 20. Estas precipitaciones sí serían de carácter intenso por algunos momentos y acumularían cerca de 75 a 100 milímetros en Santiago, acá en la región metropolitana.
0: En esa línea, Cortés también advirtió que en caso de que la isoterma cero se eleve por sobre los 2.100 metros, podría registrarse lluvia líquida en sectores donde ya no existe la nieve acumulada, favoreciendo el aumento de caudales en ríos de la zona centro, y por ello se recomienda mantener limpio los sistemas de drenaje, revisar canaletas y ventanas en viviendas. Las autoridades llaman a la población a mantenerse informada y preparada para enfrentar uno de los episodios más intensos de este invierno.
2: Bueno, y un sistema frontal que traería intensas precipitaciones para la región de Coquimbo anuncian los servicios de meteorología para la próxima semana, ante lo cual ya trabajan los sistemas de emergencia de esa región. Gonzalo Meri, desde Radio Bio Bio La Serena, nos amplía.
3: Un sistema frontal que podría dejar por sobre los 100 milímetros de agua caída, fuertes vientos que podrían superar los 60 kilómetros por hora, tormentas eléctricas y nieve por sobre los 2 metros de altura, especialmente en cordillera, anuncian los diversos servicios meteorológicos para la región de Coquimbo a partir de la próxima semana. Según el informe del Centro de Estudios de Zonas Áridas, CEASA, en su servicio meteorológico, este sistema frontal llegaría a partir del próximo miércoles, pero su intensidad mayor se alcanzaría entre el viernes y lunes de la semana siguiente, con precipitaciones que podrían dejar sobre los 100 milímetros de agua, que para la región es bastante, y por lo demás es muy bien recibida debido a la sequía que se prolonga ya por más de 15 años. Para esto, los servicios de emergencia comunales ya están trabajando para evitar que los daños afecten a las personas más vulnerables, en el caso de La Serena, las personas en situación de calle, y también garantizar el normal desplazamiento a las calles de los vehículos para la actividad diaria. En La Serena, Bio Bio, la radio.
2: La Autoridad Marítima de Rapa Nui mantendrá la coordinación con organismos de emergencia luego del sistema frontal que provocó daños en viviendas y ráfagas que superaron los 90 kilómetros por hora en la isla. El aviso de mal tiempo terminó durante la madrugada del sábado, pero continúan las restricciones debido a la aproximación de un nuevo frente durante la próxima semana. Los detalles son de Aníbal Rosales, desde Radio Bio Bio en Valparaíso.
4: La isla de Rapa Nui mantiene medidas preventivas en el borde costero y coordinación entre los organismos de emergencia tras el sistema frontal que afectó el territorio entre el viernes 10 y la madrugada de este sábado 11 de julio. El evento dejó entre 10 y 12 viviendas afectadas, árboles y 3 postes caídos, además de un corte de suministro eléctrico, según informó el gobernador marítimo de Angaroa, el capitán de fragata Miguel Bravo. Durante el evento se registraron vientos de hasta 47 nudos, equivalentes a cerca de 92 kilómetros por hora, donde algunas ráfagas superaron los 100 kilómetros por hora y constituyeron el principal impacto del frente. El comandante Miguel Bravo explicó que ante esto, los pescadores retiraron anticipadamente sus embarcaciones hacia tierra y que también se trabajó con los centros de buceo y organismos vinculados al turismo. La autoridad destacó la necesidad de reforzar la difusión debido a que Rapa Nui recibe alrededor de 3.500 personas de población flotante cada semana.
5: Caía árboles y caía de 3 postes, nada más. Por lo que informó la municipalidad, tenían catastrados alrededor de día 12 viviendas.
6: En la próxima semana es de mucho menor intensidad que este, pero las medidas mantenemos siempre nosotros las mismas. Trabajamos en forma coordinada con la delegación a través de los comités de emergencia o COGRI. Restringimos las actividades marítimas en el borde costero.
4: Respecto de los próximos días, la meteoróloga Pamela Hernández indicó a la radio que durante este sábado continuará la inestabilidad con nubosidad y la posibilidad de algunas precipitaciones débiles hasta la noche o la madrugada del domingo, para donde se espera una nubosidad parcial y temperaturas máximas cercanas a los 20 a 21 grados.
7: Si bien las condiciones más adversas producto del paso del sistema frontal ya han pasado, lo que se espera es que este sábado todavía quede algo de inestabilidad asociada con el paso de algunas nubes que puedan dejar algunas gotas. Esta inestabilidad podría durar hasta la noche este sábado, incluso hasta la madrugada del domingo.
4: La autoridad marítima y los especialistas consultados coincidieron en que el próximo sistema frontal previsto para el martes 14 y el miércoles 15 de julio será menos intenso que el registrado esta semana. Antes de la llegada del sistema frontal, la delegación presidencial convocó al comité para

0: la gestión de riesgo de desastres. En lo inmediato, consultados por la radio, la municipalidad de Rapa Nui no ha entregado una respuesta sobre las afectaciones ni las medidas adoptadas tras el temporal. Desde la región de Valparaíso, Bio Bio la radio.
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0: 19:37, el gobierno activó el modo empleo como estrategia para enfrentar el desempleo, pero la iniciativa abrió un nuevo frente político y sindical. Mientras la CUT acusa no haber sido convocada a una mesa de diálogo y prepara una propuesta propia, la UDI y otros sectores de la oposición también impulsan iniciativas paralelas para reactivar el mercado laboral. Los detalles los tiene Valentina Obrecki.
1: Con un desempleo que alcanzó el 9,4%, el gobierno puso en marcha el modo empleo, una estrategia que busca acelerar la creación de puestos de trabajo mediante una mesa interministerial encabezada por el biministro de Economía, Daniel Mas, junto a los ministros Judith Marín y Tomás Rau. El plan contempla proyectos regionales, un fuerte énfasis en el empleo femenino, cuya desocupación llega al 10,5%, y un paquete inicial de 50.000 millones de pesos en subsidios e incentivos. Sin embargo, la iniciativa ya generó cuestionamientos en el mundo sindical, pues la CUT criticó no haber sido convocada a una instancia formal de diálogo que anunció que trabaja en una propuesta propia para enfrentar la crisis laboral. Así lo explicó su presidente, José Manuel Díaz.
2: Nuevamente nos estamos enterando por la prensa de estas medidas del gobierno. Lo problemático es que se construyen medidas desconociendo la realidad de las y los trabajadores. Desde la CUT estamos trabajando junto a muchos centros de estudio que nos están colaborando para elaborar una propuesta general que vaya en también orientar a una nueva matriz de desarrollo en el país.
1: El presidente de la Comisión de Trabajo de la Cámara, el diputado republicano José Carlos Misa, respaldó la estrategia impulsada por el gobierno y respecto de la mesa paralela creada por la UDI, afirmó que todas las propuestas serán consideradas, mas no necesariamente serán incorporadas.
3: El modo de empleo lo que busca es hacer frente a la contingencia, evitar que siga aumentando el desempleo. Todas las ideas son bienvenidas a ser escuchadas, no todas las ideas van a terminar siendo buenas y aprobadas.
1: El diputado e integrante de la Comisión de Trabajo, Luis Cuello, señaló que el sector se encuentra evaluando una agenda propia para abordar el escenario laboral.
4: Estamos evaluando propuestas respecto de un plan nacional de recuperación de la infraestructura de las escuelas públicas y la salud primaria. Lo que el gobierno está haciendo al mismo tiempo es responsabilizar a los trabajadores.
1: Mientras tanto, la UDI ya conformó la mesa Más Trabajo para Chile Ahora, integrada por exministros y expertos para elaborar propuestas enfocadas en reactivar el empleo. Así, con iniciativas impulsadas por el gobierno, los sindicatos y distintos sectores políticos, el desafío será determinar si estas agendas logran convertir quieren acuerdos comunes para enfrentar una de las principales preocupaciones económicas del país.
0: Vamos a otras noticias políticas, porque el presidente José Antonio Kast volvió a hacer un llamado a la unidad del oficialismo en medio de las tensiones que han marcado la relación entre republicanos, Chile Vamos, el Partido Nacional Libertario. La petición se da en un escenario donde distintos sectores han planteado la necesidad de ampliar la base política del gobierno mediante la incorporación de nuevas fuerzas. Sin embargo, desde el Partido Republicano han advertido que no es necesario conformar una gran coalición para sostener la actual administración.

0: Ahí es con Sebastián Cornejo.
1: La posibilidad de avanzar hacia una coalición más amplia que reúna las fuerzas que respaldan al gobierno volvió a instalarse este sábado en el debate político. Esto ocurre en medio de las tensiones entre los partidos oficialistas y otras fuerzas de derecha como el Partido Nacional Libertario, que han abierto la discusión sobre cómo debe proyectarse el bloque que respalda al presidente José Antonio Kast. Desde Chile Vamos surgieron llamados para que libertarios se declaren oficialistas, mientras que desde republicanos plantearon una invitación similar al Partido de la Gente. Sin embargo, ambas propuestas fueron rechazadas. Durante el Consejo General del Partido Republicano, el presidente José Antonio Kast insistió en la necesidad de fortalecer la unidad entre las fuerzas que respaldan al Ejecutivo y sostuvo que el gobierno debe trabajar junto a los distintos partidos oficialistas, además de buscar acuerdos con sectores del centro democrático.
2: Si en política hay tensión, y va a haber tensión. El punto es cómo nosotros manejamos esa tensión. Si otro está tenso, bueno, pongámosle armonía, pongámosle paz, pero no generemos más tensión, porque hay veces que uno ve su parte del proyecto, pero no ve el proyecto general.
1: Sin embargo, en Republicanos descartaron que actualmente existe una discusión para conformar una coalición única. El jefe de bancada de diputados de la colectividad, Benjamín Moreno, sostuvo que el gobierno ha funcionado adecuadamente sin una alianza formal que incluya al Partido Nacional Libertario o al Partido de la Gente.
3: Bueno, la verdad es que siempre se van generando tensiones, roces, van saliendo chispas. Yo creo que nos estamos acomodando súper bien. Naturalmente que tú tienes partidos políticos que tienen formas de trabajar distintas, un oficialismo que no viene de una coalición, ya que no necesariamente tiene que desembocar en una coalición.
1: Pero mientras Republicanos llama a concentrarse en la gestión, las diferencias continúan marcando al oficialismo. A los roces entre Chile Vamos y otros partidos del sector se suma ahora un debate interno sobre el futuro del conglomerado. La diputada UDI, Constanza Uve, planteó que su partido debe construir una identidad propia y aseguró que Chile Vamos prácticamente dejó de existir, una postura que fue rechazada desde Renovación Nacional. La diputada de RN, Jimena Sandón, defendió la vigencia de la alianza, destacando su despliegue territorial y el respaldo que han entregado al gobierno.
4: La UDIRN y Evópolis no tienen una instancia de coordinación particular. La verdad es que Chile Vamos no es que tenga una crisis, sino que directamente Chile Vamos no existe.
5: Mira, yo creo que en esas palabras hay doble intencionalidad. Hoy día tenemos un Chile Vamos que está vivo, que está aquí y que ha sido muy importante para el gobierno actual para darle estabilidad.
1: En tanto, en el Partido Nacional Libertario mantienen distancia del oficialismo y cuestionan los intentos por sumar nuevas fuerzas, señalando que la estrategia busca más respaldos en el Congreso que construir una alianza política común.
0: El Partido Republicano realizó este sábado su Consejo General ampliado en su sede, en la comuna de Las Condes, en la que participó el presidente José Antonio Kast y los ministros Martín Arrau, de Seguridad, y María Jesús Gulf, de Desarrollo Social. En la instancia, la tienda política definió los principales ejes que marcarán esta nueva etapa, con foco en la seguridad, familia y una reducción al Estado. El presidente del partido, Arturo Esquella, afirmó que el triunfo presidencial representa uno de los pasos más importantes del proyecto republicano, pero no el término de su labor política, y que por lo mismo, pese a que José Antonio Kast es fundador de la colectividad, Republicanos debe entender que no controla por sí solo el Ejecutivo ni las decisiones del gobierno, y que para avanzar en transformaciones se requiere construir acuerdos con sus aliados políticos pese a las tensiones conocidas en los últimos días. Además, Esquella planteó que uno de los objetivos del proyecto republicano es avanzar hacia un Estado al servicio de las personas y no como un obstáculo para las iniciativas de la sociedad civil. En esa línea, defendió medidas como la reducción del tamaño del Estado y cambios en el funcionamiento del Congreso.
6: Así como el estallido del año 2019 es la manifestación pública de un mal construido en años, las elecciones del año 2025 son la manifestación pública de que los chilenos quieren hacer ese giro con nosotros.
0: Durante la instancia, el mandatario destacó iniciativas como el proyecto de escuelas protegidas, impulsado tras episodios de violencia en establecimientos educacionales y asesinatos de jóvenes en hechos delictuales, además de comprometer un fortalecimiento del rol de carabineros, la policía de investigaciones y las fuerzas armadas en el combate contra el crimen organizado, y que Chile va a marcar un hito en contra de lo que es el crimen organizado. En esa línea, el diputado Agustín Romero llamó a mantener el foco en la reducción de la delincuencia, señalando que el gobierno recién está comenzando y que todavía queda tiempo para que las medidas implementadas se reflejen en las cifras.
7: Estamos a 112 días más o menos desde que partió el gobierno, pero todos los días vamos viendo algunas noticias que se van haciendo más positivas en la disminución de la situación de inseguridad, los homicidios y ese tipo de cosas también nos llenan de esperanza.
0: En materia económica, otro de los ejes abordados fue el empleo y el crecimiento. El diputado republicano José Carlos Mesa destacó la generación de puestos de trabajo como una prioridad en un escenario donde la tasa de desempleo alcanzó un 9,4% a nivel nacional durante el trimestre marzo-mayo, la cifra más alta en 5 años. El parlamentario sostuvo que el desafío es impulsar medidas que permitan frenar el aumento de la desocupación y evitar que Chile supere el 1 millón de personas sin trabajo.
8: El modo de empleo lo que busca es hacer frente a la contingencia, evitar que siga aumentando el desempleo. Hay una cifra que es brutal, que sería que alcanzáramos el 1 millón de desempleados. Eso sería grave y haría insostenible la situación.
0: Esta actividad significó el 5º aniversario del Partido Republicano, el cual culminó con el discurso del presidente Kast, el que se extendió por más de 40 minutos, en el que también aprovechó de referirse a la próxima baja de las bencinas, reconociendo que la alza histórica de febrero se tuvo que pasar a los ciudadanos y que, a pesar de tomar decisiones impopulares, son necesarias mirando el futuro.
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0: Bueno, tránsito suspendido hasta ahora en la ruta 5 debido a un accidente a la altura de Los Ángeles. Nos amplía Esteban Sepúlveda desde Radio Biobío en esa zona.
10: Completamente suspendido se encuentra el tránsito por la ruta 5 sur en sentido sur a norte cerca del peaje Duqueco al sur de Los Ángeles a raíz de este accidente de tránsito que, como informábamos, se trata de un choque de un automóvil aparentemente con una barrera de contención, aparentemente, donde hay una persona que está atrapada, el vehículo está con evidentes daños en su parte frontal y los equipos de emergencia trabajan a esta hora para poder liberarlo desde el automóvil donde se encuentra atrapado. Hemos visto cómo equipos de rescate de bomberos de la sexta compañía y también del SAMU están trabajando en conjunto para poder liberar a esta persona que iba, entendemos, como conductor del automóvil. El tránsito por la ruta 5 en sentido sur a norte a la altura del peaje Duqueco está completamente suspendido para de esa manera permitir las labores de bomberos para poder extraer a esta persona que se encuentra aún atrapada entre los fierros de este automóvil. En Los Ángeles, Biobío, la radio.
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0: próximos días comenzarán a construirse nuevas viviendas definitivas en el Olivar en Viña del Mar tras el mega incendio que devastó en 2024 a la región de Valparaíso. Desde el Ministerio de Vivienda prometen mejoras relevantes en el diseño y construcción. Sin embargo, vecinos del sector mantienen sus reparos frente a la burocracia del proceso. Constanza Peña nos informa desde Radio Bio Bio en Valparaíso.
1: Por primera vez desde el mega incendio que devastó Viña del Mar en 2024, un grupo de vecinos del sector de El Olivar conoció los detalles técnicos de las que serán sus viviendas definitivas. Se trata de tres modelos distintos de casas pareadas y aisladas de entre 52 y 64 metros cuadrados. El Seremi de Vivienda y Urbanismo de Valparaíso, Marcelo Ruiz, afirmó que la reconstrucción del Olivar comienza una nueva etapa tras un proceso que tildó de fallido. Detalló las características con las que contarán las casas, que además incorporan una mayor resistencia al fuego.
2: Ofrecen dormitorio en el primer piso, dos baños o baño y medio, que además tienen una serie de innovaciones en materia de confort climático, condiciones programáticas y arquitectónicas que nos permiten entregarle viviendas que responden al estándar que ellos merecen después de haber experimentado dos años de una reconstrucción claramente fallida.
1: La construcción de 12 de ellas comenzará en los próximos días. Daniela Infante, encargada regional de la reconstrucción, reconoció que ahora el desafío es acelerar las soluciones y evitar conflictos innecesarios.
3: Son uno de los sectores que necesitamos acelerar los procesos de reconstrucción por todas las cosas que han pasado y las familias no pueden seguir esperando, ni tampoco estar en esta dinámica de una situación de conflicto que es innecesaria.
1: Los anuncios se dan en medio de confrontaciones entre el MIMBU y algunas entidades patrocinantes a cargo de la reconstrucción. También en el Olivar, el Ministerio ordenó demoler casas recién entregadas que presentarían fallas, proceso que se encuentra paralizado a la espera de peritajes externos. Jaime Mella, vicepresidente de la ONG Sobrevivientes del Mega Incendio, manifestó su

0: reparos al respecto.
1: Si bien a los vecinos del Olivar se les mostraron las opciones de casas a las cuales podían optar, hoy miran resignados cómo el proceso está paralizado y esperan que un perito designado por tribunales decida si sus casas son demolidas. La burocracia le sigue ganando la reconstrucción.
0: El Minbu comprometió a los vecinos que reforzará el rol de la entidad patrocinante Serviu para una mayor supervisión de los proyectos. También se implementará una unidad especial buscando acelerar la calificación de estos. En la región de Valparaíso, Bio Bio, la radio.
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7: 8 minutos nos separan de las 20 horas. A 4.333 aumentó la cifra de fallecidos por el doble terremoto que afectó a Venezuela el pasado 24 de junio. El balance fue entregado por el presidente de la Asamblea Nacional, Jorge Rodríguez, quien detalló que los movimientos telúricos golpearon principalmente a Caracas y al estado de La Guaira. Según las autoridades venezolanas, más de 19.000 personas permanecen damnificadas y continúan en campamentos instalados en estadios, plazas y espacios abiertos tras perder sus viviendas. Además, Rodríguez informó que 315 cuerpos aún no han sido identificados. En cuanto a los desaparecidos, Venezuela no ha entregado una cifra actualizada, mientras plataformas independientes sitúan el número cercano a los 30.000 y la ONU estima que podría alcanzar los 50.000. Rodríguez aseguró que el gobierno no está ocultando información y sostuvo que las cifras oficiales se basan únicamente en datos confirmados. El presidente de la Asamblea Nacional también defendió el lento proceso de remoción de escombros, señalando que las labores se realizan con precaución ante la posibilidad de encontrar personas con vida y para permitir la recuperación de los cuerpos de quienes fallecieron. El líder supremo de Irán, Mojtaba Yamenei, prometió vengar la muerte de su padre, el ayatolá Ali Yamenei, quien falleció a fines de febrero durante los ataques de Israel y Estados Unidos que dieron inicio a la guerra. A través de un mensaje difundido este sábado, el nuevo líder iraní aseguró que habrá represalias contra los responsables y agradeció la masiva participación de la población durante los funerales del fallecido ayatolá. En el escrito, Yamenei informó que los responsables de la muerte de su padre y de otros fallecidos pagarán por sus acciones, mientras defendió que continuará con el legado político y religioso de su predecesor. El mensaje fue difundido en medio de nuevas tensiones entre Irán y Estados Unidos desde el ataque que terminó con la vida de su padre. Mojtaba Yamenei no ha aparecido públicamente ni se ha difundido imágenes, videos o registros de la voz del nuevo líder iraní. La escalada también aumentó luego que el presidente de Estados Unidos, Donald Trump, acusara a Teherán de intentar asesinarlo y advirtiera con una nueva ofensiva contra Irán si esa amenaza se concretaba. 15 personas murieron este sábado en Vietnam luego que una lancha rápida con turistas indios volcara frente a las costas de la isla Phu Quoc, una de las principales destinos turísticos del país. La embarcación transportaba 32 turistas provenientes de India y 4 tripulantes cuando sufrió una falla mientras se dirigía al puerto de An Toi en el sur de la isla. El accidente provocó que todos los ocupantes cayeran al mar. Según las autoridades vietnamitas, 21 personas fueron rescatadas, mientras que 13 hombres y 2 mujeres fallecieron producto de este accidente. El secretario de Estados Unidos, Marco Rubio, afirmó que el gobierno de Donald Trump continuará utilizando todas las herramientas disponibles para enfrentar lo que calificó como amenazas de seguridad.

0: del régimen cubano e impulsar reformas económicas y políticas en la isla. Las declaraciones fueron realizadas en el marco del quinto aniversario de las protestas del 11 de julio de 2021, cuando miles de cubanos salieron a las calles para manifestarse contra la escasez y la falta de libertades. Rubio cuestionó la situación de los derechos humanos en Cuba y afirmó que cientos de personas permanecen detenidas de manera injusta, por lo que llamó a la liberación de los presos políticos. Además, acusó a los líderes del régimen cubano de ocultar recursos del país en el extranjero.
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0: Tres minutos nos separan de las 20 horas. Ponga atención porque la disputa entre las senadoras Paulina Bodanovich y Daniela Chicardini volvió a tensionar al Partido Socialista en medio del debate por la mega reforma y las acusaciones sobre eventuales conversaciones con el gobierno, las que fueron descartadas por la directiva. El conflicto reabrió el debate sobre el rol del socialismo democrático y el impacto que estas diferencias podrían tener en la coordinación de la oposición en medio de cuestionamientos surgidos desde el propio bloque. Los detalles con Josefa Chiamar.
7: En los últimos días, el Partido Socialista volvió a situarse en el centro del debate político, esto debido a una nueva tensión interna. El conflicto surgió tras un cruce entre las senadoras Paulina Bodanovich y Daniela Chicardini durante la discusión de la mega reforma en el Senado. No obstante, la controversia logró poner sobre la mesa el rol que asumirá el socialismo democrático durante la tramitación de la mega reforma y el impacto que estas diferencias podrían tener en la coordinación de la oposición. Durante la jornada, el diputado socialista Daniel Manucheri afirmó que es preferible transparentar las diferencias públicamente en lugar de resolverlas mediante acuerdos reservados y sostuvo que es el momento en donde se le exige a la oposición una mayor unidad.
8: Toda nuestra energía debe estar en defender a la gente, cuidar la democracia y comenzar a construir una alternativa que vuelva a poner el bienestar social en el centro. La unidad se demuestra ahora.
7: En la línea, el diputado independiente de la bancada del PPD, Jaime Araya, señaló que para superar estas fricciones es clave poner en el centro las necesidades de la ciudadanía.
9: Pero lo fundamental es que tengamos claridad y que tengamos un horizonte común, una pelea común. Y si queremos que la gente vuelva a caminar junto a nosotros, tenemos que dar ejemplo de que las diferencias políticas no pueden transformarse ni pueden evidenciar lo peor del ser humano.
7: Pese a los llamados a la unidad desde el socialismo democrático, persisten las diferencias al interior de la oposición. En el Frente Amplio y el Partido Comunista existe cautela frente a la postura adoptada por el PS y el PPD en un escenario donde la desconfianza sigue dificultando la coordinación entre los partidos. No obstante, el senador comunista Daniel Núñez adoptó un tono más conciliador al señalar que cuando se prioriza el bienestar de la ciudadanía, la oposición ha sido capaz de actuar y votar de manera conjunta.
10: Pero tiene que estar informado y nosotros junto con Paulina, junto con los otros senadores aquí presentes defendimos ese derecho. Votamos, por supuesto, alineados, unidos como oposición.
7: Así, el foco continúa sobre el socialismo democrático y el efecto que estas diferencias internas podrían tener en la unidad de la oposición y en su capacidad para articular acuerdos en el Congreso.
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0: El juzgado de garantía de Temuco decretó prisión preventiva para 27 personas vinculadas al Tren de Aragua en medio de una investigación por asociación criminal, tráfico de drogas y lavado de activos. La rebaja al impuesto de primera categoría corporativa un 22% generó tensión en el Congreso.